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0: aquí estamos, renovamos el saludo, señoras y señores. La bandera más hermosa del mundo se despliega. Aquí en Kansas, enfrente está Argelia, con Goico y con Martín, con Goico y con Martín Palermo. Goico, querido, ya se viene para la cancha el seleccionado argentino, Sergio.
1: Así es, Gus, estamos aquí al centro de la cancha, mirando cómo desplegaron las banderas, este hermoso espectáculo que se ha agregado en esta Copa del Mundo y que permite a los 26 jugadores integrantes de la lista de cada una de las selecciones cantar el himno y estar ahí enfrentados antes de que comience a rodar la pelota.
2: Un espectáculo hermoso, la verdad que te ha llegado, creo que está en un 90% o más.
0: ¡Qué locura!
2: Así que disfrutemos de este inicio de este partido con todo, ¿no? Con todo este sentimiento y escuchar los himnos.
0: Somos D-Sports, estamos a través de DirecTV por Digo, la bienvenida también para todos ustedes a través de la televisión pública, llegando a cada rincón de la República Argentina. Con el corazón en la mano, con esa manera que tenemos y con dos monstruos, como Goico y como Martín, dos leyendas de arco a arco, con esa manera, Goico, con la cual sentimos el fútbol, nosotros los argentinos, Sergio.
1: Hablando de sentir, Gus, ¿usted sabe cuándo fue

0: ganó Argentina 4-3, el único enfrentamiento que se registra entre estas dos selecciones. Y el capitán metió doblete, el primero.
1: Uy, qué lindo, qué lindo. Ya la vio saludar a Bela Senra. Mucha gente amiga esperando la... el arranque de la selección en esta Copa, la verdad nos da muchísima, muchísima alegría y una gran energía a todos. Saber que están así con sus costumbres, manteniendo las cábalas quizás del Mundial pasado. Manteniendo el lugar de que se sientan a Roig Oriolo, el Lago Hermoso. Le mando un abrazo enorme. Esperando también por la selección argentina. A Moro, a Felipe, a Tommy, a García, a Germán, a Fede, a todos. Un beso grande también. Esperando por la salida de los equipos. ¡Nani! ¿Viene Argentina o no viene, Danila?

0: y tengamos que esperar un rato más. Y tengamos que esperar mucho más. Amigos y amigas, señoras y señores, ahora en camino en Kansas, que se va arrimando a la cancha un campeón del mundo. Cosa que se viene en Argentina, señores y señores. En la manga, en el túnel.
1: Lo dijo él, lo dijo Leo.
0: Con Digo, con Guti.
1: Vendrán los protagonistas.
0: Con Alexis.
1: Se terminan las palabras. Llega la hora de la verdad, llega la hora del comienzo del Mundial. Entramos en modo Mundial recargado. Vamos, muchachos. Vamos, Enzo. Va Rodrigo. Gonzalo y titular. Los chicos argentinos. La ilusión intacta. Como el día uno. Como cada vez que juega nuestra selección. Así. Así de metidos, así de motivados. Aparecerán los protagonistas. El estadio se va a estremecer. En la Argentina habrá aplausos. En cada rincón. Para alentar a los nuestros. Volver a soñar. Vamos, Leo. Vamos, Argentina. Y aquí estamos por Telefe juntos. Por un nuevo mundial. Por un nuevo sueño.
2: Era hora de que Lionel Andrés Messi también en modo con la canción de Alan Parsons Project, Sirius o Sirius. Es la música de MJC, pero Leo está a la altura de esa dimensión deportiva.
1: Los protagonistas del campo de juego, llegarán los himnos, sonará nuestro querido himno. Llegarán los himnos, la emoción, las lágrimas. Claro, ¿cómo no se van a emocionar? Ver a tu selección es lo más maravilloso que hay. Ver a la selección argentina campeona del mundo, ni les cuento. Ver a Alessandro, Leo Messi, es todo lo que está bien. Bueno, momento de los himnos. El himno argentino, que va a repiquetear y a sonar en toda Argentina.

suena en Kansas. En todo el estadio, la emoción de los argentinos, sí, claro que sí. De todos los argentinos, acá y allá, en toda la Argentina que se acompañan por Telefe. A continuación, el himno de Argelia.

0: Llegó el momento de defender con alegría, con pasión y con orgullo lo que es nuestro. Cada uno desde su lugar. Argentina no es un sentimiento, son todos. Y hoy empezamos a defenderlo juntos.
1: Pasan los himnos, el saludo protocolar. Alexis, Enzo, Thiago Almada, 1-1. Y vos, Facundo, Iván Medina. Allí la imagen del árbitro saludando a los jugadores argentinos. La ilusión renovada con él a cabeza, con Leo Messi. Con la emoción que estará sintiendo en este momento. Como si fuese el primer partido de la selección. Y es el partido 200, Sofi, ¿correcto?
2: 200 partidos con la camiseta de la selección argentina, uno de los récords, como decías vos también, su sexto mundial y uno más que está pasando a Maradona en cantidad de mundiales portando la número 10. Esta es su quinta vez, mientras que el Diego lo hizo en 4 mundiales.
3: Y pensar que el primer partido de Leo duró 80 segundos. Lo echaron por meter un manotazo a un jugador húngaro, el árbitro Markus Merk lo expulsó por esa agresión. Y Kili González fue uno de los jugadores que más cerca estuvo de Leo, que pensaba que nunca más lo iban a convocar. Miren cómo terminó la historia.
1: Las autoridades del VAR. Lo veíamos a Marciniak, el árbitro principal. El sorteo con los capitanes. Y repasaremos la formación del conjunto argentino. Sí, va Argentina, Juan Pablo Arsky, para toda la Argentina por Telefe. Estamos juntos, más juntos que nunca. Sí, va Argentina de mi vida, vamos.
3: El arquero es Emiliano Martínez, Gonzalo Montiel, Cristian Romero, Lisandro Martínez, Facundo Medina, los cuatro del fondo. Son cuatro mediocampistas porque el equipo se para 4-4-2 en la cobertura defensiva. De Paul, Alexis McAllister, Enzo Fernández, Thiago Almada, Lautaro Martínez y el 10. Lionel Andrés Messi, la rutina de lo extraordinario. El equipo de Lionel Scaloni.
1: Y ahora pasaremos a la formación de Argelia. La formación del conjunto argelino.
3: Lucas Zidane, sí, el hijo de Zizou. Rafik Belghali, Aissa Mandi, Rami Bensebaini y Ryan Aitnouri, los cuatro defensores. Nabil Bentaleb, el capo del medio, respaldado por Wadi e Ibrahim Massa. Shaibi, Guiri y Haji Musa, el trío atacante del equipo de Il Dottore, así llaman a Vladimir Petkovic, que fue entrenador de Scaloni en Lazio, en la última etapa de Lionel como futbolista. Cerró en Atalanta, antes jugó en Lazio.

ganado. Arranca el Mundial para Argentina. Todo preparado. Arranca el Mundial. Acompañado por Telefe. Estamos juntos. Moverá Lautaro. Vamos, Dibu, viejo nomás. En Kansas City llegó la hora de la verdad. Se terminan las palabras. Arranca la Copa del Mundo para Argentina. Tocará Lautaro. Cuenta regresiva. Estadio repleto. Gran expectativa. Vamos juntos. Más juntos que nunca. Vamos, Argentina de mi vida. Vamos. Pita el árbitro. Y arranca los primeros 45 minutos. Acompañado por Telefe. ¿Cuál campeón del mundo? Está jugando la Argentina. Ha comenzado el partido. Frente a Argelia. Ha comenzado el Mundial para nosotros. Romero. Licha Martínez. La va dejando para Enzo. Abriendo la cancha. Facundo Medina. Deja Facundo. Ya la cambiaron. Abierto Cuti Romero. Viene Cuti. Romero. Regala corto. Va para Rodrigo. Va De Paul. Mete Rodrigo. Mete De Paul. No podía Lautaro. Sale jugando el fondo. Argelia. Piden falta. Hay infracción. Y habrá tiro libre. Corresponde al conjunto argelino. Esto recién arranca, estimado Juan Pablo. Ya lo van haciendo. Benzemaini. Abierta Inuri. Benzemaini. Deja para Mandy. La toma el marcador central. Belgalí para la derecha. Presión Lautaro. Marca Lautaro. Arrancó el Mundial. Sentí que te palpita rápido el corazón.

0: Son, es el mundial, es Argentina. Zidane, la dejaba Luca. Domina la pelota Mandy, es Mandy en realidad. Allí la dejó atrás y la cambian toda ahora para Benzema. Ini abierta y Nuri metía al largo el balón, la corre Jaime para atrás y la toma Dibu. Dibu Martínez, es pelota de arquero, mi estimado Juan Pablo.
1: 4-3-3 bien definido, Argelia con Bentaleb como mediocampista central, a su derecha Boudaoui, a su izquierda Massa, el 22, que en salida tapa a McAllister. Allí Musa y Jaibi por los costados y Guiri, el 9, jugando de 9.
0: La van viniendo para Inouri. Domina la pelota ahora. Inouri metió para abajo. Venía para Jaibi. Ya deja atrás. Viene para Massa, la reventaron. Presiona por el medio, falta abajo, falta, sí, claro. Infracción, y dura entrada. No lo marcó el árbitro, que va golpeado. El jugador argentino, Teo Almada, ya lo dejan atrás. Sea Argentina ahora, viene para el Dibu, toca el Dibu. Venía para Lisandro, mete Licha, quedó corto, epa, cuidado. La van dejando para la derecha, ya viene para Montiel. Domina la pelota Montiel. Toca atrás Gonzalo, Cuti Romero. Y a todo esto, estimada Sofía Martínez, ¿qué me contás, qué me decís?
2: Scaloni todavía no se puso de pie en lo que va del partido. Scaloni, que está cerca de los 100 partidos con la selección argentina. Lleva 96 disputados, 69 victorias, 18 empates, 9 derrotas, 4 títulos para el seleccionador argentino, que ya hizo debutar a 65 futbolistas con esta camiseta.
0: La cambia Nicha, abrió la cancha. Bueno, Olivari, ¿qué me decís a todo esto?
3: Lo mismo el doctor Petkovic, sentado dirigiendo su partido 750.
0: Rechazaba de cabeza Mandy, la dejaba corta, la mete para Lautaro. Frentazo Lautaro, llegó a Argentina, no valía. El que fuera de juego. Indirecto corresponde al conjunto argelino, está recién arranca. Estamos juntos, más juntos que nunca por teléfono. Estuvo Argentina, Juan Pablo, no valía.
1: Sí, primer desmarque de Thiago Almada. El primer destinatario de la pelota fue él. Después la jugada terminó con ese centro para Lautaro en offside. Argentina se para 4-4-2 con De Paul, Alexis, Enzo. Alexis centro derecha, Enzo centro izquierda, Thiago Almada ahí tapando a Belgalí, con Messi y Lautaro como primeros defensores.
0: Dando la vuelta.
1: La prioridad de los argelinos es tomar en la salida argentina a Alexis y a Enzo. No les molesta que la tengan Romero y Lisandro Martínez, pero sí tapan a los mediocampistas.
0: Buscaba Cuti, pasó de largo. Había ganado Montiel. La deja Enzo atrás. Viene para Licha, va Lisandro. Toca Martínez. Para Enzo Fernández, toma Enzo. De Paul, va Rodrigo. De Paul. Abierto Leo. Arrancó el partido, arrancó el Mundial para la Argentina. Minuto 5. Otra vez para De Paul. Va Rodrigo, viene De Paul. Cuti Romero.
1: No hay un patrón definido respecto de quién es el mediocampista central en la Argentina. A veces se tira atrás Enzo, ahora McAllister y Enzo un poco más adelantado.
0: Enzo, la corre Leo, no va a llegar. El lateral que corresponde a Argelia. Saque de manos. Y lo va a hacer Einouri. Hoy temprano la victoria de Francia. Hoy temprano la victoria de Noruega. Marciendo lateral hacia Einouri. La gana Alexis McAllister. De primera Enzo para Lautaro. Gira Lautaro para Leo. Viene Messi. Vale para el primero Leo. ¡Gol! No vale, bandera arriba, bandera arriba. ¡Bandera arriba! ¡Bandera arriba! Nos íbamos a romper la garganta gritándolo. ¡Bandera arriba, Juan Pablo! Bueno, por ahora 0-0, Juan Pablo.
1: Era demasiado lindo para ser cierto, ¿no?
0: ¡Ay, ay, ay!
1: Está adelantado ese hombro de Messi que había definido un fenómeno. Cerrando el pie, pegándole más al primer palo. La pelota entra por el centro, pero no abre el pie para el palo que cubría más Lucas Ian, pero estaba adelantado mínimamente. Cualquier similitud con Arabia Saudita no es mera coincidencia. Esperemos que la cosa no termine igual, pero es un offside de semiautomático, bien cobrado.
0: Va saliendo Zidane.
1: Qué bien había definido.
0: No,
1: porque
0: por
1: la
0: favor.
1: Que no tenía cerca, Lucas Zidane estaba cerca, había achicado bien.
0: Ataca Mandy. Abierto Belgalí. Corta la penía. Boudaoui. La perdieron. Recupera Argentina. De Paul, Messi, taco. Gana Messi. Se desvió. Otra vez para Boudaoui. Ya la cambiaron. Presiona Facundo Medina. Mete el largo. La corre por la derecha. Pero no puede llegar finalmente. Grigalí, el 17, sale ahora McAllister. Enzo, McAllister, va Montiel, va Argentina, pasa De Paul, va Gonzalo, para Rodrigo, deja De Paul, y otra vez para McAllister, la toma Alexis. Minuto 7, primer tiempo por Telefe, estamos juntos. 0-0 el partido. De norte a sur de esto, está en toda la Argentina. Pegados a Telefe acompañándonos. McAllister. Montiel. Otra vez para Alexis. Van a dar la vuelta. Le va quedando la pelota a Enzo. Viene Enzo. Abierto Montiel, no lleva lateral. Saque de mano para Argelia. Saque de mano para Argelia, señoras y señores. Esto recién arranca. Había hecho el gol Leo, estaba en offside. Pero era buenísima, ¿eh?
1: Lo que hace Lautaro, por el amor de Dios. Control en el pecho y sí. Es el hombro. Es el hombro. Es Arabia Saudita esto. Por lo menos de entrada y hay que exorcizarlo.
0: Claro.
1: Para alejar esos fantasmas. Ahora, lo que hay.
0: La remera, además, no el juego de la remera.
1: Lo que había hecho Lautaro. Control con el pecho, giro y pase a Leo.
0: Abierto Inuri. Va para él. Toca por abajo. Descargamos la pelota. Guiri. Da la vuelta ahora el número 22, Massa. Insiste. Argelia. Venía para Massa. Bala personal. Busca Massa. Buen pase. Ojo con esta. Gol de Argelia. Gol de Argelia. Gol de Argelia. Gol de Jaime. Gol del 10. Pase milimétrico. Gol de Argelia. Minuto 8. Esto recién arranca. Esto recién arranca. Tranquilo. Falta 8. Recién arranca. Gana Argelia 1-0. Gol de Jaime. Lo gana Argelia por 1-0. Juan Pablo. Esto recién arranca. Tranquilo. Calma. Calma.
1: Jaime también cerró el pie y sorprendió a Martínez al primer palo. Pero hay una cobertura defensiva incompleta. Mucho espacio. Fíjense dónde está Montiel. La rodilla, ¿no? La rodilla de Jaibi. A ver la posición. Define bien. Porque le cierra el pie a un Martínez. ¿Qué piensa?
0: No. Zafamos.
1: Sí. La rodilla de Jaibi generaba sospecha.
0: Bueno.
1: El asistente
0: estamos a mano, sí, señor. Estamos a mano. Listo.
1: El asistente lo marcó el gol. Salió corriendo a la mitad de la cancha.
0: Igual, llamado atención, estamos a mano.
1: Quedó muy abierto Argentina, demasiado cerrado Montiel. No llegó a la cobertura de Poli, por ese lugar se filtró Jaibi, el win izquierdo, que juega pierna cambiada de diestro.
0: Llamado atención, viene Thiago, viene Almada. Almada, llamado atención para Argentina, toca Thiago, deja atrás, viene para Enzo. Ya lo dejan atrás, va para Licha. Esto sigue 0-0. Se resetea el partido Alexis. Va para De Paul. De Paul, atrás para Cuti Romero. Domina Cuti. Abierto Gonzalo Montiel. Va Cuti por abajo. Alexis mete por abajo. Va para Messi, Valeo. Messi lo punteó. Thiago Almada. Abierto Facundo. Abierto Medina. Enzo. Enzo. Para Facundo, para Medina. Lo presiona Musa. Deja Medina atrás. Y otra vez para Enzo. Toca en Argentina. Viene para Alexis. Y otra vez para Enzo. El partido 0-0. Dos goles anulados. Uno para Argentina y otro para Argelia. Enzo Fernández. Hacía un rulito Montiel, no lo vieron. Y ahora De Paul. De Paul. Y otra vez la pelota para Argentina con Thiago Armada. Va Thiago a buscar la pared. La recupera Argelia. Salen jugando. Buena presión, muy buena. Hay una falta anterior. Marcó el árbitro. La primera, la de Thiago Almada. Tiro libre corresponde al conjunto argelino. Cuti.
1: No vayas. La de Enzo fue todo pelota. El árbitro cobró la anterior. De Almada sobre Mandí.
0: Y a todo esto, Sofi Martínez, ¿qué me contás? ¿Qué me decís?
2: En el momento del gol, Scaloni se fue a sentar para hablar con sus colaboradores. Y en el momento que lo anularon, salió corriendo, disparado, diciéndole a Dibu que saque lo más rápido posible. Ahora aprovechó la pausa para darle indicaciones a Montiel.
0: Y la mete Zidane. A Inouye. Gana Inouye. Viene Inouye. Le ganó Montiel. Falta. Tiro libre para Argelia. Habrá tiro libre para el conjunto argelino. Y a todo esto, Manuel Olivari, ¿qué me contás? ¿Qué me decís?
3: Marés, Mandí y Ben Taleb, los tres que estuvieron en Brasil 2014 que repiten en esta lista.
1: Otra vez Argelia ataca por la izquierda ahora con su lateral a perfil natural detenido con falta por Montiel. la acción del gol anulado vino también por este lado. Argentina les

0: Necesita un ajuste porque mezclan bien el lateral zurdo con el wing diestro, que tienen la chance de profundizar por fuera con el lateral o enganchar hacia adentro con el extremo, como vimos en la acción de la jugada invalidada por offside.
1: Jaime y Musa para pegarle, ojo con Bentaleb, ojo con Mandí, le meten por abajo, venía para Musa, busca el centro, busca Musa, bien la presión, sí señor, Leo la recuperó, el balón que se va. Al lateral, sí, al lateral. Bien por Leo, bien. Robó la pelota, bien Leo, viejo nada más. Lateral, partido 0-0. Sacudón que vino bien. El susto que nos metieron para estar atentos. A ver, lateral. El Messi de Argentina. Y Nuri tocó rápido en lateral. Presión argentina. La marca de De Paul. Insiste ahora Inuri, gana De Paul, después hace falta, sigue ahí el árbitro, insiste De Paul, quiere sacar, hace rebotar y habrá saque de arco para Argentina, minuto 12 ya, por Telefe estamos juntos, Argentina 0, Argelia 0.
0: La rodilla de Chaibi, adelantada.
1: Más saliendo Dibu. Viene para Cuti Romero, mete Cuti, para Leo, viene para Messi, Montiel, De Paul, cuántos amigos del otro lado, acompañándose en toda Argentina, se levanta el público argentino, conmueve Kansas, venía la pelota para Enzo Fernández, la deja Enzo, abierto Leo Messi, que hace el gesto, venía Lisa Cuti, va Romero, Messi, pasó De Paul, toca para Montiel, el gesto de Scaloni para que den la vuelta. Y ya venía la pelota para Dibu Martínez. Va Dibu. Va Dibu Martínez. Se le dan al equipo argentino. La toma Dibu dominando.
0: No se tiran atrás. Dibu, dígalo. No se tiran atrás ni Enzo ni Alexis. Y Argentina juega con los centrales y con los laterales. Porque ese pase hacia adelante, Argelia lo tiene bloqueado.
1: Metían por abajo. Se lo tiene larga. Aguirre no llegó. Y ahora McAllister. Rebotaba rápido el balón Lautaro. McAllister. Viene para Enzo Fernández, abierto Facundo, abierto Medina, va Enzo, va para Facundo, va Facundo, espera Lautaro, deja en corto para Thiago, mete para Lautaro, largo el pase, ya es pelota del arquero, la va a sacar Zidane, minuto 14, primer tiempo, el partido 0-0 aquí en Kansas, esto recién arranca, más tarde van a jugar Manu, Austria y Jordania, ¿correcto?
2: Sí señor, así es en Dallas.
1: La salida que corresponde al conjunto argelino. Y a todo esto Scaloni, ¿qué dice? Sofi, contame, dale.
3: Cruzado de brazos en este momento, no da indicaciones. Te recuerdo lo que sucedió con el Dibu, que se fracturó el dedo anular derecho. Esto fue jugando la final de la Europa League. Aston Villa fue campeón. Bueno, el viernes recién volvió a ponerse los guantes. Fue intensificando los trabajos hasta llegar al día de hoy. Bueno, ayer trabajó a la par. Hoy tiene un vendaje por debajo del guante.
1: Enzo. Enzo dominando. La deja atrás. Va saliendo Cuti Romero. Toca Cuti Romero. Domina Cuti Romero. Licha. La deja Enzo atrás. Viene para Cuti Romero, minuto 15. El marcador 0-0, esto recién arranca. Tocaba Alexis. Robó la pelota Bentaleb. Y la tira atrás para Benzemaini. Y la va a sacar ahora Lucas Zidane, el hijo de Sisu. Deja Zidane.
0: Mete mucha gente por el centro Argelia y corta líneas de pase. Y ahí jugadores que en la Argentina están a la misma altura, juegan en paralelo, terminan siendo el mismo pase. En el medio Enzo y Alexis, a veces Rodrigo De Paul están en la misma línea y Argentina necesita distintas alturas para triangular más. Argelia sabe que el juego interior de Argentina es su principal fortaleza, su principal activo. No le hace tanto caso a la cobertura de los costados, lo hace con los laterales, pero mete mucha gente por el centro.
1: Roma la pelota, ahora Argentina, De Paul, va Messi, va Leo. Está muy solo, tiene un caño. Sigue Leo, sigue Messi. Pero no fue el lateral, que corresponde al conjunto argentino. Lo hace Rodrigo, pide Alexis. Viene para Gonzalo Montiel.
0: Y quizás haga falta que Argentina identifique a un jugador como mediocampista central. O Enzo o Alexis, pero que sea uno de los dos. Porque esto de alternarse a veces lo lleva a estar en paralelo. Ahí se tira atrás Alexis para ofrecer una altura distinta. Y tener la chance de una triangulación. Si es a la misma altura, no hay chance de paredes o triangulaciones.
1: Alexis, viene McAllister. Abierto De Paul, más abierto Montiel. Venía para Cuti Romero. Los 11 argelinos en su campo. De Paul. Thiago Almada. Cuti atrás. Ya deja para Dibu. ya se

0: Martínez, pide Licha, va para Alexandro, abierto Facundo Medina, domina Licha, se muestra Lautaro, se le ofrece como pase, venía para Thiago Almada, viene Thiago, le rebotó la pelota, pone bien el cuerpo Alexis, pedía una mano, nada, Thiago Almada, viene Thiago, Almada, Thiago, Messi, Almada, la cambia para Lisandro Martínez, va Lisandro, va Martínez. Primer tiempo, partido 0-0, minuto 17. Abrazo grande a toda la Argentina. Vamos Argentina todavía. Va Messi. Alexis. Va Alexis contra dos. Le queda De Paul. La toma Rodrigo, mete De Paul. Buena pelota. Y va para Leo. Y va para Leo. Y va para Leo. Messi, Argentina 1, Argelia 0, Leo Viejo nomás 1-0.
1: División Miami, el pase de Rodrigo De Paul. Yo realmente no tengo más palabras para el número 10, no voy a decir nada, han visto todo. Gracias Lucas Zidane por su colaboración. Pero del 10 no se puede decir más nada porque uno entra en repeticiones y ya se ha dicho todo. Y este futbolista fuera de serie, la rutina de lo extraordinario excede a nuestro vocabulario. Entonces quiero destacar el pase firme, fuerte, entre líneas, rasante de De Paul para ponerlo a Messi a la espalda de Bentaleb. Con la defensa en retroceso, del resto se encargó el mejor de todos los tiempos. No se puede creer.
2: No se puede creer.
1: Sexto mundial y hace un gol a los 18 minutos del primer partido. No se puede creer, señores. Y lo gritó, hay palabras, posta.
0: Y lo gritó como si fuese el primero, Juan Pablo.
1: No puede ser.
0: Con ese gesto, como si fuese el primero.
1: A 20 años del primer gol en mundiales, en su sexto mundial hace uno. No, en serio, no se puede creer. No hay palabras.
0: Vamos, Argentina de mi vida. Lo ganó 1-0. Repercusiones, Sofi Martínez, a todo esto, vamos.
3: Si bien ya dijimos que acumula 6 mundiales, 200 partidos, 118 goles con la selección, está convirtiendo el número 14 en la historia de los mundiales. Recordemos que el mayor goleador en Copas del Mundo es el alemán Klose con 17. ¿Estará cerca Messi este mundial de alcanzarlo o pasarlo?
0: Va saliendo Argelia, mete en largo. Marca Facundo, marca Medina. Busca Facundo, rebotó la pelota. El número 17. Balón afuera. No podía Belgalí.
1: Gian Infantino.
0: Mirá, Omarcito La Rosa.
1: Omar La Rosa, Yuri Djorkaeff. Campeón del mundo en Francia 98. Omar con la 12.
0: Sí,
1: campeón,
0: señor.
1: En Argentina 78. La rompió toda contra Perú en lugar de Ardiles.
0: Mirá, Leo, se le sale la sonrisa al rostro. Mirá, mirá lo que es eso. La hermosura de la senda. Va saliendo. Ahora el Diego. Deja el Diego. Viene para Lisandro Martínez, minuto 17, lo hizo Messi. Estás pegado a Telefe. Estás con nosotros, juntos, más juntos que nunca. Va saliendo Cuti Romero. Viene la pelota ahora para Montiel. De Paul. Toca De Paul. Lleva el balón lateral para Argelia. Saque de mano para el conjunto argelino. Lateral. Y a todo esto, Manu Olivari, ¿qué me contás? ¿Qué me decís?
4: Bueno, si alguien comparte la incredulidad es Ildo Torres, Vladimir Petkovic, perdón, que cuando vio entrar la pelota se dio vuelta y se sentó en el banco.
0: La van dejando para Ben Sebaini. Entregó atrás para Zidane. La toma Zidane. En Kansas gana Argentina 0, gol de Leo, gol de Messi.
1: Habíamos marcado, Pablo, en la previa que Argelia concedía espacios entre la línea de fondo y los medios. Y así fue la conexión de De Paul y Messi. Ese pase también fue una maravilla.
0: Mandí, abierto. Belgalí, va Mandí. Belgalí, hacia el medio. Budaoui. Van a dar la vuelta abierta esperando a Ben Sebaini. Jordi Cancorta. Ataca Argelia ahora. Gana la Argentina por 1-0. El gol al minuto 17 lo hizo Leo. Lo hizo Messi y lo gana Argentina 1-0. ¿Cómo estarán en toda la Argentina con este comienzo del Mundial para nosotros? Va saliendo Facundo. Tocaba Facundo. Dejan pasar. Viene para Alexis. Le abren toda para Montiel Gonzalo. Corre De Paul. Ahora Leo, va Messi. Messi. De Paul. Pasó Montiel. Otra vez para Leo. Va para Gonzalo. Pasa Messi. De Paul. Pide Alexis. Dan la vuelta. Va para Cuti. Cuti Romero. Domina Cuti. Venía para Lisandro Martínez. Toca corta para Facundo. Medina. Abre Facundo. Deja para Thiago Almada. Mete la de Benalba a Thiago. McAllister. Y otra vez para Facundo. Y otra vez para Thiago. Almada. De Paul. Toma Rodrigo. Alexis. Alexis para Messi. Rebote. La busca Leo. La despejaban. Hacia adelante. La buscaba el número 9. Guiri. Y la toma De Paul. De Paul ya la cambió. Va para Facundo Medina. Almada. Va Thiago. Hacia el rulito Leo, no le vio. Y ahora Cuti Romero. Viene Cuti Romero. Se frena, levanta la cabeza. Y la deja para Lisandro Martínez. Toca en Argentina. Estreno mundialista por ahora, minuto 22. Estamos llegando a la pausa de hidratación. McAllister. Va Alexis. McAllister. Tocado para Montiel. Ya la deja atrás. Retrocede Cuti Romero. Y ya la pide Lisandro Martínez. Va Cuti Romero. Y sí, claro, se levanta el estadio. Claro, claro. Una locura. Una locura la marea argentina aquí en Kansas. Messi, Alexis, Messi. Va Leo. Messi para Thiago, qué linda. Y otra vez para Leo. Si la abren por la izquierda, muy buena. Va para Leo. Abre, la pelota no. La mete él para Lautaro, metió el centro. Le pasó el balón. Sale Argelia. Sale del fondo el conjunto argelino. Balón atrás. Presión Lautaro Martínez. La despejaban. La recuperaba Montiel. La tocaba De Paul. Ya le queda a Cuti Romero. Pecho, control y dominio.
1: A juntar pases. En cualquier sector de la cancha. Y que después en el último tercio el 10 haga lo que quiera. No a nivel individual, sino haciendo jugar a sus compañeros, porque en el tejido anterior, que terminó con centro de Messi, el 10 intervino en tres momentos distintos, haciendo jugar a tres jugadores diferentes.
0: Va saliendo Cuti Romero, minuto 24, venía para De Paul, De Paul, deja atrás para Montiel de la vuelta, le queda la pelota al Diego Martínez, la toma el Diego.
1: Argelia no sale de su libreto, Pablo. Sigue jugando como si el partido estuviera 0-0. En un partido que ha tenido un solo tiro al arco, un solo intento. Y dos goles anulados. El que valió lo hizo Messi.
0: Viene para Licha. Espera Argentina. Quiere que Argelia sea adelante, que salga. Otra vez para Dibu. Miren la imagen de lo que es el estadio. De lo que es Kansas City. Una ciudad convulsionada, revolucionada por los argentinos. Como si era Dallas dentro de poco. Busca Cuti Romero. Toca Cuti, Montiel, De Bio. Y habrá pausa y hidratación. Esto se detiene. Pausa y hidratación. A refrescarse. Tramo inicial del partido. Gana Argentina. Gol de Leo Messi. Lo gana por 1-0. Estamos juntos por Telefe. Siempre juntos. Soñando.
2: No. ¿Cómo vas a cortar el partido acá? ¿Esto es el cooling break? Una pausa que nadie pidió. Lo único bueno de esto es que
5: se viene la mejor compañía del mundial.
6: Quilmes.
2: No tomen de ningún video, muchachos.

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0: Bueno, regreso. Queda un minuto todavía. En la pantalla del estadio marcan que queda un minuto de pausa y hidratación.
1: Sí.
0: Estipulado ahora para que no haya ningún tipo de inconveniente y nadie arranque antes de tiempo.
2: Son tres minutos. Este señor con la 10 hizo el primer gol cuando era un pibe y usaba la 19. El sexto del inolvidable 6-0 a Serbia y Montenegro con aquel gol de 26 toques de Cuchu Cambiaso. El 16 de junio de 2006. Hoy es 16 de junio de 2026. A exactamente 20 años, Messi marca su gol número 14 en Mundiales en su sexta Copa del Mundo. ¿Qué pase le metió De Paul? Y el instinto de los centrales en retroceder, ninguno fue achicar. Le dio más espacio a Messi para dar un par de toques y después rematar con la colaboración de Lucas Zidane. Messi reescribe su propia historia, pero lejos está de ser el último capítulo.
0: Bueno, se va a reanudar el lateral que corresponde a Argelia.
2: Dos cosas de Rodrigo De Paul. Primero, el pase, pero en la defensa sin pelota está más abierto, ayudando a Montiel. Después de esas dos aproximaciones de Argelia, con el lateral Einouri y el extremo Chaibi, haciéndole el 2-1 al lateral de River. Necesita ayuda a Montiel por ese lado.
0: Bueno, el pase de Lynch acá, quedó corto. Roba la pelota y metía a Enzo. Después presionaba a Lautaro. Minuto 28, primer tiempo. Gana la Argentina por 1-0 a los 17, el gol de Leo Messi. Esto recién arranca, queda mucho partido por delante, compañeros, por Telefe. La va abriendo ahora Mandí. Viene para Belgalí. Ya lo deja al medio. Mete masa por abajo, roba Alexis. Toca Enzo. Va para Licha. Cuti Romero.

tocca a Cuti Romero, va para Licha, tocca Licha, deja Facundo atrás, toca Medina, y ahora el Divo, minuto 31, primer tiempo.

0: sacar el Dibu. La mete el Dibu. Va Lautaro, que bien la bajó. De Paul. Picaba Lautaro, Messi. Va Leo. Abierto esperando Thiago. Abierto esperando a Enzo. No pasó el balón. Ya lo recuperaron. Y ya recuperan la salida. Ahora Mandí. Va Mandí. Presiona Leo. Falta. Tiro libre para Argelia. Lo pisó Leo Mandí. Libre para el conjunto argelino. Queda dolorido. Esto sigue.
1: Allí sí, con lo raspa, ¿no? Lo raspa. La suela en la pantorrilla. Ahí. Ahí Samandí.
0: Ahora tiro libre. Ya está recuperado Mandí. Se salvó la tarjeta de Boca, ¿eh?
1: Sí, yo creo que al no ver el árbitro la dónde es la falta, ve el contacto y cobra la infracción. Al no ver que es un pisotón en la pantorrilla, no le muestra la amarilla.
0: Mandí lo mira como diciendo, no
1: sí,
0: la viste,
1: sí,
0: ¿no?
1: No la vio. O sea, vio contacto, pero no dónde era.
0: Bueno, habrá tiro libre para Argelia.
1: Con pelota, Rodrigo De Paul también se está destacando más allá del pase a Messi. Recién construyó él la jugada, puro pase corto. Y con el ajuste delante de Montiel en el 4-4-2, se transforma en un jugador muy importante para este partido. Lo es, por supuesto, en el seleccionado, pero adquiere relevancia en este juego, con y sin pelota.
0: Y la dejan atrás. Venía para Zidane. Benzemaini. Viene Benzemaini. Aguanta la pelota el conjunto argelino. Otra vez para Benzemaini. La entrega en corta para Guiri. Guiri. Le va tomando número 22 Massa. Busca el cambio de frente. La entrega para Mandí. Mandí. Y ahora se adelanta como puede. Bentaleb. Otra vez para Mandí. Ya la abrieron. Meten por abajo. La busca Belgalí. Ahí en falta. Era el número 14 que buscaba el balón. Budaoui. Y hay lateral para Argelia. Se lo hicieron. Van apurando. La recupera Argentina ahora. Sale rápido Argentina a ver. Ataca de Argentina. Tiene que frenarse. Porque está muy solo. Igualmente insiste. Y va Enzo. Y sigue dominando. Y gira Enzo. Y termina luchando. Y pelea Enzo. Busca Argelia ahora. Bueno, no fue lateral para el conjunto argentino. Saca de mano, sí, sacamos nosotros, sí. Minuto 34.
1: Muy buena presión de Facundo Medina, que está haciendo un partido correcto en la marca y criterioso en el pase. No ha cometido faltas Argelia. Las cuatro infracciones fueron del seleccionado argentino, la última de Messi.
0: Venía para Cuti Romero. Toma Cuti. Viene Romero. Viene presionando encima. El 22 Massa. Marca ahora Luini. Y ya venía paralizando Martínez. Malicha. Martínez. Facundo Medina. Toca Facundo. Thiago Almada. Alexis. Falta desde atrás. Infracción. De 9. De Guiri. Tiro libre corresponde a la Argentina. Pura Messi. Otra vez. Pero que se levante, dicen. Lo tocaban Alexis. Tiro libre corresponde a la Argentina. Minuto 35 ya. Por Telefe. A los 17 minutos el gol de Messi. En Kansas City. La va dominando Licha. Toca Licha por abajo. Viene.

0: defensor vulnerable al que Argentina seguramente va a encontrar distraído.
1: Luces a pleno, habrá tiro libre para Argentina. De Paul y Messi. Tiro libre para Argentina. Meten a Rodrigo. Va Leo, sí, Leo le pega al arco. Lo vio adelantado a Zidane. Está marcando una falta antes. Tiro libre corresponde a Argelia. Tiro libre para Argelia. Y Buclillo, el técnico argentino. Y Manu Oliveri, te aprovecho. ¿Qué me decís?
2: Algo que se ve bastante en este Mundial, salvo por 8 selecciones que tienen una lista completa de nacidos en el país. De los 26 convocados de Argelia, 16 son nacidos en el extranjero, 13 en Francia.
1: Valía nomás, ¿eh? No cobró nada el árbitro. Fue tan ampuloso con el gesto que confundió. Mientras tanto, lo van abriendo. Deja más atrás. Ahí no hubo masa. Bien por Montiel, bien Gonzalo. Alexis va para la posición de Leo, va Messi. Va Leo, qué bueno, va Messi. Va Messi, para Lautaro, Lautaro, la mete Lautaro. Dio largo el pase para Thiago Almada. Saque de arco para Argelia. Minuto 38 ya.
0: No. Mario Kempes, el caballero Ruggeri. Ricardo Giusti atrás, Claudio Tapia, Alejandro Domínguez.
1: Y la salida que corresponde. Argelia, minuto 38 por Telefe. Lo comenta Juan Pablo Arski. Estamos juntos, más juntos que nunca. Dejaba atrás la plata Jamie.
0: Las cosas que está haciendo Messi a días de cumplir 39 años. Sacándose de encima jugadores como si tuviera 22, 23 años. Como dijo alguna vez Pablo Aimar.
1: Si presiona, licha abajo. Sí, mete abajo. La tira fuera el lateral. Sí. Con Almedina, lateral.
0: Había fallado Facundo Medina y estaba rápidamente en el relevo Lisandro Martínez. Como dijo alguna vez Pablo Aimar, el mejor Messi siempre es el último. Y hay que rendirse ante esa frase del sabio Pablo.
1: Hacia el lateral y ya le queda Cuti Romero. Abierto, esperando Montiel. Viene Cuti. Va Romero. Pedía De Paul. Romero. La deja atrás para Divo. La toma Divo. Va sacando el arquero. Mete larga, aguantaba Lautaro, viene para Thiago, deja para Enzo, y va Argentina, y viene Thiago Almada, va Thiago, deja para Leo, va Messi, engancha, Messi la abrió, buena pelota, viene para Enzo, Enzo lo domina, va Enzo, gira Enzo, Enzo atrás Facundo, deja Enzo, tocaba para Leo, buscaba la pared, lo termina despejando Mandí, lateral para la Argentina, estaba fuera de juego. Messi que lo decoraron. Bueno, indirecto corresponde a Argelia.
0: Está usando muy bien el pie Emiliano Martínez. Como están tapados Enzo y Alexis y a veces el pase a Romero y Martínez y Sandro, no tiene continuidad, juega largo. Ya ha pinchado una y encontró a Messi y con dos lanzamientos largos también habilitó a sus compañeros rompiendo líneas de presión argelina.
1: Va saliendo al fondo ahora Bissemaini. Le quedó la pelota a Jamie. Jamie maneja el 10. Presionaba el camino Cuti Romero. Busca Enzo Fernández. Domina la pelota. Guiri. Ya dejó atrás. Se nos va el primer tiempo, minuto 40, ya repaso suplente de cada equipo. Viene para Bissemaini. Abrían para Innuri. Y ahora Massa. Massa. Marda la vuelta. Bissemaini. Viene para Mandí. Mandí. La pisa. Busca descarga. Busca Argelia. Lo gana Argentina. Gol de Messi 1-0. Busca en el personal. La deja en el medio. Budaoui. La mete sobre el área. Cuidado con esta. Viene Jaime el centro. Y el Divo. El Divo. Cuando buscaba Jaime. Habrá córner. Córner para Argelia. Habrá tiro de esquina.
0: Apareció Bentaleb con ese pase con ventaja para el desmarque de Jaibi que terminó por la derecha.
1: Habrá córner. Llegará el tiro de esquina. Busca por arriba Argelia ahora. Y lo hacen corto. Tocaba atrás la pelota, el número 9, Guiri. Busca el centro, centro sobre el área. Afuera, cabezazo afuera. Respira Argentina. La agarraba mal Jaibi. Que es lo mejor de Argelia al 10, Y esto sigue 1-0 para Argentina con este gol, Juan Pablo, con este gol.
0: Le pasa por el costadito a Alexis McAllister, pero el pase de De Paul, fuerte, rasante, es para Messi. Messi a la espalda de Bentaleb, lejos de los centrales. Mandí y Bissemaini no logran bloquearle el tiro. Mirá la emoción de Messi, la cantidad de cosas que pasan por la cabeza del 10.

0: Barco, Julián Álvarez, Lo Celso, Palacios, Nico González, Juliano Simeone, Nico Paz, Nico Otamendi, José Manuel López, El Flaco y Nahuel Molina Lucero en Argentina.
1: El único fuera te lo fijo, ¿correcto?
0: Sí, señor. En realidad está en planilla, pero no creo que entre.
1: Así la dejan atrás. Venía para Lucas Zidane. Abierto esperando Benzema Ini. Se va el primer tiempo, minuto 43. Ya repaso los relevos argelinos. Marés, un cantado para el segundo tiempo, ¿no? La va sacando ahora Montiel. Mete Montiel. Hasta cuesta entender por qué no juega Marés aquí, ¿no? Allí buscaba Alexis, presionaba, falta. Infracción, salvo que no esté bien físicamente. Tiro libre corresponde al conjunto argelino. Minuto 43. Vamos, Argentina todavía. Lo ganamos 1-0. El gol de Leo Messi. ¿Cuántos mensajes? Les hablaremos a algunos amigos en un rato nada más. Recibo los mensajes en el Instagram, arroba Giral Pablo, y leemos mensajes en todo el país, de norte a sur, de este a oeste, donde nos acompañan tantos amigos del otro lado. Ainore la deja para Benzema Ini. Ya la abrió, viene para Mandí. Sale Mandí. Minuto 44, veremos cuánto viene el árbitro. Ojo con esto, Jaime. Jaime apuntó, ojo, Jaime disparó, saque de arco. El mejor de Argelia, reitero, el 10, Jaime.
2: Sí, es más peligroso. Se ha atacado por la derecha, por la izquierda y ahora por el centro, a la espalda de Alexis y Enzo Fernández. Alexis le mira el número y Lisandro Martínez, en esa reducción de espacios, no puede bloquearle el tiro. Por suerte, la remató por arriba, pero es el único que desarma a la defensa argentina con sus desmarques.
1: La tira al largo. La pelota le queda ahora Argelia.
2: Y el que interpreta bien en los desmarques es Bentaleb, el número 19. Parece lento, pero mente rápida, lúcida, juega bien. Argentina debe estar pendiente del 19, sobre todo cuando aparece en campo rival.
1: Se nos va el primer tiempo. Se levanta el público argentino, aquí en Kansas City, así será en Dallas, así será en cada estadio que le toque jugar a Argentina. Presiona Alexis, busca ahora el número 9, Guiri que abrió, ataca Argelia, tratan de meter el centro, balón para Jaime, está el centro, al arco fuera, saque de arco y otra vez el 10, hay que marcarlo a este, saque de arco para Argentina.
2: Pasa que se mueve. Acá por el centro, en la más reciente por la derecha. Y es un jugador que, por lo menos en estos minutos, ha sido indetectable para Argentina. Que lo tenía controlado con el tándem Montiel de Paul cuando hacía sociedad con Ainuri. Pero ahora se fue a jugar al medio y hasta la derecha. Cambió de posición y de función.
0: Bentaleb que juega Pablo Juan con un marcapaso subcutáneo. Igual al que tiene Christian Eriksen por un infarto que sufrió en un entrenamiento en Lille en junio de 2024. Tiene incluso el cardiólogo de Christian Eriksen.
1: Bueno, cuatro más y vamos hasta los 49.
2: Sí, momento de control de Argelia, de pelota y ha generado alguna situación de peligro, otras aproximaciones contra Emiliano Martínez. Argentina parte ahora de la cobertura de espacios, tratando de sacar el contraataque y tomar mal parada la defensa.
1: Lo esperaba De Paul, metió la diagonal a Ainuri. Seguía Ainuri, no podía Cuti Romero. Guiri, metió en el córner, ataca Argelia. Defiende a Argentina, ha reaccionado el conjunto argelino. Lo quiere hacer rápido. Tiene afuera el córner, se va arrimando De Paul para evitarlo. Habrá córner. Tiro de esquina para Argelia. Le va a pegar Jaime. A defender esta, muchachos, Que se termina el primer tiempo. Casi 46. Llegará el córner.

0: Va a pegar Jaime, Jaime mete al centro. Lo terminan despejando. Rechazaban de cabeza. La busca de Paul. Le queda la pelota otra vez a Jaime que la tira atrás. Ya viene ahora para Budaoui. Budaoui. Domina el 14. Y la deja para Lucas Zidane. Se va al primer tiempo. Se va a los primeros 45 minutos. Busca Argenia. Picaba Belgalí, no se la dieron. La pide atrás ahora Bentaleb. Bentaleb. Buena acción ahora. Se viene Massa. Encara Massa. Presionaba Enzo. Buscan abrir la cancha. La quiere meter sobre el área. Recupera Argentina la pelota. Aguanta Lautaro. Deja atrás para Diego Almada. Ahora Enzo Fernández. Viene Enzo. Macalister Enzo. A tenerla.
1: Eso, a tenerla. Porque Argelia del minuto 30, 67% de posesión contra un 65% para Argentina hasta ese minuto. Y Argelia con tenencia, con buenos jugadores. Massa gambetea, Chaibi gambetea, Bentaleb la pasa muy bien. Te puede hacer daño.
0: Viene Thiago Almada. Macalister. Dejó Alexis. Guti Romero. Leo. Guti, Valeo, De Paul, atrás para el Dibu, estreno mundialista, siempre bravo, siempre difícil, busca a Thiago Almada, ganó bien de cabeza, igualmente quedó corto el balón, le queda pelota a Budaoui, la abría para Jaime, Ainuri, Ainuri, presiona Argentina, Ainuri, bien, Montiel abajo, Pellalcanio, De Paul que sale. Encara Thiago, viene Almada, va Thiago, cuidado atrás. Cuidado atrás de Ainuri, roba la pelota. Budaoui, Paco Massa, viene para Mandi que la cambió. Belgalí, abrió el balón. Una de las últimas, 48, se termina el primer tiempo, la última. Aguantar esta, se va el primer tiempo. Presionaba Enzo, le pega en el arco de Bío. Oh, Divo abajo, Divo abajo. Pelota al arquero.
1: Apareció Musa, el reemplazante de Marés en ese costado derecho del ataque, zurdo, a pura finta. Buscó y encontró el remate.
0: La saca en larga.
1: Que termine el primer tiempo, no, no.
0: Falta ahora.
1: Clave, clave descansar con este foul que fabrica Thiago Almada sobre el distraído Belgalí. Perdón, es Facundo Medina el que gana la infracción. Es distraído el 17, mira mucho la pelota. Y para Argentina es fundamental tener este tiro libre. Después de unos minutos, Pablo, con control, dominio y situaciones de Argelia.
0: Bueno, habrá tiro libre para Argentina y se va el primer tiempo. Y ya comentará Juan Pablo lo mejor. Se van los primeros 45 minutos. Por Telefe y para toda la Argentina. Llegará el tiro libre. Y espera Lautaro. Llega el envío. La pide Cuti, es un gesto. Hizo un gesto esperando. De Paul y Messi. Busca Argentina, mete Messi, espera Cuti para atrás. Ganaba de cabeza arriba. Pero no le invocó el arco a Alexis. Y esto se terminó. Final de los primeros 45 minutos. Aplausos. Para el que defiende el título, para la campeona del mundo, para Argentina. Argentina 1, gol de Messi. Argentina 1, Argelia 0. Lo hizo Messi. Pausa rápida y venimos. Y repasamos mejor con Juan Pablo Arsky, con Sofi Martínez, con Manuel Oliveri, con todo el gran equipo de Telefe. ¡Vamos, Argentina, todavía!

0: eso, esperando los segundos 45 minutos. Gana Argentina 1-0 para Telefe. Estamos juntos. 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

0: Argelia demostró de qué está hecho. Un rival duro, competitivo, con recursos, con variantes. Por eso hay que darle valor a este 1-0 en el estreno. Victoria parcial del seleccionado argentino con la firma del mejor de todos, Lionel Messi, servido por Rodrigo De Paul. Le hizo ese ajuste de retroceder con Montiel para bloquear el costado izquierdo. Después apareció Ainuri y Jaibi también. 1-0, primer tiempo.
1: Pausa rápida, venimos. Ya venimos.

0: eso, saludos, recibo en @GiralPablo en Instagram. Saludos, Aide de La Plata que nos escribe. Por supuesto, a Belén de Corrientes, capital. Estamos mirando muchos mensajes, muchísimos. Desde Tucumán, estamos viendo el partido. En René Sierra, Luciano Sierra. Bueno, ahí está todos, ¿qué más? Mirando la selección desde Guatimosín, la provincia de Córdoba. A 70 kilómetros de mi ciudad, Venado Tuerto. Sí, señor, Venado Tuerto, Bombalo, eso grande para todos, Del amigo de Sabina Mazzoni, ¿qué más? En Arrecifes, Damián, Lara, Clara, Cintia, dice Damián Rodríguez. Habrá cambios. Saludos a Susana Jiménez, que está del otro lado, por supuesto.
1: A la número uno. Lo vi a Otamendi con la 19, sin pechera. Quizás venga un cambio en la defensa. Directamente un cambio de esquema con un tercer central.
0: Saludos a mi hijo Lautaro, que está festejando su cumpleaños en mi casa con 22 amigos. No me rompan la casa, por favor. A toda la banda es hermosa. Bueno, vuelven los protagonistas. Vendrá el segundo tiempo. Bueno, los protagonistas, mire Leo, habrá un cambio en Argentina, ya lo veremos en un rato nada más.
1: Está Molina también, ¿no? Con la 26, sí.
0: Vienen cambios, en Argentina, habrá modificaciones, En Argelia no hay Manu.
2: Los mismos.
0: En Argentina, Sofi.
3: Recién estaban haciendo movimientos precompetitivos tanto Nico González como Molina. Vamos a ver si alguno de los dos ingresa en este segundo tiempo.
0: Bueno.
3: Molina, se viene Molina, como decían recién, acá con la número 26. Ya se está parando al lado de la línea de cal para hacer su ingreso. ¿Quién se retira?
0: No,
3: aparentemente
0: Gonzalo
3: está
0: Montiel, ¿no?
3: En la cancha Gonzalo Montiel.
1: Hubo un arranque de Ainuri que superó en velocidad a Gonzalo. Quizás por ahí tengamos una explicación. La otra puede ser la condición física de Gonzalo, que se recuperó justo a tiempo de un desgarre, igual que Molina. Lo que sí puede aprovechar Molina con sus corridas al espacio es justamente esa franja que deja Argelia cuando está jugando en ataque y pierde sin marcar en ofensiva.
0: Bueno, vamos a Argentina, mira el segundo tiempo. Beso grande para todos, gracias por acompañarnos. Juntos, siempre juntos. A los 17 el gol de Leo Messi. Y en el segundo tiempo, señoras y señores, pita el árbitro y arranca en los segundos 45 minutos. Acompáñanos por Telefe. Con Argentina, 1 Argelia 0. Con el Mundial mañana, Inglaterra, Croacia. 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Mandy, y ya lo abrió. Belgalí, otra vez para Mandy. Arrancó el segundo tiempo. Ya está Nahuel Molina en la cancha, se fue Gonzalo Montiel. Y la salida para el conjunto argelino. Aguantaba la pelota más, se la deja atrás. Messi Baini entregó corto. Aguante la pelota, el número 9. Guiri, mete Guiri. Cruza abajo, interviene por primera vez. Nahuel Molina lo hace bien, va Nahuel, buena acción. Presionaba De Paul. Balón que queda en juego. Busca dar la vuelta, mete un taco, mete de por abajo. Bien, Rodrigo, bien. Bien, Rodrigo. Lateral que corresponde a Argelia.

0: amonestados en Argentina no hay, ¿correcto, Sofía?
1: Correcto, no hay.
0: En Argelia tampoco, Manu, ¿no?
2: Tampoco.
0: Así van saliendo. Venía dominando Mandí. Lo espera Lautaro. Estamos en el segundo tiempo de este partido. Recién arranca. Tocaba atrás Musa. Viene el balón para Mandí. La salida desde el fondo. Otra vez para Mandí. Mandí busca meter un pelotazo largo para cambiar de frente. Y ya la cambió. Se mostraba por el medio el número 22, Massa. Insiste Massa. Va Massa que apunta. La pincha Massa hacia la derecha. Retrocede ahora Belgalí. Dejaba Belgalí. La recupera el conjunto argentino con Enzo Fernández. Por abajo para Messi. Va Leo. Messi. La perdía Leo. La cambiaron. Ahí Nuri. Argelia. Atento Argentina con esta. Cuidado, Viene al centro. Rechazado de cabeza Cuti Romero. Ya venía para Udaowi. Vence Baini. Y abre el balón. Quieren buscar para afuera. Presiona Rodrigo de Paul. Busca Argenia. Entra la Argentina que se cierra en defensa. Presionaba Cuti Romero. Roba Enzo Fernández. Viene para Leo. Viene para Messi. Contado. Falta abajo. Falta. Sí, señor. Patadón. Medio entre dos. Tiro libre corresponde a la Argentina. Minuto 3 de este segundo tiempo. Comenta Juan Pablo Varsky, estimado compañero.
3: Segundo tiempo es una continuidad del final del primero, con tenencia de Argelia. Argentina no se acurruca contra Martínez, pero no corta en la presión, obviamente, que su mejor futbolista en ese aspecto está en el banco y es Julián Álvarez. Y quizás algún intérprete ideal para el contraataque también esté en el banco. Este equipo está preparado para jugar desde la posesión, juntando muchos pases.
0: Envío largo para Lautaro. Sacaba Zidane. Sale ahora Argelia. Presiona bien arriba de Paul. Ahí Nuri contra de Paul. Presiona Rodrigo, viene.
4: Muy buen partido de Paul.
0: Lateral para Argelia.
4: En defensa, ayudando al lateral, ahora Molina. Y en ataque con ese pase gol a Messi, un par de buenas construcciones durante el primer tiempo. Te decía que es un equipo para la tenencia. Durante el final del primer tiempo y en este arranque la manejaron más los argelinos. Y si Argentina va a jugar al espacio, tiene futbolistas que con esos arranques pueden lastimar a un equipo que no marca bien. Cuando pierde la pelota no toma los potenciales receptores.
0: Venía para Massa, encara Massa. Argelia pasó el balón, gana Licha, pedía un falta, siga. Alexis, De Paul, Nahuel Molina. Tiene que tomar el control del partido Argentina, Maneja la pelota Argelia y me preocupa. Deja el Dibu, viene para Licha, saca Licha. Exigido, lateral para Argelia. Lo va a hacer Belgalí.
4: No solo maneja la pelota Pablo, sino que presiona bien.
0: Lautaro, pide De Paul. Va para De Paul. Venía Rodrigo. La toma Rodrigo, la quiere cambiar para Messi. Va para Leo, Messi. Abierto Nahuel Molina. Va para Nahuel. Otra vez para Messi. Pide De Paul. Va Rodrigo y otra vez Nahuel. Van a dar la vuelta. Ya venía para Cuti Romero. Pide Licha, pide Martínez. Cuti Romero, minuto 5. De este segundo tiempo. La mete Licha Martínez. Buscaba Thiago Almada. Ganaba Facundo Medina. Ya la dejan abierta para Licha. Toca Licha. Va Enzo. Busca Enzo. Por el medio es muy buena para Leo. Messi apuntó. Messi la picó. Pinchaba sobre el área. Pinchadita para Enzo. No pasó. Ganaba más en la salida. Ahí Nuri. Mete Nuri. Presiona De Paul. Gana De Paul. Sin falta, sin falta, sin falta. Va Messi. Va Leo. Apuntó. Apuntó, apuntó. Disparó, disparó, disparó. Arco. Saque de arco.
3: Chance clarísima de entrenarnos a Patrick Mahomes, el quarterback de los Kansas City Chiefs. De los mejores jugadores de todos los tiempos. Otra vez De Paul en la recuperación. Messi muy cómodo. Le dieron el tiro. Es cierto que la pelota recuperada por Rodrigo en el último tercio es clave para entender por qué Argentina desde esa presión crea una chance. Y no le entró bien.
0: Presionado con falta desde atrás. Cuti Romero, tiro libre que corresponde a Argelia. Habrá tiro libre para el conjunto argelino. Arrancó el segundo tiempo, minuto 6.
3: Ya se han saludado en algún momento Patrick Mahomes y Lionel Messi.
4: dos de las figuras deportivas estelares que tiene este país hoy.
0: Y Scaloni, ¿qué dice? ¿Qué hace Sofi Martínez? Contame.
1: En este momento con los brazos cruzados, algunas pocas indicaciones. Vale la pena destacar que tanto Gonzalo Montiel como Nahuel Molina en los últimos días se terminaron de recuperar de sus respectivos desgarros. Ya completaron 8 entrenamientos a la par de sus compañeros, pero ninguno estaba para los 90 minutos. Por eso Scaloni decidió darle un tiempo a cada uno.
0: Mete Mandí, roba Malecha, le queda la pelota a Thiago Almada, viene Thiago. Almada, deja a Thiago. Toca para Divo. La va sacando el Divo. Nahuel Molina, no tiene nadie cerca, Tiene que seguir jugando él, muy solo está. Toca Nahuel. Pase exigido para De Paul. Presiona Nahuel. Rebotó el balón. La corre Enzo. Va Fernández. Mete Enzo. De primera para Lautaro. Y si pasa para la derecha, pasala para Rodrigo. Va De Paul. Va Rodrigo. Va De Paul. Va Rodrigo. Va De Paul. Apuntó. De Paul apuntó. La descargó. Rebotó. Y va Messi. La rechazaron. Y abre lateral. Y abraza saque de manos para Argelia. Qué linda para Argentina era. Qué linda para Argentina. Corrió Rodrigo. Abra lateral para el conjunto argentino.
4: Está para el contraataque. Rodrigo tiene poco gol en la selección. Ha aumentado su cuota goleadora en Inter Miami. Pero en la selección tiene uno en aquella Copa América del 21 contra Ecuador, servido por Messi. Y no sé si hay alguno más. Acá le faltó quizá un poco de resto, pero sobre todo esa decisión de, bueno, pateo y busco mi gol después de una muy buena jugada de contraataque del equipo argentino, encontrando siempre el pase justo al jugador indicado.
0: Medina, va Facundo. Martínez, de Camalicha. Ya la abren ahora para Cuti Romero. Nahuel Molina, va Nahuel. Toca Nahuel, para De Paul. Pide falta, De Paul, no marcaron. Quedó golpeado De Paul. Ojo que ataca Argelia ahora. Retrocede rápido Enzo Fernández. Ataca Argelia. Va por el medio del balón.
4: Bien,
0: buena presión de Medina ganándole al número 11. Ganándole a Musa. Y va a Argentina. Va Messi. Ya se recuperó Rodrigo De Paul. Va Messi. Pase Lautaro. Va para Lautaro. Lautaro. Lautaro. Tapó el arquero. Muy bien Lautaro. Bien Messi. Bien Lautaro. Tapó el arquero Zidane. Qué viene. Qué pase. Y qué remate. Se entendieron. Casi mete el segundo Argentina con Pablo.
4: Messi a la espalda de Bentaleb. De enganche. Para esa diagonal. Desde el centro a la derecha de Lautaro. Que la cruza, no lo suficiente como para anular el esfuerzo de Zidane. La Argentina con menos tenencia, tiene más peligro porque contraataca.
0: Ya la dejan atrás. Viene para Dibu, diga. Va saliendo Dibu ahora.
4: Y hablando de jugar el espacio.
0: Habrá cambios en Argentina, ¿no?
4: Nico González y Julián Álvarez.
1: Así es, atención porque hay cambios en Argentina.
0: De cabeza atrás, Belgalí. Ya lo confirmará Sofía por quién. Julián Álvarez y Nico González en Argentina. Minuto 10 de este segundo tiempo. Lo gana Argentina a 0, gol de Messi a los 17 minutos. Esto recién arranca.
4: Muy posiblemente sean Almada y Lautaro Martínez los reemplazados. Nico González para jugar al galope, al espacio. Delante de Facundo Medina y ayudarlo en el caso de que el equipo tenga que hacer una línea de 5 con Facundo Medina de tercer central. Y lo de Lautaro por Julián, encantado.
0: Bueno, Sofi, todo tuyo, dale.
1: Ahí está, vamos con la primera modificación entonces. Quien se retira con la número 22 es Lautaro Martínez. Va a ingresar Julián Álvarez con la número 9. Y ya te confirmo el segundo por quien va a ingresar Nico González por el número 16, Thiago Almada. Sí, finalmente el hombre del Atlético Madrid es quien sale y otro del Atleti es quien entra, Nico González.
0: Bueno, adentro Nico González, adentro Julián Álvarez. Fue Lautaro. Y afuera Thiago Almada. Lateral para Argentina. Lo hará Facundo. Lo va a hacer Medina. Que entrega a corto para Enzo Fernández. Nico González tocó de primera. Corre Julián. Lo va a sacar ahora del fondo Zidane. Minuto 11 ya. Y a todo esto por el lado de Argelia, que me contaba Manuel Olivari.
2: Se mueven los suplentes. Por el momento ningún cambio. Entre ellos Riyad Mahrez.
0: Va saliendo del fondo Mandí. Mandí. Minuto 11 ya. De este segundo tiempo. Que me engancha así. Roba la pelota argentina. Viene para Cuti Romero, viene Cuti Romero. Sale Argentina ahora. Balón afuera, quiso meter Nahuel Molina. Para Rodrigo Le Paul, ofrece disculpas. No fue preciso el lateral que corresponde a la selección de Argelia. Queda mucho por delante todavía. Vamos, Argentina, todavía. Vamos. Budaoui. La cambió. Abierto, esperando. Estaba Musa. Viene para Musa. Da buena vuelta Mandí. Y ya viene el balón al posición de Ben Sebaini. Tocaba ahora la pelota Massa. Van abriendo la cancha. Insiste ahora el conjunto argelino. Espera Alexis de frente cuando encaraba Inuri. Y otra vez Xavi. No se la dan. Xavi. Dejaba para Massa. Viene Massa. La entregó atrás. Otra vez para Xavi. Xavi abriendo. Presiona Huel Molina. Ojo el remate. Descargaba. Tocaban de primera. Le queda Massa. Massa. Viene abajo. Viene abajo la presión argentina.
4: Ahora te vienen a jugar, ¿eh?
0: Bien de Cuti, ¿eh? Bien Romero.
4: Combinando precisión con velocidad. Los arranques de Ainuri son un espectáculo. El lateral izquierdo con pelota dominada. Va de la izquierda al medio y deja el tendal. Y Bentaleb pasando la pelota los hace jugar a todos. Ojalá Argentina pueda invocar un contraataque, Pablo, porque Argelia con pelota es muy peligroso.
0: Bravo. Sí, sí, está bravo. Muy peligroso. Está bravo. Siga. Viene Enzo Fernández.
4: Porque la contra la va a tener. El tema es estar fino en la definición.
0: Viene Enzo Fernández. Deja Bracuti Romero. Presionaba. Guiri. Rebotó el balón. Y habrá lateral que corresponde a la Argentina. Presiona bien arriba el conjunto argelino. Partido bravo, partido complicado. Scaloni lo sabe. Hablando con Pablo Aimar. Lateral que va a ser Nahuel Molina.
4: 64% de posesión de pelota para Argelia. Una rareza para Argentina tener porcentaje tan bajo de tenencia. Igual, los dos remates al arco de esta segunda parte fueron de Argentina.
0: Allí presionaba Julián Álvarez. Y la salida con Zidane. La deja Zidane. Mandí. Otra vez el balón para Zidane, que la cambió. Acompañanos por Telefe. Estamos juntos, más juntos que nunca con Argentina. Queda mucho partido por delante. Venía Bentaleb. Zidane. Domina la pelota. Ben Sebaini, que abrió. Ainuri. No pasó Ainuri, perdió. Viene para Leo, pica Julián. Toca Leo, gran pelota para Rodrigo, va de Paul. Y espera Julián. Si la meten pasada, puede ser pasadita. Pasó para Nico González. Y habrá córner. Tiro de esquina que corresponde a la Argentina. Tiro de esquina para Argentina, Juan Pablo.
4: Otra secuencia de pelota recuperada y salida en contraataque con el mismo artífice, Rodrigo de Paul. Porque él presiona, provoca el error y después va a recibir el pase de Messi. Buscaba cruzado para Nico González a la espalda de Belgalí. Cruzó justo Mandí, el central, porque el lateral no estaba en la foto.
0: Vamos, Argentina, vamos. Le va a pegar Messi. Vamos, Argentina, mi corazón, buscando el segundo. Va a pegarle Leo. Minuto 15 de este segundo tiempo. Se va arrimando Julián. Mete a Messi. Espera Cuti Romero. Espera Lisandro Martínez. Argentina quiere para arriba. Llega el envío, llega el centro, pero el palo. Quedó en el área chica, la pelota y la reventaron. Dibu va a dominar y Dibu la va a tomar. La toma el Dibu Martínez. Meta Dibu. Lanza para Messi. Gran pelota para Leo, que está habilitado. Va Messi. Mete para Nico González. Va Nico, busca el centro. Mete Nico al centro. Ya pasó. McAllister. Arco Alexis, ¿eh? McAllister. Está por el arquero. Está.
4: Centro fuerte, rebote, Alexis, Luca Zidane, que podría haber hecho algo mucho mejor. Por suerte le sale un rebote largo para este pelotón de Alexis. Le pica justo, el arquero no tiene una resistencia firme, fuerte. Y Leo toca de derecha como si estuviera jugando en el patio de su casa con sus hijos, pero no a esta edad, sino más chicos. Defendiendo de derecha con tranquilidad, pero muchísimo mérito de Emiliano Martínez, porque es otro lanzamiento largo correcto que va a los pies de un compañero y genera una situación. Argentina sin pelota, pero con peligro. Chances iba a tener. Bueno, la aprovechó el mejor de todos, que sigue reescribiendo su historia y la historia del fútbol. 2-0.
0: Señoras y señores, repercusiones. Sofi Martínez, contame.
1: Mundiales para Lionel Messi, supera a Mbappé con 14, y además recordemos que Lionel se terminó de recuperar de una sobrecarga en el isquiotibial en el entrenamiento acá en las últimas semanas con la selección. Jugó el amistoso contra Islandia, se sintió bien y hoy volvió a una titularidad con 2 goles.
2: Se vienen 3 cambios en Argelia.
0: Busca el centro, viene el centro. Busca sacar ahora a Licha, sacaba de cabeza. La rechazaron. Abra lateral. Saque de mano para Argelia. Lo gana el conjunto argentino, 2-0. Doblete de Leo, doblete de Messi. ¿Habrá cambios en Argelia, Manu, a todo esto?
2: 3, Pablo. Con la 7 se viene Riyad Mahrez. Con la 8, Hussein Aouar. Y con la 18, Mohamed Amoura. Ya te digo por quién.
0: Escuchen esta hermosura, escuchen. Escuchen esta hermosura que de la mano de Leo Messi se conmueve Kansas. Jugando un partido más allá de los goles, Messi, cuando la toca, genera cosas en el partido, siempre, siempre. Va De Paul, va Rodrigo, De Paul, Nico González, Cuti Romero, la mete Licha, va para Nico González, mete para abajo De Paul, gana Argentina 2-0, doblete de Leo, a los 17 del primero, a los 15 al segundo, va Messi, ya la deja atrás, con el temple, con la tranquilidad, con la confianza, la experiencia de esta leyenda del fútbol mundial, el más grande de todos los tiempos. Habrá tiro libre que corresponde a la Argentina. Bien. Además, haciendo historia con Pablo, alcanzando a Klose, ni más ni menos.
4: Con 15 goles, a días de cumplir 39 años en su sexto mundial. Y además ganaron el uno, que definió, como Diego le enseñó a Harry Kane, cerrar el pie, no siempre la juegues al segundo palo, meterle secador al primero. Moura seguro que entró por Guiri, por el 9.
2: Bueno, se va Guiri con la 9. Se va también con la
4: 11 Musa.
2: 14 Boudaoui. Y se va Musa. Entran Mahrez, Aouar y Amoura.
0: Va Argentina, tocaba Messi, se desvió la pelota. Presiona más Julián. Presiona Messi, lo van sacando. Despejaban hacia adelante. Bueno, 9, 14 y 11 afuera. Adentro, Mahrez, Aouar y Amoura. Habrá tiro libre para la Argentina.
4: Aouar de 8 y con la 8. En el medio con Bentaleb y Massa. Mahrez, donde siempre lo vimos, a pierna cambiada. Win derecho, zurdo puro. Y Amoura, el goleador de la eliminatoria, por Willy en el centro del ataque. No cambia el esquema Argelia. Sí, por supuesto, los intérpretes.
0: Habrá lateral. Va a meter Facundo Medina. Lo va a hacer Medina. Viene para Enzo Fernández. Licha Martínez. Viene para Rodrigo De Paul. Estás ahí del otro lado, acompañándonos, soñando, al igual que cada uno de nosotros, porque sentimos lo mismo que vos, por Telefe, viviendo la selección argentina, amando nuestra selección. Viene Licha, va Martínez, va Licha, McAllister, la deja para Medina, Medina atrás.
4: Klose tiene 16 goles en mundiales, Leo llega a 15.
0: A 15, está uno. Mete De Paul, Alexis, y valió para el tercero, y valió para el tercero, Leo. Se lo tapó Zidane, se lo tapó Zidane en el tercero de Leo. Era empatar a Klose. Lo tuvo Messi, sonríe Infantino también. Sonríe el fútbol, señoras y señores, con este maestro. Qué lindo verlo sonreír a Messi. Tapó con una mano el arquero Zidane en la mejor tapada que tuvo en la noche. Messi, Messi, Messi, alabanza para el 10, para la leyenda. Habrá córner para Argentina. Mira el banco y se ríe. Habrá córner para Argentina.
3: se puede creer.
0: Pero ¿cómo no nos vamos a ilusionar?
3: No
0: ¿cómo?
3: Se puede creer.
0: La toma Julián. La cambia Julián. Venía para Nahuel Molina. De Paul. Va Rodrigo. De Paul. McAllister. Julián Álvarez. Messi. Qué bueno para Julián. Toca Julián por el medio. Además de todo lo que está haciendo respecto a los goles, lo que está haciendo en la cancha, ¿no?
3: No.
0: Toque de primera,
3: partido,
0: asistencia, está jugando partido.
3: Partido legendario. Legendario. Legendario. O sea, cuando vos crees que no hay más, sí. Eso es lo increíble de Messi, que es inagotable. Es inagotable. A los casi 39 años, decía, bueno, es un jugador a tener en cuenta, pero esta actuación, esta dimensión en un partido inicial para Argentina, bueno, es Messi, qué sé yo, hace 20 años que es el mejor de todos.
0: Estamos llegando a la pausa de hidratación. Ataca ahora Argelia. Ojo con esta. Buscaba Inouye, metió al centro. Sacaba la pelota Licha. Sacaba Martínez. Rechazaba del área. Balón afuera y el lateral. Habrá saque de manos que corresponde a Argelia. Va a meter a Inouye. Hizo el lateral. Ataca Argelia, busca descontar. Gana Argentina 2-0, 2 de Messi. Y casi mete el tercero. La sacó Zidane, si no, era el tercero de Leo. Y arrancaba el Mundial llevándose la pelota. Ataca Argelia ahora. Se levanta el público argentino en Kansas. Y en cada rincón de la Argentina. Alentando a la celeste y blanca.
3: Medina pendiente de Marés. Recién Marés se tiró al medio y Medina lo persiguió.
0: Benzemaini. Le queda la pelota por el medio. Otra vez para Benzemaini. La abre el 21. Se mostraba. Pero se la daban al número 8. Ahora sí. Venía para Aguar. Da la vuelta. La cambia Aguar. Viene para Mandí. Mandí. Viene Mandí. Esta y habrá pausa y hidratación. Ahora hay que calcular eso también, Juan. Porque
3: sí, claro.
0: Es un corte en un momento del partido. Atrás la deja Belgari.
3: Corner, tiro libre. El juego continúa, pero en un saque de costado se para.
0: La va tomando Benzemaini. Viene para Bentaleb. Bentaleb presiona de Paul, pasó de largo. Y se comió un caño además. Llega al centro, mete el centro, pasó el balón. La termina rechazando Facundo Medina. Facundo, viejo nomás, bien. Presiona Facundo. Lo marca Marés. Va Marés. Lo presiona Medina, metió por abajo. Arco, arco. Afuera. Lo salvamos. Y habrá pausa y hidratación. Y llega justo. Aguarda, tira afuera. Saque de arco para Argentina que respira. Volaba Dibu. Gana Argentina 2-0. Doblete de Messi. Pausa, hidratación, señoras y señores. Aquí en Kansas City. A descansar.
3: Qué pase de Alexis para Messi en la chance clara de primera. Y Aguar tiene buen remate a media distancia. Destacado en Olympique de Lyon. Ahora en la Liga de Arabia Saudita. Quizás en algún momento, sobre todo este tramo final que viene, se acerque el momento de Giuliano Simeone para auxiliar a Molina, tener recorrido por el costado y chance de contraatacar por ese lado también a la espalda de Inouye.
5: Somos Argentina.
6: Argentina.
7: Y si la razón hace dudar, mi corazón siempre va para adelante.
8: Quilmes.

0: partido y que Leo se llevara la pelota. De Paul hoy, además de pasar muy bien la pelota, tuvo que hacer ese recorrido delante del lateral, primero de Montiel y después de Molina, porque ataca mucho por ese lado con Shaibi y Einouri.
1: Bueno, se va a reanudar, minuto 27. Sofía, ¿qué me contás a todo esto?
2: Intensificando los movimientos precompetitivos, Ezequiel Palacio, Nico Paz, Juliano Simeone y Nico Tamendi. Y aprovecho para sacarle la duda a Juan Pablo, que decía de los dos goles de Rodrigo de Paul, fueron el 3-0 a Perú en Copa América de 2021 y en el 3-0 a Uruguay por eliminatorias. Los dos goles que tiene Rodrigo de Paul con la camiseta de la selección.
1: Se peinaban, buscaba la pelota ahora. Argentina, viene Enzo Fernández. Se reanudó el partido, busca Enzo, pasó entre dos. Roba la pelota en la salida ahora, Mares, da la vuelta, Mandí, Benzemaini, Einouri, Benzemaini, corta la pide Aguar, saca Benzemaini, roba la pelota, Lisandro Martínez, Valicha, Martínez, Nahuel Molina, Cuti Romero, retrocede Licha ahora, minuto 28, por Telefe, acompañanos, estamos juntos, más juntos que nunca, como dice Leo, la va a sacar Dibu. La toma Dibu. Mete Dibu. Pone el cuerpo Nico González, Vanico. Va González, Vanico. Sigue Nico, enganchó. Roba Marés. Deja atrás. Mandí para su arquero. Zidane. Sale Luca. Marés. Belgalí. Marés. Marca Facundo. Buena presión, gana Julián, toca Julián, viene para Leo, va Leo, pedía un falta. No, dice el árbitro, pedía penal Messi, va Einouri, mete Einouri, ojo con esta, retrocede rápido, una buena línea, tiene que dar para el Dibu, va para Dibu. La toma Dibu, Licha Martínez, deja Licha, otra vez para el Dibu. Pase, dejó clavado Cuti Romero y abre lateral que corresponde. Al seleccionó argelino, van a ser lateral. Tocaba cortita la pelota. El equipo vestido de verde hoy. Pida Inuir atrás. Y ya viene para Bentaleb. Bentaleb. Ahora Massa. Deja Massa. Bentaleb. ¿La manejar hacia atrás? No. Massa, sí. Massa, Marés. Por el medio. Mandí. Otra vez para Massa, buscó la pared. Mire para Mandí que la cambió. Busca Massa otra vez, sigue Massa. Presiona Cuti de atrás. La van abriendo. Ya venía otra vez para Massa, que apuntó. Massa, presiona Alexis. Marcaba Cuti Romero, mete Alexis. Abre la cancha. Marca Nahuel Molina, busca el mano a mano. Gana Nahuel, muy bien, y va de Paul, va Rodrigo, de Paul. Lo tiene que aguantar, fabrica muy bien la falta, la pausa justa, el desconsuelo de Zinedine Zidane, su hijo en el arco de Argelia, aquí lo vemos, tira libre para Argentina, minuto 30 ya todo esto, Juan Pablo.
0: Te amo, Sisu, te amo para siempre. No, no hay falta sobre Leo. Otra vez Einouri en la vigilancia, fue él el que estuvo cerca en la acción que Messi le arranca a Lucas Zidane. No. Estuvo bien Marciniak. Todo había empezado, Pablo, en un quite de Facundo Medina sobre Marés. El partido de Medina en el costado defensivo ha sido correctísimo y no se complicó con la pelota. Ahora Argentina con McAllister incrustado entre los centrales para tener un poquito más de pase, aún en campo propio ante el pressing argelino.
1: Mete el Dibu. Cuti Romero. Nahuel Molina, comenta Juan Pablo Arski, Sofía Martínez, Manuel Olivari en el campo de juego. Mete Nahuel Molina, va para Rodrigo de Paul, pica Julián, iba Messi, pica Julián, iba Messi, abierto esperando a Nico González, va para Nico González, González para Leo, apuntó Leo.

0: hizo tres la bestia, leyenda, tres animal, gol de Leo, gol de Messi, Argentina 3, Argelia 0, ahora sí lo alcanzó a Klose, señoras y señores, en la historia del Mundial, Leo Messi, la leyenda, el mejor de todos los tiempos, 3-0 Argentina, Leo viejo, más Argentina de mi vida, 3-0.
1: Ah, déjate de joder, mano. Voy a destacar a Nico González, que hizo la de Jordi Alba, que tantos goles le dio a Messi en Barcelona, la pausa y el centro atrás. Pero lo del 10 induce, atrae, y con la apertura a la izquierda ya lo compromete a González a que se la devuelva. Y González la devuelve en tiempo y forma. Y después, el remate calibrado de toda la vida. Realmente, no hay palabra. No se puede creer lo de este muchacho. No se puede creer realmente. Es la rutina de lo extraordinario. O sea, a los 39 años hace un triplete en un mundial. En el partido inicial de Argentina. O sea, no se puede creer. Y le anularon el humo, además. No.
0: Gana Argentina 3-0. Messi, todo el estadio. Y se replica en toda la Argentina. 3 de Leo, 3 de Messi. Para soñar, para ilusionarse. Y va Rodrigo de Paul y va Argentina para el cuarto. Si la hacen bien hasta el cuarto, va Rodrigo. Va de Paul. La deja de Paul. Va para Julián. Julián enganchó. Sigue Julián, rebotó. Se la terminan robando ahora. Dale Argelia ahora. 3 de Messi. Gana Julián Álvarez. Bien Julián. Bien Araña. Toca Julián. Líquido de la plata Argelia. Minuto 33. Sofía Martínez, ¿qué me contás? ¿Qué me decís? Todo tuyo, dale.
2: Se vienen cambios en la selección argentina. Va a empezar Otamendi y Nico Paz, pero te cuento. Messi lo celebró con toda la gente al grito de Messi. Una locura, 16 goles en mundiales a tan solo uno del alemán Klose, que tiene 17 para convertirse en goleador, máximo goleador de la historia de los mundiales.
0: Bueno, señoras y señores, Otamendi y Nico pasa a la cancha. Vendrán los cambios en Argentina. Se va Cuti, ¿no?
1: Y sale Leo.
2: Se agarra el brazalete
0: y se va Leo.
2: Bueno, perfecto. Aparentemente por el Manchester United, por lo menos.
0: Hagamos silencio.
2: Los periódicos de Inglaterra, que lo buscaría los Diablos Rojos. Quien se va también con la número 10 es Lionel Andrés Messi.
0: Para Leo, Otamendi adentro.
1: Está bien la salida de Messi, no tenía más nada que hacer después de semejante exhibición.
0: Venía un desgarro además, ¿no? Y más ni menos. Y la deja McAllister atrás.
1: Otamendi de dos y capitán. Al lado de Julián Álvarez en el bloque ofensivo del equipo argentino y también en la primera línea de presión.
3: Se van a venir dos cambios en Argelia.
0: Bueno, habrá dos cambios en Argelia. Agotando variantes. Y la deja Licha. Toca Martínez atrás. Y la va a sacar el Dibu. Toca el Dibu. Gana Argentina 3-0, triplete de Messi. Que ya está descansando, guardándose como corresponde. La va a sacar el Dibu. Toca el Dibu. Se equivocaba Enzo, dejó corto, se equivocó. Ojo con esta, busca el descuento Argelia. Va para Massa. Buena presión. Facundo.
1: Fiera.
0: Facundo Medina, Facundo, viejo nada más. Va Argentino, va Nico Paz. Va Nico Paz, abierto a Nico González. Hizo la pausa justo por Ojo Nausay. Va Nico González, busca el centro. No pudo. Saque de arco. Saque de arco. Minuto 36. Habrá cambios en Argelia. Vendrán el 20 y el 6 a la cancha.
3: Se va a venir con la 20, Adil.

0: Bulbina, reemplazando a Fares Shaibi. El otro que se viene con la 6 es Ramiz Serruki, reemplazando al número 19, Nabil Bentaleb. 6 por 19, 20 por 10.
1: Leo ya había sido reemplazado en un partido mundial por Ricky Álvarez. Argentina 3, Nigeria 2 en Brasil 2014. Ese hizo dos goles, uno de tiro libre hermoso.
2: Bueno, tres goles de Leo, a los 17 del primer tiempo, los 15 del segundo, los 32 del segundo. Gana Argentina 3-0. Va saliendo Argelia. Te lo contamos junto a Juan Pablo Bartzky, junto a Sofi Martínez, junto a Mario Olivari. Más tarde hacemos juntos para el Mundial. Con esta actuación argentina y temprano ganó Francia. 3-1. Frente a Senegal. Muy temprano ganó Noruega también. Su partido 4-1. Hubo goles de Mbappé en Francia y goles de Haaland.
1: Mbappé hizo dos goles, quedó a 14, a 2 de close y dijo, bueno, en cualquier momento lo paso. Pero vino el 10 de Argentina y hizo 3. Dijo, no tan rápido, Kylian, no tan rápido.
2: Va a dar la vuelta. Gana Argentina 3-0. Se desata la fiesta aquí en Kansas. Mandé. Abre la cancha. Viene para Marés. Va Marés, presiona Medina, falta. Tiro libre para Argelia. Tiro libre para el conjunto argelino. Ya lo va haciendo. Allí está Leo. El guerrero. La bestia que hizo 3 goles.
1: ¿Quién fue la figura humana del partido? De Paul, Facundo Medina.
2: Sí. Sí, sí. Presionaba. Argentina viene arriba. Presiona Julián. Presiona Julián Balaraña. Falta de Julián. Empujón. Tiro libre le corresponde. Argelia. Próximo compromiso de Argentina será frente a Austria. Y lo tendremos, por supuesto, en Dallas. Por Telefe para toda la Argentina. Mañana. Inglaterra, Croacia. Debuta Inglaterra. Debuta Croacia. Mañana por Telefe. Hay fútbol todos los días. Allí van a dar la vuelta, meten por abajo, toca Marés. Saca Balicha. Nico González. Tiene que sacar el Dibu ahora. Va sacando el Dibu. Recupera la pelota Argelia. Presiona Nahuel Molina. Roba la pelota Nico Paz. Va Nico Paz. Bien para Julián Álvarez. Julián. La recupera Argelia ahora. La dejan atrás. Abierto esperando Belgalí. Toca cortito. Y van a dar la vuelta por intermedio de Marés. Va Marés. Busca Argelia. Marés. Sigue Marés. La cambia Marés. Cambio de frente. Buscan otro centro más. Van para afuera. Llegan al centro. Se fue la pelota, ¿no? No, dice que no alinea. Parecía que se había ido. Mientras tanto le queda Mandy. Mandy, minuto 40. Se va el partido, la primera presentación argentina con este triplete de Leo. Falta y tiro libre.
1: No la vi.
2: Tiro libre para Argelia.
1: No vi foul.
2: Le va a pegar a Marés acá, ¿eh? Y le pega muy bien.
1: Creo que Marciniak la cobra también con el 3-0. Porque venía muy bien evitando las simulaciones. Se cae Aguar, es un mínimo contacto, sí, claro, de juego de Alexis. No es foul. Pero bueno, ahora el duelo entre Riyad Mahrez y Emiliano Martínez.
2: Ahora tiro libre. Acomodando el Dibu la barrera. 2-4 en la barrera, un cocodrilo. Tiene ganas Mahrez. Veremos. El zurdo le pega muy bien. Busca descontar ahora Argelia. A ver. Tiro libre para Argelia. Cocodrilo abajo, sí señor. Habrá tiro libre. Busca Argelia, busca el descuento. Gana Argentina 3-0. Atento el Dibu. Va Mahrez. Mahrez barrera. Tengo una barrera. Presiona De Paul. La va a sacar De Paul. Va Rodrigo. De Paul. Presiona Induri. Lateral para Argelia. Minuto 41.

0: Haciendo lateral. Estamos juntos por Telefe. Próximo compromiso. Argentina enfrentando a Austria. A las 2 de la tarde. El próximo lunes. Otra vez juntos estaremos. Como estamos todos los días con el Mundial. Viene la pelota a la derecha para Mandí. Lunes 14 horas antes, por supuesto, la previa. Para acompañar a Argentina en la segunda presentación en Dallas. Venía la pelota para Belgalí. Ya la cambió. Abría Vence Baini. Busca Argenia. Va hacia atrás. La cambiaba Mura. Se la dejan a Mandí. Mandí. Presiona Julián Álvarez. Minuto 42. Vaya estreno. Y ahora a correr. Roba la pelota. El conjunto argelino. Van a buscar el centro. Huarco, a ver. Centro Huarco. Enganche. Enganche. Otro enganche más. Busca Argenia. Le queda a Cerruqui. Abre Cerruqui. Insiste en la personal Marés. Marés. Sigue Marés. Marés. Abre la cancha Marés. La deja para Cerruqui. Centro atrás. Y ahora sale Nico González. Nico González. Uy, se equivocó. Ojo con esta. Hay que rechazarla. Hay que sacarla. Sacaron del área. Nehuel Molina. Quedó corto. No puede salir Argentina ahora. Otra vez Cerruqui. Abierto Marés. Minuto 43. Gana Argentina 3-0. Triplete de Messi. La cambian toda. Gana De Paul. Reventó. Abre lateral.
1: Y Argentina en el segundo tiempo, con apenas un 39% de posesión, fue más peligroso. Hizo dos goles, los dos firmados por Messi. Y gana en otro registro. Diferente del habitual, de tenencia, pases cortos, juntar muchos toques. Hoy fue un punto de partida retrasado, cobertura de espacios y contraataques, juego largo. A partir de pelotas recuperadas también.
0: Presionaba Julián Álvarez. Iban abriendo la cancha. Dan la vuelta. Esto se termina. Se agitan las remeras, se agitan las banderas en Kansas. Minuto 44. Triplete de Messi. En una jornada repleta de emociones. Aquí en Kansas, Alexis. Mete McAllister. Presiona Julián Álvarez. Puede ganar, va Julián. Casi la pellizca. Atrás el balón para Zidane. Zidane.
1: Salvo un centro de Jaibi en el primer tiempo. No hubo atajadas de Martínez. Los 7 intentos de Argelia no fueron contra los 3 caños. Argentina tuvo un alto porcentaje de eficacia entre intentos y remate de fuera largo. Bueno, claro, está el mejor definidor de todos, que es Messi. Pero también Alexis le acertó, provocando ese despeje corto de Zidane para la definición de Messi con la derecha.
0: Busca ahora Argelia. Buscaba la pared. Presionaba abajo. Nico Tamendi. Toca Alexis. Sale Argentina con Enzo Fernández. Ya la cambió. Deja para Rodrigo De Paul. Lo que ha corrido Rodrigo, Va De Paul. De Paul. La ganaba por el medio Cerruqui. Insiste ahora Marés. Y otra vez para De Paul. Y venía para Alexis. Toca McAllister. Estamos muy atentos para ver cuánto agrega el árbitro. Entonces, ¿cómo son los números de Messi con los goles de hoy, Manu querido?
2: Son 120 goles en la selección argentina, 16 tantos en mundiales, igual a Miroslav Klose.
1: En 200 partidos con la selección hizo 120 goles.
2: Afirmativo.
1: ¿Y cuántos pases gol hizo? Digo. Ahora lo chequeamos, pero es un número alto también, o sea.
0: Venía para Alexis, ahí lateral.
2: Son 61 asistencias y 120 goles. Son 181 participaciones en goles en 200 partidos. 6 minutos más.
1: Y los números pueden describir una parte de la dimensión de Messi como futbolista. Es el viste lo que hizo en redes o al día siguiente en el trabajo.
0: Qué bárbaro.
1: Puedes hablar mañana todo el día del partido de Messi de hoy.
0: Va saliendo Vence Maini. Gracias por acompañarnos, por estar del otro lado, por el cariño de tantos años con Telefe y con Argentina, por bancar a selección, por quererla siempre, en las buenas y en las malas, siempre.

0: que haya sido el mejor durante tanto tiempo. Ponele 2008. Ya son 18 años. De manera consecutiva. O sea, como dijo alguna vez Zlatan Ibrahimovic. Primero, donde hay que dárselo siempre a Messi. Después, puede otro destacarse o vaya una distinción alternativa. Pero lo debería ganar siempre Messi. Hace 18 años que es el mejor.
1: Hace rato alienta a los argentinos, grita a los argentinos. Revolean todo lo que tienen a mano. Ilusionado con este 3-0. Siempre difícil arrancar un mundial. Siempre es complicado arrancar un mundial. Y arrancar de esta forma ganando ante un rival. Que claro, ahora decís 3-0. Es un rival.
0: No, pues juega bien este equipo.
1: Que tiene idea, que juega bien. La va sacando del fondo Diego Martínez. Le va a quedar a Facundo. Gana Mina. Bien, Facundo. Otro que jugó un partidazo. Qué bien, Facundo. Y va Enzo. Toca Enzo. Nico González. Facundo Medina. Nico González. Domina la pelota Lisandro Martínez. La deja para Dibu. 47-30 casi. Vamos. Hasta los 51 minutos.
0: Desde el 4-0 con Grecia, triplete de Bati y la obra maestra de Diego, que Argentina no ganaba tan ampliamente un estreno. Y ese partido se jugó en Boston, en este país.
1: La entregan corta. Presiona y gana Alexis. Ganaba McAllister. Toca Enzo. Viene para Julián. La aguanta Julián, abierto Facundo Medina. Otra vez para Julián Álvarez. Abierto Facundo. Viene Julián. Ya deja atrás para Enzo Fernández. 48. Quedan 3 minutos. Gana Argentina 3-0. Otra vez para McAllister.
0: Manu, el último triplete de un jugador argentino en un mundial.
2: Higuaín con Corea, nada más que 5 tripletes en la historia de las selecciones mundiales. Estabile en el 30, Batistuta en Grecia, contra Grecia en Estados Unidos, otra vez contra Jamaica en Francia, Gonzalo Higuaín contra Corea del Sur y este de Leo Messi.
1: Y lo dejan atrás para Dibu. Sacará Dibu. Ya tendremos notas, repercusiones y más. Nos quedamos, Nos quedamos. Juntos por Telefe para testimonios, para escuchar a los protagonistas. Ya estará Sofía Martínez con las notas. La va abriendo Nico Tamendi, Nahuel Molina. Venía para Nico Paz. Otra vez para Nahuel. Y otra vez para Tamendi, que deja atrás. Va saliendo el Dibu. Otamendi. Va Otamendi. Toca la Argentina. Alexis. El Dibu. Gana Argentina 3-0. ¿Saben quién hizo los 3 goles? La bestia Leo Messi. La bestia total. Tiro libre corresponde a Argelia. Habrá tiro libre. Gran abrazo a Nico Vázquez, ya preparado con Popstar. Listo y preparado por la pantalla de Telefe. Amigo Puero también. Señoras y señores, lo van cambiando. Ataca ahora Argelia. Ya lo abrieron. Venía para Belgalí. Dan la vuelta. Insiste Argelia ahora. Venía al medio. Cerruqui. Van abriendo el balón. La cambia de frente. Mandí, ¿llegará? No. Va al lateral. Habrá saque de manos.
0: Señoras y señores, la rutina de lo extraordinario. El mejor del partido, el mejor en este deporte, ese toque de derecha de una delicadeza y el gol de toda la vida, centro atrás de un lateral y definición en la media luna. De los humanos, De Paul y Facundo Medina, el extraterrestre sigue siendo Lionel Messi.
1: Bueno, vamos a gritar juntos el final del partido. Va a ganar Argentina, quedan 20 segundos. Qué noche, Leo, qué noche. ¡Cuántas emociones! Alcanzando a Klose. Goleador histórico en los mundiales. La va a sacar el Dibu. Se va a terminar el partido. La va a sacar el arquero. Señoras y señores, va a ganar la Argentina. Por Telefe, lo viviste. ¡Ganó Argentina!

0: para más. Ha ganado la Argentina. Señoras y señores, arrancamos con el pie derecho pisando fuerte. Ganamos 3 a 0, 3 de Leo. Pero ¿qué más querés? ¿Qué más querés por Telefe juntos? A seguir soñando. Primera parada Kansas. Tachada en la lista. Se vendrán dos duelos en Dallas. Próximo lunes frente a Suiza. Próximo frente a Austria, perdón. Y después frente al conjunto de Jordania. Pero antes, lunes frente a Austria en Dallas. 2 de la tarde ante la previa, como siempre, por Telefe. Y después, por supuesto, mañana Inglaterra, Croacia, todos los días. Se ganó Argentina. Estimado Juan Pablo, 3 de este señor que sonríe, que está feliz y a nosotros nos pone más feliz. Ganó Argentina 3 a 0.
1: Victoria en el estreno, por amplio margen, Valle invicta, 3 goles de Messi, mejor imposible. Cosas para ajustar siempre hay. El equipo hoy ganó con amplitud en otro registro. No dio 500 pases, no se juntó alrededor de la pelota, no hubo tanto fútbol funcional, no hubo tanto de llevarla de un lado al otro. Entendió que de la cobertura de espacios y del contraataque con juego largo y directo ante una defensa distraída que no marcaba bien en ataque, por eso las pérdidas lo sorprendían, podía hacer más daño. Sufrió un poquito, sí, en el final del primer tiempo, pero Martínez no tuvo atajadas. El arranque del segundo fue parecido en cuanto a desarrollo, pero Argentina, aún antes del gol de Messi, era más peligroso desde el contraataque. Ajustes correctos. De Paul tirado a la derecha delante de Montiel en el primer tiempo. El ingreso de Molina por Montiel. Parte de un lateral fresco sobre el picante Yaibi. El ingreso de Nicolás González para tener una alternativa para jugar el espacio. Y así llegó uno de los goles. Julián Álvarez para presionar. En ese molde que lo distingue de Lautaro Martínez en términos de defensa. Y cuando el más grande de todos hubo terminado su tarea, llegó el momento de descansar. Un estreno inmejorable para este equipo que hoy encontró otra forma de ganar. No es la habitual, no es la que nos tiene acostumbrados, pero el rival también juega como respuesta a todo. Y Argentina neutralizó la fortaleza del adversario y explotó sus debilidades. 3 a 0 ante Argelia en el estreno es propio de un campeón del mundo.
0: El Dibu arengando a la gente,

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Esto es Tras la Noche, amigos, amigas. Claro que sí, a esta hora hay calma. Se va apagando el día y se va encendiendo la madrugada. Tras la Noche es un puente entre la noche y el día, hasta las 6. Viaje de músicas, radioarte, poesía, voces, encuentro, poemas y mucha música, mucho jazz, mucho blues, mucho soul, mucho rock, mucha música de acá. Y compañía, y viaje, y vamos haciendo camino al andar. Hasta las 6. ¿Interviene más gente? Pues claro. Si hablamos de intervenir, tenemos un interventor, el señor Lalomir. También hay reflexiones de Facu Espinosa. También está Coral ahí, encendiéndonos de música. Facu Espinosa fue el anarco, no te lo dije. También lo tenemos a Juan Pablo Fernández, Juanpi, sus momentos Beatles. Vero Castañanes y sus historias. Los despertares pop de Luca. Y ella insiste que todo está en calma. Y mira todo el movimiento que hay acá. Los pasajes sonoros esquizofónicos de Charlie Victorel, otra locura de Tras la Noche. Qué puente transitado, por Dios. Esto es Tras la Noche, amigos, amigas. Y no me presenté yo, yo me dejo para el final. Cartel francés, Sergio Sirigliano, o Siri el Buscapiel, o Siri Rock, o Siri Jazz. Tras la Noche, un puente entre la noche y el día. Hasta las 6. Bueno, no te molesto más, Coral, te dejo brillar ahí. Vamos.

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1: No se grita viva la libertad, humildemente, no se grita viva la libertad. Si no se grita viva la libertad riendo, no se grita viva la libertad. Si no se grita la libertad con amor, no se grita viva la libertad. Vosotros, hijos de los hijos, gritáis con desprecio, con rabia, con odio, viva la libertad. Por eso no están gritando viva la libertad. Firmado Pier Paolo Pasolini, esto es Tras la Noche.

0: sonó un tema y vos decís, un clasicazo. Sí, Dust in the Wind, Polvo en el Viento, se lo tradujo acá. Era tan joven, 18 años, cadete Radio El Plata por entonces. Tema que es técnicamente casi como un... un one hit wonder, sí. ¿Por qué? Porque fue el único tema que ellos metieron en un top ten. Llegó al sexto lugar. Y es un tema que tiene hoy en Spotify casi 1,000,000,000 de visitas. Casi 1,000,000,000 de escuchas. El otro es Carry On Wayward Song, que yo te lo digo así, decís, no, si lo escuchás, es el típico tema de Kansas, arranca con un corito, como era el AOR, ¿no? El rock adulto, que se le llamaba entonces, y que tiene 800,000,000 de visitas en Spotify, después baja 70. O sea, por eso, técnicamente, Dust in the Wind, Kansas, 1978, sería un One Hit Wonder. Pero no vamos a hablar de eso, porque el tema fue, el tema lo elegí, no lo elegí yo, lo eligió a quien tengo hoy frente a mí, que es el señor Oscar García Massa, y que nos va a contar por qué y para qué lo eligió y de qué vamos a hablar hoy. Buenas madrugadas y buen regreso.
1: ¿Qué tal, Sergio? Buenas madrugadas, gracias por recibirme así. Y sí, lo elegí por algo en particular, si bien... pudiera parecer que la temática no tiene que ver específicamente con todo aquello de lo que vamos a hablar, en verdad está incluida en un tiempo, en un momento histórico, en el que se nota en la canción lo que yo he llamado un contenido reflexivo, espiritual. Que
0: contanos de qué vas a hablar.
1: Ah, bueno, sí, del ambiente político, cultural, filosófico de la época, 78, 76, antes, los antecedentes inmediatos, para entender un poco lo que es la historia del presente, porque de algún modo llegamos ahí con un tratadista, o dos tratadistas, que son los miniarquistas, los anarquistas capitalistas o narcocapitalistas.
0: Un oxímoron, ¿no?
1: Que arrancan un poco antes de esta época, pero que son los que cita... actualmente nuestro presidente.
0: Pregunto, ¿no? Para esclarecer un poco también a los que nos están escuchando. Cuando hablamos de anarcocapitalismo, digamos, la parte anarquista se refiere simplemente a que no creo en el Estado.
1: A la ausencia del Estado, sustitución por los impulsos de la empresa privada o de la actividad privada sin control.
0: Mi casa, por ejemplo... no tendría, no sé, camiones de basura, no tendría recolectores, mejor dicho, no tendría policía.
1: Y si los tuviera serían privados y los tendrías que pagar a ellos. Al precio de competencia, si la hubiera, o al precio de monopolio, si no la hubiera.
0: Hubo experiencias que fueron un fracaso.
1: Claro, sí, en el mundo no se aplicó, es lo que se van a llamar escuela austríaca, porque en comienza con...
0: Ponen como ejemplo a Hong Kong y es más minarquismo el Hong Kong, que es otra cosa.
1: Minarquismo mini por el Estado pequeño.
0: No sé. Pero hay un Estado.
1: Pero hay un Estado, sí, por supuesto, por supuesto.
0: Y hay mucha participación del Estado en Hong Kong.
1: Sí.
0: No, abriste paréntesis porque me imaginé para dónde ibas.
1: Sí.
0: Porque les aclaro, Oscar me sorprende, ¿eh? Yo me tiro por una canción. Después
1: y vos
0: nos entregamos a la deriva.
1: Por ahí no tiene nada que ver en apariencia con Dust in the Wind, pero lo que representa Dust es las pulsiones sociales, las estribaciones de la Guerra Fría, porque estamos en los 70.
0: Estamos en el 78.
1: 78, fines de los 70. Con la batalla todavía entre la Unión Soviética y Occidente, no solo con Estados Unidos, y la población tratando de hallar sentidos, que es algo propio de la humanidad, pero que en general, después de una guerra, por la conmoción profunda que genera, se produce. En toda la historia ha sido así, la búsqueda de los sentidos, ¿no?, de la vida, y esto se da mucho, por eso Dust in the Wind, porque si analizamos la letra, habla de varias cuestiones.
0: ¿Tenés ahí un cachito de la letra?
1: Sí, claro. Me parece interesante cuando dice... al principio, ¿no? Cierro mis ojos solo un momento y el momento se ha ido. La temporalidad desapareció. Todos mis sueños, lo que yo deseo, pasan ante mis ojos, se van, ¿no? La temporalidad exigua del presente, que lo es en realidad, pero que no conforma, ¿no? Polvo en el viento, todo es polvo en el viento, todo es algo que se va, intemporal, que no se queda, que no tiene forma, que no tiene peso, ¿no? Todos ellos, dice al principio, los sueños, todo esto, son polvo en el viento. Pero termina diciendo, todos somos polvo en el viento, la suciedad. Y finalmente, todo es polvo en el viento. No hay nada que quede, no hay permanencia.
0: Todo es efímero.
1: Todo es efímero. Todo lo que hacemos se desmorona. Fíjate la época, ¿no? Hasta el suelo. Y esos temas me parecen, esas cuestiones me parecen interesantes. El tiempo pasa, el dinero, el capitalismo, el dinero, ni un minuto más te ha de comprar. Esto hasta te remonta a Píndaro, si querés, ¿no? Que hay un poema donde él dice que el tiempo es la cárcel de todas las personas, de los ricos y de los pobres, y que la humanidad encontró la respuesta para eso con la libertad. Pero no una libertad concebida como esta de la que hablábamos recién, de los liberales extremos. Bueno, nos estamos yendo un poco hacia allí. Yo te quiero contar lo que había planificado, más o menos, para hablar. Te decía la Guerra Fría, que esto es una estribación, y lo quería derivar a los pensamientos ideopolíticos más influyentes del mundo en esa época, algunas postulaciones filosóficas o políticas. Y me parece interesante hablar, por ejemplo, de Spinetta, que tú eres un fanático, ¿no? No un fanático, un adherente emocionado.
0: No me sonrojo,
1: De un grande del rock, un grande de nuestra poesía.
0: Muy bien.
1: Sí, y de un grande de nuestra poesía, porque ha sido, yo creo, en ese punto, menos valorado, porque teníamos una concepción de la academia en el cual algunos grandes escritores eran viables por su forma de expresarse, de vestirse y de escribir. Y Spinetta no, claro. Pero Spinetta es un grande de la literatura. En algún momento se va a hacer justicia con él. Y nosotros citamos hoy a su gran álbum, Artaud, del que hemos hablado alguna vez.
0: Retrocedemos algunas cuadritas al 73.
1: Claro, sí, sí,
0: por eso. Muy agitado.
1: Muy agitado. Bueno, en esta época, que estamos también, volvemos a la época, estribado, como te decía, la Guerra Fría, 75 millones de muertos en la Segunda Guerra Mundial, en Hiroshima 70.000 a 80.000, en Nagasaki 40.000 a 70.000, la caída del muro recién en el 89, pero se hace en el 61, la guerra de Vietnam, es un panorama rápido que te hago, pero fíjate las cosas que habían pasado, el impacto social, 3 millones de vietnamitas muertos, 58.000 estadounidenses, nada más, pero claro, extraídos de qué clases sociales, ¿no?
0: Te propongo algo, te pongo un, ¿viste el famoso?
1: Un freno.
0: Pausa acá.
1: Dale.
0: Vamos con algo de Artaud y volvemos.
1: Dale.

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1: Hola, soy Charlie Seibane. Y en este viaje por la madrugada a Radio con Vos, aquí en Tras la Noche, quiero acercarte historias.
2: Historias del pop, del rock.
1: Historias de canciones que hoy son clásicos.
2: Año 1982. One, U2.
1: One es más que un clásico o un gran éxito de los U2. Es un tema muy significativo emocionalmente para la banda. Cuando graban Acton Baby, no estaban pasando por un muy buen momento. El final del cuarteto estaba cerca. Según el bajista Adam Clayton, estábamos en un callejón sin salida hasta que apareció One. Cuando The Edge comenzó a garabatear los primeros acordes, Bono inmediatamente escribió la letra inspirándose en la figura del Dalai Lama. El tema lo terminaron en minutos y lo grabaron en menos de una hora. Cuando los cuatro se juntaron a escuchar la forma definitiva de la canción, algo comenzó a cambiar en la emoción y en la energía del cuarteto. Lo cierto es que al día de hoy, los U2 siguen unidos y es una de las pocas bandas que mantuvo por siempre su formación original. Las regalías de One fueron donadas a la investigación del SIDA y la canción encabezó los charts irlandeses y americanos de Billboard. Charlie Seibane, y te acompaño en Tras la Noche con historias del pop y del rock. Hasta ese momento.
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Tras la noche, el programa de los De Repente. De repente Vero Castañares, de repente Luquita el Ángel, de repente Lalomir, de repente Blues, de repente Jazz, de repente Facu Espinosa, de repente Siri, quien les habla, de repente Cortázar. Un de repente permanente, tras la noche, el puente entre tu día y tu noche. ¿Seguimos viajando? Dale.

Viajecito detrás de la noche. ¿Acaso un viajecito disco? ¿Acaso un paseo allá por los años 78-79 con las fiestas que organizaban Rafael P. Sarmiento o el propio Ponle Sica? Se les llamaba fiesta, eran bailes. En Casa Suiza, esos eran los más famosos. Era muy buena la previa, te ponían Genesis, Supertramp, todas esas bandas progresivas, un poquito más FM que el resto. Y de repente se largaba la disco y aparecía este señor. O los Rolling Stones. ¡Wow! Todos fueron atrapados por la fiebre disco. Aunque este señor, Rod Stewart, en verdad tomó prestadas algunas notas en esta canción de un tema de Georgie Ben Jor. El brasileño le hizo juicio, pero los derechos de esta canción, el bueno de Rod, los había donado al UNICEF. Así que Georgie Ben no le podía hacer juicio al UNICEF, ¿no? Sí, el viajecito es con Rod Stewart. Elegimos esto, nos fuimos hasta el año 1978, simplemente para mostrarte el momento en que estalla, en el mejor sentido, Rod Stewart. Y por esos años vino a la Argentina, no a tocar. Vino al Mundial 78. Vino a ver a su selección, la escocesa. Pero como no es inglés, sí señor, él es inglés, viene de familia escocesa, fue criado en Escocia. Pero bueno, las cosas de la vida, el señor es inglés y punto. Pero tuvo varios hits, ya ahí da un vuelco él. Él venía de los Faces, una banda rockera, donde compartía un poco el liderazgo con Ron Wood, hoy guitarrista de los Rolling Stones. Y por esos años después se fue yendo un poquito más para el pop, más que para el rock. No es que volvió al rock. Y este hit lo debe... Ah, este te acordás. Ponelo, Lucky. Baby Jane. También lo bailaste, igual. Estamos un poquito bailadores en esta madrugada. Porque el viaje es de Rod Stewart. Un señor que nació en Londres, de familia escocesa. Algunos decían, el cantante escocés Rod Stewart. No, señor, Rod Stewart es inglés de pura cepa. Quiso ser jugador de fútbol. Se probó en el Brentford. Jugó en equipos juveniles en distintas divisiones. Se metió en el mundo del pop, del rhythm and blues, del soul y por supuesto del rock and roll. Pero por sobre todas las cosas, fue un divino atorrante que supo encontrar en la canción su mejor aliada. Y hoy ya con pasadito un poquito de los 80, sigue haciendo giras, brillando y hace poquito estuvo en la Argentina. Escuchá, vamos a arrancar por acá. Este tema, ¿sabes quién es el que vas a escuchar ahora? De Tom Waits. Él lo transformó en un hit. ¿Lo mejoró o no? Eso va a ser una opinión tuya. Para mí, lo que hizo fue transformar a Tom Waits en Rod Stewart. Downtown Train. Tema bellísimo y una muy buena versión de Don Rod Stewart. El viajecito de hoy detrás de la noche. Vamos.

Viajecito entre la noche con Rod Stewart, que acá no está solo, está con un viejo compañero de trapisondas, el genial Jeff Beck, uno de los mejores guitarristas de la historia del rock. El tema original es del año 65, lo grabaron los Impressions, el tema de Curtis Mayfield. La gente se apronta, la gente se prepara, o simplemente people get ready. No podía faltar este tema. Escucha esa viola, por Dios. Y ahora va a entrar Rod y... ¡Ah!

viajecito detrás de la noche con Rod Stewart, en este caso con Rod Stewart y el gran Jeff Beck. Y para el final nos guardamos una canción que tiene una historia en la vida de Rod Stewart. Y una canción que, por supuesto, ustedes saben que Rod Stewart no es cantautor, compone muy poco, toma canciones de otro y las transforma en propias, como la que pasó recién, esta canción de los Impressions, esta canción de Curtis Mayfield. Él es un amante de la música negra, del rhythm and blues. Y vamos a hablar de Sailing. Sailing es un tema que significó mucho en la carrera de Rod Stewart. Tanto que muchos han supuesto y hasta la han anunciado en algunos medios, radios y demás, como una canción propia. Es una canción del dúo Sutherland del año 72, que él la vuelve a grabar en el año 75, en quizá uno, para mí, de los álbumes más notables de él, que es Atlantis Crows, un disco que tiene mucho rock and roll, pero que también tiene una balada como esta. Y hay una anécdota muy simpática, muy linda. Él un día va a ver al Celtic, él es fanático del Celtic, pese a ser inglés. Ya les dije, es un inglés de sangre escocesa. Y anuncian por los altoparlantes del estadio que está nada más ni nada menos que un hincha notable, una celebrity, Rod Stewart. Inmediatamente todo el estadio, las dos hinchadas, comenzaron a cantar Sailing. El padre lo abrazó y le dijo: esta es tu canción, Rod. No, no es mía, pero ya ahora lo es. Ahí vamos con Sailing. Así cerramos el viajecito. Es una linda hora para navegar, navegar por el mar que quieras. Rod Stewart te lleva y Tras la Noche te acompaña. Esto es Tras la Noche, cerrando el viajecito de Rod Stewart.

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y Federico Moura ya por los 80, junto al escritor y sociólogo Jacobi, se reían del terror. Los bailaban y los cantaban en las letras de Virus. Y los Virus, podríamos decir que salieron a mostrarnos cómo se puede bailar el horror y no estar distraído. Y sí, todo lo que sucede es perfecto, no importa el tiempo. Sigamos aprendiendo.

0: Volvió un temita del Flaco Spinetta de los 70s, más precisamente el 73, del álbum Artaud, dedicado o inspirado en el poeta francés de corte surrealista, no digamos un surrealista, de corte, adhirió al movimiento, después tuvo sus diferencias, tuvo su partida de esta vida en el hospicio de Rodé, y fue una historia que fue entre mágica y literaria, porque una noche antes de su muerte le dijo al enfermero, tomando un zapato en la mano, el enfermero dice, ¿qué haces con un zapato en la mano, Antonín? Me preparo para irme. Y amaneció muerto. Bueno, pero no vamos a hablar de Artaud, no vamos a hablar de... sí, vamos a hablar de Artaud, del disco, que dice Pescado Rabioso, pero en verdad, por un tema contractual, el Flaco firma como Pescado, porque Pescado Rabioso le debía un disco a la discográfica. Y es casi la primera reunión de Almendra, porque están Emilio del Huercio y Rodolfo García. Emilio en el bajo, Rodolfo en la batería, y su hermano Gustavo Spinetta también incursiona en la batería. Pero todo este corolario, después escuchar al Flaco Spinetta, allá por los 70s, es porque tenemos una segunda parte. Dijimos, ¿qué pasa, Oscar? Nos dejaste colgado ahí con Artaud, los 70s.
1: Hola, Sergio, ¿cómo estás? Sí, claro, dejamos esto que es tan interesante. Artaud, claro, no porque sí, porque Artaud refleja mucho lo que Artaud pensaba, pero lo que se manifiesta ahí en este gran poeta que te decía muchas veces, que yo considero que es Spinetta, lo que él refleja es la importancia del amor.
0: Sí.
1: No el odio, la depresión de la caída, la pérdida de sentido, en una época en la que la pérdida de sentido era una característica que devenía, como dijimos en otra aparición, de la Segunda Guerra, de todo la violencia que vino después y de la conmoción que generó en el espíritu humano toda esa masacre, toda esa incertidumbre hacia el futuro, las bombas nucleares de Hiroshima y Nagasaki, que ponían en tela de juicio el futuro y el presente. Entonces, ante todo eso, tenemos la poesía de Artaud, que es tan pesimista en última instancia, y Spinetta la toma, y en algún momento dice eso, que él la toma no para una refutación, pero sí como una respuesta a todo lo que Artaud dice.
0: Sí, él se inspira. En verdad, cuando escuchás el disco, lees sus letras, hay más como una dedicatoria, como una,
1: claro,
0: como un reconocimiento. Regalo, un reconocimiento, porque Spinetta, en un pasaje de Cantata de Puentes Amarillos, dice, no todo tiempo por pasado fue mejor, mañana, claro, es mejor.
1: O sea, y eso es muy harto.
0: Es muy iluminado en algún sentido.
1: Sí.
0: Pero bueno, también él toma, como Artaud tomaba los colores, perdón por la redundancia, el amarillo, la descomposición, el verde, y con todo eso él genera un concepto que está en la tapa. Esa tapa rara tiene un amarillo que se va como esfumando en un gran fondo verde.
1: Sí.
0: Que tiene que ver con un principio artaudiano.
1: Con ese formato extraño, ¿no?
0: Que era imposible para las disquerías ponerlo en las bateas.
1: Sí.
0: Lo primero que le dijo uno de los directivos de la discográfica fue, Flaco, no se lo vamos a vender a nadie porque no lo podemos poner. Yo lo quiero así.
1: Y de hecho mucho no se vendió en ese momento, ¿no? Fue después la explosión.
0: Hoy es uno de los vinilos más caros, incluso, no, vos lo podés tener rayado, pintado,
1: que
0: cualquier coleccionista te lo va a comprar si es original del 73. Y la reedición que se hizo una reedición hermosa, con el vinilo dorado, que sale
1: un montón. Es que además, como te digo, la poesía de Spinetta debería ser revisada. Nosotros lo reconocemos
0: mucho.
1: ¿Cómo
0: fue lo
1: mucho
0: de Bob Dylan?
1: Claro, claro, que él recibe una premiación importantísima. Y Spinetta creo que merecía lo mismo. Yo solo por este álbum, donde la poesía de él es brillante, maravillosa, yo creo.
0: Yo también, yo opino.
1: Y digo que en estos casos no se puede decir, yo puedo afirmarlo por una verificación científica, es un impacto espiritual que te produce, y para mí eso es fundamental. Bueno, te decía, en este unipersonal que vos decís, porque toca y canta básicamente él solo, ¿no es cierto?
0: Sí, con el aporte de sus amigos.
1: Bueno.
0: Es un disco artesanal.
1: Que sí, totalmente.
0: La letra de Por.
1: ¿Qué?
0: Que es una de.
1: Es solo la, palabras, casi.
0: Que son, claro.
1: Engarzadas,
0: carece como de artículos.
1: Uh-huh.
0: Esa letra fue escrita tipo Cadáver Exquisito, ¿no? Para los que no saben, Cadáver Exquisito es simplemente ir. Simplemente no. Es voy tirando palabras, tomando la última palabra que escribiste vos, a partir de ahí me engancho y sigo elaborando un texto. Es una técnica surrealista. La escribió con quien
1: la
0: fue luego la mamá de sus hijos,
1: sí.
0: De Patricia.
1: Sí, sí. Bueno, volviendo un poco al hilo de esto, el contexto en que la escribe es un contexto político en América de dictaduras, porque ya pasamos los 70, empiezan las dictaduras en toda América Latina, sustituyen o acaban, al menos circunstancialmente, con todo el periodo sesentista de la predominancia de los movimientos de izquierda, que no es que terminan, pero políticamente se imponen las dictaduras promovidas por Estados Unidos. El peronismo entre el 73 y el 76 gobierna. Él, esta canción la publica en el 73, ¿no es cierto? Ese es todo el ambiente. Y de Artaud, te leo dos cositas que seleccioné que pueden interesarnos para entender mejor de lo que hablaba el flaco. Decía, el más pequeño acto de creación espontánea constituye un mundo más complejo y más revelador

0: que cualquier sistema metafísico. Este era el Artaud. Y vivir, dice, no es otra cosa
1: que arder en
0: preguntas. Y me acuerdo de Whitman que decía, si no me equivoco, que era Whitman, que decía, la vida es una bengala roja de sueños. Fíjate, una coincidencia. Y Spinetta, en Por, escribe esta concatenación, entre otras, de palabras, fíjate. Y fíjate el optimismo, yo creo, final de esta concatenación de frases. Dice, rey, fin, sol, amigo y cruz.
1: Y cruz.
0: Que es, de algún modo, la posibilidad...
1: Que es la palabra
0: posterior
1: final
0: de redención, de claro. Canción. De posterior de redención, yo creo. Después está Rezo con vos, en el 86. Dice, morí sin morir por esta soledad. Ya la conocemos la canción, pero trato de recordarlo para interpretar un poco. Mi cuerpo se cae, solo veo la cruz al amanecer, no al anochecer. Y curo mis heridas, que puede hacerlo, no como Artaud, y todo el amor, ¿no? Esa es la solución de Spinetta para este periodo que hemos trabajado y que representa la respuesta, yo creo, ¿no?, global de muchos autores americanos, pero y sobre todo argentinos, pero creo que él destacada a esta respuesta y a esta representación de una época caótica y mortífera.
1: Absolutamente. ¿Qué viaje por la historia? ¿Qué viaje por la poesía? Donde el cierre terminan siendo dos Spinettas.
0: Sí.
1: Que son, digo, es un Spinetta el de los 70, mucho más joven y que adhiere al surrealismo, Artaud. Bueno, él la diría, fue también amante de la poesía César Vallejo, un tipo que tenía un universo poético muy vastísimo.
0: Una gran vastísimo, cultura.
1: Vastísimo.
0: Gran cultura. Alguna de sus modalidades, la academia, ¿no? Siempre en pingorota de soberbia, lo miraban por eso con desdén, pero nunca, creo, se ocuparon de leerlo en profundidad.
1: No, es más... cuando él da el examen en Sadaic como autor, le piden que escriba un soneto. Y él se resistió.
0: ¿Por qué soneto?
1: Claro. Que le valió no cobrar, después regalías y hubo un montón de...
0: Una imbecilidad, de realmente.
1: Exacto. Y digo, las miradas, cómo tomamos, cómo podemos mirar el mismo objeto, la misma situación y tomar distintos rumbos, porque... Para Charlie fue una canción destructiva esta. Porque en un momento habla de cortinas que se queman y a Charlie se le había quemado la casa y dijo que había sido la profecía de Spinetta. Y eso significó que no se grabe un disco que pudo haber sido histórico. Que era la juntada Charlie Flaco, Flaco Charlie.
0: Con esa versión maravillosa, ¿no?, que hicieron de Rezo por vos, por ejemplo.
1: Que no hay registro. O sea, las que conocemos es una de Charlie y una del Flaco. Pero nunca la versión que... Creo que la única versión que pulula por ahí...
0: Es la que hicieron.
1: No, es la que ellos hicieron en Canal 7, en el programa Cable a Tierra, de Pepe Eliashev, que colaboraban dos personajes que te van a sonar. Mario Pergolini y Ari Paluch.
0: Mira. Sí. Pero
1: dos muy jóvenes.
0: Una versión emocionante.
1: Paluch y Pergolini.
0: Una versión emocionante, sí. Divina.
1: Y bueno, podemos cerrar con eso entonces, este momento.
0: Dale, podemos.
1: Ahí va.

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1: Hola, soy Charlie Seibane. Y en este viaje por la madrugada a radio con vos, aquí en Tras la Noche, quiero acercarte historias.
2: Historias del pop, del rock.
1: Historias de canciones que hoy son clásicos.
2: Año 1985, The Hull of the Moon,
1: The Waterboys. En el primer lustro de los 80, Mike Scott, al frente de su grupo Los Waterboys, lucía como un genial cantautor de banda, aunque un tanto alejado de la masividad y el éxito. Su canción The Hull of the Moon, si bien es un ícono en su carrera y también en la historia de la música pop, recién se incorporará con el éxito y la difusión masiva tiempo después de ser lanzado. Antes de terminar, quiero recordarte que el tema se grabó en mayo de 1985 y fue lanzado como single en el Reino Unido el 14 de octubre de ese año y una semana después en los Estados Unidos. Mi nombre es Charlie Seibane y te acompaño en Tras la Noche con historias del pop y del rock. Hasta ese momento.
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1: Tras la noche, no es tras la sierra, es tras la noche. Un puente entre la noche y el día. ¿O no, Coral?
2: Todo ya está en calma.
1: Sí, sí, está tranquilita la cosa a veces. Se apaga el día, entonces, ¿qué pasa? Se enciende la luna, alguna nube, algún momento íntimo, ¿por qué no? Y en los controles, el señor Lucas Rodríguez Perea, grabando algunas cosillas, Cristian Aciar. Esto es Tras la Noche. A las 5 te despierta Luca, el ángel despertador. Ojo, hay un interventor, se llama Lalo Mir, interviene en cualquier momento. También hay historias de Radio Arte con Charlie Victorel, que está más loco que todos nosotros, por suerte. La locura habla de nuestra sanidad, aunque no lo creas. Ah, por supuesto, Vero Castañares te vuela la cabeza con sus historias. Fela Narco, otro que se las trae. Charlie Seibane y su enciclopedia pop o rock. Ya lo creo, Coral, se va apagando el día o se va encendiendo. Vaya uno a saber, porque nosotros avanzamos y viajamos en la madrugada. Claro que es un puente, entre la noche y el día. ¿Y quién te habla? Sergio Sirigliano, Siri. Puede ser Siri el buscapiel en algunos momentos, Siri rock, Siri jazz, o simplemente Siri, y déjate de joder. No te pongas tanto nombre. Parece fantomas. Música y poesía. Hasta las 6. O hasta donde se nos dé la gana, porque por ahí nos extendemos un cachito más. Tras la noche, la mezcla inteligente de Radio con Voz. Viajecito de Tras la Noche. Escucha qué intro. Nos vamos a ir hasta el año 76. Si te digo dónde los vi debutar a estos monos, no lo vas a poder creer. En la Sociedad Rural Argentina. En Motorrock, montaron un escenario en el medio ahí del predio, y entre tema y tema, una carrerita de motocross. Y suben, así como quien no quiere la cosa, hacía poquito que se había separado Sui Generis, una banda que decía llamarse García y la Máquina de Hacer Pájaros. Luego fue la Máquina de Hacer Pájaros. Tenés dos teclados ahí, Charlie García y un ex pescado rabioso, el Conde Cutaya. José Luis Fernández en el bajo. El enorme Oscar Moro en batería. Y Basterrica en la viola.

tiempos de música y sonido progresivo, influencias de Crimson, influencias de Gentle Giant, influencias de Yes, en fin, era de Genesis también, reconocida influencia además de Charlie esta última, gran admirador de Genesis de Steely Dan en esos tiempos. Y acá hay un poco de todo eso, hay un poco de jazz rock, hay un poco de música sinfónica, hay toques progresivos. Eso fue La Máquina de Hacer Pájaros, quizá una de las grandes bandas de nuestro rock. Si vos escuchás un sonido muy emparentado con la época, muy emparentado con Crucis también, que Charlie precisamente fue uno de los productores del primer álbum de Crucis. Y esta banda tenía esa particularidad, digamos, de ir a fondo con lo progresivo, tuvo una vida bastante corta, de 1976 a 1977, época dura, época de botas militares y celulares y falcón rojos por las y verdes también por las calles. Y queríamos digamos compartir con vos este viajecito y arrancamos por el primer álbum de esta banda, que fue un álbum que tenía una tapa muy particular. Contaba con un dibujo de Christ, que incluso el nombre, La Máquina de Hacer Pájaros, está tomado de alguna viñeta de este gran dibujante. Y que de ahí fue tomado el nombre, La Máquina de Hacer Pájaros. Vamos a ir ahora con... Vamos a dar un saltito en el tiempo. Vamos del 76 al 77, al segundo disco de esta banda. Y el tema tiene mucho que ver con la época. Un claro mensaje de Charlie a aquellos que estábamos un poco tristes, desorientados y muy perseguidos por llevar el pelo largo, por llevar colgando un morral, por llevar tal o cual libro. Y otros la pasaban mucho peor, mucho, mucho peor. Y él nos invita a no desanimarnos. Esto es del segundo disco, Películas. Un disco que en sus letras Charlie demuestra que el sonido progresivo puede tener también letras que pisan adoquines, letras que huelen a aire fresco o viciado. Escucha. La Máquina. Desde su segundo álbum, saltamos del 76 al 77. Y un mensaje claro. No te dejes desanimar. Ahí va.

Viajecito con la máquina de hacer pájaros. Por entonces decíamos supergrupo, y era realmente un supergrupo, imagínate. Estaba Basterrica, que después integró Los Abuelos de la Nada. El Conde Cutaya, que venía a tocar en Pescado Rabioso. Oscar Moro, bueno, ni hablar de Moro, ¿no? Los Gatos, Winca, después Cerú, lo siguió acompañando a Charlie, y Charlie García en teclados y voces. Y estaba José Luis Fernández, el bajista, que hoy rememora esos tiempos con su banda y toca en vivo temas de La Máquina, todo esto que estás escuchando hoy. Un Charlie que en el año 75, ya con el disco Pequeñas Anécdotas sobre las Instituciones, ya en Sui Generis avisa lo que se viene. Avisa que viene un sonido progresivo, muy acorde a esos tiempos. Pero también, y con esto vamos a cerrar el viajecito, también La Máquina tenía cositas como esta, escuchá. Y una ironía a los tiempos que corren también. Por probar el vino y el agua salada, un toquecito folk y cerramos el viaje de La Máquina.

Es un océano gigantesco. En ese océano gigantesco, un barquito cuadradito así, chiquitito, navega. Y ese barquito es la razón. Y la razón navega, son navegas, esa locura. No hay equilibrio.

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icónico de lo que fue el sonido progresivo de los años 70. Alguna vez viajamos aquí en Tras la Noche con otro sonido progresivo, con músicos del hoy como Catriel y Paco Amoroso. Pero bueno, vamos un poco a las fuentes de ese sonido. Alguna vez dijimos aquí en esta mesa, creo que fue con Mariano del Mazo, que pareciera que en los 60, a partir de los Beatles, se creó la juventud. Y que esa bomba creativa y sonora que estalló por esas décadas, hoy podríamos decir que resuena ese temblor de esa bomba, y la onda expansiva de esa bomba late todavía en nuestros días. Está viva. Emerson, Lake and Palmer eran Keith Emerson, Greg Lake, Emerson todo teclado, sintetizador Moog y demás, Greg Lake bajo, guitarras y voces, y Kirk Palmer en batería y percusión. Kirk Palmer venía de un trío, también una formación similar, de un típico power trío, similar en cuanto a número nada más, que se llamaba Tommy Rooster. Greg Lake había pasado por King Crimson, banda también señera de lo que llamamos el sonido progresivo, y Keith Emerson de The Nice. Entonces vamos a hacer como una especie de raconto. Vamos a empezar primero con Emerson y después con The Nice, para saber un poco cómo es que nace Emerson. ¿Cuál fue la precuela de esta banda? Insisto, para muchos, emblemático, señera. Para mí también. Y este tema, From the Beginning, es como el gran clásico de ellos. Está en su álbum Trilogy. Gran disco que tiene desde temas muy elaborados y trabajados, larguísimos, hasta el formato canción, que sería From the Beginning. En su primer álbum tuvieron un corte llamado Lucky Man. El álbum se llamaba Paloma porque era simplemente eso, una paloma. Que podríamos decir que es la canción del disco. Cuando digo la canción es porque recién en el final aparecen los arreglos progresivos y demás, pero el desarrollo de la misma es una típica canción. Vamos a empezar por ahí este relato, este cuento de hoy, este viajecito progresivo de un trío llamado Emerson, Lake and Palmer y de una precuela llamada The Nice, y ya vamos a desembocar ahí.

Esto es del año 1970, típico sonido Moog, y Keith Emerson tenía uno de los Moog más grandes que ya se han conocido en el mundo. Era una pared, era impresionante. Y esto es del primer trabajo de Emerson, Lake and Palmer. Revisitamos un poco los años 70, el sonido progresivo. Ese sonido que algunos siguen hoy reavivando. Y sin ir más lejos, artistas nuestros como Catriel, como Paco Amoroso, con su banda Astor, y Las Flores de Marte. Pero vamos a ir a la precuela de lo que fue Emerson, porque todos dicen el sonido progresivo nació en la década del 70. No, cuidado. Veamos quién entrega la antorcha y quién la enciende. Procol Harum podría ser el primer intento de rock sinfónico. Deep Purple con la sinfónica lo mismo, y estamos hablando de fines de los 60. O sea, siempre hay como un prólogo. Pero es muy interesante y es muy importante lo que ha hecho Keith Emerson ya con The Nice. Y si no, escuchen esto. Les va a sonar la intro, no tanto, pero después cuando desarrolle, si viste esa clásica película llamada Amor sin barreras, si tuviste la suerte de viajar y ver la comedia musical, te vas a acordar de este tema, porque es emblemática de esta obra. Y para esta banda, The Nice, banda que tenía Emerson allá por 1967, ese es el año que la fundó, fue el hit, el corte, escuchá.

La la la la la la la la. Bueno, no cante Siri. Deja, deja que suenen ellos. Fíjate que ya ese Hammond en primer plano preanuncia un poco lo que después va a desarrollar Keith Emerson con el trío Emerson, Lake & Palmer. Un trío que en algún tiempo pudo haber sido cuarteto, porque se corrió la voz por entonces de que Jimi Hendrix iba a ser el cuarto integrante de ese grupo. Después no sé cómo acomodarían los apellidos. Ese es un tema de ellos. Supongo que Hendrix iría al final. Pero The Nice fue un cuarteto, en verdad. Que luego, con la partida de David Olist, que era su guitarrista, quedaron como terceto o trío. Lee Jackson era el bajista y el cantante, y Brian Davison el baterista. A Emerson nunca le gustó cómo cantaba Lee Jackson. Siempre le pareció un cantante mediocre. Y es así como fue al encuentro de Jack Bruce, que era el bajista y cantante de Cream, quien rechazó la oferta de sumarse a su proyecto musical, y otro tanto hizo con Chris Squire, que era el bajista de Yes, que además cantaba. Solo que en Yes no cantaba porque la voz cantante, el frontman, era John Anderson. Perdón, sí, John Anderson. Ahora lo vamos a escuchar cantar a Lee Jackson.

porque vamos a cerrar con un tema precisamente no instrumental, sino cantado de esta banda. Pero lo que quería es que vieran cómo evolucionan a veces las cosas, cómo hay un prerrelato, una precuela, y en dónde desemboca. Y sin duda, cuando Emerson conecta con Green Lake, que venía a tocar en King Crimson, que se lo encuentra ocasionalmente en una de sus tantas giras, coinciden las actuaciones de las dos bandas, y Lake ya estaba un poco cansado de la dictadura fripiana, porque Robert Fripp era bastante poco adepto a las opiniones y a aceptarlas. Se hacía lo que él quería, en una palabra. Fue seducido por Emerson, y luego sumaron a un gran baterista, una suerte de pulpo del rock, que era Carl Palmer, que venía descosiendo baterías en Atomic Rooster. Bueno, hablamos mucho ya de Emerson. Vamos a The Nice. Para cerrar este momento, este viajecito que proponemos siempre en Tras la Noche, que ya lo hicimos con Paco Amoroso y Catriel, lo hicimos con el disco Artaud, vamos de los 70 al hoy, del hoy a los clásicos del futuro, porque esto es Tras la Noche. Un viaje de muchas músicas, de algunas palabras, de poesía y de encuentro. Ahí va The Nice con Flower King of Illis. Un tema en el que seguramente Emerson le dijo a Lee Jackson: ¿por qué no probás cantar bien, querido?

Y este fue el viaje de Emerson, Lake and Palmer a Nice, y de Nice a Emerson, Lake and Palmer. Recorrimos un cachitín de los 70s, del sonido progresivo. Y ahora entra la noche, como el viaje continúa, seguramente te vas a encontrar con algo que no tiene nada que ver con esto. Así entra la noche. Bienvenidos, esto es Tras la Noche. Un viaje de ida para volver a empezar.

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Seguimos viajando, dale.

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1: Hola, soy Charlie Seivane. Y en este viaje por la madrugada a radio con vos, aquí en Tras la Noche, quiero acercarte historias.
2: Historias del pop, del rock.
1: Historias de canciones que hoy son clásicos.
2: Año 1980, Master Blaster.
3: Stevie Wonder.
1: Master Blaster, además de ser uno de los grandes hits de Stevie Wonder, es también una proclama, un himno a la negritud y un homenaje a Bob Marley. Fue top 5 en el top 100 de Billboard y número 1 en el ranking de música negra también en Billboard. El tema está incluido en el álbum Hotter Than Julie, el 19º de su carrera, y fue lanzado en el sello Tamla de Motown el 29 de septiembre de 1980. Fue además su álbum más exitoso en el Reino Unido, llegando al puesto número 2. Mi nombre es Charlie Seivane y te acompaño en Tras la Noche con historias del pop y del rock. Hasta ese momento.
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4: Sus poemas masticaron lunas y cigarros. Amanecido en los pabellones, se asoció a los gatos. Los gatos, ustedes saben, son los mejores vecinos del barrio, los amos del baldío. Las certezas en su volcánico edén de ideas eran apenas mitos creados, ceremonias secretas, ruidos, como esto que está dando vueltas y vueltas y vueltas, ruidos, voces. Y todo venía a permanecer y oxidarse en él. A permanecer y a cortar sus alas. A permanecer para que él no viera sus adentros. Cuando la noche se extingue, él suele exiliarse en una ginebra. Es un exilio breve y solo dura una luna.

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2: Los viajecitos de Tras la Noche tienen ese qué sé yo, viste, diría el polaco, diría Ferrer, o diría Siri, yo. La cosa es así, digo, a ver, ¿qué podemos inventar hoy? ¿Qué podemos hacer? Bueno, se me ocurre

sangre celta y rock. Y pensaba en grandes bandas, solistas, que dio Irlanda al rock. Y uno de ellos fue esos muchachos de un suburbio de Dublín, que comenzaron como quinteto, luego fueron cuarteto. Hablamos de Bono, hablamos de The Edge, fueron los fundacionales. Y una banda que sus cuatro integrantes, desde la fundación, desde el primer día que tocaron, se mantuvo hasta hoy. Llevan casi 40, 50 años juntos. Hablamos de U2, para empezar, el rock de sangre celta. Y U2, para empezar, rock de sangre celta. Una historia que escribió Bono, Sunday Bloody Sunday. ¿Por qué un día Bono escribió esto? Dos jornadas sangrientas tuvo la historia de Irlanda, y aquí las retrata Bono. Va.

sangre celta en la madrugada de Tras la Noche. Y desde el año 1983, Sunday Bloody Sunday, Domingo Sangriento Domingo, del álbum War, una letra de Bono que nació hoy, o se inspiró en el Domingo Sangriento de 1972, cuando murieron 14 manifestantes católicos irlandeses. Y además se inspiró en otra cosa importante y más musical, en el riff de batería de Larry Mullen, que es con el que arrancan el tema. Te dije que era rock celta, ahora viene un celta celta, porque este es un irlandés, pero no de Dublín, de Belfast, de la otra Irlanda. Un muchacho un tanto levantisco, ya anda casi por los 80, desembarcó en New York a los 18 años, armó la banda Dem e ingresó con un hitazo llamado Gloria. Y hoy lo tenemos aquí con Back on Top. Hablamos de Van Morrison. Mitad escocés, mitad irlandés, pero nacido en Belfast. Para vos, rock celta, en la noche de Tras la Noche.

Y nos guardamos para el final de este bloquecito de rock celta a una señora que extrañamos el día que partió, también católica, también irlandesa, de pura fibra y cepa irlandesa, que un día le cantó a aquellos que desde abajo se vuelven a hacer, desde abajo vuelven a nacer, vuelven a crear. Ella dijo una vez, no me voy a domesticar, no me voy a domesticar, prefiero estar sola antes que ser falsa. Orgullo herido, lucidez, sangre celta, Sinéad O'Connor. The Emperor's New Clothes. Los emperadores cambian el ropaje, ella no.

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Pasaje sonoro esquizofónico aquí en Tras la Noche. Los músicos, Eduardo Pugelli, Carlos López Victorel.

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2: Para mí, esto es muy personal, son los reyes del funky y del soul. Vinieron por vos ahora, déjate llevar. Vinieron de California hasta aquí, hasta Buenos Aires. 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

0: cuarta hora de Tras la Noche, jugando a favor de tu desvelo. El mejor desvelo. Música, poesía, historias, encuentros. Quien te habla, Siri, te invita. Y Coral te dice que todo está en calma. Yo diría que ya hasta ahora el día se va encendiendo. En una horita, y un poco más, no, dos horas, vas a tener gente en vivo acá en la radio contándote cosas. Mientras tanto, nosotros, grabaditos, prolijitos y a veces no tanto, te acompañamos. Tras la Noche. El señor Perea en los controles. El señor Asiar, jugueteando con las artísticas. Al igual que el señor Hernán. Y después, ustedes saben, interviene Lalo, ese es su rol, interventor.
1: Todo ya está en calma.
0: También Luquita a las 5. Fe el Anarco. O Facu Espinosa. Charlie Victorelli y sus locuras. Charlie Seibán y sus historias pop. Pero Castañares también con historias.
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0: Claro que hay poesía por acá. Cuarta hora Tras la Noche. Bienvenidos, bienvenidas.
2: Vale la pena quedarse desvelado.

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1: Aló, aló, aló, aquí Interferencia Jazzera, tras la noche. Mi nombre es Siri Jazz y hoy te voy a presentar a un señor carioca, gordito, amante de la pizza, la cerveza. Nació hace más o menos unos 47 años, viene de familia de músicos. Su tío era el famoso Chin Maya, un hombre que arrancó allá con la Joven Guarda, con Roberto Carlos, después se tiró al funky, después hizo algunas canciones melódicas y fue muy famoso acá en Argentina en los 80 con una canción que grabó junto a Gal Costa que se llamaba Día de Domingo. Pero volvamos a Echi Mota. Hoy se lo ve inmerso en una inteligente ensalada de funk, jazz y rhythm and blues. Como dato adicional, te cuento que el tipo es coleccionista de vinilos y cada vez que pasa por Buenos Aires se compra carrada de discos de músicos yaceros argentinos, sobre todo en formato vinilo. Ahí va. Echi Mota, Hypochondriacs Funk, del álbum Perpetual Gateways del año 2015.

0: pasó Eji Mota de Ipanema a Palermo. Fue un toque yacero tras la noche. Mi nombre es Siri Jazz y quizá vuelvan un rato.
1: Toca y se va. Se va, pero vuelve. Un toque de jazz tras la noche.
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2: Gala Eluard Dalí fue esposa de Paul Eluard y Salvador Dalí consecutivamente. Esta carta fue escrita a Paul Eluard. Te amo. Te amo únicamente a ti. No tengo nada. Ni capacidad, ni inteligencia, nada. Tengo el amor. Es terrible. Y es por eso que si te perdiera, me perdería a mí misma. Y ya no sería entonces Gala. Sería una pobre mujer como hay miles y miles. Tienes que comprender que no tengo nada mío. Tú me posees enteramente. Y si me amas, cuidarás preciosamente tu vida. Porque sin ti, sería como un sobre vacío.

0: acompañó toda la infancia, ¿no? Y sin saberlo después se te mete en el ADN.
1: ¿Qué transmitieron? Un concierto, no transmitieron la opinión de ellos sobre el dólar.
2: Yo creo en el valor terapéutico de la música.
0: Se nos endureció el alma, ¿no? Si no, ¿cómo seguís?
3: Pasaje sonoro esquizofónico llamado Walkman. 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
4: Buenos días, mi gente linda, ¿cómo andan? Acá Lucas Siriliano, tu ángel despertador. Hoy te dejo con un tema Kevin Johansen. ¿Sabías que él nació en Alaska? ¿Que es del barrio de nuestra radio? Te dejo con un tema de él. Que tengan un buen día. No sé si lo...

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importa si la rima tiene sentido o no, lo que tiene motivo es la motivación. Y en ese sentido creo que va esta canción, que no es una canción, es una especie de estribo constante, delirante, que habla de lo que...

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0: estamos al lado del camino y también hacemos camino al andar. Hacemos ahí un mix de Machado y Fito Páez. El viaje nunca es el mismo, amigo, amiga. El viaje es tras la noche. El viaje son las canciones, la poesía, el encuentro, los amigos. Y acá tenemos un amigo que no viene a chamullar la historia, la viene a compartir con vos. Y siempre el punto de partido es una canción. O sea, un poema con música. Bienvenido, Oscar García Massa.
1: Gracias, Sergio. ¿Cómo estás? Buenas noches. Qué maravilla de canción, ¿no?
0: Hermoso tema. Y muy buen disco de Fito. Yo no... Todos me hablan El amor después del amor, discazo. Giro, ni hablar. O sea, está en el podio si me hablas de la historia de Fito. Pero este álbum, creo que además en lo lírico, además, en lo que es lo poético.
1: Las poesías, ¿no? Sí.
0: Son textos que pueden prescindir de la música y ser bellos.
1: Exactamente. Bellos. Hemos hablado muchas veces de los poetas que a nosotros, o cantantes y compositores que a nosotros nos parece que son muy buenos escritores, como hablamos otra vez de Sabina, ¿no? También le sacas la música y hay canciones muy, muy buenas. Y esta letra es muy significativa de los años que representa. Es una letra.
0: Spinetta, Abuelo. Javier Martínez.
1: Claro, sí, hablamos de ellos. Una letra del año, una canción del año 1999, así que nos permite hablar de la década del 90 y del modo en que él la encara acá, aunque no está específicamente hablando de eso. Es una canción de ambiente, refleja el ambiente social.
0: No, pero
1: social.
0: Que él trae las materias de mercado.
1: Y hay muchos de esos versos que lo podemos tomar aisladamente y analizarlos, y lo podemos hacer ahora. Porque...
0: No, pero digamos términos muy presentes de ese tiempo.
1: Claro,
0: ¿no?
1: Sí.
0: Empieza a aparecer el mercado por sobre la persona, por sobre la vida.
1: Mira, yo estaba volviendo a leer los 90, bueno, uno tiene tantas cosas, ¿no? Que por un lado querés zambullirte porque están las claves de muchas cuestiones, por otro lado te hace mal, a mí por lo menos, porque uno ha visto destruirse un tipo de sociedad o algún tipo de valores en esos años, triturados y destruidos, y creo que es así.
0: Claro, vos sé que vos hablabas antes de los 90 y yo pensaba, ¿en quién era un laborista como Tony Blair en los 90 y quién era Menem, un peronista,
1: claro,
0: en los 90?
1: Sí.
0: No, digo...
1: Sí. Y bueno, no hablando específicamente ni de historia ni de política partidaria, estamos mucho más allá de eso, nosotros creemos en nuestro análisis, pero está claro que un esquema de una cosmovisión democrática como la que se había impuesto en los años 80 después del gobierno militar, es radicalmente distinto. Esto es otra cosa, ¿no? Vino a destruir todo eso que termina triturado ahora. ¿Qué es la democracia? ¿Qué es el respeto? ¿Dónde está el respeto por el pensamiento del otro? Aún por la existencia del otro.
0: Es mucho más salvaje.
1: Es mucho más salvaje.
0: Porque, ¿cuál era el rol del Estado con Menem? Si bien el Estado fue bastante atacado por Menem, pero digo, no estaba ausente.
1: No. Bueno, él era... puede decirlo de algún modo, y sé que muchos se van a enojar, pero bueno, era peronista. Y en ese
0: sentido... O sea, si vos me decís, ¿viste cuando dicen... más de un ignorante, 80 años de peronismo? No, fueron mucho menos, muchachos. Si
1: claro,
0: quieren, hacemos la cuenta.
1: No, pero, por supuesto.
0: Y contándolo a Menem.
1: Claro,
0: contando los 10 años de Menem.
1: Sí.
0: Fueron menos.
1: No, por supuesto, no es motivo ni de discusión.
0: Pero
1: es una falacia
0: dentro,
1: que venden.
0: Dentro del peronismo, Menem, nos guste o no, fue candidato al peronismo, y los que gobernaban eran peronistas, y los que hacían política con él, salvo alguna intromisión UCDista.
1: Sí, el que quiere negar lo que lo niegue, pero bueno, era otra cosa. Estaba esa presencia del Estado a la que vos te referís, y él la encarnaba.
0: Sí.
1: Y bien, era un presidente con todo el poder.
0: Con todo el poder,
1: no había dudas.
0: Un animal
1: respecto.
0: Político, además. Yo creo que él y Néstor, salvando las distancias ideológicas, fueron dos

0: dos animales políticos.
1: Sí, y mucho más difíciles de destruir que otros que están, por ejemplo, actualmente, que está llevando adelante un proyecto, pero que es mucho más endeble y es curioso que se sostenga. Es evidente que no es el mismo, ¿no?
0: En condiciones normales, más... hoy ya tendríamos otro ministro de Economía. En condiciones normales, un pobre pibe como este, como se llama, Adorni, ya estaría renunciado. Entonces esta tosudez que disfrazada de un de poder, de creer que eso es poder, y el poder es otra cosa. Eso no pasaba ni con Néstor, ni con Carlos. Creo que De la Rúa hoy está a la altura de un estadista al lado de este.
1: Sí, al lado
0: de este imbécil, bueno, cualquiera es un...
1: De hecho, respetemos
0: perdón
1: eso.
0: Perdón por los imbéciles.
1: Sí, de hecho, se puede respetar eso también. Después podemos hablar de él. ¿Cómo estaba la Argentina entonces? Venía de 10 años de menemismo, cuando se edita esta canción de Fito. Habíamos pasado por todo el tamiz de la convertibilidad del dólar 1-1 con
0: uno
1: el peso argentino.
0: Sí.
1: La gente entusiasmada porque podía comprar un montón de cosas. Y es cuando, es muy interesante cuando él dice, en tiempos egoístas y mezquinos.
0: Ahí va.
1: Porque hay una parte de la sociedad muy grande en ese momento, de la clase media, a la que por un tiempo le fue muy bien. Y estaba feliz con esto.
0: Nos traban. Che, mira que mucha gente perdiendo el laburo. A mí me está haciendo fenómeno.
1: Claro.
0: Esta
1: bueno, el sálvese quien pueda, más poderoso de la historia. Aún hay otros ahora, ¿no?, semejantes, pero creo que hay mucha menos gente que está cayendo en cuenta que es para otros este proceso, no para ellos. Y no es ni para la clase media tampoco, ¿no?
0: No.
1: Pero en el menemismo...
0: La diferencia
1: 90,
0: es que el menemismo,
1: sí,
0: creo que el clase media que tenía laburo... No la pasaba mal.
1: No, ese no, claro. Y eran muchos.
0: Y yo recuerdo de mi viejo que me decía, ¿por qué estás tan enojado con Venecia? Vos te va bien. Yo tenía un buen laburo, laburaba para las radios dornequianas,
1: claro,
0: no sé yo, se garpaba muy bien el armenio.
1: Sí, estamos, ahí nos conocimos.
0: Que ahí nos conocimos. Y yo le decía, pero viejo, yo tengo otros compañeros que se quedaron sin laburo y no volvieron a conseguir. Están hoy comprando un auto, poniendo un kiosquito.
1: Está mal que recuerde algo nuestro cuando yo a la noche salía de Radio del Plata. Hacíamos un programa esta tarde con un compañero. Y cuando llegan los 2000, o sea, en esta época en que sale esta canción...
0: Claro, esto es del 99. Así
1: claro,
0: que justo ahí, en las puertas del 2000.
1: Los cartoneros en la calle.
0: Sí.
1: Entonces vos no podías ser impermeable a eso si tenías un corazón bien puesto, ¿no? Yo recuerdo una vez a una chica de clase media con su ropita llevando un carrito de supermercado juntando cosas de la calle. Entonces eso es lo que había dejado esta década primorosa,
0: bueno,
1: de los 90.
0: Yo te
1: ¿no?
0: puedo dar un ejemplo de meses. Yo tengo un árbol en la puerta de mi casa que ya lo corté, que está muerto, pobre. Viste que el árbol muere de pie. Como él.
1: Sí, claro.
0: Baja, para una camioneta 2000, qué sé yo, 2020, ¿viste? Un modelo bastante nuevo. Baja un señor muy bien vestido. Me toca el timbre. Bueno, se habrá equivocado. Digo, pues yo no lo conocía.
1: Sí.
0: Le abrimos la puerta y dice, ¿no querés que te corte el árbol?
1: No,
0: mirá, le digo, porque realmente yo ya había arreglado con otro muchacho que... Te cobro barato, 10.000 pesos. Dos casos se dan. Yo no tenía 10.000 pesos en el bolsillo. Y este señor trabajaba por 2.000 pesos teniendo... Entonces, vos ves a ese tipo por la calle, ¿dónde lo ubicás? Clase media alta. Cuando conversás, ¿dónde lo ubicás? Desclasado.
1: Claro. Sí, sí. Bueno, esto me parece que te va a gustar esta referencia. ¿Vos recordás el aviso de Apple, de la empresa de computación, de esos años? El eslogan era Think Different, piensa diferente, ¿no? Con todo el simbolismo que eso conlleva. Estaba detrás un pensamiento optimista, o se vendía optimista, de que todo había que verlo de otra manera, desde el impulso propio para la creación, de que el hombre no dependía de una corporación, era a sí mismo con su creatividad y su impulso, y el paradigma de Steve Jobs, que no se puede vender como... algo multiplicable por millones, porque no es así, ¿no? Y ese piensa diferente era un poco visto desde esta perspectiva, uno de los eslogans, una de las ideas fuerza que llevaba adelante una cosmovisión vendida como real, que no era posible. Es decir, esta época es una época de una gran fantasía para la clase media, por ejemplo, no las clases menores, pero sí la clase media, a la que se le vendió un futuro posible maravilloso y era irreal, y termina mendigando en la calle. Y esto fue en los años 90, que termina esta canción de Fito sobre el final de esa época. Hay un interregno, un espacio intermedio que es todo... todos los gobiernos peronistas, el kirchnerismo, como lo quieras llamar, y esta nueva etapa que reedita ahora esto otro bajo otras formas, y estamos en el periodo inicial en el que todavía están haciendo una propaganda de un mundo posible, pero termina así. La historia no se repite, pero termina como terminó la década del 90.
0: ¿La historia no se repite? Es una pregunta, ¿eh?
1: Sí, está el,
0: claro, es porque el paradigma de Vico, que es muy amplia. Es una pregunta tonta, pero
1: no,
0: amplia.
1: No, es un tema que trabajamos mucho los historiadores, el tema de Vico, el filósofo, que decía que la historia es corsi y ricorsi, ir y volver, ¿no? Sí. En algún punto sí, pero con situaciones tecnológicas, políticas, demográficas, etcétera, diferentes, ¿no? Este ciclo parece repetirse. No le encontramos tantas sinonimias. Si yo, vamos a lo más grueso que tenemos anotado ahora, la convertibilidad, estamos en un dólar que trata de emparejarse permanentemente. Las privatizaciones no son masivas como en esa época, pero no, porque no han podido, pero están intentándolo. Van avanzando sobre las grandes empresas
0: argentinas. Bueno, hay mayor impericia en esta gente.
1: ¿Cómo?
0: Esta gente tiene un caudal de impericia, de inutilidad muy grande, cosa que no lo tenía el gobierno Menem.
1: Y no, claro.
0: Tenía técnicos, cuadros, era
1: bueno,
0: tipo formado, Cohen no era un bobo.
1: Hoy Jorge Asís es algo para mí, una persona para mí...
0: Bueno, pero, viene de ahí.
1: Pero él fue secretario de Cultura. Era otro tipo de gente, tenían otra capacitación realmente, porque como secretario de Cultura, Asís, con todo lo que puedas decir hoy, pero fue brillante, a lo mejor lo tuvimos en la Argentina. Entonces había otras capacidades para hacer lo mismo, en el fondo había un desensamblaje.
0: Claro, ¿no? Pero vos tenías simulado. Un Cohen, no un Santiago Caputo.
1: Claro, sí.
0: No un tipo que escribe discursos tomando frases de las series.
1: Y bueno, Menem, que fue capaz de atar con Alfonsín ese pacto de olivos, que era inimaginable para muchos, la reforma constitucional que le permite la reelección y que él gobierne 10 años, ¿no? Esa habilidad la tuvo.
0: Con
1: un caudillo importante como era.
0: No me olvido las imágenes tomadas de la caminata de ellos por Olivos. Y los dos haciendo el saludito, ¿te acuerdas, Alfonsín, de los dos manos?
1: Sí.
0: Y digo, está bien, lo hicieron para la foto, no importa. Por lo menos se ponían de acuerdo para una foto.
1: Sí, sí, yo creo que...
0: Y para un acuerdo, pero digo, ese acuerdo que fue medio... Sabemos, ¿no? Creo que a Alfonsín no le quedaba otra que aceptar.
1: No tenía opción. Volviendo a nuestra canción, Fito dice por ahí que el mundo se cae a pedazos. En aquella época estábamos hablando de tantas cosas que ocurrían, que aquí se manifiestan, por ejemplo, con la voladura de la AMIA, la voladura de la Embajada de Israel, en otros casos, en el tema de internacional, tenés todo el conflicto en Croacia, cosas así. Y para mí, este periodo cierra con un elemento de juicio que conversaba yo con vos recién, que es simplemente simbólico y tiene que ver con lo personal, pero lo transmito, como decías vos, transmitir las vivencias de alguien que estudie estas cosas. Y creo que termina o eclosiona con el simbolismo y la realidad de la exclusión expuesta por los piqueteros. Tan denostados, y está bien que los combatan y que los quieran sacar de la calle, por ejemplo, en este momento. Porque, ¿qué representan? Representan ese fenómeno de la exclusión. El que queda afuera, no existe, lo negamos, desaparece, porque no tiene trabajo, porque no va a tener obra social, está excluido.
0: Vos dijiste algo,
1: de
0: desaparece.
1: Todo. Desaparece, claro.
0: O sea,
1: sí,
0: tenemos
1: sí.
0: Los neo desaparecidos.
1: Pero sí, y están, no quiero adjetivar, es tan hipócrita, ¿no? El planteo que el problema son ellos. Claro. El problema son ellos. No que no tengan
0: la extrema
1: otra
0: derecha
1: manera.
0: En Europa inventa a los inmigrantes.
1: Claro.
0: Acá también, son los inmigrantes más ellos.
1: Sí, sí. Sí, sí. Que se vayan.

0: vayan, que se vayan ellos.
1: Sí, que se vayan todos.
2: Vos es que pensé algo para cerrar este momento.
0: Decime.
2: Que tiene que ver con un movimiento de los noventas, que es el grunge, que representó bronca, que representó no la muerte de la ideología, el enojo con las ideologías. Porque, pues yo decía, Tony Blair, tercera vía, termina. Sí. Digamos, cada uno a su modo empezó.
0: La muerte de las ideologías, Sergio. Otra cosa claro. Para hablar un día, ¿no?
2: Y estaría bueno, ¿eh?
0: Sí.
2: Estaría bueno eso. Por eso me parecía que Cobain era. Fue un símbolo de los 90, me parecía que abrimos con Fito y cerramos con.
0: Dale, vamos.
2: Con el muchacho este que estaba un poco enojado, pobre.

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1: Hola, soy Charlie Seibane. Y en este viaje por la madrugada a radio con vos, aquí en Tras la Noche, quiero acercarte historias.
2: Historias del pop, del rock.
1: Historias de canciones que hoy son clásicos.
2: Año 1987, The One I Love.
1: Oh, yeah. El primer éxito de la banda americana R.E.M. fue The One I Love. El tema lleva la firma de los cuatro miembros de la banda y la letra la escribió su frontman y líder Michael Stipe. Según el propio Stipe, su texto es una suerte de declaración anti-amor, a pesar de que el público y la crítica en general la consideró como una canción de amor. The One I Love, primer gran éxito de R.E.M., una canción de amor para la gente y de anti-amor para su autor. En fin, cada uno interpreta lo que interpreta y observa lo que observa. Lo cierto es que la canción es un gran clásico. Mi nombre es Charlie Seibane y te acompaño en Tras la Noche con historias del pop y del rock. Hasta ese momento.
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Dice Jack Kerouac, las únicas personas para mí son los locos. 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

0: ya llegando al final. No te pongas triste. Mañana cuando estés despierto otra vez vamos a estar acá diciendo, sintiendo, acompañando y reflexionando junto a vos, compañero desconocido de la madrugada. Esperamos ser de tu agrado y utilidad. Y si no lo logramos, sabé que lo intentamos o así queríamos que fuera. Ahora sí, llegó el final.
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2: La verdad es mucho más alucinante que la imaginación. La fantasía, la representación de una verdad, existe en algún punto del universo. Si lo podemos imaginar, en algún lugar del cielo existe. ¿Qué es real? ¿Qué es real? Que somos dioses es real. Que solo hay una energía. Que somos lo mismo. Que si te duele, me duele. Si te ataco, me ataco. Que somos uno. Todos somos uno.
3: Que yo soy tú.
2: Que tú eres yo.
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2: Todo empieza con lo que pensamos. Porque el pensar se convierte en sentir. Cuando lo sientes, se materializa. Con todo creamos. Creamos.

0: Yo soy los niños,
1: la lluvia,
0: el canto,
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0: el gran sol central,
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0: Somos luz en cuerpos humanos, que venimos a recordar que cada pensamiento crea, cada sentimiento crea.
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0: 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Si vibramos alto, llegamos alto. Si vibramos alto, nos volvemos luz.

perdón a los que he herido, a los que he dañado. Pido que cada sentimiento negativo que haya generado sea recogido, lavado y mandado allá, con luz, y que cambie todo, que lo cambie todo. Pide perdón por lo que has hecho, pídete perdón por lo que has hecho.

sane, que nos sane, que nos cuide y que aprendamos a cuidarla, a cuidarnos. 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

0: 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Vamos ayudando en lo que podamos para andar ligeros. Todo es perfecto, tiene que ver con todo y nada es lo que parece. Llénate de amor, bendice tu vida, tu sol, tu mañana, la sonrisa a tu gente. Agradece el aquí y el ahora, no hay más. Lo pasado y lo futuro no existe, solo aquí y ahora. Aquí y ahora. Vamos a vivir sin miedo, vamos a vivir sin culpa. Vamos diciendo adiós al rencor, adiós al remordimiento y adiós al dolor. Que con esto todo cambia, la vida cambia. Y como luz reconocemos el camino a casa, porque vamos a casa. Para nuestro más alto bien. Gracias, Padre. Muestran oro. Hecho está. Hecho está. 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

Muy buenos días, amigos y amigas. ¿Cómo les va? ¿Cómo andan? Bienvenidos, bienvenidas a una nueva edición de Vamos a Calmarnos, con un día muy particular, un triunfo muy importante de la selección argentina, que arrancó bien, que arrancó ganando 3-0 contra su rival, contra Argelia, y tres goles de Messi. Mirá qué lindo arrancar el día así.

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1: Y así las cosas, amiguitos, la alegría de compartir junto a ustedes una nueva mañana. Estamos contentos, por supuesto, por cómo la estamos arrancando, porque siempre es lindo jugar un mundial, siempre es lindo arrancar de esta manera, ganando con un triunfo tan contundente y además teniendo la posibilidad de ver al más grande, al jugador más importante del mundo jugando como está jugando. Me refiero a Messi, que tuvo un debut excepcional. ¿Qué vamos a decir de Messi? No vale la pena ni adjetivarlo, más que nada iremos describiendo qué es lo que pasó ayer, porque en definitiva es fenomenal. Doctor Julián Marini, ¿cómo le va?
2: Bien, muy contento. La verdad que ahora sí. Ahora empezó el Mundial.
1: Sí, ahora.
2: Sucede esa magia. Ahora ya sí. Lo sentimos en el cuerpo. Ya uno está dentro. Un arranque inmejorable, la verdad. Y lo que decías de Messi, se dice muchas veces, ya casi es un lugar común, pero aplica, no por común no aplica, que es la rutina de lo extraordinario.
1: Claro.
2: Messi siempre hace algo nuevo, distinto, increíble, pero lo hace siempre. Entonces
1: claro,
2: ya es como...
1: Es rutinario.
2: Extraordinario
1: de Messi.
2: Exacto, porque ¿quién iba a decir que a esta edad, a los 38 años, iba a debutar en un mundial marcando, no tres goles, hizo cuatro? Uno se lo anulan.
1: Sí.
2: O sea, pero si...
1: Bien anulado.
2: Es un tipo que hizo cuatro goles en un partido.
1: Total.
2: Y que tuvo otras chances y que jugó bárbaro.
1: Sí, efectivamente, como dice el doctor, de hecho el primer gol se lo anulan por offside.
2: Por offside, sí, bien anulado.
1: Bien anulado, es correcto, sí. Estaba el hombrito barra brazo adelantado.
2: Muy
1: exactamente finito. Lo mismo que pasó después, unos minutos después, con el gol de Argelia, que también fue anulado por lo mismo. Igual, idéntico.
2: Que Julepe, cuando Argelia mojó.
1: Qué susto.
2: Porque jugaron bien ellos, ¿eh?
1: Bueno, se defendieron bien para jugar frente a la selección argentina, ¿no?
2: Y en un momento te manejaban la pelota.
1: Bastante
2: y en
1: bien.
2: Un momento se te acercaban y vos decías, opa, estos muchachos juegan al fulbito, ¿eh? Pero Argentina siempre estuvo bien plantado. Creo que eran más los nervios de uno, de la ansiedad, que otra cosa, pero Argentina siempre estuvo, tenía un plan y lo ejecutó perfecto.
1: ¿Qué haces, Vicky? Buen día. ¿Cómo te va, Vicky Lipo?
3: Buen día, muy bien.
1: ¿Viste el partido?
3: Lo vi con atención, una parte. Hasta la parte en que cortan ese nuevo entretiempo del tiempo.
2: Bien. El cooling break.
1: El cooling break, que en realidad es la pausa de publicidad. Ya vamos a tomar una determinación. No le vamos a llamar más cooling break porque es mentira.
3: Pausa de publicidad.
1: Le vamos a llamar pausa de publicidad.
3: Bueno, hasta la pausa de publicidad lo vi con mucha atención.
1: Pero pará, ¿del primer tiempo o del segundo
3: del
1: tiempo?
3: Del primer tiempo.
1: Ah, ok, porque hay una por tiempo.
3: Ok, bueno, hasta esa parte lo vi con atención.
1: Ah, bien.
3: Después ya lo vi...
1: ¿Medio dormitando?
3: Un poco, entrando... En dormirme.
1: ¿Dónde lo viste?
3: En mi casa.
1: Sola.
3: Sola.
1: Ok.
3: Con la maravilla de la tecnología que es el cable pelado ese que sale al aire. Dios, yo decía que no me importa. Pero lo adelantada que estaba, o sea, yo escuchaba los goles media hora antes.
2: Lo vio por aire, por televisión de aire.
3: Lo vi por televisión de aire.
1: ¿Lo viste por televisión de aire?
3: Sí.
1: Ah, qué vintage.
3: No, yo te dije, yo conservo tradiciones. Pero en realidad simplemente no sé cómo reemplazar eso.
1: O sea que si vos hubieses gritado los goles...
3: Sí, los cagaba a todos.
1: Cagabas a todos.
3: A todos.
1: Porque la señal a vos te llega más rápido que a los que tenían HD, Full HD y todas esas cosas.
3: Y tengo un vecino de uno de los edificios lindantes que lo recontravive y sale a gritar al balcón. Entonces dije, no quiero hacerle esto.
2: Ay, no, yo se hubiese hecho a propósito.
3: No, pero...
1: Ay, Vicky, hubiera estado hermoso que lo hicieras, amiga.
3: No estaba reviviendo.
2: Y aparte...

0: De lo que tienes que hacer es marcar el precedente con el primer gol, como correctamente, claro. Y después gritar falsos goles.
1: Claro. Eso lo pensé.
2: Engañarlo.
1: Claro. Eso lo pensé, pero para los superclásicos, entonces.
0: Bien.
1: Como no saben, no van a saber quién soy.
2: Es tremendo lo de los superclásicos porque cuando River juega en cancha de Boca, uno no puede ir porque no van los visitantes. Entonces tenés que verlo sí o sí en un hogar. Pasa mucho eso de que hay que te das cuenta de si te van a hacer un gol, te das cuenta 2 segundos antes porque hay alguien que está gritando.
1: Sí, ¿entendés? Es horrible. Pero bueno, lo tengo muy planeado. Bien. No lo tengo planeado para esto porque no quiero que nadie me odie más.
2: No, estuviste bien igual, ¿eh?
1: Sí.
2: Yo lo vi en casa, en la casa de un amigo, con varios amigos más.
0: Ajá.
2: Lindo el evento, el folclore, sí, de juntarse, de comerse unas empanadas, de mirar el partido.
1: ¿Quién trabaja acá, loco?
2: Trabajan todos, de hecho, en diversas actividades vinculadas con el universo artístico / medios de comunicación.
1: Ah, bueno,
2: trabajan, sí. Tienen otra vida.
1: Claro.
2: Tienen otra vida. Sí, tienen otra vida. Yo terminé el partido y me fui rápidamente, el resto
0: se quedó.
2: Muy
0: bien.
2: Pero llegué a casa igual y estuve más o menos una hora y pico intercambiándonos mensajes con Yana Yesa.
1: No.
2: Mandándonos cosas y demás para el programa de hoy. Y por supuesto me quedé escuchando absolutamente todo lo que tenía que decir cada integrante de la selección acerca de lo que pasó ayer. Lo escuché a Macalister, lo escuché a De Paul, lo escuché obviamente a Messi, lo escuché a Scaloni en los minutos posteriores al partido, pero también lo escuché en los 20 minutos de conferencia de prensa.
1: ¿Sabes cómo me doy cuenta que estoy subida?
2: A ver.
1: Porque realmente estoy de vuelta diciendo, no hay nadie mejor que Scaloni. O sea, no,
2: claro,
1: hay.
2: Claro.
1: Como cualquiera, si tiene que elegir, como, sí, che, tengo que mejorar como ser humano, ¿a quién puedo? Mira Scaloni. Gandhi, sí. No, Scaloni.
2: Sí.
1: Y después lo demás.
2: Totalmente.
0: De hecho, objetivamente, Scaloni es mejor que Gandhi.
2: Claro.
1: Sí, sí, sí.
0: ¿Cuántas Copas del Mundo tiene,
1: exacto,
0: Gandhi? Cero.
2: Cero Copa del Mundo.
0: Scaloni,
2: 3.
0: Una.
1: Exactamente.
0: No, Scaloni, bueno.
2: Ah, bueno. Sí, tres, claro, como argentino. Una como DT.
0: O sea, es 2 veces mejor que Gandhi.
2: Claro. Scaloni.
0: Como argentino y como DT. Uh-huh.
2: Totalmente. Eso
1: así
2: sí,
1: que ahí estoy.
2: Eso sí.
1: Ese es mi indicador.
2: Así que con este lema de fondo de Gandhi, ¿a quién chota le ganaste?
0: Exactamente.
2: Con esto vamos a arrancar el programa de hoy. En el 155-379-8990 queremos pedirles a ustedes, amigos y amigas, en este día tan lindo, en este día en el que estaremos celebrando lo colectivo, en el que estaremos disfrutando, porque vaya, si podemos disfrutar de algo, quedémonos abrazados al fútbol, abrazaditos al fútbol.
0: Obvio.
2: En esta mañana tan fresca de 8 grados 4 la temperatura, abríense, amiguitos, porque esa es la temperatura, pero la sensación térmica está todavía un poquito más abajo, que es 6-9. Estoy muy, muy contento de que este día transcurra como va a transcurrir, hablando en gran parte de fútbol y de la selección y de Messi.
0: Bien.
2: Y también advirtiéndoles que la máxima para el día de hoy, amiguitos y amiguitas, va a ser de 14 grados.
0: Lindo. Bien, un lindo otoño.
2: Bien, ¿qué le vamos a pedir a la mala audiencia, doctor?
0: El pie lo dio Vicky, dijo, ¿sabes cómo me di cuenta de que ya estoy subida? Entonces queremos señales de que tengo alto el mundial en sangre.
2: Bien.
0: Señales de que ya me subí, es tarde, esto, todos me parecen peores que Scaloni. Me preguntan algo y lo único que pienso es en el mundial. Me pregunta, ¿a qué hora nos vemos? Y le contesto con el horario de un partido. Señales de que tengo alto el mundial en sangre. Todo eso que a usted le da cuenta de que está subido, de que se subió al mundial, lo queremos escuchar y a cambio se llevan unas pares de entradas para el teatro.
2: Muy bien. Somos así. En este día y cada día.
0: Exacto.
2: 15-5-3-7-9-89-90, amigos, amigas. En instante los escuchamos sus mensajes, empiecen a dejarlos, ya que los tenemos contentos, por más de que los tengamos dormidos, seguramente muchos de ustedes que se habrán quedado colgados como yo, consumiendo todo lo que esté vinculado con la selección. Así que en instante los escuchamos. Buen día, banda de YouTube, ¿eh? Los veo muy activos, amiguitos y amiguitas. Buen día para ustedes también. Así que en instantes vamos a informarnos con algunos de los temas de conversación de esta mañana que queremos compartir junto a ustedes.
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4: 6:15 de la mañana. Amigos, amigas, vamos a informar un poquito. Vamos a charlar algunos de los temas que nos parecen los más relevantes. ¿Cómo no arrancar de esta manera? ¿Cómo no ser redundante con lo que pasó hace un ratito nomás? Y es el importante triunfo, gran triunfo de la selección, que arranca ganando 3-0 en su primer partido del Mundial contra Argelia, en su partido número 200. Cómo me gustan los números redondos y que pasen estas cosas con números redondos. Leo Messi, número 200 con la selección argentina. La cantidad de partidos que jugó ya Messi con la selección es impresionante. Récord, por supuesto. Uno de los tantos récords que detenta Messi, después vamos a ir aclarando varios de ellos, pero uno de esos es que es el jugador por lejos que más partidos jugó con la selección argentina. Claro. 3-0 fue el partido, 3 goles de Messi, que tuvo un desempeño, superlativo. De hecho, termina saliendo a los 78 minutos del segundo tiempo. Podría haber sido jugando.
5: Tranquilamente. O
4: sea, podría haber sido jugando.
5: Sí.
4: Lo sacó, no sabemos bien por qué, Scaloni, pero obviamente acordado con Messi, porque imagínense que Messi no sale si no quiere salir.
5: No, sí, o sea, digo, sabemos por qué, hay una idea de cuidarlo, de claro, no exigirlo, y con un partido ya, digo, varios estábamos, con las personas que lo estábamos mirando, fue como, hace el tercer gol, porque ya estábamos sobrados,
4: claro,
5: hace el tercer gol Messi y sale, y fue lo que pasó, porque no había necesidad de exponerlo más. Hay que cuidarlo, Messi es un jugador de 38 años, que en un momento, en el primer tiempo, creo que es Montiel, le tira una pelota larga y Messi, no, una pelota que en otra época de su vida hubiese llegado sobrado, no llega, y todos dijimos, claro, no es que está mal, es que tiene 38 años y ya no tiene ese pique que tenía, que era una locura extraterrestre. Tiene otras cosas ahora.
4: De extraterrestre.
5: De extraterrestre. Está como viendo el partido desde un helicóptero. El
4: claro.
5: Tipo, ve la cancha desde arriba, hace jugar a los compañeros. Es un equipo que no juega para Messi, juega con Messi,
4: sí,
5: que es mucho más importante.
4: ¿Sabés qué, Doc? En un momento, cuando sale a los 78 minutos Messi, va y lo saluda Scaloni.
5: Sí.
4: Y Scaloni se queda sentado y Scaloni se pone a llorar. Estaba emocionado. Entiendo que una mezcla de sensaciones de vinculadas todas con Messi, lo que significa Messi, lo que juega Messi, lo que hace Messi en la selección. Pero sí, Scaloni emocionado en el banco de suplentes luego de la salida de Leo Messi.
5: Igual.
6: Qué varón.
5: Quiero decir, claro, es como, debe ser el director técnico más emotivo en la historia del fútbol argentino, porque siempre está al borde de las lágrimas. En las conferencias previas del partido aparecía, no sé, apareció Palermo que le hace una pregunta.
4: Se emocionó.
5: Martín. Apareció un brasileño, Dayalmiña, que había jugado con él y era, ¡Dayalmiña! Sí. Todo lo tiene
4: ahora
5: a flor de piel. Ahí.
4: Sí, no, Doc, porque fíjate que ayer una de las particularidades que sigue llamando mucho la atención de Scaloni, no se inmuta con los goles de Messi. Nada. Está la pantalla partida, gol de Messi y abajo Scaloni, que nada, ni siquiera tipo una sonrisa, ni siquiera con la cabeza sintiendo, no hace nada. Lo cual llama poderosamente la atención esta forma tan particular que tiene Scaloni de vivir los partidos, de vivir goles de la selección.
5: Pero fíjate la secuencia, viste que mira el gol, el tipo se queda como un instante congelado, luego va, agarra una botella de agua y se sienta.
4: Sí.
5: Está
4: a relajarse.
5: Conmovido. Está conmovido. Es un tipo que se conmueve fácilmente y lo festejo, ¿eh? Me gusta.
4: ¿Cómo tiene que ser?
5: Un técnico sensible tenemos. Un hombre sensible.
4: Arranquemos por el primer gol de Leo Messi.
5: Sí.
4: Y lo festejábamos, lo vivíamos, lo sentíamos de la siguiente manera.
7: Así, atención que va Messi. La Argentina busca el gol. ¡Messi va!
4: Lindo, nene.
5: Es un golazo.
4: El pase de Paul.
5: Exacto, ahí es el
4: recto, en profundidad. Y Messi que la agarra y de afuera del área. Convirtiendo otro récord, porque Messi es el jugador que en instancias de mundial ha convertido más goles desde afuera.
5: Sí.
4: 6 goles. Uh-huh. Tiene Leo Messi sobre.
5: De afuera del área.
4: De afuera del área, por supuesto. Sobre 16. Uh-huh. Messi ayer, entre otros tantos récords que superó. Hoy es junto a Klose, el jugador de la selección alemana que ya no juega, el principal goleador de la historia de los mundiales. Lo superó a Ronaldo, que tiene 15, y quedó con 14 Mbappé, que ayer hizo 2. Ojo con Mbappé, porque Mbappé va ya 3 mundiales y va a tener mínimo...
5: Eso.
4: 3 mundiales más.
5: Sí.
4: Mínimo Mbappé. 3 mundiales más.
5: Mbappé va a poder seguir jugando.
4: Disfrutemos.
6: Hay que romperlo ahora.
4: Exactamente, Vicky.
5: Es lindo eso.
4: Exactamente, Vicky.
5: Sí.
6: Bueno, pero hay un montón de argentinos en la zona, boludo. Sí. Que alguien se encargue de proteger nuestros récords. ¿Qué piensa que Messi puede solo?
4: Exactamente.
5: Vicky. A por los ligamentos de Mbappé. Vamos ahora. Todos. Es la campaña.
4: Exactamente.
5: Traigan los ligamentos de Mbappé de recuerdo. Una cuestión del primer gol de Argentina. El partido estaba chivazo, ¿eh? El partido estaba chivo porque ellos jugaban bien. Ellos manejaban bien la pelota, tenían un par de tipos muy habilidosos. De hecho, cuando Argentina le anulan el gol, el primer gol de Messi, que es anulado, bien anulado, inmediatamente después marcan ellos, también anulado, pero cuando marcaron ellos fue como...
4: ¡Qué miedo!
5: Estos muchachos saben jugar a la pelota y juegan bien. Sí. ¡Qué quicky! Ahora, el partido ahí se pone como medio trabado porque ellos copan bien la mitad de cancha. Y solo había una manera de destrabarlo, que era con alguien muy, muy lúcido, viendo un espacio, y fue De Paul. De Paul que hizo un partidazo ayer.
4: Jugó muy bien De Paul.
5: Y así se abre el marcador con el primer gol de Messi, con un De Paul que ve una pelota que solo él ve y lo deja de frente al arco a Messi, que después define como define el mejor jugador del planeta, ¿no?
4: Y hablando, hablando de los récords, porque yo les decía, el más relevante de ayer, hubo un montón, después lo vamos a repasar, pero el más relevante es que Leo se transformó en el máximo goleador de la historia de los mundiales junto al alemán Klose. Claro, termina el partido y a Leo le pregunta por esto y Leo dice lo siguiente.
8: No, la verdad que no, la verdad que es un honor obviamente estar ahí por lo que significa estar al lado de Klose, lo que está Ronaldo también ahí, pero creo que no significa nada, ¿no? Mbappé también que hizo hoy 2. Al final es estadística y nada más. Si bien es un orgullo poder competir con todo ello, no significa nada para mí. Ronaldo, de lo que yo vi, fue uno de los más grandes.
4: Y sí.
8: Y no está primero. O sea que queda solo en una estadística.
4: Queda solo en una estadística, dice esta bestia descomunal que tiene tantos récords sobre sí, no solo con la selección, sino como jugador en general, en equipos, en el Barcelona en particular, que nada, llama la atención que se lo tome tan, pero tan relajado. O no, al tener tanto ya es como, bueno,
6: tiene
4: otro
6: razón.
4: Más, yo qué sé.
6: Otro más, ya está.
5: Es eso el lugar común que decíamos de la rutina, lo extraordinario.
4: Claro.
5: Para él es como, bueno.
4: Y bueno, sí.
5: ¿Qué va a hacer? Y además, también hay una cuestión de Messi, en particular con este mundial, que esta vez sí probablemente sea el último, que se lo nota gozoso.
4: Claro.
5: Se lo nota como disfrutando y como
4: no
5: que.
4: Ya no tiene el peso descomunal de ser el mejor jugador del mundo, uno de los mejores de todos los tiempos y no haber tenido un mundial. Eso ya lo superó.
5: Ya está.
4: Es como esa imagen que tenemos de Qatar cuando termina el partido, él mirando a la tribuna, mirando a su familia y diciendo ya está, ya está, ya está, moviendo los brazos. Y era eso, ¿no? Sacarse ese peso que por suerte ya se lo sacó. Claro, minuto 60 del segundo tiempo, de vuelta, hay un rebote, creo que pega McAllister, ¿no? McAllister es el que dispara.
5: Sí.
4: El arquero Zidane, que es el hijo de Zinedine Zidane. Maradona le diría, te salió un hijo arquero, ¿qué pasó? Pero el hijo del crack francés, campeón del mundo, Zinedine Zidane, uno de los mejores jugadores también de todos los tiempos, viendo a su hijo jugar en Argelia, estaba en la cancha, da rebote y Messi hace lo siguiente.
7: González, largo pase, va González, llegó González, el Sebaini, McAllister, está por el arquero y está.
4: Hermoso lo de Messi porque es un rebote, pero vos decís, ah, lo va a liquidar, pero lo va a matar. Y no, se la toca despacito por un costado, el arquero se tira para el otro. Es lindo, y es lindo ver la alegría de Messi, obviamente, cada vez que convierte como un niño de vuelta diciendo, mirá, estoy vigente, estoy vivo, acá estoy. Lo cual es sumamente hermoso.
5: Algo importante de este gol también es un detallecito, pero que es un recurso más de Argentina. La jugada, más allá de que el gol viene de un rebote, comienza con un saque de arco perfecto del Dibu Martínez, que es una herramienta que en momentos que el partido estaba chivazo, se usó, y se usó bien, porque si hay algo que sabe el Dibu Martínez es hacer eso, es habilitar compañeros desde el saque de arco. Bueno, lo vimos en este gol, la jugada empieza así. Argentina se acerca al área de Argelia de esa manera. Después, bueno, el remate de McAllister y el gol de Messi.
4: A ver, en el minuto 76, Messi desde afuera del área. Messi vuelve a convertir al minuto 76 y lo hace de la siguiente manera.
7: Por el tercero, abre juego para González, esperalo Medina, atención, limpió, va para Messi, sí, gol.
4: Y sí, desde afuera del área, desde la puerta del área.
5: Desde la puerta del área.
4: Se le computa como uno de esos 6 goles de 16. Messi ya hizo 16, 6 desde afuera del área. Después, 2 minutos después de esto, sale, como bien contaba el doctor antes, bueno, para cuidarlo y para todas esas cosas que ya sabemos. Messi lloró en el primer gol. Y bueno, le preguntan por este tema, por qué se puso a llorar en el primer gol el jugador de la selección. Y ahí hay varias cuestiones para tener en cuenta, que están vinculadas con situaciones que Messi está viviendo. Así que vamos a escucharlo dentro de un ratito. Entonces, por otro lado, además también le preguntaron por la posibilidad de, mirá cómo estamos ya cebados, ¿no? Ajá. De jugar un séptimo mundial.
5: Pará, déjalo tranquilo, hermano.
4: Está jugando el sexto. Pero le preguntamos ya, che, el 2030.
5: Ya, ¿qué tenés que hacer en el 2030?
4: Adelantadísimos. En el 2030, entonces le preguntan a Messi acerca de este tema. ¿Y qué dijo Messi? Vamos a escucharlo.
9: Preguntaba, ¿no? Esto de ser Messi. Ser Messi es hacer cosas que los demás no pueden. Y yo te preguntaba si esto tenía que ver con la decisión de jugar el Mundial que venía en 2 años, porque estaba lejos. Después se dio de manera natural. Y la verdad es que seguís haciendo cosas que los demás no pueden. Tenés que tener un poco de cuidado porque si el próximo partido repetís te van a pedir que juegues el séptimo. ¿Eh? ¿Ya no?
8: Ya eso sí que no. No sé, como dije y repetí varias veces, gracias a Dios me hace hacer estas cosas y hoy una vez más puedo disfrutar de estar dentro de una cancha, que es lo que me apasiona y me gusta desde chiquito. Fue y es mi vida, me gusta competir, me gusta estar a la altura y bueno, hoy salió bien.
4: Bueno, y salió bien.
5: Salió bastante bien, Messi.
6: Dijo, no sé.
5: Ah, bueno.
4: Dijo,
6: van a agarrarse de eso.
5: Chicos, es el primer partido de su sexto mundial. Déjenlo en paz.
6: Marini.
5: Tranquilos.
4: Tenemos que iniciar ya la campaña para que Messi juegue un séptimo mundial.
6: ¿No ves?
4: No. ¿Sí? Y que bata a todos los récords.
5: Déjenlo tranquilo.
4: Ahora, hablando de récords, Messi está junto a otros 2 jugadores como los únicos 3 de la historia que han jugado 3 mundiales, 6 mundiales. Mbappé no es ese jugador, lamentablemente, le va a llegar en algún momento.
5: Es,
4: ¿no?
5: Posible.
4: Va a llegar.
6: No, si los argentinos hacen lo que tienen que hacer.
4: ¿Qué es? ¿Qué?
6: Que es evitar que toquen más cosas.
5: Sí, Vicky está por la campaña, traigan los ligamentos de Mbappé.
4: Claro, pero Mbappé, si sigue así, va a ser seguramente, sí. Lo va a alcanzar, pero falta mucho tiempo para eso. Hoy son Messi, es Cristiano Ronaldo, el jugador de la selección de Portugal, que juega su sexto mundial, y Ochoa, el arquero de México, que el otro día no jugó, pero está convocado, está en el banco de suplentes, y entonces ya son 3 los que juegan 6 mundiales.
5: El Memo Ochoa. Che, en la jugada anterior de gol de Messi, nombran a un tal Medina, amigos, a Facundo Medina, que fue lateral izquierdo,
4: sí.
5: Que había como, el que no lo vio jugar tenía como algunas dudas de qué hace Facundo Medina en la selección, si va a poder estar a la altura de Tagliafico. Sobradísimo Medina, sí. Gran partido de Medina, porque había ahí como, ¿y quién va a reemplazar? El reemplazante natural de Tagliafico, o con quien se alternaba el lateral izquierdo, siempre fue el Huevo Acuña.
4: Claro.
5: ¿Sí? El Huevo Acuña no estaba convocado, e incluso cuando Valerdi se tiene que ir por lesión, decían, bueno, van a traer un 3, van a traer un lateral izquierdo para que alterne con Tagliafico. Y Scaloni dijo, no, tranquilos, está Medina. Medina lo puede hacer muy bien. Y la verdad que un partido súper sólido de Medina, prolijito cuando tenía que ir al ataque y más que eficiente en defensa. Así que qué bueno encontrar elementos nuevos para la selección, qué bueno que el ojo de Scaloni siga afilado.
4: La verdad que sí, es lindo y es un gran debut y estamos muy contentos en esta mañana con tema casi excluyente.
6: Yo voy a aportar, me encanta que tengan esta conversación re en serio, yo voy a aportar lo que yo puedo, que es leer, sí, los comentarios de YouTube, que es Bueno, no puedo leer este usuario, pero dice se llama, que la pausa publicitaria se llama Vamos a hidratarnos.
4: Es muy me encanta.
5: Muy bueno.
4: Está muy bien.
5: En el Vamos a hidratarnos, claro. Antes del Vamos a hidratarnos, después del Vamos a hidratarnos. Exacto. Le voy a decir así todo el mundial.

0: gracias.
1: Para meternos una y dos.
2: Muy bien. La verdad que sí. El Ameo estuvo realmente muy bien.
1: Sí.
2: Claro, habló Lionel Scaloni también.
0: Claro.
2: Ayer dijo muchas cosas. Vamos a estar analizándolo dentro de un ratito. El Chavo Fuchs desde Kansas City.
0: Uh-huh.
2: Desde Kansas City. Desde la tierra de Dorotea. De El Mago de Oz, desde la tierra de Superman, porque Superman es de Kansas City,
0: claro.
2: Se habló también, y desde la tierra del otro Superman, de Messi, ayer que fue tan vistoso lo que hizo. Bueno, habló Scaloni, habló sobre Messi, y Scaloni dijo cosas como las siguientes.
3: ¿Imaginaba que podía tener un arranque así, Lionel Messi?
4: Es que no que imaginaba, es que lo vine haciendo hace 20 años. Es una cosa... Yo creo que ya la gente del fútbol lo quiere ver, no solo los argentinos. Más allá del resultado, hay que disfrutarlo porque lo que transmite a todo el mundo es increíble.
2: Y sí, hermano, es efectivamente eso. Lo que transmite es una maravilla. Bueno, mañana entonces copada por la selección argentina, mañana copada por lo que es Messi y sus nuevos récords, que vamos a estar detallando dentro de un ratito, pero es impresionante la cantidad que tiene. Y por supuesto, algunos temas más que vamos a estar desarrollando en esta mañana en Vamos a Calmarnos a las 6:30 en punto. Amiguitos, amiguitas, abríguense que está fresco.
5: Me pongo. Buen día para todos, campera, abrigo para esta mañana, una mañana fría, una tarde que no va a ser tan agradable como la de ayer, va a ser fresca, así que voy con abrigo durante buena parte de la jornada. Tener en cuenta que en Panamericana, altura Bancalar y Manuel Norte, hay tareas de repavimentación que todavía no fueron liberadas, tienen que liberar en breve, pero que todavía están ahí y están generando alguna demora, insisto, Panamericana, sentido al norte y altura Bancalar, y el resto, todo tranquilo.
6: Hasta las 8,
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solo tengo para decirles a ustedes en el día de hoy cómo me gusta el olor de Mundial por la mañana. Anoche Argentina ganó 3-0. Sí. Anoche arrancamos este Mundial tan particular y tan curioso con Messi haciendo lo que él sabe. Cosas espectaculares, cosas distintas, cosas de un genio, cosas de un Messi que por suerte, amigos, es argentino.

0: Amigos y amigas, despiértense con una sonrisa. Son un país campeón del mundo, que está jugando una copa nueva, que lo tiene a Messi en su equipo. Así que ahora es todo para disfrutar. Lo que están escuchando de fondo son los Strokes, contándonos qué hicieron anoche en esto que es El Mañanero, el primer hit de la mañana.
1: Lindo, amiguitos, lindo, lindo para compartir en esta mañana, en la cual sí, hay mucho para hablar de la selección, mucho para hablar de Messi, pero mucho para hablar también de algunos otros temas. La sección característica de este programa, y que por supuesto atraviesa toda la agenda de los medios, tiene que ver con una situación completamente insólita e inédita a la vez, que es la del jefe de gabinete, Manuel Adorni.
0: ¡Qué espectacular!
1: Que sigue ahí. Es impresionante también la situación que está viviendo él internamente, seguramente, ¿no? Porque él no se puede hacer tanto el boludo, por más de que tampoco es la luminaria más importante que tiene este gobierno. Quedó a sobradas vistas las veces que ha hablado últimamente, que es una persona que tiene algunos inconvenientes, bastantes, para poder entablar algún tipo de argumento más sólido.
0: El lunes, en una de sus editoriales en Odisea, Pagni lo llama indigente cognitivo.
1: Ah, mirá qué bien. Sí. Bueno, coincido.
2: Claro, te iba a decir, ¿por qué no usas la bibliografía obligatoria?
1: Claro. Sí, coincido con la afirmación de Carlos Pagni. Bueno, lo concreto es que hay un lío bárbaro en esto de que Milei lo sigue sosteniendo, porque ¿qué está pasando ahora? Bueno, el Congreso de la Nación tiene una herramienta. Esa herramienta es la interpelación y moción de censura. ¿Está bien? Primero lo interpelás y luego podés recurrir a la moción de censura. La moción de censura es la posibilidad única que tiene el Congreso de remover un miembro del gabinete. Todo el resto de los miembros del gabinete tienen que ser removidos únicamente por decreto presidencial.
0: Claro.
1: Pero el jefe de gabinete es la única excepción constitucional, está establecido allí, que puede ser removido por el Congreso. Nunca pasó, pero estamos en una situación en la cual puede llegarse a hacerse uso de esa facultad. Tiene que ingresar por una de las dos cámaras y luego tiene que ser revalidado por la otra. Es decir, tiene que pasar por las dos cámaras. Lo que pasa es que en una puede ser interpelación y moción de censura, y si ahí se vota, a la otra cámara va solo con moción de censura. Únicamente con moción de censura. Ahora, el tema está en que algo que hace unas semanas parecía imposible, que se consiga los votos necesarios para poder echar al jefe de gabinete, hoy es una posibilidad.
0: Ajá.
1: Y es una posibilidad tan concreta que, atención con esto, el jueves, es decir, mañana, hay una sesión que para el gobierno es muy importante, porque es uno de los temas que Milei está más, junto con Sturzenegger, más convencido de impulsar, que es la ley de inviolabilidad de la propiedad privada. Ley que tiene muchas críticas, sobre todo lo que tiene que ver con la posibilidad de que los extranjeros adquieran tierras, entre otras tantas cosas, son muchas, entre otras tantas cosas, es decir, una ley muy cuestionada, muy polémica, y el jueves iba a tratar. Hoy, de hecho, hay reunión de labor parlamentaria para fijar el temario del día. Pero ¿qué pasa? La Libertad Avanza ahora, advertido y viendo cómo viene el panorama, de que hay posibilidades de que la oposición consiga los votos para interpelar y luego ir con la moción de censura, está viendo de suspender la sesión de mañana.
0: Ok.
1: Que convocaron ellos mismos, ¿no? La convocaron ellos mismos, entonces están viendo de, che, guarda que se lo puede complicar. ¿Cuál es la complicación que ellos tienen? A ver, vos para tratar la interpelación y moción de censura del jefe de gabinete, tenés que tener un dictamen de comisión, que es el paso previo, como un proyecto de ley, lo mismo. Ahora, existe una posibilidad que vos podés tratarlo sin tener el dictamen de comisión.
0: Ok.
1: Y sin tener el dictamen de comisión es tratarlo en lo que se llama sobre tablas.
0: Ahí está.
1: Es decir, ya dentro del recinto, vos abrís el recinto, tratás otro tema, ejemplo, inviolabilidad de la propiedad privada. Pero de repente, alguien dice, che, quiero que tratemos sobre tablas de este tema. Bueno, hay que votarlo. Ok, votémoslo, necesitas dos tercios. Es un montón. Ahora, lo votás y listo. Entonces, lo que tiene miedo el gobierno es que sobre tablas, el jueves, la oposición...

0: oposición consiga los dos tercios para decirle al jefe de gabinete, señor jefe de gabinete, usted va a tener que venir al Senado a ser interpelado y ahí vamos a decidir incluso si votamos una moción de censura para que se vaya del gobierno. En este movimiento es que en estas horas se va a definir qué pasa mañana, ¿no? Con la posibilidad, les repito, de algo que hasta hace unas semanas no estaba en el radar, sí como intención de la oposición, particularmente del peronismo y de algunos sectores de la coalición cívica, por ejemplo, en diputados. Pero no como a lo concreto. Ahora sí está como a lo concreto, a tal punto que La Libertad Avanza dice, che, guarda con esto. ¿Hacemos la decisión o no? Bueno, vamos a ver qué pasa.
1: Si pierdo, me llevo la pelota.
0: Si pierdo, me llevo la pelota.
1: Cuando hablábamos de
0: quiere evitar perder, en realidad.
2: Claro, claro.
0: Antes que arranque el partido, dice, no lo juguemos el partido.
2: Por eso, digo, claro. ni siquiera la pone en juego.
0: Sí.
2: Cuando hablábamos de la rutina de lo extraordinario, en realidad hablamos de todas las cosas raras alrededor de Adorni. Sí. Es eso, que vienen sucediéndose desde, recuerden, todo esto empieza en el Argentina Week. En New York.
0: Sí.
2: Empieza ahí con Bettina subiéndose
0: Total.
2: Al avión oficial.
3: Guarda.
2: Y de ahí un efecto que New a él York. le hace sí. razón de ser, un efecto cascada.
3: Guarda que hay otra Argentina Week en septiembre en París.
2: En París.
3: Hay que ver quién cae ahí.
0: Elijan muy bien quién va a bajar ahí.
2: Ah.
0: O sea, al gobierno le digo, elijan muy bien quién va a bajar, ¿eh? Porque
3: guarda.
0: El anterior es un antecedente muy fuerte para el gobierno.
3: Porque además el tema no era el esposamiento, digo, la esposa de Kir no estaba allá y había viajado antes y era sí. como, no es un tema. Pero ¿por qué la llevó?
0: Totalmente.
3: Así que ojo, chico.
0: Estuve el viernes pasado y el lunes hablando con varios dirigentes de La Libertad Avanza, algunos con altos cargos en el gobierno nacional y otros con mucha preponderancia en el Senado.
2: Uh-huh.
0: Hasta ahí. Y es impresionante, les cuento porque es la transmisión de una sensación que hay generalizada y es el gobierno, sacándolo a Milei y probablemente a Karina Milei, eso no lo sé, pero a Milei seguro, el gobierno quiere que Adorni se vaya. O sea, no hay ningún funcionario del gabinete que lo quiera a Adorni en el gobierno. Los más destacados senadores de La Libertad Avanza lo quieren afuera a Adorni, porque todos ven lo que estamos viendo absolutamente todos, que se está tirando un tiro en el pie del gobierno innecesario, de que se está perjudicando. Es el famoso Mirta con su ex marido ya fallecido, diciéndole él a Mirta, ¡te perjudicás!
3: Bueno,
0: toda La Libertad Avanza en algún punto le está diciendo eso a Milei, que no se animan a decírselo. Se lo dice Patricia Bullrich. Y no mucho más.
2: Ahora, cuando vos comentabas esta atribución que tiene el Congreso
0: sí.
2: de sacar al jefe de gabinete, porque entiendo yo, vos corregime, digo, que el espíritu...
0: Te corrijo.
3: No me parece. Callado.
0: No, porque todavía no dije nada.
3: Además, siempre tiene razón, entiendo por qué haces esto.
0: Me quedé pensando, no lo puedo corregir antes de que lo diga. Porque...
2: Aparte, cuando uno dice así es porque está seguro de que no lo van a corregir.
0: Ahí va.
2: Igual yo no estoy tan seguro, te estoy preguntando en serio.
0: Adelante.
2: Es así, en el espíritu del jefe de gabinete,
0: sí.
2: de la figura...
0: Sí.
2: Es que funcione una suerte como de fusible
0: no, bueno, claro,
2: del gobierno sí. de turno. En este caso se están abrazando al fusible quemado.
0: Totalmente.
2: Es
0: cuando
2: como no lo sueltan.
0: Se hace la reforma de Olivos entre Menem y Alfonsín, uno de los puntos que acuerdan es la existencia de esta nueva figura, que es jefe de gabinete, que funcione un poco como eso, ¿no?
2: Claro, como si viene todo medio quemado, bueno, tenés a alguien
0: ¡ping!
2: A quien eyectar
0: ahora, pues,
2: y hacer como un F5.
0: Sí, totalmente.
2: Bueno, acá no. Lo tiene el fusible quemado lo tiene en el bolsillo. Digamos, no
3: lo voy a largar. Que encima se carga como muchas cosas. Ahora ya están pidiendo reformar la ley de inocencia fiscal. Que el gobierno va a cambiar también. Entonces es como, estás exponiendo un montón de cosas que ya estaban. Entonces, más o menos podías como. Inocencia fiscal hasta hace una semana era los cambios que pedía el gobierno y ya está.
2: Claro,
0: total.
3: Ahora quieren, no, vamos a sacar a los funcionarios, vamos a revisar quiénes están. Vamos a. Ya estás regalando cosas.
2: ¿Cómo mete la agenda de Toto? Ella siempre lo defiende a
3: Toto.
0: Hola, Totito.
3: Toto.
0: Se llamaba el perro de Dorotea en Ajá. El Mago de Oz.
2: Mirá, todo tiene que ver con todo.
3: Mirá vos.
0: Mirá cómo todo tiene que ver con todo. O sea, sí. Kansas, el Mago de Oz, Toto, el perro, Toto Caputo. Su ruta. Seguimos.
2: Messi analizando. Es un perro, ¿no? También, ¿se acuerdan
0: de
2: aquel famoso texto?
0: Sí, de Cassiari.
3: Y no le gustó.
0: ¿A Messi?
3: A la familia Messi no le gustó ese texto.
2: No lo habrán leído del
0: no
2: todo
0: lo habrán
2: porque
0: leído
2: es
0: bien.
2: Absolutamente elogioso.
0: Es muy elogioso.
3: Bueno, claro. Me parece que no les había gustado.
0: ¿Quién dijo eso, Vicky?
3: Quizás mi memoria falle.
0: Me parece que estás dando una fake news, ¿no? ¿Puede ser?
2: Vos decís, fue en off, me lo dijeron. No, no okay. Me lo dijeron en off.
3: Lo dijo la familia Messi en off.
0: Ok. Está muy bien, bueno, perfecto, Vicky. Lo analizaremos más adelante, como tiene que ser. Che, ayer habló uno que está esperando cada momento para pegarle al gobierno y en particular a Toto Caputo,
2: Ajá.
0: obviamente, pero también

0: tiempo de elevación a Javier Milei. Me refiero a el ex ministro de Economía, Domingo Felipe Cavallo.
1: Es fabuloso porque con toda la introducción que hiciste, sí. Uno espera, no sé, José Mayans.
0: Cristina Kirchner.
1: No, el mismísimo Domingo Felipe.
2: Sí. Domingo Felipe.
0: Sí. Es interesantísimo esto. Habló ayer Domingo Felipe Cavallo. ¿Por dónde arrancamos, Vicky?
2: No sé si querés tomar alguno de los que critica al gobierno. ¿Eh? O podemos saltar directamente a los que, según mi criterio, yo le vi aflorar la maldad. ¿Por qué la habla como políticamente de todo? Sí. Pero le vi aflorar la maldad. Entonces, no sé si te hace feliz que podemos arrancar directamente por el que, para mí, aflora estrictamente la crueldad de Cavallo y habla de el estado de ánimo de la sociedad. Solo tenemos, el 8 es...
3: Milei, para lograr la reelección, necesita avanzar realmente en una buena organización de la economía. Y estas cosas que yo les estoy diciendo van en la dirección de que la economía mejore en su organización y dé mejores frutos y se pueda remover este estado de ánimo que tan negativo entre las pequeñas y medianas empresas, entre
1: medio
3: la
1: litio.
3: Gente de menores ingresos en el conurbano. O sea, hay que preocuparse por eso y hay que buscar formas de ir superando esos problemas.
0: Bien, como decía el doctor, el indio hablaba de cuidar el estado de ánimo de la gente.
1: Bueno. Cavallo también lo mismo.
0: Toma, sí. ¿No? Algo de eso.
1: Tic-tac,
2: te está corriendo por izquierda, Cavallo. Cuida las pymes.
0: Cuida las pymes.
2: Cuida el estado de ánimo de la sociedad. Vos tenés que ganar una elección.
0: Pero además...
2: Esto no sé si recuerdan que lo hablamos la semana pasada con... O quizás no. Pero los empresarios empezando a decirle al gobierno, che... Vos tenés que ganar una elección, yo quiero que ganes la elección.
1: Claro.
2: Tenés que empezar a ver esta cosita.
0: Da bola en esto.
2: Son cositas, ¿eh? Son cositas, no es tan grave, pero tenés que dar la bola a un año de la elección.
0: Sí.
2: Bueno, Cavallo subido a esa, dice, ay, bueno, hay que cuidar el estado de ánimo.
1: El Cavallo ricotero. Nadie se lo podía esperar.
0: Es espectacular, boludo.
1: Sí.
2: No conforme con esto, también decide profundizar en otra de las internas más feas.
0: Ajá. ¿Ah?
2: Y empieza a hablar de conversaciones que él tuvo con Sturzenegger, quizás su favorito del gabinete de Javier Milei. Sí,
0: claro. ¿Su favorito de verdad o su favorito para atenderlo?
2: Para mí es su favorito de verdad.
0: De verdad, de consonancia, de mirar el mundo.
2: Sí. Okay. Y cuenta una conversación que tuvo con Sturzenegger, Cavallo.
0: A ver.
2: Ok, no lo tenemos. Él cuenta que... Le dice al ministro, no, el régimen de incentivo a las grandes inversiones tiene que estar para todos. ¿Entendés? Okay. Y Sturzenegger le dice, sí, tranqui, está pensado en eso. Dice, en 2 años va a ser para todos porque ya se termina como régimen y entra para todos. El régimen se extendió el año pasado. Entonces es como, ¿por qué de vuelta se mete? De hecho es una decisión que toma el Ejecutivo, lo firma Caputo, lo firman los ministros que están involucrados en el RIGI. Caputo es la autoridad máxima de aprobación del RIGI.
1: Claro.
2: Y va y le dice, vos estás extendiendo beneficios que deberían ser para todos a sectores ganadores. Estás eligiendo ganadores, le dice el Cavallo, de vuelta. Okay. Ahí vuelve a meterse en Sturzenegger, Caputo y cómo va la diatriba esa. Que no los está haciendo muy felices.
0: Pero quiero escuchar en palabras de Cavallo, porque me gusta su voz, su dulce voz.
3: Neger, yo le dije, Federico, diga. ¿Qué explicación tenés vos? ¿Que querés eliminar los privilegios? ¿Que querés, tratamientos igualitarios para todo el mundo? ¿Que no haya privilegios para uno? ¿Qué argumento tenés vos para decir... que los beneficios que se le dan a las grandes inversiones no se le dan a toda la economía para que todos puedan invertir con esos beneficios? Y me dijo él, bueno, yo le hice la misma pregunta a Milei. ¿Y sabés lo que me respondió? Me dijo, en 2 años toda la economía va a tener los mismos beneficios que le estamos dando al RIGI.
2: Bueno, no.
3: Pues bien, no. Eso me parece magnífico.
0: Pero... No pasó. De hecho, esto que Cavallo le pregunta a Sturzenegger le dice lo que Milei le dijo, Milei lo dice públicamente, ¿eh? Milei, en cada locución que tiene, habla del RIGI y ahora suma el Super RIGI. A todo esto, disclaimer, hoy en comisión, en diputados, se trata el Super RIGI y va a tener dictamen. Es decir, que más temprano que tarde...

0: Se va a tratar en el recinto súper rígido. Vuelvo. Milei siempre dice, la economía va a confluir hacia el rígido y el súper rígido y no al revés. Uh-huh. Por supuesto que eso no va a pasar, pero es lo que Milei dice.
1: Pero lo que pasa es que quizás no pudo difundirse a toda la sociedad o a todas las empresas en 2 años porque el nivel de beneficios que diste te vuelve insostenible el funcionamiento de varias actividades, de varias áreas del Estado, por ejemplo.
0: Ah, por supuesto.
1: Porque prácticamente recortás a la mitad, más de la mitad, la recaudación en ganancias, que es uno de los principales recaudadores.
0: La verdad que
1: para
0: sí.
1: Para sociedades, no para personas.
0: Sí, sí, claro. Obvio,
1: chicos,
0: obvio.
1: Bueno.
2: El caballo ricotero no lo quiso decir, pero él estaba pensando, cuanto más alto trepa el monito,
0: así es la vida, el culo más se le ve.
2: Exacto, pero él no lo terminó de decir, pero no. Es el caballo ricotero que pensaba eso.
0: Sí, dice, ¿cómo no sentirme así?
2: ¿Cómo no
0: sentirme? Dice el caballo. Si ese perro sigue allí.
1: Exactamente. Lo dijo por
0: mi ley,
1: lo dice que lo dijo.
0: Sí, claro, obvio, obvio.
1: Es durísimo. Sí. Tenemos otro también que habla sobre recaudación. Y él se mete porque, claro, Caputo la semana pasada le había dicho, vos no tuviste de superávit, Mingo, cuando eras ministro, ¿sabes? Entonces no me vengas a correr a mí. Y el problema de tu crisis es que estaba todo mal y además no tenías superávit. Y la razón de nuestro triunfo es que tenemos superávit.
0: Eso, la diferencia que marcaba Caputo y que le tiraba por elevación a Caballo diciéndole, durante la convertibilidad, vos esto no lo tuviste.
1: Exactamente.
0: Ahora la diferencia nuestra es nosotros tenemos superávit. Nosotros vos no tenías superávit.
1: Vos no lo supiste mantener, vos vendiste todo y no lo sabías mantener. Entonces, lo que plantea es, bueno, esto es un problema de raíz que tiene el gobierno. Y él detecta cuál es la raíz del problema de la recaudación.
0: Adelante.
3: Desapareció automáticamente desde que lanzamos la convertibilidad. ¿Por qué? Porque, primero, la misma estabilidad permitió el control de la recaudación impositiva, de los impuestos. Se eliminaron varios impuestos. Pero los que quedaron se pudieron recaudar mucho más eficientemente. Además, teníamos un secretario de Ingresos Públicos, Taqui, que realmente, en lugar de decir que el que evade es un héroe, o de decir que evadir es una cosa, una forma de defenderse del Estado, él decía, el que evade es un ladrón. Y por lo tanto, le vamos a dar con todo al evasor.
0: Carlos Taqui es... Mirá el recuerdo que me trajo Carlos Taqui.
1: Va y directamente dice, tenés un problema discursivo, mi rey. Porque vos estás halagando a los evasores, bueno, tu recaudación no va a ser acompañada.
0: Bien.
1: Muy bien preguntado, le metieron en un momento, dice, el IVA era 13% cuando vos llegaste, Mingo, ¿qué pasó? Y bueno, eliminé impuestos, entonces tuve que compensar con IVA.
0: Está bien, y es muy bien lo que le preguntan y lo que le dicen ahí en estas, creo que son las charlas de Quincho, ¿no?
1: Las charlas de Quincho.
0: Que está el querido Lacha, entre otros... allí, y claro, lo que hizo ahí Mingo, que es hacer olímpicamente el boludo.
2: Hizo un ñanji fruli.
0: Hizo un ñanji fruli paliflu, pero además fue una reforma de facto tributaria regresiva.
1: Sí.
0: Porque él, claro, saca otros impuestos, pero terminamos pagando todos y los más pobres terminan pagando lo mismo, porque pagan IVA.
1: En su argumento, ¿no?, decía que no tenía como perdedores puntualizados. No, claro. Lo que pasa es que por operativa lo pagan más los más pobres, pero bueno, no pasa nada.
0: Así las cosas, Caballo, interesante. Estamos viendo al Caballo Ricotero. Ahora la banda de YouTube, atención, que está viendo al Caballo Ricotero. Ahí muy atentos en este nuevo caballo, así que bueno, de casi irse en helicóptero a ser el caballo ricotero, el arco narrativo de la Argentina, el mejor país del mundo sin lugar a dudas.
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0: Sus mensajes que nos están llegando al 1553798990. Doctor, ¿qué les estamos pidiendo hoy?
2: Les estamos pidiendo que nos cuenten aquello que ya les dio cuenta de que tienen alto el nivel de mundial en sangre. Ya están adentro y no se pueden bajar. Vicky se dio cuenta porque cada vez que lo ve a Lionel Scaloni dice, qué hombre sabio, qué hombre
1: hermoso.
2: No hay nadie
1: mejor. Eso. Me hace sonreír.
0: Listo. Me gusta que te haga sonreír y a la audiencia le pasan estas cosas.
6: Mi agenda y la de mi familia se rigen por los partidos de Argentina.
2: Ahí está.
6: Muy bien, Diego, que fuiste con la remera. Mal Vicu, una desilusión.
2: Muy mal
6: doctor Martini.
2: Muy mal doctor Martini.
6: Es enorme, los quiero.
0: Gracias, amiga, te mandamos un beso muy grande y como siempre, bien felicitándome a mí y después brincando con el resto.
1: Lo único que voy a aclarar es la única camiseta que tengo de Argentina... Es de un municipio, y dice el municipio
0: fuera. ¿Estás esponsorado por un municipio? Entonces, excelente, Vicu.
1: Preferiría no traerla.
0: Excelente. Hay más mensajes de ustedes.

0: Hola, buen día.
1: Hola,
0: vamos,
1: amigo.
0: ¿Qué vamos a calmarnos? Ni vamos a calmar.
1: A ver.
0: Yo soy recontra, súper maradoniano.
1: Sí.
0: Pero lo de Messi ayer fue increíble. Fue increíble. Te amo, Messi. Te
1: bien,
0: amo.
1: Hermoso.
0: Soy recontra maradoniano, pero te amo, Messi, la verdad.
1: Pero, hermano, no son excluyentes.
0: Exacto. Y que ya estoy subido. Más vale que ya estoy subido.
1: Claro.
0: Si cada gol que hizo Messi, lloré.
2: Y sí. Estamos hablando de esto, ¿no? Pidiéndoles que ustedes nos cuenten alguna señal, una aunque sea, que ustedes dicen, ahora sí me doy cuenta que ya estoy resubido al mundial.
1: Esta tierra está bendita. Tenés a Maradona y tenés a Messi.
2: Claro.
1: O sea, hermano, no son excluyentes. Abrazalo los dos. Es el cartel, los quiero a los dos, más vale.
2: Totalmente.
1: Son tuyos, disfrútalos.
2: Los quiero a los dos. Amigos, amigas, nos vamos a ir a una tanda muy breve. Quédense ahí. Si pueden, nos dan una mano y nos vendría muy bien también. Y si no lo quieren hacer, lo hacen igual porque esto es una orden y tienen que proceder. Van y le dan like, un dedito ayuda a nuestra campaña. Van y pulgarcito.
1: Sí,
2: en estos momentos van, nos sirve, les sirve a ustedes y todos estamos contentos. Se viene lo que tenés que saber sí o sí. Todos los títulos más relevantes del día, por supuesto con lo de la selección incluida adentro, el Chavo Fútbol de Estados Unidos y mucho más hasta las 8 en Vamos a Calmarnos en Radio con Vos.
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0: 7 de la mañana, 7 minutos en la República Argentina. Buen día, buen día, buen día para todos. Bienvenidos a este día miércoles 17 de junio del 2026. Aquí estamos, como siempre, en el encendido de tu radio, la M1120 de tu dial, FM 104.7. A esta hora de la mañana arrancamos Acento en la Noticia. Mi nombre es Juan Pereira y durante 3 horas hasta las 10 de la mañana vamos a acompañarlos con todo el detalle a nivel nacional, internacional, pero principalmente la noticia de San Juan. Feliz despertar. Que sea un bendecido día para cada uno de ustedes. Un equipo de periodistas que hacen periodismo todas las mañanas están ya listos y preparados para comenzar la jornada informativa con ustedes. Por supuesto, ya en los controles técnicos está él, el número uno, el mejor de todos, se llama Rafael Durán. Alias el Toro de las Pampas. Rafa, buen día.
1: Hola, buenos días.
0: ¿Todo bien, Rafa?
2: Muy bien,
0: bueno,
2: muy
0: así
2: bien.
0: Me gusta, que esté contento el Rafa. Está contento por 3. Qué grande Argentina, ya vamos a hablar de... Del tercer golazo de Messi, ¿no? Golazos, ¿eh? Los de Messi, el primero y el tercero, golazos. Rompe récord. El pulga Messi, como le dicen. Por supuesto, vamos, vamos a Argentina. El viernes, otra vez, otro sorteo. Bueno, ayer tuvimos los ganadores, porque llegó también el que nos faltaba, ¿no? En la mañana. Esperemos, estamos esperando que nos manden la foto. Estamos hablando de los ganadores de ayer. Uno, Leonel, ¿no? Que fue el ganador de ayer. Y apareció el que estaba pendiente, que habíamos sorteado la camiseta nuevamente, pero apareció. Esperamos una fotito también del otro ganador. En este caso estoy buscando el nombre del otro ganador. Lucas, ahí está, me están pasando la data. Lucas es el otro ganador, 485. Lucas, tenés que mandarnos la foto de ayer con la camiseta, el festejo y todo lo demás. Por supuesto, allá a esta hora de la mañana, Janina Balmaceda, la saludo a ella. Buen día, Jani.
3: Hola, Juan, buen día para todos, ahí estamos. ¿Cómo está Juan? Para toda la audiencia también. ¿Cómo les va?
0: Muy bien.
3: ¿Cómo arrancaron la mañana?
0: Uf,
3: hermosa mañana, ¿verdad?
0: Hermosa mañana. Argentina comenzó el Mundial con el pie derecho.
3: Pero qué pedazo de ilusión, ¿no? Que uno se lleva después de este partido que ya sabíamos que no había que dormirse.
0: Claro, no.
3: Y creo que los chicos no lo hicieron.
0: Bueno, ¿le gustó cómo jugó Argentina ayer?
3: No, me encantó, a mí me encantó. Y se notó que fue el show de Messi. Básicamente.
0: Exactamente.
3: Hasta que no hizo su tercer gol, que era el gol con el que superaba a Mbappé también, porque con los 2 goles que Mbappé metió ayer.
0: Rompió récord, le rompió el récord al jugador más grande de que hizo goles en la selección, que es Palermo.
3: Sí.
0: Y también récord que tiene que ver con la cantidad de goles que vienen desarrollando jugadores en los mundiales. Ya vamos a contar un poco la estadística de este Messi, que bueno, nuevamente sorprende y que tiene que ver un poco con la expectativa que genera en todos, ¿no? Esta selección argentina.
3: Y que hizo su hat-trick.
0: Exactamente.
3: Hat-trick, que es
0: el pitch.

0: Pichichi.
1: Que significa en español triplete.
0: Exactamente, es el pichichi de la selección, como también se le dice en España, y se tiene que llevar la pelota, se llevó la pelota.
1: Se llevó la pelota, por primera vez. ¿No?
0: Bueno, ¿qué temperatura tenemos a esta hora? ¿Podemos ya anticipar algo de la temperatura, Yanni?
1: Exactamente, a ver si ya está actualizado de la hora 7 en este caso, porque, bueno, a esta hora suele ya aparecer los nuevos datos. 5 grados 2 décimas a esta hora en la ciudad de San Juan, con algo nublado, se encuentra el cielo en estos instantes, la humedad se ubica en los 85%, y apenas una brisa se percibe del sector oeste a razón de 4 kilómetros por hora. Para hoy se esperan 17 grados de máxima. Realmente se va presentando una mañana no tan fresca como hemos tenido en estos días. Obviamente hay que salir abrigado porque a medida que va saliendo el sol se baja más la temperatura. Pero bueno, lo cierto es que vamos a tener un día muy, pero muy lindo otoñal.
0: Bueno, a esta hora de la mañana saludamos a las radios amigas rapidito, Radio Mixer de Chocoma, Radio Valle Fértil Vibra, Radio Astica y nuestra querida periodista Adriana Ramona Calíbar. Se encienden en Valle Fértil. Por supuesto, también está nuestro querido Jairo Rojas, Radio del Valle en Calingasta, encendiendo la radio en Calingasta. Y José Cafrone Pastena en Radio La Roca, en Barrial, y llegando todo el departamento. Gracias, colegas, allí en Calingasta. ¿Cómo está la mañana en Calingasta a esta hora? Por supuesto, a esta hora de la mañana también estábamos en Radio Libre, en el departamento de Iglesia, el dúo dinámico. Y Radio Al Límite, en ese mismo departamento.
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0: En Caucete FM Luz, que a esta hora de la mañana ya está lista y preparada, encendiéndose también. Pepe de Anuncio en Canal 7, Cablevisión, Departamento Sarmiento. Y Michael Heredia con FM Ovación, la radio deportiva por excelencia, que ayer cantó, gritó 3 goles, nuestro querido Michael. Todos ellos hacen la cadena informativa de LV5 Radio Sarmiento a esta hora de la mañana. Un gran abrazo para cada uno de nuestros colegas que nos permiten habitualmente compartir este momento. Siete de la mañana, 13 minutos. Rapidito, empezamos a titular en la mañana de la radio. Comenzamos a contarle los títulos de Acento en la Noticia a esta hora.

Bueno, comenzamos con particularmente lo ocurrido ayer, ¿no? Lo habíamos contado en la mañana, ¿no? El encuentro del gobernador de la provincia con el ministro del Interior, Diego Santilli, en la Casa Rosada. Un encuentro muy importante que se desarrolló particularmente con el gobernador de la provincia, más allá del tema político que se va a instalar y que ya se ha instalado para debatir en el Congreso de la reforma electoral, donde el gobierno de San Juan ha salido a respaldar concretamente esta decisión, ¿no? Ya, bueno, el gobierno de San Juan también ha hecho sus primeros pasos en cambiar y ir también por una reforma electoral aquí en la provincia de San Juan. Este gobierno de Dorrego fue lo primero que dijo, hasta en campaña lo venía anticipando, que iba a modificar el tema de el tercer mandato, el tema de la eliminación de pasos, ver cómo iban a ir con el tema de elección de candidatos en los partidos, ¿no? En esta oportunidad también, dentro de lo que se denomina CIPAG. Bueno, todo eso, bueno, lo tiene la provincia de San Juan, está en ese camino también. Bueno, lo que fue ayer la reunión con el ministro del Interior, que viene teniéndola con todos los gobernadores, de los gobernadores aliados y aquellos que quieran sentarse con el gobierno a ver si sienten algún tipo de respaldo, principalmente cuando se trate del tema de reforma electoral allí en la nación. Bueno, recibió el gobierno nacional el apoyo de Dorrego para esto, cuando se trata en el Congreso, pero allí el dato más importante tiene que ver con la ruta 40.

0: 40 Sur. A ver, ¿qué les cuento de la Ruta 40 Sur? Que no se conoció mucho datos de esto y va a haber algún tipo de información en las próximas horas del gobierno de la provincia, dando cuenta que se destraba totalmente el tema de la Ruta 40 Sur. Se activaría la Ruta 40 Sur a partir de este acuerdo que ha llegado el gobernador de la provincia, ha conseguido en esta reunión la posibilidad de, activar la Ruta 40 Sur. Se habla de un bono de deuda que sería utilizado particularmente para principalmente poder reactivar esto, garantizando los pagos mensuales. El gobierno garantiza, habrían llegado a ese acuerdo, de garantizar que el Estado pague la deuda que se tiene, y además de efectuar y confirmar que se estarían pagando a partir de este momento, mes a mes, todo lo que tiene que ver con los documentos que permitan reactivar esta ruta, ¿no?
1: Que es parte del plan de financiamiento, que del financiamiento de obra que se aprobó hace unas semanas. ¿En cuanto a la deuda o no?
0: No, no, nada que ver.
1: No,
0: nada que ver. Esto es un acuerdo con la Nación.
1: Ah, es con Nación, no forma parte.
0: No se utilizan los fondos, porque recordá que el fondo de financiamiento que se aprobó en la Cámara de Diputados de San Juan es específicamente para obras locales.
1: Para
0: locales.
1: Es decir,
0: si hablamos de rutas, hablamos de rutas locales.
1: Después, porque se mencionó Ruta 40, pero no.
0: No, rutas locales.
1: Bien.
0: En el ámbito del financiamiento, solamente en todo momento fue clarísimo, el financiamiento van a ser para rutas locales, no entran las rutas nacionales, en este caso menos que menos la Ruta 40. Claro. Lo que se ha conseguido oficialmente dentro del gobierno es precisamente haber tenido el ok de que el gobierno nacional va a efectuar el pago de las deudas que tiene con la empresa, va a reactivar este tema de la obra, y posiblemente también a través de un bono de deuda se va a poder consolidar particularmente la continuidad de la obra y que no se corte de aquí en adelante. Eso habría sido el compromiso del gobierno nacional para con el gobernador Orrego en este muñequeo de poder acceder a este beneficio, que por lo menos uno entiende que va a reactivar esa ruta. Veremos qué pasa. Entiendo que el gobierno provincial estaría anunciándolo esto en las próximas semanas. El ministro de Infraestructura, el ingeniero Perea, estaría dando cuenta particularmente de este tipo de acuerdo, ¿no? Que también está dentro de la reunión que cuando venga el gobernador, yo creo que si no espera es el gobernador el que lo va a anunciar, ¿no? A esto que uno está chequeando y que por lo menos ayer tenía algún tipo de dato que tiene que ver un poco con lo que podría pasar. Atención, porque no es una noticia menor esta de la reactivación de la Ruta 40. Hablando de rutas, hablando del financiamiento provincial, este que contábamos con Yanina recién, sí se está evaluando qué rutas sanjuaninas se van a priorizar.
1: Claro.
0: Con el financiamiento, cuando se consiga el financiamiento, por supuesto.
1: Sí, sí, sí.
0: Todavía el gobernador tiene que viajar a Estados Unidos, hay todo un tema ahí que se va a conocer a partir de ese viaje, donde allí se confirmaría si en todo caso consiguen el financiamiento por hasta 600 millones de dólares. Hasta, ¿no? Digo, porque claro, puede ser menos. Bueno, veremos qué pasa con eso. Se está evaluando con respecto a eso, qué rutas provinciales. Hay varias, que podemos marcar. Que están vinculadas a lo que tiene que ver con las mejoras de estas vías de transporte o vías de tránsito que tenemos en la provincia de San Juan. Bueno, otro de los temitas que vamos a abordar tiene que ver con un poco lo que contábamos ayer. Ayer habló con nosotros el presidente del PRO sanjuanino, estamos hablando de Enzo Cornejo. Enzo Cornejo contó concretamente aquí en estos micrófonos que para ellos, para el PRO, que ya mostró su diferencia oficialmente en el ámbito a nivel nacional de no acompañar por lo menos a Adorni en esta, claro, y que le están pidiendo que renuncie, ¿no?
1: O que se tome decisiones, ¿no? Por parte del gobierno nacional.
0: No, el gobierno nacional no va a tomar decisiones, no, está claro, sé que sigue sosteniéndolo a Adorni, no le van a pedir la renuncia. Hay un dato interesante que ya se los cuento en los datos nacionales, que es para caerse de espalda, porque cada vez se parece más al gobierno de que tanto repudiaron, ¿no? Hablando de casta y hablando de encubrimiento y hablando de cubrir a aquellos que son parte de la estructura. Pero acá en San Juan, Enzo Cornejo, ¿qué dijo? Que en este caso es fundamental por la confianza de la gente, porque el que peor la está pasando y el que va a ser perjudicado es el mismo presidente y el proyecto político con el tema Adorni, que dé un paso al costado. Esto es lo que decía.
2: Considero que está afectando mucho la credibilidad y la confianza. Es una cuestión ética. Por eso es que considero que Adorni debería dar un paso al costado mientras se aclare esta situación.

0: esto es por el bien del cambio que se viene construyendo y un gobierno que ha tomado medidas estructurales importantes, a la cual el PRO lo ha acompañado. Siempre el PRO fue la primera fuerza que brindó el apoyo al gobierno de Javier Milei, convencido de que necesitábamos seguir construyendo el cambio que nosotros comenzamos en el 2015, pese a los destratos hacia Mauricio Macri, líder natural de nuestro espacio del PRO. El PRO ha brindado los apoyos necesarios para garantizar la gobernabilidad. Y cuando pasan estas cosas, consideramos de que tenemos que tener la claridad y la transparencia por la cual nos hemos referido y por la cual nos eligieron los argentinos. Entonces esta cuestión termina dañando esa confianza por la cual llegó el presidente Milei, esa confianza por la cual llegó el cambio, y es lo que marca que somos totalmente diferentes a los kirchneristas.
1: Bueno, ayer salieron los fiscales y asesores a cuestionar a jueces por exigir la presencia de víctimas en audiencias penales. Esto está basado en un episodio que ocurrió últimamente, no es uno solo, son repetidos. Es decir, que los fiscales salieron a pedir concretamente a jueces y a exponer a los jueces en este planteo, Yanni.
2: Exacto, fue el Consejo de Fiscalías y Asesorías de San Juan, CONFIAS, que se llama la asociación, ¿no? Esta agrupación, que emitió ayer un comunicado bastante complicado en el que se denuncia prácticas que exponen a los denunciantes y los damnificados a situaciones de vulnerabilidad y revictimización institucional, dice el comunicado. Es una práctica. En realidad lo que ha detonado toda esta situación es una práctica que, según este organismo, se viene registrando con una creciente frecuencia, dice el comunicado, en el ámbito de las audiencias penales. ¿Qué es lo que alegan? Algo que nosotros hemos venido exponiendo bastantes veces, en bastantes oportunidades en estos últimos tiempos, que tiene que ver con los jueces garantistas, ¿no? Que le dan demasiado lugar a quien delinque y no tanto a la víctima. Bueno, específicamente se acusa a determinados jueces de incurrir en un exceso de rigor formal al exigir la presencia física de las víctimas en los tribunales, por ejemplo, para convalidar las soluciones alternativas de conflictos, como suspensiones de juicio o pruebas o mediaciones. Aún cuando... Estas ya se han manifestado en cuanto a su consentimiento de manera libre, voluntaria y por escrito ante el Ministerio Fiscal. Desde el CONFIAS lo que plantean es una bandera bastante tajante, por así decirlo, en defensa de la legalidad procesal, recordando que la única fuente del derecho procesal es la ley, dicen, y que ningún magistrado tiene la atribución de crear por vía pretoriana requisitos que los legisladores no establecieron en el ordenamiento jurídico provincial. El Consejo de Fiscales, en este caso, lo que plantea es que se obliga a una persona afectada por un delito a comparecer presencialmente ante quien le causó el daño sin que ninguna norma imponga esta situación. Constituye en una contradicción directa al mandato del trato digno hacia las víctimas de delitos. Es revictimización institucional, marca este comunicado que ayer, bueno, claramente... Bien. Ha salido y se ha viralizado por ser tan severo y tan complicado, ¿no?
1: Bueno, la primera diferencia, veremos qué pasa con respecto... La primera diferencia que se venía dando en los corrillos judiciales esto, pero bueno, ahora viene ya expuesta oficialmente a través de un comunicado, comunicado, ¿no? Que se publicó en todas las redes, en realidad dando cuenta del malestar de fiscales en referencia a esto. Bueno, atención, hoy vamos a tener un anticipo. Atención, Rawson. Parece que hoy activan algo que nos habían anticipado desde el municipio de Rawson. Activan, en este caso, los denominados monitores en Rawson. A partir de hoy.
2: Capital.
1: A partir de hoy. Ya le vamos a estar contando algún detalle con respecto a esto, porque es un anticipo que vamos a dar en la mañana principalmente. ¿Qué más les cuento? Bueno, ¿vieron el partido ayer, Rafa? ¿Viste el partido? Qué partido lindo, che. Qué lindo. Qué grande Messi, ¿no? Sigue estando bien Messi. Ojo, muchos dicen, che, pero es de Argelia. Hay que jugar los mundiales. A nosotros, ¿qué nos pasó con Arabia Saudita? Claro, ¿se acuerdan en el otro mundial?
2: No, y
1: decían,
2: además...
1: Arabia Saudita, la sacamos de taquito. Ojo, hay que respetar a todos los equipos. Por algo están en el mundial, ¿no?
2: Totalmente. Y además, Argentina ha roto con un par de récords. Además de lo que ya sabemos. Argentina, hasta ahora, en los últimos mundiales,

0: en su debut nunca había ganado. O por lo menos en los próximos pasados mundiales, ¿no? Nunca había ganado, siempre empató, perdió. En este caso, ganó, y por goleada aparte. Y por otra parte también, todos los favoritos, por así decirlo, las selecciones favoritas hasta ahora, en el debut o empataron o perdieron.
1: Exactamente. Bueno, gracias a Dios no se dio el porcentaje que por lo menos hasta el momento no conocemos de personas que hayan sufrido algún tipo de afectación cardíaca, como lo contaba ayer el doctor Enzo González y Aiza, que dijo entre un 20 y un 30% de consultas recibimos cuando juega la selección argentina, y más en un mundial.
2: Según los registros, son de aproximadamente entre un 20 y un
0: 30%. ¿Un 20 o un 30%? ¿Es mucho?
2: Es mucho, es mucho. Claro. Sí, sí, sí. Porque no nos olvidemos que cuando yo recién me refería a condiciones preexistentes, estoy hablando de aquel paciente que previamente es diabético, claro. En el hipertenso. O sea, paciente, gente que debe controlar. Previamente, ¿sí?
0: En los últimos mundiales, por ejemplo, de si aumentan la...
1: Bueno, también se confirmó que el, bueno, vuelvo a repetir, datos importantes y números que tienen que ver con fechas importantes. 19, pago del medio aguinaldo, es decir, el viernes. 30, reunión paritaria con docentes, ¿no? Esta fecha que siempre nos preguntan cómo se va a ir dando. Bueno, otra vez la violencia en el fútbol sanjuanino, principalmente en las ligas menores, ¿no? Estamos hablando de las categorías menores, donde otro árbitro fue agredido. Hay fotos tremendas que nuestros colegas de la nota SJ han colocado, donde al árbitro le, de las trompadas y patadas, le abrieron el labio por completo. La agresión sufrida por un árbitro durante un partido de la división de inferiores ha sacudido el reclamo de la asociación que representa a los árbitros en la provincia de San Juan, de la Cooperativa de Árbitros Sanjuaninos Unidos, que reclamó al Tribunal de Penas de la Liga Sanjuanina aplica la máxima sanción para esto. Vamos a hablar de otra vez el tema de la violencia en las ligas inferiores, donde los chicos se tienen que ir a divertir. Acá hay todo un temita, muchas veces comienza con los padres en la tribuna, hasta con los mismos técnicos, ¿no? Ya vamos a estar hablando de algún detalle con respecto a esto, que me parece no un tema menor a esta hora de la mañana contarlo, principalmente por lo que significa estos episodios de violencia que estamos relatando a esta hora, ¿no? En el ámbito judicial, hablando de hechos de violencia, en el ámbito judicial, el campeón de boxeo, el campeón mundial de boxeo, estamos hablando del Pac-Man Fernández, ayer fue condenado por la justicia en un caso donde se lo vincula a un hecho de violencia junto con su hermano, con Fito Fernández, donde fueron a amenazar a una mujer, a encontrar algunos elementos robados. La justicia sanjuanina homologó este martes un acuerdo de juicio abreviado y condenó al boxeador Ezequiel Víctor Fernández, conocido como el Pac-Man Fernández, y a su hermano Ángel Bernardo Fernández, conocido como el Fito Fernández, por un episodio que incluyó amenazas con arma de fuego, robo y violación de domicilio. El juez que intervino en la causa fue el doctor Javier Figueroa, luego de que arribaran los imputados, reconocieron directamente el episodio y aceptaron acordar una pena, en este caso abreviada. La condena a 3 años de prisión de ejecución condicional por los delitos de robo simple, tenencia de arma de fuego de guerra, porque tenía un arma de fuego el Pac-Man Fernández. Yo no sé
0: qué. Un arma calibre chica y un arma de guerra.
1: De guerra, claro.
0: Las dos importación.
1: Exactamente, es importación de arma. Bueno, ahí está, una historia que lástima, qué triste que entren en ese circuito. Pero bueno, hay una situación que también hay de fondo allí, que son de familias que se conocen, hasta en algunos casos familias de delincuentes.
0: Claro.
1: Que según lo que dicen los Fernández es que ellos fueron a recuperar algo que le habían robado, ¿no? Veremos que cómo continúa esto, ¿no? Particularmente. Bueno, una de las preguntas que nos hacían la semana pasada, ¿qué iba a pasar con el tema de las personas con discapacidad a la hora de subir a los colectivos de la red Tulum?
0: Sí.
1: Ojo que se generó algún tipo de duda o un tipo de gris en esta situación. Ha salido el gobierno de la provincia a través de la Secretaría de Tránsito y Transporte a explicar que aunque la Nación implementara el acceso gratuito al transporte de la mediana empresa, las tarjetas SUBE vinculadas en San Juan, continuará utilizándose de la manera actual, ¿no? Como se estaba haciendo. No será necesario realizar nuevos trámites ni nada de eso, sino ya con lo que se ha evaluado con la tarjeta SUBE y las presentaciones que ustedes hicieron.

0: ya pueden ingresar al colectivo y subir en forma gratuita a las personas con discapacidad.
1: No, ¿no? Hay demasiados cambios. No hay cambios, por así decirlo.
0: Sigan ustedes viajando normalmente, no va a pasar nada. No tienen que ir a verificar algún área por su discapacidad.
1: Ni presentar más documentos, nada.
0: No va a pasar nada de eso. Porque lo aclaramos para dejar realmente bastante bien explicado la situación. Pueden viajar como lo estaban haciendo normalmente. Bueno, se conformó la intersindical. Ayer hablábamos con uno de los integrantes de la intersindical. Lo que dicen es que en esta oportunidad el desafío es, reconstruir en defensa de los trabajadores. Yo les digo que muchos de los que están dentro de estos gremios que pertenecen a la intersindical están relacionados de alguna forma con el uñaquismo. Lo que dicen algunos es que esto va en contra de empezar a trabajar hasta políticamente partidaria, en forma partidaria, el rasparle la pintura a Orrego. Pero también rasparle la pintura a Eduardo Cabello, porque dicen que la intención también no descartar la posibilidad, ante la elección que se viene en la CGT, ocupar la CGT.
2: No. La idea es trabajar por y para los trabajadores, esté el gobierno que esté del otro lado. Nosotros no tenemos intenciones políticas acá. Para eso está CGT, para eso están 62 organizaciones, para eso hay otros espacios. Este espacio es netamente sindical y laboral. La idea es volver a construir un espacio que el trabajador se sienta representado y que se podamos discutir cuestiones reales del trabajador, como son los salarios, como son los beneficios, los derechos que está perdiendo. Y también tratar de ayudar un poco a la sociedad, porque si bien no tenemos movimientos sociales en este momento, pero algunos se van a agregar o se van a incorporar, que también la idea es poder discutir.
0: Bueno, ahí está. La idea es poder discutir, dicen ellos, temas que estén relacionados con los trabajadores.
1: Veremos si es realmente así.
0: Lo raro es que aparecen siempre cuando no son gobierno el peronismo, claro. Porque si no, después se quedan callados. Y esto es la historia de siempre. Cuando hay un gobierno que no es justicialista, o no es del palo, claro, del peronismo, o que no tiene tendencia netamente del peronismo, salen estos tipos de movimientos. Esperemos que sea así. Lo que yo les cuento es que, bueno, llama la atención que muchos de los gremios que participan allí simpatizan con el senador Sergio Uñac y lo hacen públicamente, sí, en las redes del mismo gremio,
1: sí, él
0: potenciando
1: que
0: la precandidatura de Uñac a la presidencia, ¿no?
1: Él dijo que en realidad esto lo hacen por fuera.
0: Claro.
1: No poniendo la intersindical en el medio.
0: Bueno, ya veremos.
1: Pero es lo mismo. O sea, sí, que eso muestra.
0: Soy de River, pero qué sé yo.
1: Soy periodista deportivo, pero por fuera de la radio digo que soy de River.
0: Claro, algo así, más o menos. Muy bien.
1: Es así.
0: Bueno, pero ojo que van también, y que ayer quedó en evidencia que van por la CGT también, porque bueno, muchos dicen que están cuestionando a Eduardo Cabello por su acercamiento con el orreguismo y por haber venido votando la CGT acompañando al gobierno de Orrego. Ahora, ¿qué no va a No tienes que acompañar cuando se habla de generación de trabajo, por ejemplo?
1: Y sí.
0: El cuestionamiento del financiamiento que se accedió a partir de la aprobación en diputados con el apoyo de la CGT, ¿eh?
1: Sí.
0: Hay que decirlo porque Cabello fue muy claro acá. Él va a votar cosas que favorezcan a los trabajadores y que generen trabajo, ¿no? Ahora, después tendrán que explicar bien cómo se va a entregar el dinero, cómo se va a devolver ese dinero. Y el gobierno lo ha hecho con el ministro de Economía en la Cámara de Diputados. Para Cabello entendió que era necesario apoyar el financiamiento, como varios diputados del peronismo.
1: Exacto.
0: Pero bueno, acá hay todo un juego que también tiene que ver con cómo perjudicamos. Si ustedes escucharon lo que dijo Luis Rueda acá, que había muchachos del peronismo que lo que les querían era que le pasara lo mismo a Orrego que a Alfredo Avelín, digamos, que le voy a hacer claro, iban a trabajar para que le fuera mal, digamos, es decir, cuando llegaran proyectos no se lo iban a aprobar. Esto es lo que dijo Luis Rueda el otro día en El Caminante de la Noche, ¿no?
1: Yo creo que lo que más les ha dolido de Cabello es que en este caso haya apoyado a Hebel y no a Uñac.
0: Claro, puede ser también.
1: Yo creo que eso dolió.
0: Bueno, esta noche también hay Caminante de la Noche. ¿Saben quién va a estar esta noche? Dani Olivares. Va a ser una noche muy interesante. Vamos a hablar de
1: un amigazo.
0: Vamos a hablar concretamente de la noche. Es el propietario de Rapsodia, del único boliche gay que hay en la provincia de San Juan. Vamos a hablar de la hipocresía Vamos a hablar de la...
1: De cómo les costó, ¿no? Que hoy, por ejemplo, ese boliche sea renombrado,
0: pero
1: y...
0: más allá, vamos a hablar del orgullo gay, sí, vamos sí, a hablar sí, sí. de qué hipócritas somos como...

0: sociedad, que decimos, sí, yo abro la puerta, soy empático con la comunidad gay, con el colectivo gay, y después hablamos cualquier cosa por detrás, ¿no? La historia de los argentinos, ¿no? Bueno, ¿qué más en el ámbito? El día viernes se inaugura el Open Mall Tulum, ¿no?
1: Exactamente.
0: Va a estar abierto a partir de el día viernes. Son 100 puestos de trabajo, nos decía Fernando Lucero ayer. Me parece un dato no menor este, el que tiene que ver un poco con las expectativas que va a generar esto en la provincia de San Juan y el movimiento económico. Más allá de que se habilitan 11 comercios, nada más por ahora. La idea es que se vayan sumando mientras esto siga funcionando. En el ámbito nacional, rapidito voy, y tiene que ver con Manuel Adorni. La noticia, ¿no? Confirmaron que irá al Senado Manuel Adorni. Esto no lo puede evitar.
1: No,
0: va a ser el 2 claramente. De julio en la Cámara Alta, que va como jefe de gabinete, ya lo expliqué a esto, ¿no? Va como jefe de gabinete, no va a explicar nada del tema de lo que está impulsando la oposición y está impulsando este pedido de interpelación tras las irregularidades reconocidas por el tema patrimonio de Adorni, sino que va a ir a hablar del gobierno, de cómo el jefe de gabinete y todo lo que tiene que ver con el proyecto de gobierno se ha desarrollado hasta el momento. De lo personal, de su cuestión judicial por las irregularidades reconocidas en su patrimonio y lo que él mintió en la Cámara de Diputados con los diputados diciendo que él no tenía nada en negro, después apareció que tenía criptomonedas y todo lo demás.
1: Y lo admitió.
0: Y lo admitió, nos mintió a todos, a los diputados y a todos, es un mentiroso, la verdad. Hay una frase que me pasaron el otro día que él decía que no iban a cometer las mismas mentiras del gobierno de Cristina, de Alberto, que ellos no se podían permitir mentir. Bueno,
1: y bueno,
0: acá tenés, el pez muere por la boca. Lo insólito de esta historia es que el gobierno está evaluando cómo sacarlo a Adorni del escenario. No echarlo. Lo grave de todo esto es no echarlo, sino están buscando un consulado, algo, para mantenerlo dentro del gobierno, pero fuera del circuito de una de las patas fuertes del gobierno, que es la jefatura de gabinete, ¿no?
1: Vos sabés que hay una información que ha surgido en estos últimos minutos que tiene que ver con que el gobierno nacional descarta prácticamente la salida elegante, como dicen, de Adorni, pero medio que le sueltan la mano porque le dicen, bueno, solo depende de él su continuidad. Si él quiere renunciar,
0: mira,
1: si él quiere, lo puede hacer tranquilamente y no va a pasar nada, ¿no? Esto es lo que está pasando, digamos, que es lo que ocurrió, por ejemplo, con Guillermo Francos.
0: Claro.
1: Lo enmarcan, digamos, en ese.
0: No,
1: en
0: lo esa, que pasa es que si es así, si la idea, yo entiendo que Karina Milei y Javier Milei no le quieren soltar la mano para nada.
1: No, claramente, lo han demostrado hasta ahora.
0: Y por algo están hablando de mandarlo a una embajada.
1: Es que esa es la otra posibilidad, claro.
0: Pero estamos hablando de lo mismo, muchachos. Es cubrir un corrupto, es cubrir a un hombre que está con toda la duda en sus maniobras. Es cubrir, digamos, esto es defender lo indefendible. Vuelve el gobierno de Javier Milei a cometer un error en esta cuestión, si en todo caso evita así la persecución, el malestar del Senado, el desgaste que se está generando. El consulado, ¿saben cuál es el consulado que están viendo? El consulado de Miami es una opción. ¿Qué tal? Lo mandamos a Miami, dicen. Es una opción. Es consulado. Sí hay consulado en Miami, hay muchos argentinos en Estados Unidos y principalmente en Miami, ¿no? También hablan de mandarlo de embajador en comisión y ya están buscando un posible nombre de reemplazo también. Dicen que sería posiblemente Kirchner el que podría reemplazarlo en un lugar estratégico. Pero si hablamos de trasladarlo, es volver a lo mismo. Esto es como pasaba con los curas pedófilos, que en vez de buscar y proceder como corresponde, los mandaban directamente a otra parroquia. Bien, historias que no terminan más en esta Argentina, ¿no? Diputados, va por el dictamen del Super Rigi. Recordemos que el gobierno nacional pretende avanzar con respecto a esto. Ambos proyectan ser parte del temario de la sesión especial que querían llevar a cabo el jueves, pero se suspendió, o están viendo si se suspende. Va a pasar para el próximo miércoles 24 de junio con el aval de los bloques aliados, el tratamiento del Super Rigi, que es el otro capítulo que en algún momento el gobierno

de Javier Milei quiere llevar adelante, ¿no? En referencia a esto. Bueno, los empleados bancarios, Rafa, tenés que haber sido empleado bancario, ¿no? Los empleados bancarios recibirán otro aumento en mayo. Es un monto récord el que consiguieron la asociación bancaria que lidera Sergio Palazzo. Reubicó un incremento del 2,1% para el mes pasado como parte del acuerdo con las cámaras y además es una de las paritarias mejores pagas. Por ejemplo, miren el dato. Se llevará el salario inicial del sector a más de 2.300.000 pesos. Rafa me dice que está en la bancarrota, ¿no? ¿Entrará en esta? No. Si tenés que ser empleado bancario, más de 2.368.759 es lo que va a recibir en los empleados bancarios. Pero también tienen algunos ítems que van a beneficiarlos. Ya les voy a estar contando algún detalle. Esto llega para todos los trabajadores del ámbito bancario. También pactó que el día del bancario, escucha vos, es como si dicen el día del operador, que el día del bancario le tendrá un monto, un plus de un monto mínimo de 2.111.000 pesos. Claro, el día del bancario te van a dar más de 2.111.000 pesos. ¿Qué tal? Hay que buscar un secretario general de esta característica, ¿no? Bueno, el último dato tiene que ver con que ganó Argentina, señores. Ganó la selección argentina jugando bien. Algunos dicen, che, jugamos muy para atrás, frenamos el partido, fue muy aburrido en momentos. Cuando arrancaba Argentina, cuando se decidió atacar, ojo que Argentina demostró esa claridad a la hora de atacar. Me parece muy importante destacarlo, ¿no? Tres goles de Lionel Messi. Tres goles que fueron golazos, los dos primeros, el primero y el último golazo, y el del medio también, la belleza y la rapidez de Lionel Messi para estar conectado naturalmente con esto, ¿no? Bueno, vamos Argentina, momentos maravillosos que vivimos todos los argentinos. Ayer todo el mundo comprando camisetas de la selección argentina y nosotros las regalábamos, miren. Ayer todo el mundo, no había camiseta de pibes, no había camiseta de grandes, se habían volado. Mirá, los que han comprado camisetas para vender, revender, les ha ido bastante bien con este tema, ¿no? Bueno, llegó el momento del señor Rafael Durán, a esta hora de la mañana lo elegimos a él como siempre, 7 de la mañana, 43 minutos, y el Rafa ha elegido este artista a esta hora de la mañana rapidito, Rafa, que tiene que ver con un artista, es un ex Beatles. Se llama Paul McCartney. Paul McCartney, en esta versión de canción de cuna, alcanzó el puesto 28 en el ranking de los Estados Unidos y de Gran Bretaña. Es una versión de cuna que terminó siendo una de las tantas canciones que Paul McCartney, alejado de concretamente de los Beatles ya, ¿no? Como solista, ¿no? Estuvo en la Argentina, todavía sigue cantando. Paul McCartney es uno de los pocos Beatles que sigue cantando, ¿no? Con esto nos vamos a la pausa y un breve break, ¿no? Realmente, y ya nos metemos en la entrevista.

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1: Siete de la mañana, 44 minutos en la República Argentina. Lo habíamos anticipado. Aparecen, no sé si será el nombre monitores, pero tendrán una función muy parecida al monitor urbano en Capital y un poco más. A partir de hoy, atención los rausinos y aquellos que habitualmente recorremos el centro de Rawson o estamos en el centro de Rawson, comienza un sistema que ya había anticipado el secretario de Gobierno de esa municipalidad desde hoy en el departamento. Está Sebastián Chirino para hablar con nosotros, secretario de Gobierno de Rawson. Sebastián, ¿cómo le va? Buenos días.
2: Buen día.

0: Juan, al equipo y a toda la audiencia.
1: Sebastián, cuéntenos, a partir de hoy comienzan los, no sé si se llamarán monitores de prevención y también que van a estar en las calles del departamento de Rawson, a partir de hoy comienza su actividad.
0: Así es, en realidad ya veníamos trabajando hace algunos meses, desde que el Consejo Liberante nos autorizó una ordenanza que lo que hace es crear el cuerpo integrado de fiscalización. Los fiscalizadores municipales, que incluye dos niveles, digamos, de control o de jerarquía dentro del control, que son uno los preventores, como usted decía, los preventores municipales, que cumplen más bien una tarea de concientización, de disuasión, de intimación, no colocan infracciones ellos en su tarea, y los fiscalizadores, que son los conocidos, digamos, anteriormente inspectores, que ahora tiene una función más ampliada, que además se le van a sumar nuevas tecnologías porque van a poder cargarlo todo a través de las infracciones, a través de la plataforma Lito. Así es que, bueno, hoy estamos poniéndolos en marcha a partir de haber desarrollado también un proceso de capacitación, de selección interna. No hemos incorporado personal, lo que hemos hecho es convocar, invitar, persuadir y, por supuesto, designar a otros trabajadores que estaban en áreas a lo mejor subaprovechados en sus capacidades y que hoy integran este cuerpo, que bueno, estamos además muy entusiasmados porque hay una fuerte coordinación con el juzgado de falta, con el juzgado de paz, se van a sumar instancias de mediación sobre conflictos vecinales y también por supuesto con la policía de San Juan y la justicia. Lo que buscamos ante todo, Juan, es llevar un mensaje a los raucinos de que Rawson ha crecido tanto que para seguir creciendo y las etapas que vienen necesita un fuerte componente de orden, de control, y este control es corresponsable, digamos. Una parte la podemos hacer nosotros, pero la otra tiene que ser también cultural. Y nos vamos a dar una etapa para que, hasta que funcione óptimo el sistema de multas digitales, respecto a todos los temas, lo que puede ser autos más estacionados, lo que puede ser arrojar escombros en la vía pública, lo que pueden ser estructuras que ocupan también indebidamente el espacio público, antes de ir a la multa, también vamos a dar una nueva etapa de intimación para que no sea el motivo el cobro de la multa, sino sea el cambio de cultura y el compromiso del vecino para cuidar el ordenamiento en un Rawson.
1: Expliquemos qué va a ser, por ejemplo, los preventores municipales. Van a tener una función. ¿Cuál va a ser esa función?
0: Los preventores municipales es el nivel, digamos, más sencillo, es el que avisa, como he dicho en criollo, el que avisa y lo traiciona. Es que dice: señor, usted está mal estacionado, debe reubicarse. Señor, usted está ocupando el espacio público sin autorización, tiene que retirarse. Es el que informa sobre la infracción y en todo caso emplaza, da un tiempo para que pueda cambiar su conducta.
1: Uh-huh. Es decir, que no va a ser sanción. Y si el conductor sigue cometiendo la infracción, aparecerán los fiscalizadores. Serían eso
0: están
1: lo que...
0: los fiscalizadores, exacto, son los que aplican la infracción. Cada grupo de preventores está, por así decirlo, coordinado, supervisado por un fiscalizador, que es quien aplica la infracción. Así que la intervención de un fiscalizador ante una situación que prosigue es inmediata, digamos.
2: Claro. No es solo para la parte vial, digamos, para el que estaciona mal y eso. Es un poco más amplio la tarea.
0: Son todos los aspectos que es mucho más amplia, son todos los aspectos que tienen que ver con el código de faltas y la normativa del orden, el control en el departamento, llámese ocupación del espacio público. Claro. Llámese aspectos vinculados al ambiente, baldío, arrojo de escombro, llámese también lo que tiene que ver con el tránsito, como veníamos diciendo, y por supuesto también con lo que tiene que ver con actividades, eventos, que a veces también se suelen desarrollar sin autorización.
1: Bien, ¿los fiscalizadores van a empezar desde hoy también a colocar multas?
0: Los fiscalizadores, como le dije, vamos a tener un tiempo más, que es hasta que el sistema digital que ha desarrollado nuestro equipo de modernización esté óptimo. Lo que le va a llegar al vecino es una notificación de justamente único aviso preventivo con la situación de que está próxima a la infracción. Y bueno, de modo tal de esperar que cambie la conducta. Por así decirlo, lo que es todo el mes de julio, Juan, no se va a aplicar sanción, sino estamos previendo que...

0: de agosto ya sí, y con el sistema óptimo que implique facilidad también para quien está infraccionado, porque le va a llegar la multa a su mail, a su teléfono, y directamente puede aceptar o no hacer el descargo debido, si así lo considera, en el juzgado de falta.
1: Sería durante el mes de julio.
0: El mes de julio que vamos a hacer la prueba.
2: Pero, claro, bien. Todo va a ser lo que es prueba y error sin sanción. En agosto se comienza la sanción. ¿Cómo va a ser la multa digital? ¿Qué es lo que están trabajando? ¿Cómo sería a partir de que, por ejemplo, yo me encuentro en infracción, ustedes me hacen la multa, va a haber una multa fotográfica también de la irregularidad o de la infracción?
0: El mismo preventor, fiscalizador en este caso, carga toda la prueba documental que corresponde.
2: De eso es foto.
0: Video, foto, sí, o alguna testimonial de algún de testigo vecino que esté también siendo parte de esa situación.
2: Bien, y se carga esa foto y eso va al juzgado de faltas del departamento.
0: Eso va al sistema, digamos, de gestión que tenemos nosotros, que también funciona con el sistema de video sobre aspectos de tránsito o llamado fotomulta, el mismo software el que estaríamos utilizando, que está consensuado con el juzgado de falta y que el procedimiento lo que implica es que se notifica al infractor. Si el infractor acepta la multa, puede acceder a un pago voluntario, y si no, ya pasa a la sanción que establece la juez.
2: ¿Se ha estipulado qué tipo de multas van a haber a partir de agosto? ¿Qué montos van a ser?
0: Son los montos que establece el código de faltas, que establece la normativa. Están todos puestos en unidades tributarias reducidas. Cada unidad tributaria reducida equivale a medio litro de nafta de máximo, digamos, de máximo valor. Diciéndolo en criollo, de Infinia, llevándolo a una de las marcas.
2: Sí.
0: Y bueno, a partir de eso se aplica. Obviamente es progresivo, depende de si el infractor es reincidente o no. Todo eso, se incrementa el valor o no de la multa.
1: En cuanto a cantidad de gente, digamos, que va a estar trabajando, fiscalizadores y todos los que lleven a cabo esa tarea, ¿cuántos serán desplegados en Rawson?
0: Bueno, en esta primera etapa hemos logrado, como decíamos, convocar. Y agradecemos porque son todos trabajadores municipales de planta permanente, contratados, que bueno, han tomado esta tarea con mucha responsabilidad. Estamos hablando de 40 trabajadores que empiezan esta etapa, que hoy nos presentamos en sociedad, pero que van a recibir otras instancias de capacitación. Estamos próximos a presentar con la Universidad Nacional de San Juan una diplomatura que es única en este tipo, y que agradecemos a las autoridades de la universidad por haberse brindado, y que es una diplomatura en fiscalización y control del espacio público, que lo que va a permitir, bueno, es seguir especializando y dotando de habilidades, de aptitudes al equipo que va a desarrollar esta tarea.
2: ¿Van a estar identificados con algún tipo de color, camperas, para que la gente los
0: debidamente
2: identifique?
0: Debidamente identificado, color celeste los preventores, y en el caso de los fiscalizadores, una identificación en su campera o su camisa.
2: Ellos van a estar con vestimenta normal, digamos, no tendrán algún tipo de uniforme, solamente va a ser con...
0: Una identificación, como le digo, en su campera o su camisa.
2: ¿A partir de qué hora arrancan? ¿Ya arrancaron o todavía no?
0: Hoy es la presentación, digamos, tenemos una instancia ahí en el complejo La Superiora, así que hoy sigue siendo como de trabajo interno, ya de ultimar detalles, de también disponer una oficina que sea como ya, digamos, reacondicionado para tal actividad que va a funcionar en La Superior, es decir, ayudarle al vecino a que si tiene algún tipo de situación, en un solo lugar están todas las áreas vinculadas, entonces no tiene que andar preguntando, mire, ¿dónde tengo que ir? Todo va a estar ahí concentrado en el complejo La Superior, en las oficinitas que se han podido reacondicionar para que funcione este cuerpo. Así que también creemos que es un buen avance, y sobre todo esto, que quien incumple tampoco encuentre dificultades para atender su falta.
2: Es decir, hoy se hace tal vez esa parte logística, pero ¿arrancan a partir de qué hora? Hoy
0: A partir de mañana ya.
2: De mañana.
0: Realidad, como le digo, vienen desarrollándose, tratamos con el operativo Villa Cauce, con los temas de tránsito, con tema de baldíos también, ya veníamos trabajando. Bien. Con el tema de carros en la vía pública también, que se están reubicando otra tanda más por calle Mendoza en las próximas semanas. O sea, son

0: áreas que ya venían funcionando, lo que la normativa nos ha permitido es que funcionen todos integrados.
1: ¿Desde qué hora arrancarían?
0: Y los horarios son los horarios que tiene funciona el comercio mayormente, la actividad escolar y económica, desde las 8 de la mañana hasta las 13 en horario de mañana y de las 17 a las 21 en la tarde.
1: Muy bien. Sebastián, muchas gracias por su tiempo y esperemos que esto sirva que la comunidad lo entienda, porque la idea en un primer momento todo el mes de julio va a ser concretamente de junio y julio, ¿no? Junio y julio serían los dos meses donde van a estar trabajando en la prevención para que la gente se vaya dando cuenta que ya están estos preventores y también fiscalizadores en las calles de Rawson con la intención de poder después evitar cualquier tipo de sanción, ¿no? Que a partir de agosto ya estaría funcionando, ¿no? Completamente.
0: Así es, Juan.
1: Muchas gracias.
0: Pedimos el compromiso a los vecinos.
1: Gracias, Sebastián.
0: Que tengan muy buena mañana.
1: Hasta luego. Sebastián Chirino, el secretario de Gobierno de la Municipalidad de Rawson.
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8 de la mañana, 4 minutos en la República Argentina. Qué linda canción que eligió el Rafa. Siempre lo digo, lo destaca. La letra está muy bonita, ¿eh? ¿Cómo se llama? Positivo se llama la canción. Muchas gracias, Rafa. A esta hora de la mañana tengo... Bueno, le estamos pidiendo a los ganadores de las camisetas que nos manden una fotito de lo que fue anoche, la previa, ¿eh? La previa, gritando los goles. Estamos pidiéndole a Lucas485, que se llevó la camiseta ayer. Lucas485, que se llevó una de las camisetas. Y Leonel307, que, bueno, son las camisetas de la... En este caso, de la Cábala, a partir de este momento. ¿Tenés alguno de los goles, Rafa? Me olvidé decirte, a ver si encontrabas alguno de los goles de la selección argentina, ¿no? De ayer, que vivimos con mucha emoción todos, ¿no? Argentina volvió a una Copa del Mundo a defender el título, ¿no? Porque es el último campeón de la Copa del Mundo. Y ahora estamos todos expectantes de aquí en adelante al próximo partido, que es el sábado. Sábado al mediodía creo que es el próximo partido, si no me equivoco, con... ¿El lunes o el sábado? ¿El lunes? ¿Estás segura? El lunes a las 14. El lunes a las 14, me dice Janina. Momento interesante para... Bueno, justo mediodía, imagínate. Ahí vamos a tener que seguir las recomendaciones de nuestro querido cardiólogo Enzo González, que dio cuenta ayer de lo que significó. Vivimos un momento de tensión, ¿no? Un primer gol de Messi anulado, muy parecido a lo que nos pasó con Arabia Saudita, ¿se acuerdan? Y al ratito, en este caso Argelia, nos mete un gol también, ¿no? Con un error en la defensa, ahí nos quedamos un poquito. Mirá, ahí empezamos a preguntarnos, che, vuelve la misma historia de siempre, ¿no? Que nos complica habitualmente este tipo de situaciones. Bueno, Argentina ayer, uno de los pocos países sudamericanos que logró ganar en su primer partido de debut. Ojo que las estadísticas y datos son...

0: llamativos dentro de lo que tiene que ver con esto, empiezan las especulaciones, si empezando ganando no nos favorece o no favorece. Bueno, todos esos capítulos que se vienen detrás de las historias y los números de estadísticas en el fútbol, ¿no? A esta hora, como siempre, vamos a escuchar. ¿Tenés un golcito? ¿Cuál? Escucha.
1: Así, atención que va Messi, la Argentina busca el gol. ¡Messi va!
0: Qué lindo gol, al ángulo, el arquero, viste que de quién era hijo del arquero de Zinedine Zidane, ¿no? El jugador de Francia, que estaba con una careta porque había tenido una fractura en la mandíbula. Bueno, tres golcitos para Argentina, alegres y contentos todos los argentinos en esta oportunidad. Creo que cada uno de nosotros lo vivió de alguna manera muy emocionante, ¿no? Son exactamente las 8 de la mañana con 7 minutos. Donde no es, digo, si es emocionante vivir en Sonda, por la belleza y por las características que tiene ese departamento, es realmente bellísimo. Lamentablemente la clase política de ese departamento deja mucho que desear, ¿no? Y hemos contado numerosos episodios en esta oportunidad de lo que pasa en Sonda, ¿no? Desde los ñoquis que fueron reconocidos por el juzgado de faltas, por el tribunal de cuentas, entre ellos el hijo, amigos, familiares del actual diputado y actual intendente. El hijo del diputado era un ñoqui, de Miguel Atampi, era ñoqui, se confirmó esto, lo que estoy diciendo no es nada nuevo, se confirmó oficialmente esto, y a partir de allí tuvo que devolver el dinero. Dicen que ha renunciado, bueno, una historia de nunca acabar allí. Mientras tanto, sigue la misma situación allí en ese departamento. Pero últimamente ocurrió lo del concejal figurita, el concejal Andújar, que le han puesto el concejal figurita, ¿no?
2: El concejal figurita, exacto.
0: ¿No? Porque sortea figuritas, álbum y demás.
2: Sí, invita para a la gente para que
0: ingresen a su perfil, ¿no?
2: Exacto.
0: Para que lo sigan en las redes.
2: Sí.
0: Él quiere tener mucha gente que lo siga en las redes. Le digo, yo creo que el concejal, si laburaría, tendría mucha gente en las redes y lo buscarían, ¿no? Si es lo que está buscando. Creo que ha conseguido 140 premios para sortear. Sería bueno que nos estuviera diciendo 140 proyectos para mejorar su onda, ¿no? Podría claro. ser.
2: Sí, es lo que le corresponde, en realidad.
0: Es la función. Si no, es que se ponga un kiosco si quiere. Si quiere vender o regalar figuritas, ¿no? Al final de cuentas uno nunca sabe cuál es la función de un concejal en Sonda. Principalmente en Sonda, que mantienen un silencio de radio con nosotros, no quieren hablar con nosotros porque vamos a preguntar. El otro día me decía un referente de ese municipio, no salimos con ustedes porque ustedes van a preguntar. ¿Y qué estoy diciendo? ¿Otra función? ¿Qué quieres
2: que
0: haga?
2: ¿Te lo dijeron?
0: Sí. Me lo dijeron.
2: Bueno, gracias por la sinceridad.
0: Porque le vamos a preguntar y bueno, ¿y qué quieren?
2: Y sí.
0: Y después me pusieron otros medios donde ellos salen a hablar y todo lo demás. Y le digo, está bien, los felicito, pero nosotros queremos preguntarles sobre esto y esto y esto. No, porque ustedes van a preguntar, entonces no. Lamentablemente la historia de siempre de Sonda. Pero le agregamos un capítulo más. Ayer tendría que haber sido utilizada la banca del vecino.
2: Claro.
0: Que
2: había solicitado.
0: Sí, un grupo de vecinos, entre ellos Jorge Palacio, ¿no? Es uno de los que en esta oportunidad pidió a la banca del vecino para pedirle explicación al concejal Andújar, sí. ¿Por qué hizo ese tipo de publicidad buscando reactivar las redes de sus personales, ¿no?
2: Sí.
0: Y no presenta ningún tipo de proyecto, ningún tipo de información que esté relacionada al trabajo.
2: Claro, buscar
0: habitual,
2: información,
0: ¿no?
2: También a ver qué proyectos ha presentado, de qué manera se va desenvolviendo también, me imagino. Pues es información pública.
0: Está el vecino Jorge Daniel Palacio en línea. Jorge, ¿cómo le va? Buenos días.
3: Hola, buen día Juan, buen día Yanni.
2: Buen día.
3: Un gusto estar con ustedes nuevamente.
0: ¿Qué pasó? ¿Ocupó la banca del vecino? Porque ¿cuándo la pidió usted a la banca del vecino? ¿Cuándo usted presentó la nota oficialmente?
3: Bueno, yo presenté el primero de junio, presenté la nota pidiendo a la banca del vecino para el día 9, ¿sí? Uh-huh. Bueno, no, supuestamente uno de los secretarios me dijo que no lo pusieron en programa para el día 9, para el día 2. No la trataron, la trataron el martes siguiente.
0: Tenía muchos temas para tratar.
3: Tenía muchos temas, y decía que tenían varios temas del año pasado para tratar.
0: No, cosa que del año pasado.
3: El año pasado ya pasó. Claro. Estamos prácticamente a mitad de año y bueno, y estos están tratando recién los temas del año pasado. Qué casualidad, ¿no?
0: Es decir, que la nota suya nunca le dieron importancia.
3: Nunca le dieron importancia, es así.
0: ¿Y qué, trataron... ¿Pero qué pasó? Digamos,
2: es un derecho para el vecino.
0: Totalmente. Y esas son notas muy fáciles. Es decir, le damos el ok para que venga tal día. Ustedes, el día que supuestamente tendría que haber tenido la banca el vecino, ¿cuándo habría sido?
3: Y tendría que haber sido el martes 9.
0: ¿Y cuál fue la excusa que ellos dicen? Que ellos estaban tratando temas del año pasado.
3: El año pasado, eso sí, que tenían varios temas del año pasado y no pudieron darle lectura a mi nota.
0: ¿Y qué pasó? Es decir, que la nota usted pasó ¿para cuándo? Para el tratamiento.
3: La trataron el martes 9 para que yo estuviera ayer en la banca del vecino.
0: Claro, el martes 16 tendría que usted haber estado allí en la banca del vecino.
3: Es así, no la pasaron a comisión.
0: Ah, comisión.
3: No tengo idea por qué.
0: A comisión.
3: A comisión.
0: ¿Cabe que una banca del vecino pase a comisión? ¿Qué van a estudiar? ¿Lo que va a decir usted? ¿Lo que va a plantear usted?
3: Yo creo que están dejando estar un poco para que las aguas se calmen. Y que yo me canse, o que... quieren que yo vaya
2: ir dilatando la situación, básicamente.
0: Pero para que pase a comisión, tiene que ser algo que tienen que estudiar los concejales. Yo entiendo que cuando uno pide que un proyecto pase a comisión, pero un proyecto, no una banca,
2: claro.
0: Es la primera vez en la historia de la democracia que una banca del vecino pase a comisión.
3: Es así.
0: ¿A qué comisión la pasaron? ¿A la de presupuesto? ¿A qué comisión de asuntos constitucionales? ¿A qué comisión?
3: Es lo que yo quise preguntar al secretario que me atendió ayer, que me dice, no, dice, vengo por la banca del vecino que solicité hace 20 días. Le digo, no, dice, su nota pasó a comisión. ¿Cómo a comisión? Sí, pasó a comisión. Dice, no sé a qué parte, dice, pero pasó a comisión.
2: No se podía informar el hombre.
3: Me están dejando más tiempo para que yo venga con más cosas, le digo. Más allá de las que traigo, me van a tener que escuchar con más cosas que voy a decir. Y no sé, dice, pero esto está en comisión. Bueno, pero
0: sería bueno que averigüe, Jorge, qué tipo de comisión, ¿no? Porque ya es insólito. En la historia de la democracia, que una banca del vecino pase a comisión, es histórico esto, ¿eh? Bueno, todo lo que pasa en Sonda, lamentablemente, está quedando en la peor parte de la historia, ¿no? Que lo pasen a una banca del vecino, que es un reclamo vecinal, es escuchar al vecino.
2: Sí, sí.
0: Es escuchar a la gente, es decir, como si yo le digo a Yanina, mira, si querés hablar conmigo, primero pasá por la Cámara de Diputados y pasá por la Comisión de Presupuestos, la Comisión de Asuntos Constitucionales, no sé,
2: claro,
0: la de Derechos Humanos.
2: La comisión investiga.
0: Claro, las comisiones
2: estudia,
0: lo que hacen, estudian, ¿no? E investigan al
2: acá
0: tema.
2: Acá no hay una presentación,
0: no
2: por
0: es un proyecto,
2: tal cosa, ¿no?
0: Y no hay un proyecto, lo que usted quiere usar es la banca del vecino para expresarse sobre la situación que vive el departamento de Sonda y preguntarle a los concejales qué están haciendo, me imagino.
3: Por supuesto, ¿qué es lo que tendrían que hacer ellos? Salir a la calle, conversar con los vecinos, ofrecerle la banca del vecino para que vaya cada uno de los vecinos y pregunte y averigüen todo lo que tienen que averiguar. Pero ¿cómo crees que pase, Juan, si todos están prendidos la misma ante una beca, ante un terreno que seguramente el intendente les ha prometido? Y bueno, todos están en lo mismo, Juan. Todos están pendientes que quien no tiene un favor del intendente o del diputado o de los concejales, realmente da vergüenza ajena que hoy en día tengas que estar detrás de un intendente o un diputado o un concejal para que tengas un terreno. Cosa que yo digo, hay una ley, Juan, en San Juan, que en San Juan y en la Argentina, en todo, que dice que los municipios, teniendo terrenos propios de la municipalidad, no puede donarlo. Yo como intendente no puedo ir y decirle a Juan Pereira le voy a donar este terreno porque se me da la gana. No es así. Tenés que pasar por el Instituto Provincial de la Vivienda, entregar ese terreno y, bueno, entrás en sorteo como lo hace el Instituto Provincial de la Vivienda, ¿no? No a dedo como supuestamente lo quiere hacer el diputado y el intendente municipal y los concejales, que por supuesto todos están prendidos en la misma. Y bueno, y esto deja mucho que desear para todos los hondinos, ¿eh? Los que pagamos la casa, los que ya tenemos la escritura, los que nos hemos merado en saldar las cuentas. Bueno, hay un montón de cosas, Juan, que realmente a nosotros, a los hondinos, no los que estamos bien, nos cae mal que alguien vaya a donar una parte de la riqueza que tiene nuestro departamento, ¿no? Que son, bueno, los terrenos que supuestamente compró.
0: ¿Qué va a pasar entonces a partir de que está en comisión? ¿Cómo continúa? ¿Qué le han dicho? ¿Que vuelva cuándo? ¿El año que viene? Porque ellos tratan...
2: con un año de atraso.
0: De atraso, ¿no?
3: Sí, mira, Juan, yo la verdad ya no me voy a dar por vencido, ¿eh? Lo llevo... muy pendiente. Ayer estaba muy caliente, muy muy muy enfocado en lo que me dijeron, y no voy a parar hasta que el intendente Andújar me explique qué quiso hacer, qué quiso decir con traigo un bollito de pan y toda la otra, el otro dinero que me dio mi mamá me lo gasté en figuritas y álbum. O sea, hay cosas que realmente no podemos dejar pasar. Hay cosas que se le está remarcando, como dijo el concejal Andújar, ¿qué harías para tener un álbum y una figurita y quedarte con el vuelto del mandado, traer menos los artículos que te encarga tu mamá, y bueno, y el vuelto me los compro en figurita y álbum o caramelo? Hay tantas cosas, Juan, que sí. los concejales no toman conciencia de lo que es ser concejal, ¿sí?
0: Con que usted me diga que están tratando temas del año pasado y que tienen mucho trabajo, lo insólito es que lo que está claro es que le están durmiendo la posibilidad de usted expresarse como vecino y que tiene el respaldo de otros vecinos que lo acompañan en este tipo de planteo, ¿no? Pero es la primera vez, llevo un par de añitos en esto, es la primera vez que yo escucho que una banca del vecino pase a una comisión. Sería bueno que usted después empiece por privado. ¿A qué comisión lo han pasado a usted para que le estudien?
2: Es que ni siquiera se lo quisieron decir.
0: No, es que yo creo que hay una negativa de que el señor y los vecinos se puedan expresar en sonda. Que es lo que ellos dicen, y que los vecinos se callen y que no opinen y que no digan nada, que no tengan una visión crítica de lo que pase. Está claro que hay ahí una bajada de línea, que es lo que dice el municipio, lo que dice el intendente, lo que dice el diputado es ley y los demás no importa. Jorge, muchas gracias, muy amable.
3: No, por favor, Juan, realmente quería yo también hacerte saber de que en estos momentos tengo el artículo 13 de la ley 560E que se refiere a la ética pública, y bueno, realmente me gustaría que el concejal Andújar lea lo que es la ética pública, lea lo que es ser concejal, lea lo que es estar en un gobierno, que se interiorice de todas las cosas que realmente nos están pasando a los hondinos y deje de jugar a los nenes. Y bueno, y que se ponga a trabajar realmente como tiene que ser.
0: Debe estar contando figuritas a esta hora y viendo el álbum, el concejal, sí, no se preocupe. Muchas gracias.
3: Seguramente.
0: Bueno, muchas gracias, Jorge.
3: Bueno, gracias a usted.
0: Jorge Chao. Palacio es vecino de Sonda, junto a otros vecinos pidieron la banca del vecino. Y en una historia que no termina y no ya no de uno dice, ¿qué más me puede sorprender de lo que pasa en Sonda? Hay siempre... La habilidad tiene la familia Tampis y sus colegas de tener la habilidad de sorprendernos cada vez más. Ahora, la banca del vecino pasó a comisión.
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0: 8 de la mañana, 26 minutos en la República Argentina. Seguimos en esta mañana de Acento en la Noticia. ¿Qué temperatura tenemos, Yanni, a esta hora?
1: Ahí la estoy actualizando ya de la hora 8, claramente los datos a esta hora. 4 grados 2 décimas en estos momentos en la ciudad de San Juan, con una sensación térmica de nada más que 3 grados. Es lo que se siente hoy. Si salís a la puerta de tu casa, vas a sentir 3 grados de temperatura. La humedad es del 75%, apenas una brisa del sector noreste, llega a 6 kilómetros por hora. La visibilidad es óptima, no hay neblina hoy presente y la máxima que nos espera es de 17 grados con algo de viento del sector norte que nos estará acompañando durante toda la jornada.
0: Bueno, me mandan la foto de Lucas Benjamín. No sé si es Lucas Benjamín, es el ganador de la camiseta.
1: A ver.
0: A ver, sí, fíjate si es... ¿Es él?
1: Sí, sí.
0: ¿Es Lucas?
1: Sí, sí, sí, él es Lucas.
0: Muy bien, 4, Lucas. 8,
1: 5, algo así.
0: ¿Eh? Está con la camiseta puesta. Bueno, Lucas, ya ganaste la camiseta.
1: Claro.
0: Y es la camiseta cábala.
1: Claro, ahora hay que usar esa.
0: Hay que usar esta hasta que termine el Mundial. No te la saques nunca más, ¿eh? Hasta que termine el Mundial es un mes y medio más o menos. Así
1: sí,
0: que...
1: bueno, se puede lavar.
0: A ver, vamos, ¿qué dice?
2: Hola, buen día. Gracias, Juan. Gracias, chicos.
0: Bueno, está Chocho, Lucas
1: sí,
0: Benjamín.
1: Claro sí.
0: Con la camiseta, la bubucela, todo. Muy bien, Lucas. Muy bien, falta Leonel. Leonel que vino a buscar la camiseta
1: ayer también.
0: Leonel,
1: sí, sí,
0: ¿no?
1: Sí, sí.
0: Que vino a buscar la camiseta.
1: Ayer le sacamos una fotito muy. Acá en la puerta de la radio se desvistió, se puso la camiseta.
0: Ahí nomás, ¿eh?
1: Ahí nomás, no le importó nada porque realmente había muy emocionado.
0: Quería ponerse la camiseta, cueste lo que cueste, ¿no?
1: Sí, sí, imagínate.
0: Bueno, sigo con más mensajitos de nuestros oyentes, vamos.
3: Hola, buen día. Ahora que está hablando el señor Chirino creo que dijo, no sé si él es el encargado o a él hay que...
0: Secretario de Gobierno de Rauso.
3: Buscarlo para comentarle el tema de los trapitos en Villa Krause. Por favor, en cada cuadra hay un trapito.
0: Es buen tema ese, ¿eh?
3: Ya van varias veces que voy a Villa Krause y que...
0: Entonces, chau trapito con los inspectores.
3: Mil pesos acá, mil pesos en la otra cuadra, mil pesos. O sea, me implica un dinero que no pensaba gastar para ir a Villa Krause. O sea, no sé quién regula esa parte. Pero la verdad que la última vez que fui ahí a Sporting en Villa Krause, en el corazón de Rauso, medio hasta que me cuestionó el trapito que por qué me estacionaba ahí, que si me iba a bajar, yo llevaba a mi hermano y a mi hijo que iban a comprar, entonces yo me quedé en el auto, justamente porque no quiero darle plata, porque seré una rata, pero no quiero, porque me parece un abuso que en todas las cuadras haya un trapito.
0: Es verdad.
3: No sé a quién hay que reclamar, yo ya escribí a Lito, pero bueno, nunca me contestaron. Así que bueno, nada, gracias por escucharme.
0: Me voy a reenviar este mensaje porque se lo voy a pasar a...
1: Está bueno que se ponga...
0: Porque si ya están los preventores y los fiscalizadores que van a poner en Rawson desde hoy...
1: Sí.
0: Chau trapitos.
1: Claro, claro.
0: Chau trapitos.
1: A ver, si es que no está habilitado, porque no sé si hay algunas...
0: No, bueno, que la municipalidad avale esto.
1: Claro,
0: No lo avala. Es que en ningún lado avalan los trapitos.
1: Y en realidad no.
0: Aparecen y se paran en la puerta de tu casa y en la cuadra comercial donde vos trabajás.
1: Claro.
0: Y chao, y olvídate, son dueños de esa cuadra. Ojo que yo voy a contar algo que le voy a pasar el dato también a Sebastián Chirino, que es que parece que hay un tipo mafia allí, donde hay una cabeza que sostiene todo este trapito y que pagan derecho de estacionamiento del lugar donde estacionan, donde se van a parar ellos. Es decir, a ver, yo llego a esta cuadra y digo, esta cuadra es mía.
1: Claro.
0: Y viene Yanina un día y yo no vine porque qué sé yo, no vine. Y Yanina se puso a cuidar auto. Y al otro día vino otra vez Yanina y aparecí yo. Ah, bueno, si querés cuidar auto en esta cuadra, vas a tener que pagar el diezmo.
1: Claro.
0: Me vas a tener que pagar...
1: El aporte.
0: El aporte de que yo te deje laburar aquí en la en esta cuadra. Le digo que yo tengo alguna data de esto. Vamos a ver si Sebastián Chirino, se lo quiero preguntar específicamente a él. Tendríamos que, bueno, ver si mañana o con alguien del municipio. Porque el tema de los cuidacoches es, o lavacoches, como quieran llamarlo, trapitos. Es todo un tema, lo que acaban de escuchar de esta señora es todo un tema. No sé si a partir, y se lo pregunto a Sebastián Chirino, a ver si me puede contestar por WhatsApp, y lo pasamos al aire por WhatsApp. A partir de la llegada de los preventores y los fiscalizadores, ¿sacan a los trapitos de la calle? Porque lo que están diciendo los oyentes, Sebastián, es que nos están manifestando la amenaza de aquellos que en cada cuadra están. Y exigen un pago, ¿no? Exigen. No es que a la voluntad, exigen un pago.
1: En pleno Villa Krause, ¿no?
0: ¿Se sacan ya estas personas de allí, claro, en esas zonas? ¿Se las elimina en los horarios que están los preventores y los fiscalizadores? Se lo preguntamos a Sebastián, a ver si nos puedes contestar ahora en la mañana. Emitimos el audio que él nos mande. Lo pregunto porque es todo un tema el tema de los trapitos. Y el tema de que es voluntario. Si vos querés darle, lo que pasa es que genera ese miedo que dice el oyente. En ese momento, cuando vos no le das y te tenés que bajar del auto, ¿qué sabes que te vas a encontrar con el auto? Rayado, una rueda pinchada y total. Ellos te dicen, no, usted no me dijo que lo cuidara, así que bueno.
1: Es que le terminás diciendo que sí, sí o sí.
0: Por miedo le terminás diciendo que sí.
1: Sí, totalmente.
0: Yo creo que por miedo les terminás diciendo que sí.
1: Totalmente.
0: No es que terminás diciendo que sí porque, bueno, le doy una mano a esta persona. Lo que pasa es que sí, a ver, le doy una mano a esta persona. Me ha sabido pasar esto, no sé si a ustedes les está pasando, la cantidad de gente que limpia parabrisas en las esquinas.
1: Ah, sí.
0: Entonces, pasás de una cuadra y te aparece uno, te limpia el parabrisas. Bueno, decís, por una cuestión de empatía, darle una mano.
1: Darle una mano, claro.
0: Pasás a la cuadra siguiente, tenés otro.
1: Sí.
0: Y te dice, mirá, te limpio el vidrio y te pone, y te apoya en el coso. Digamos, avanza sobre mi derecho también, porque te lo hacen a propósito.
1: Claro.
0: De colocarte el aparatito ese que tienen para limpiar el cristal del parabrisas. Y le decís que no, porque acabo de darle a aquel otro que está del otro lado. No, pero yo estoy acá en esta cuadra. Y bueno, pero no es mi obligación darte a vos también, digamos.
1: Y sí.
0: Ni hablar de aquellos que cuando estás en... Hoy hay muchísimo de esto en la calle. Del que te vende medias o el que te vende la bolsita de residuo y te...
1: El ambulante, el vendedor ambulante.
0: Sí, que en realidad deja también hay un trasfondo de quién maneja todo este circuito, porque siempre son los mismos. Hay muchos pibes ahora, en este tipo de situación que estamos marcando, ¿no? Me parece no un tema menor sacar a estos tipos, a los denominados trapitos patoteros, que también están en el EMICAR, que ya lo hemos dicho un montón de veces, que la policía va y se cansa de llevarse a los detenidos, a veces porque presionan a la gente. La otra vez hicimos una denuncia pública al aire nosotros de una situación que pasa en el EMICAR, hasta con fotografías se lo enviamos a la policía,
1: sí,
0: para que accionaran. Esto fue el año pasado, creo que, si no me equivoco. Me tocó a mí ver una situación de una presión tremenda a una mujer que había estacionado en la puerta del EMICAR, porque no se podía estacionar adentro del EMICAR, ya estaba todos los box llenos, y el sujeto lo que le dijo, bueno, se acercó al auto, la mujer le entregó, le dio, no me acuerdo si eran 500 o 1000 pesos, 500 pesos creo que fue, 500 pesos como por haber estado mirando supuestamente el auto, que ni lo miran, no, por supuesto, ni lo miran. Y el sujeto le tiró los 500 pesos en la cara, sí, se los tiró. No, esto no me alcanza, dame más. Y la mujer por miedo le dio 1500, y el sujeto le dice, no, dame más, no me alcanza.
1: Pero
0: Y le terminó dando, creo que, 3.000 pesos.
1: ¿Pero no es a voluntad?
0: No, pero es que esta actitud patoteril, hay que sacar, primero, pero ante bien, todo, hay que empezar a ver cómo se saca todos estos trapitos que son así. Ni hablar cuando hay un evento, ya viene el partido de los Pumas allí en...
1: Olvídate.
0: ¿Cuánto te van a cobrar? Digo, ¿por qué tenés que terminar...?
1: En un recital en lugares, o en los boliches, en las puertas de los boliches también, pero te arranca en la cabeza. El último recital que fui ahí en la cancha de Colón Junior, 15.000 pesos te cobraban.
0: ¿15.000 pesos?
1: Sí. Sí, donde lo dejaras, ¿eh? Si no lo tenías que dejar, no sé, en el Hiper Libertad.
0: 15.000 pesos.
1: Imagínate cuántos se hicieron esa noche.
0: ¿Cuánto salía la entrada?
1: Y la entrada, 30.
0: ¿La mitad de una entrada te salía?
1: Sí, sí.
0: Ahora, olvídate que... Y era que pagando, de estacionar, y pagás al toque.
1: Exacto.
0: No se quedan entonces hasta tarde. Y ¿vos no lo viste cuando saliste? ¿Lo viste?
1: No los vi.
0: Claro.
1: No los vi.
0: Bueno, ahí está la picardía. Ahí tiene que estar la policía. Lo que pasa es que no, puede estar la policía permanente ahí, digamos, haciendo un recorrido, sacándolos. Porque estos son ladrones, son delincuentes. Lo que están haciendo es patotearte, ¿eh?
1: Totalmente.
0: Patotearte. Bueno, lo que acabo de contar, lo que conté en las puertas del Emicar, que pasa y que ya no sabe qué hacer la gente de Emicar, que lo han denunciado varias veces.
1: Sí.
0: A este episodio. Son varios sujetos que se sientan en un tarrito ahí, están ahí sentados.
1: Sí, sí, sí.
0: Cobrándote el monto que ellos quieren. Y ahora esto que está contando que pasa en Rawson, este oyente, que yo comparto totalmente. No puede ser que vos salgas de estacionarte porque vas a comprar cerca de la plaza de Villa Krause, te estacionaste, le decís, te dice el trapito, ¿se lo cuido? Sí, bueno. Ahora, tenés que ir una cuadrita más allá, digamos, o ir hasta el Coloso. Y ahí también te conoces otro sí, sí, sí, que te va a seguir cobrando. Y lo grave de todo esto es que si te moves por cuadra, con la movilidad, te van a ir cobrando permanentemente. Yo creo que si están estos preventores, si están los preventores municipales, los fiscalizadores, chau trapitos de Rawson, tienen que sacarlos.
1: Deberían corregirse.
0: Los tienen que sacar. Ni hablar en otros departamentos que también tienen centros comerciales.
1: Claro.
0: Hay gente que lo hace con mucha educación, ¿eh? Y te dice, mire, la voluntad, lo que usted te vea, ¿no? Y ves gente mayor muchas veces que está en esos lugares. Después tenés los otros que son drogones, porque son personas que son adictas a las drogas y que te patotean. Acá en Calle Central, a mí me pasó, en Calle Central, cerca de la Catedral, a la siesta, porque aparecen a la siesta cuando ya no están los monitores, ¿no? Estaban totalmente drogados, estaban orinando en los árboles, es una vergüenza, digamos, y además patoteando a la gente.
1: Claro.
0: Y te dicen esto que te dijeron a vos, mirá, dame, te lo cuido, sí, bueno, sale 5.000 pesos. No, es a voluntad, hermano, es a voluntad. ¿Por qué te tengo que pagar? No, son 5.000 pesos. Bueno, porque no sé lo que te puede pasar. Ahí vino la amenaza.
1: Claro, ¿viste? Y sí,
0: ahí vino la amenaza.
1: Te amenazan con eso.
0: Llamé a la policía. Llamé a la policía. Vino la policía y me tuve que ir porque no iba a poder dejar estacionado. Vino la policía, procedieron a. Se dieron cuenta que estaban alcoholizados, drogados, estaban haciendo desmanes, te lo terminaron llevando de morados o detenidos. Pero volvieron a las horas, pasé otra vez y estaban ya ahí. Otra vez. Y a la noche pasé y estaban otra vez ahí. Algo hay que hacer con este tipo. Hay gente que lo hace para ganarse una moneda. Y yo no voy contra esas personas que lo hacen educadamente. Te encontrás con mucha gente que lo hace. Hay gente mayor, principalmente, que lo hace en forma educada, que no te va a cobrar más. Si vos podés darle la edad, si no, está todo bien. Pero están estos otros, que son la gran mayoría, que están cometiendo estos hechos, ¿no? Sigo con más mensajitos de nuestros oyentes a esta hora, que están dejando sus opiniones, que se están dando cuenta de los datos que estamos aportando y los temas que estamos aportando. Vamos.
4: Hola, Juan, ¿qué tal? Buen día. Hugo de Lausete. Sí, nosotros también fuimos a Colón Junior y estábamos aquí justo casi detrás del Hiper. Le está el semáforo, 20.000 pesos, 15.000 pesos. Le dijimos, no, lo vamos a llevar por otro lado. Y me dice, bueno, dame lo que vos puedas. Así que le dimos algo, ¿no? Buen día, Juan, Yanina y equipo.
1: Buen día.
4: Muy interesante lo que están proponiendo el gobierno municipal de Rawson. Pero quiero hacer este comentario con respecto a las multas, a las fotomultas. Si el objetivo es recaudar, lo van a lograr holgadamente. Porque está bien la parte preventiva en los otros controles que van a hacer, pero ya están funcionando desde hace tiempo el tema de la fotomulta. Tienen que, a mi entender, tienen que unificar los criterios de la semaforización, que es diverso en el departamento. Tienen que colocar segunderos para que el conductor sepa cuándo tiene que aminorar la marcha o puede acelerar de acuerdo al tiempo que tiene para cruzar la encrucijada, cosa que no está definido en lo más mínimo. Si la velocidad máxima en una calle normal es de 40 kilómetros, la distancia entre un vehículo y otro a 40 kilómetros debería ser 22 metros. Son un montón de elementos de que ellos deben incorporar el conocimiento al usuario para que éste aprenda si el ánimo es mejorar el tráfico y que el criterio sea mucho mejor que el que es actualmente y que estamos a la deriva en cuanto al conocimiento. Si eso no lo hacen, ellos tienen un objetivo recaudatorio en vez de educativo y de mejora constante en el ciudadano, que es el que toma las decisiones para conducir.
5: Buen día, Juan y Gianni, espero que tengan un excelente día, escuchando a Jorge, que es vecino del departamento de Sonda, donde se le ha negado la banca del vecino, en la cual la banca es una herramienta institucional participativa que permite a los ciudadanos exponer proyectos, inquietudes, propuestas o denuncias directamente en el Consejo Deliberante del municipio. Ha sido solicitada el 1 de junio, y para justamente plantear el comportamiento del concejal y habernos ridicularizado a todos los sondinos por su video que se hizo viral. Entonces quería él que el concejal, que han aprobado el año pasado ellos la ley de ética pública, habla sobre el comportamiento, el decoro que tiene que tener un funcionario dentro y fuera del recinto, sabiendo que nos representa a todos los sondinos. Entonces, negar la banca del vecino para ir a cuestionar un comportamiento de un funcionario me parece realmente alarmante, porque es como que estamos en una dictadura, o sea, que la gente no puede opinar, no puede participar, no puede sentirse mal por todo lo que ellos hacen. Entonces, realmente es grave lo que pasa en Sonda.
0: Sí, es gravísimo. Digo, que lo pasen a comisión es una burla.
1: No, es una burla.
0: La gente no tiene la obligación de saberlo, van a pedir la banca al vecino para poder expresarse, pero no pueden pasar a comisión, muchachos concejales, la banca del vecino, pasarlo a qué comisión. Me encantaría que el presidente del Consejo Deliberante, no sé cómo se llama el presidente del Consejo Deliberante de Sonda.
1: No sé, porque
0: ya
1: nadie nos atiende.
0: Vamos a ver si podemos, a ver si nos atiende el presidente del Consejo Deliberante de Sonda, para que nos explique por qué lo pasa a la comisión y a qué tipo de comisión la van a pasar a un pedido de la banca del vecino. Que no quieren escuchar a los vecinos, digamos, está claro que quieren patear la pelota para adelante, ¿no? O por lo menos que la gente no se exprese en Sonda. ¿No? Tienen miedo. La gente le diga las cosas como son. Vamos con una noticia tuya, dale, Gianni, vamos.
1: Bueno, ayer importante noticia llegó del ámbito nacional a San Juan, porque el proyecto minero Vicuña le fue aprobado justamente el RIGI al proyecto minero. Esto lo pudo confirmar el Ministerio de Economía de la Nación, ¿no? Este megaproyecto de cobre que está ubicado allí en la cordillera de San Juan fue aprobado para ingresar al régimen de incentivo de las grandes inversiones, según se confirmó por parte del mismo ministro de Economía, Luis Caputo. La iniciativa, ya desarrollada por BHP y Lundin Mining, contempla, recordemos, una inversión inicial de 9.700 millones de dólares, que podría escalar directamente a los 18.000 millones de dólares. Bueno, este anuncio claramente marca una situación importante, histórica, para la minería argentina, especialmente para San Juan, porque Vicuña de esta manera se está posicionando como el proyecto minero más grande de la historia en el país y uno de los 5 yacimientos de cobre más importantes del mundo, con una inversión inicial de 9.700 millones de dólares que podría alcanzar, como lo dijimos recién, 18.000 millones. Se trata del proyecto mayor minero en nuestra historia, es lo que destacó ayer Caputo en una publicación en sus redes sociales, que así fue como se confirmó en un primer momento. Así es que, según las estimaciones oficiales, una vez que alcance su etapa de producción plena, Vicuña va a generar exportaciones superiores a 2.600 millones de dólares anuales. Este flujo de divisas justamente es considerado estratégico por el gobierno nacional, que apuesta obviamente de esta manera al cobre como uno de los motores económicos en los próximos años. Por eso, el desarrollo del proyecto también consolida a San Juan como uno de los principales polos mineros en América Latina, en un contexto de creciente demanda, claramente mundial, de cobre para la transición energética, pero también para la fabricación de tecnologías vinculadas a lo que es la movilidad eléctrica. Es realmente un futuro enorme lo que hay con respecto a este tipo de cuestiones, y que San Juan se posiciona como uno de los lugares más importantes del mundo, ¿no?
0: Ayer entiendo que ha salido un representante de Vicuña Acuña, en conferencia de prensa, hablar de por qué no se eligió un proveedor local. Dijo, habría que... Sí. Preguntarle a los proveedores locales por qué no los elegimos a ellos.
1: Bueno, más específicamente ha sido ayer en un movimiento que hizo un evento la Cámara Minera, sí. donde se reunieron varios empresarios y demás. Estuvo allí el CEO de Vicuña, justamente dando cuenta de esta situación, ¿no? Lo que dijo y básicamente de esa manera respaldó, defendió lo que tiene que ver con el haber puesto a China como uno de los de los proveedores, en este caso, en la construcción del campamento, sí. para los 5.000 trabajadores. Bueno, él pidió mejorar directamente la competitividad que hay en el país. Dijo que habría que preguntarle a las autoridades nacionales por qué realmente se busca más afuera que adentro, porque en realidad tiene que ver con los proveedores que no generan una competitividad.
0: Claro, que no están en las condiciones para poder encarar el desafío como el que quiere encarar Vicuña.
1: Exacto.
0: No están preparados. Lo que quiso decir es que los proveedores de San Juan y de la Argentina en muchos de los casos no están a la altura del proyecto que ellos traen.
1: Exacto.
0: Básicamente.
1: No están a la altura y además por el sistema de pago de impuestos y demás, se encarece todo, ¿no?
0: Y
1: los
0: bueno,
1: costos
0: muchacho,
1: son más elevados. Y ahí es donde
0: ustedes
1: donde
0: vienen apuntan, a sacar nuestros minerales de acá, ¿eh?
1: Claro, ahí es donde apuntan al gobierno nacional que no pone en condiciones la competitividad.
0: Bueno, está bien. Pero ustedes sabían a qué país venían, ¿eh? Y se van a llevar una buena tajada de los minerales de este país, ¿eh? ¿Saben a lo que venían? Y así todo este gobierno le ha dado el RIGI, le ha modificado las leyes, ha trabajado en pos de darle un espacio económico factiblemente interesante para que se puedan instalar. ¿Qué más quieren, muchachos, ¿Qué más quiere la gente de Vicuña? A ver, parece que vienen por todo, la idea es por todo. Bueno, claro. Punto y aparte, pausa, ya regresamos.
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0: 8 de la mañana, 55 minutos en la República Argentina. Amanece en San Juan, señores, una mañana maravillosa, linda, fría, pero muy bonita en la provincia de San Juan, bien otoñal. Ya llega el invierno, estamos camino a esas temperaturas más bajas, que según lo que dicen los climatólogos va a ser totalmente no tan fría como otros años. Escuchamos a nuestros oyentes a esta hora de la mañana, vamos.
1: Buen día, Juan, buen día, Yanni, espero que estén bien. Ayer tuvo un partido, la verdad que me sorprendió. De todas formas, es un equipo muy difícil, hay que ser sincero, pero bueno. Yanni, corregir un dato. No sé a dónde acercó ese dato de que Argentina es la primera vez que gana. Desde el 90, los únicos partidos que no ganó Argentina en el debut fue en el año 90. Perdón, sí, bien digo.
0: Sí, en el 90.
1: 90 y 2022. Todos los demás mundiales siempre le ganó Argentina. Grecia, el 4-0 en el 94, el 1-0 contra Nigeria en 2002, y así. Está mal el dato que tenés. Perdón que te lo corrija ayer.
0: Bueno, ahí está.
2: Buen día, equipo de LV5. Una pregunta. ¿Cuánto dinero le queda a San Juan con las mineras? Sea de oro, de cobre, de uranio. ¿Qué plata le queda a San Juan con la minería? ¿Puede ser que no nos quede nada? O sea, ¿se la lleven toda? ¿Por eso es que tenemos que pedir 600 millones de dólares prestados a otra gente? ¿No somos capaces de generar con la minería el dinero que podemos gastar en la provincia? Es muy raro, es muy raro. Y no sé, pero hay algo que no concuerda. Bueno, que pasen un buen día a todos.
0: Buen día, querido oyente. Bueno, tenemos la respuesta de Sebastián Chirino, secretario de Gobierno, con respecto al tema trapitos en Rawson. Presten atención porque creo que se viene algún tipo de medida por parte del municipio de Rawson con el tema trapitos. Queda claro que este es el primer paso. Los preventistas o los preventores, creo que se llama, preventores, sí, los preventores y los fiscalizadores son los que van a empezar a hacer ese caminito. Pero escuchen lo que dice el secretario de Gobierno contestándole a los oyentes que están planteando el tema de los trapitos en el centro comercial, en las zonas comerciales del departamento de Rawson.
3: Juan, para responderle a la oyente, sí, justamente es el objetivo de estas acciones. Estamos convencidos de que los preventores y el cuerpo de fiscalización van a poder contribuir más al ordenamiento. Y también decirte que tenemos relevados a todas las personas que realizan esta actividad, que además recordemos es supervivencia, son pequeños magros ingresos que pueden sumar a su difícil situación, y que lo que estamos buscando es también cómo contemplar esto y que bueno, ofrecerles alguna alternativa para que de alguna forma puedan seguir desarrollando alguna actividad. Así que cuenten con el compromiso de seguir mejorando y modificando esta situación y que siga siendo lo que ofrece Villa Krause, Rawson, el centro comercial, una enorme y linda alternativa para que vengan los sanjuaninos a comprar.
0: Bueno, parece bien. Que la idea es que estos preventores y fiscalizadores vayan cumpliendo la función de que la gente se sienta más segura también.
4: Claro.
0: Entonces, si vos ves que hay un trapito que te empieza a presionar o que te... Bueno, la idea es sacarlo, me parece. El municipio está trabajando un proyecto para ver qué hacen con los trapitos, ¿no? Son muchísimos en Rawson, ¿eh?
4: Son un montón.
0: Yo ayer estuve por Rawson y son un montón. Bueno, Rafa, que conoce del departamento, sabe que... Bueno, el centro comercial de Rawson ha crecido un montón, muchísimo.
4: Sí, ha crecido.
0: En este último tiempo y ha generado espacios comerciales en diferentes puntos, ¿no? Zonas comerciales que también están siendo afectadas por los denominados trapitos.
4: Claro.
0: Una cosa es una persona que pida una voluntad, que uno entiende que puede pasar por una situación económica que están pasando muchos argentinos y que lo haga con educación. Y otra cosa es el patoterismo, ¿no? Otra cosa es el adicto, el borracho que viene y te presiona para que le des.
4: Y que es
0: una, para él es una obligación que vos le pagues.
4: Claro.
0: Y el monto que ellos quieren. Mm. No puede ser que un espectáculo, como contaste vos, te cobren 15 a 20 mil pesos.
4: No, no, es una locura. Es una locura.
0: Llegan los Pumas, el otro, cuando van, llegan los Pumas, es tremendo.
4: ¿Sabes lo que va a hacer eso?
0: No sé cuánto te cobrarán. Si estás hablando de que están cobrando 15 mil pesos cada vez que hay un espectáculo de estas características, donde van a haber personas que se van a movilizar en autos, es una locura. Un turista que llegue y te dice, no, ¿qué está pasando? Acá alguien tiene que controlar y frenar a este tipo de delincuentes que

0: Me llamó la atención porque ya son numerosos los casos que se están presentando en el fútbol, del fútbol local, ¿no? En las divisiones inferiores. Los episodios de violencia que se están replicando por parte de padres para con los árbitros, de chicos, de los mismos jugadores, agrediendo a los árbitros. Voy a contar lo que pasó en la Liga Uyunera, creo que es, ocurrió en Uyun, el encuentro disputado entre San Lorenzo y Villa Obrera por la categoría sub-17. Estamos hablando de chicos de sub-17 que tendrían que ir a divertirse, a jugar un caño, a hacer una jugada, a hacer un gol a lo Messi, ¿no? Buscar jugar y soñar como un buen jugador, como corresponde. Terminaron a las trompadas con el árbitro. Según algunos testigos que presenciaron el partido, a partir de que el árbitro iba cumpliendo con su función, recibió una agresión física contra este árbitro que luego se ha viralizado. Los colegas de la nota SJ han viralizado la foto. Le han abierto el labio, de no sé si una patada, una trompada, no sé lo que pasó en ese momento. Sería un golpe de puño y de allí en más lo tiraron al piso, le siguieron pegando. Sí, sí, por favor, si tenés la foto, ponela para que la vean en el canal de YouTube. El árbitro tuvo que ser asistido, ¿no? Allí había partidos de la sub-13, sub-15, pero en este caso habrían sido los chicos de la sub-17 los que lo atacaron. Ahí muchas veces, esto no es nuevo, en otras oportunidades hemos hablado de los padres, ¿no? Cómo avanzan y agredan a los árbitros, los padres. Las madres también, los insultos, los agreden. Yo no sé qué van a ver. Si van a ver un partido de fútbol, a divertirse, a ver a su hijo jugar al fútbol, a que en todo caso termine en estas situaciones tremendas, ¿no? Está en línea para hablar con nosotros en esta oportunidad, porque entiendo que va a haber una repercusión importante en lo que tiene que ver con las asociaciones o las áreas que representan a los árbitros en referencia a la violencia que están notando en las inferiores de cada uno de los clubes. Está Sebastián Preciosa, presidente de la asociación ASAC, ¿no?
1: ASAIC,
0: que es la asociación que representa a los árbitros de la provincia de San Juan. Sebastián, ¿qué tal? ¿Cómo le va? Buenos días.
2: Buen día, Juan. ¿Cómo estás? Para vos, para toda la audiencia y para toda la mesa que te acompaña.
0: Primero, que nos relate el último episodio, porque es el último, de los todos los que viven a diario ustedes cada vez que tienen que dirigir un partido de la Liga Sanjuanina de Fútbol y principalmente en las categorías sub-17, sub-13, sub-15. Nos gustaría que nos cuente un poquito de lo que pasó este último en Uyun. Es un ejemplo de los tantos que viven a diario ustedes cada vez que van a dirigir.
2: Sí, como vos decías, el día lunes se estaban jugando las categorías inferiores en la cancha de San Lorenzo Uyun contra el Club Obrera. Y bueno, en la sub-17, que representamos la quinta división del fútbol nuestro, un jugador de San Lorenzo Uyun, el jugador número 9, le pega una trompada al árbitro en la boca y le produce un corte importante en el labio, donde el árbitro tuvo que ser asistido por personal de salud y demás. Bueno, tuvieron que reparar ahí el daño físico que le causó este jugador, ¿no?
0: Uh-huh. ¿Esto es lo viven a diario, Sebastián? Cuéntenos qué está motivando a la reacción también de la asociación que ustedes representan, porque no es un caso aislado ya.
2: No es un caso aislado, se viene repitiendo. Si bien por ahí no es tan solo, no son las agresiones físicas, sino es constantemente en las categorías inferiores, no en todas las canchas, pero sí en la mayoría. Ya las agresiones son de forma muy reiterada y demás. Y bueno, la verdad que esto ya viene llamando la atención hace tiempo. Bueno, la gente de la Liga Sanjuanina, especialmente el presidente de la Liga, el doctor Juan Valiente, apenas arrancó la gestión de ellos, recuerdo que paró el fútbol, que llamó a unos talleres, capacitación en los clubes y demás. Y bueno, y así él ha seguido comprometido con este tema. Hemos tenido muchos también por ahí agresiones en diferentes categorías, en el futsal, en el fútbol femenino, en primera división y en cuarta división. Entonces, a nivel general esto, si viene alguna categoría un poco se ha tranquilizado, se ha calmado y demás. Pero bueno, hoy, desde hace un tiempo atrás, lo que se está viendo muchas agresiones en las divisiones inferiores, ¿no? Donde

0: los padres van con una conducta importante de violencia hacia los árbitros, hacia los jugadores rivales. Entonces, bueno, la verdad que esto viene sucediendo desde hace tiempo. Uh-huh. Antes que arrancara el campeonato, la Liga Sanjuanina lanzó el programa de tribuna segura y demás, pero bueno, claro, me parece que vamos a tener que empezar a cumplirlo o hacer un poco más duro la gente del Tribunal de Pena, para que con las sanciones para a los que agreden, porque me parece que es hora ya de directamente tomar cartas en el asunto y ser, claro, un poco más estricto a la hora de las sanciones con el tema agresiones, ¿no? Sebastián, no solo con los árbitros, sí, cuando existen, sino también entre jugadores y por ahí también entre padres.
1: Sebastián, ¿cuántos casos se dan, digamos, por mes? Poner, digamos, para tener un pantallazo general que ha alertado a ustedes como asociación a salir a pedir una pena más dura para este tipo de episodios.
0: Y ya, últimamente tenemos dos casos por mes, digamos, ¿no? Claro. Estamos teniendo cosas que antes no existía. Si bien ayer, anoche, mencionaba a Ezequiel y charlamos este tema de que, si bien el tema socioeconómico que existe y la sociedad, cómo ha cambiado en estos últimos 15 años, la verdad que hoy se nota y cada vez se ven los resultados más, ¿no? Porque por ahí, allí me contaban los chicos que estuvieron ahí, porque justamente también fue un árbitro a ver el partido acompañado a su compañero. Sí. Cuando estaba jugando fue testigo de todo lo que pasó, y me contaba que el chico que agrede él, a este último árbitro, a Mauricio Rivero, el padre, el árbitro había golpeado, lo tiró al piso, se levantó, estaba en el sector de camarín, y cuando intentaron salir, el padre le quería pegar de vuelta al árbitro.
1: Ah, el padre. Entonces, también era violento, digamos.
0: El padre también es violento. Entonces, la conducta...
1: ¿Qué más? Claro, la conducta del chico es...
0: Viene de casa.
2: Sí, sí.
0: Por ahí los chicos, a ver, cuando decís, bueno, un chico en el club es un chico menos en la calle y demás, pero muchas veces las conductas, la educación, siempre viene de casa. En la calle te puede formar, la escuela te puede ayudar, el club te puede ayudar, pero la base de la educación y de tu conducta y tu forma de ser, creo que va por la casa siempre.
1: Sí. Sebastián, entonces, ¿qué van a pedir ustedes oficialmente, digamos? ¿Se van a expresar a la Liga Sanjuanina pidiéndole qué?
0: Vamos a tratar de presentar una nota hoy día para tratar de reunirnos con la gente del Tribunal de Pena. Uh-huh. Para mantener una reunión con ellos, bueno, y mostrarles nuestra preocupación sobre esto, y bueno, y pedirles a ver qué más se necesita por ahí para que ellos tengan más herramientas.
1: Claro.
0: Para que las conductas puedan ser, las sanciones puedan ser un poco más duras.
1: ¿Qué sería más dura para ustedes, digamos? Un chico que hace esto, que mete una trompada a un árbitro, ya sacarlo directamente de la liga. ¿Expulsarlo sería la medida más dura?
0: No, el reglamento de transgresiones y penas de la Liga Sanjuanina es el mismo que rige para todas las ligas del país, sí, que es el de AFA. El reglamento indica dentro de las sanciones que cuando un jugador agrede a un árbitro, la pena mínima es de un año de sanción y la pena máxima es de 5 años.
1: Bien.
0: Yo inmediatamente cuando me entero el caso, y bueno, y puedo hablar con los chicos que estuvieron ahí, y después con Mauricio, que fue el agredido, hablar primero cómo estaba él, hicieron la denuncia correspondiente, lo asistieron en un centro de salud del departamento de Uyuni y demás. Me puse en contacto con el doctor Valiente, el presidente de la liga. Bueno, hablamos un poquito, me dijo que ya estaba en conocimiento de lo que estaba pasando. Uh-huh. Inmediatamente se le informaron a él.
1: Sí.
0: Pude hablar con la gente del Club de San Lorenzo, la verdad que ellos también estaban preocupados y se pusieron a predisposición para terminar todo esto. Hablé también con el encargado de las divisiones inferiores de Liga Sanjuanina, con Willy Porta.
1: Sí.
0: También está en conocimiento, y bueno, yo justamente...
1: ¿Y qué sería una pena?
0: Atrás, lo había escuchado a Willy hablar por un medio de comunicación, sí, sobre este tema, ¿no?
1: Exactamente.
0: Es que
1: no podemos ir detrás de, digamos, tenemos suerte hasta el momento, no podemos ir detrás de la tragedia. Una trompada o una piña de estas características puede que terminar con alguna lesión mucho más grave, o tal vez con una tragedia que después, que en realidad podríamos haber evitado si accionamos, ¿no? Creo que ustedes están en búsqueda de evitar eso, ir detrás de la tragedia. ¿Qué medida sería la que ustedes ven como opcional para ir achicando este tipo de

0: tipo de episodios de violencia?
1: Mira, yo creo que se va a cumplir el reglamento, pero no con pena mínima, que sea un año, sino que sea más tiempo.
0: Que sea 5 años. La pena máxima, que se le dé siempre.
1: Que sea la pena máxima. Para mí, particularmente, que sea la pena máxima, pero que sirva esto como, a ver, como un ejemplo, un ejemplo para lo que viene, ¿no? Entonces, que el jugador sepa, los padres sepan, el técnico también, de quienes si le agreden a un árbitro, a mí me toca defender a los árbitros, soy presidente de la asociación, sepan cuál va a ser la sanción que van a cometer. Pues creo que ya desde esta comisión directiva hicieron todo para capacitar, prevenir, sí, hablar de más. Bueno, no, no dio su fruto como corresponde, esto sigue. No lo vamos a eliminar, vamos a ser sinceros, no lo vamos a eliminar, porque por ahí un chico o un jugador o un padre o un técnico también le tira todo un problema y todo el esfuerzo que por ahí un dirigente también puede hacer, ¿no?
0: Claro,
1: pero
0: totalmente.
1: Porque por ahí hay sanciones, no esta, pero por ahí hay sanciones que hasta que el mismo hincha que cometen algunos errores, terminan que el dirigente termina con la cancha suspendida, con quita de puntos y demás. Pero yo me parece que puntualmente el tema agresiones y agresiones a los árbitros, nosotros vamos a ir en busca a ver quién más necesita el tribunal de penas, por ahí charlar con ellos, ponernos de acuerdo y poner en exposición para que se cumplan las penas máximas, porque me parece que debe existir esta sanción y que sirva para los demás, para saber claro, lo que viene y qué te puede suceder. El otro día hablaba con Willy Porta, que está cargando las inferiores de la Liga San Juanina, y él me decía, sí, yo lo he planteado, pero me han dicho a mí
0: ¿y qué está
1: que yo
0: pasando?
1: Le corto las piernas a los jugadores.
0: Claro, no, pero es que no son jugadores, ya son de otra violentos. Cosa. No, ya porque una persona que va a jugar al fútbol, no va a pegarle una trompada,
1: sí,
0: no le va a pegar una trompada a un árbitro, ni a un compañero. Una persona que va a ver un partido de fútbol, va a ver un espectáculo de fútbol. No va a largar una piedra a partirle la cabeza a un jugador, a un árbitro, a un director técnico, ¿no? A otro hincha. Para mí es clarísimo, el que es violento no tiene que estar en una cancha. Sea el que sea, ¿no? Sea el que sea. ¿Qué creen que usted está pasando en la sociedad que se está multiplicando esto? Yo vi episodios realmente hasta en los infantiles, donde los padres toman una actitud netamente violenta, no solamente para con los árbitros, hasta con los propios chicos, que los insultan, los en vez de alentarlos, los arengan a pegar, los arengan a reaccionar en forma violenta, esto de poner más agalla, por no decir otra cosa, cuando un chico tiene que entrar a la cancha a divertirse, a pasarla bien, no a sufrirla. Veo chicos que terminan saliendo frustrados, muy tristes, tal vez porque no van a tener el aplauso o el cariño del padre para fortalecerlo en esa pasión que es el fútbol, más en este tiempo que es el tiempo de mundiales, ¿no? En un país y en un continente que somos netamente futboleros. ¿Qué entienden ustedes como árbitro que está pasando? Porque esto es, lo ven a diario, ¿no? Desde el padre hasta el mismo chico.
1: Mira, yo creo que son dos cosas. Este último tiempo, la crisis económica que vive el país, la falta de trabajo se refleja y siempre se ha reflejado, y donde se ve que la gente, la conducta en la calle y demás, está más agresiva, más violenta, menos tolerante, y siempre está como que yo voy a la cancha a descargarme, como el que me voy a descargar contra un árbitro, contra el jugador rival, contra el técnico rival, y demás, y pasa en todas las categorías, ¿no? Porque es el insulto, la escupida, el que tiran una piedra. Entonces yo creo que el concepto ese que la gente va a la cancha a descargarse, no es así. Me parece que los clubes por ahí también deben modificar que las divisiones inferiores y demás son formativas, no buscar un resultado positivo para su club y demás, sino que tienen chicos a cargo que los están formando no tan solo como jugadores sino también como personas, y que deben enseñarle valores y demás.
0: Sí.
1: Yo podría tener la oportunidad, pero porque me gusta y he ido a ver las divisiones inferiores de AFA que juega San Martín.
0: Sí.
1: Y vos te fijás la conducta que traen desde los chicos que están en San Martín, de los chicos que juegan, que vienen de otro lado, y que llevan años jugando esos clubes, esas divisiones,
0: sí,
1: y demás, esos torneos. y la verdad es que la conducta totalmente distinta es muy educativa.
0: Claro.
1: Es muy educativa.
0: Bueno, están,
1: es
0: con, están formando profesionales.
1: Debemos imitar eso, debemos imitar eso, debemos imitar eso. Y buscar tratar de formar profesionales, no sé si van a llegar.

0: Exacto.
1: El VAR siempre cree que tiene en su momento a un Maradona, y que aunque tenía un Messi o que tenía un Dibu Martínez,
0: sí,
1: y que el padre siempre busca ver cómo puede salvarse, o cree que su hijo va a estar mejor económicamente si llega, sí, a jugar otra categoría.
0: Sí.
1: Y no es así. Primero va la formación como ser humano, después viene lo deportivo.
0: Totalmente. ¿No? Primero hay que formarse como persona, ¿no? Y divertirse. Es un juego para divertirse, no para pasarla mal. Que es circunstancial el resultado. Hoy gano, mañana pierdo. Esto es parte de la historia. A veces se pierde más que de lo que se gana para salir y ser bueno, ¿no? Para llegar a los objetivos que uno pretende. Pero ver estas situaciones debe ser muy triste también hasta como árbitro, ¿no? Llamarle la atención que un padre le esté gritando a su hijo en vez de alentarlo, ¿no? O agrediéndolo verbalmente. Esto que acaba de contar usted, el mismo padre que en este caso tendría que haber frenado a su hijo y haberlo puesto en su lugar a su hijo, termina queriendo también pegarle al árbitro, ¿no? No hay justificativo,
1: sí,
0: en esto.
1: No sé si lo más chistoso, pero después son los cambios de conducta, los arrepentimientos. Yo te voy a puntualmente, y porque tengo las pruebas para poder hablarlo y demás, después de que pasó esta agresión puntualmente el día lunes, después que el árbitro lo agredieron, después que el padre quiso intentar agredirlo al árbitro y demás, en vez de tener otra conducta, de ir al camarín, pedir disculpas, hablar con su hijo y demás, y tratar de hacerle cambiar esa conducta, pues no tan solo por una cancha, sino en la vida, intentó agredirlo al árbitro, y a las 2 horas después le manda un mensaje a otro árbitro conocido, le manda un audio, no tengo el audio, donde le pide que trate de no ser tan severo con el informe, que el chico ya está arrepentido. Pero la acción ya la tuvo.
0: Ah, y él también tuvo la acción similar. Digamos que él que tiene que dar el ejemplo como padre, también accionó igual, y peor tal vez.
1: Exactamente. Entonces por ahí yo pienso que debemos cambiar, bien, y tendría que tomar otras medidas, pero no tan solo el resguardo del árbitro, sino es cambiar las conductas dentro de la cancha. Yo siempre digo que yo desde niño he ido a diferentes canchas de acá de San Juan y las tribunas estaban llenas, y desde hace muchos años vos vas a las canchas y las tribunas están vacías.
0: Sí,
1: y no tan solo que a los clubes les cuesta muchísimo poder seguir sosteniendo un club.
0: Fueron matando
1: sino
0: los violentos.
1: También de que la gente se fue de las canchas de San Juan.
0: Sí, se
1: la
0: fue la familia.
1: Se fue futbolera.
0: Se fue la familia. Se fue porque la ganaron, ganó la batalla.
2: La violencia.
0: La violencia, el patotero, el barra brava ganó. Nos ganaron los barra brava, el circuito chico, que también se ha sostenido muchas veces por los presidentes de los clubes. No hay que negarlo, ¿no? Ese grupito.
1: No, seguramente.
0: Ese grupito nos ganó. Nos ganó aquel que nos gusta ver buen fútbol, porque yo no voy a ir con mi hijo o con mi hija a la cancha para que tenga que salir corriendo porque largaron bombas de gases los policías, o porque viene una pedrada y me partió la cabeza con una pedrada, o a uno de mis hijos voy a poner en riesgo. Porque nos ganaron los violentos. En San Juan, yo soy un convencido, yo también comparto lo que está diciendo Seba, porque ir a ver un partido de la Liga Sanjuanina es ir a las tribunas vacías y ver el grupito de borrachos de que son bancados muchas veces por los presidentes de los clubes, que van y ponen 3 banderitas y se ponen a insultar a la gente, al árbitro, a los jugadores. Es como el momento donde ellos tienen el momento de descarga, ¿no? Y el público en general, el que quiere ver un espectáculo, el que es hincha de verdad, no va por esto mismo que acabo de decir yo, por el miedo de que termine en una situación donde tenga que salir con mi mujer, con mi hija, con mi hijo, corriendo, saltando una pared o evitando que le peguen una pedrada, o que venga uno de estos inadaptados y le termine golpeando, terminas a la trompada con uno de estos, ¿no? Porque para defender lo tuyo, por supuesto. Verdaderamente comparto todo lo que has dicho. Hoy en la mañana presentan la nota. Comparte la nota con la gente de la Liga Sanjuanina y con el Tribunal de Pena para ver si pueden ir por la pena máxima a partir de episodios de violencia.
1: Sí, con la pena máxima, poniendo en posición también para con ellos, a ver qué más herramientas necesitan para que nada, sumarnos conjuntamente, creo que para que estas cosas no se vuelvan a repetir, o para tratar de llegar en algún punto que nos pongamos de acuerdo y que trabajar para que los violentos, sacarlo de las canchas, sacarlo de los clubes.
0: Totalmente.
1: Y poder trabajar en conjunto. La idea siempre es sumar y ver qué cosas más se pueden mejorar.
0: Sebastián, gracias.
1: No, gracias a usted, le mando un saludo grande a usted y a toda la audiencia.
0: Sebastián Preciosa es el presidente de la Asociación de Árbitros de la Provincia de San Juan.
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1: 9 de la mañana, 27 minutos en la República Argentina. Voy con los mensajes de nuestros oyentes que han quedado relegados muchísimos mensajes de los que han ido opinando sobre los temas que estamos abordando tempranito en la mañana. Dice este oyente: hola, mientras vemos el mundial, los delincuentes entregan el país, comenta lo que hace el gobierno. ¿Cómo vende humo de Orrego? Está entregando todas las minas. Si son distintos, son vendepatrias, delincuentes, dice este oyente. Bueno, la minería, si se hace bien, nos va a beneficiar a todos. Si se hace bien y se controla por el Estado. Tenemos minería también antes de Orrego, con Uñac y con Gioja también. Y antes también hubo, no a la magnitud de la que está pasando ahora, ¿no? Vuelvo a repetir, el Estado no tiene que ser socio de las mineras, tiene que cuidarnos a nosotros, ¿no? Sigo con más mensajes. Un saludito para los muchachos de la recolección de residuos del departamento de Sonda, que lo están escuchando, los muchachos de la recolección. Muy bien, muchachos, qué grande, grande, muchachos, sigan en esa tarea maravillosa de dejar limpio el departamento. Gracias por acompañarnos. Mire, nos escuchan todos en Sonda, ¿eh? Un gran abrazo. Dice, tiene razón la piba. Minado de trapitos, dice el oyente, en Rawson, debe ser. Tiene que haber más seguridad con el tema trapitos en Rawson, hay que sacarlos, dice. Hay muchos que son patoteros. A mí me pidieron hasta 10 mil pesos por cuidarme la camioneta. Me vieron una persona grande y yo me resistí. Tuve que llamar a la policía porque el sujeto sacó una punta para pincharme la rueda. Dijo, ah, ¿no me querés pagar los 10 mil? Ahora se te rompe la rueda, dijo. Bueno. Ahí tenés los patoteros. Estos son delincuentes, estos tipos hay que llevarlos presos directamente, ¿no? Que están allí haciéndose los que cuidan, en realidad no hacen más que eso, con un trapito estar parado, sentado, y cuando tienen la plata que necesitan se van, no te están cuidando ni para nada el auto, ¿no? Muy buenos días, recién veo algo que casi se fueron a las piñas entre peatones y remis. Nadie respeta las sendas peatonales, carnet común a los profesionales, o los profesionales. Nadie les importa nada, cruzan como va y donde sea. Otra cosa, y los trapitos que están en Emicar, en las afueras, esos tienen ya un canon y nadie hace nada tampoco. Sí, lo conté. Lo conté y hasta conté un ejemplo que me motivó a denunciarlo, ¿eh? Denuncié a uno de ellos en el momento que una mujer sufrió una amenaza y una presión tremenda. La mujer se terminó yendo asustada y dándole lo que este tipo de delincuente le pedía, ¿no? O le obligaba a pedir. Buen día, Juan, para vos y todo el equipo. Yo sufro habitualmente el tema de los trapitos en Rawson. Me amenazaron varias veces que si dejo el auto me lo van a rayar o romper porque los denuncio permanentemente. Ya me tienen identificada porque los policías les dicen que yo soy la que los denuncia. Bueno, ahí tenés otra historia. Yo no sé. ¿Quién nos prepara a los policías en este caso? ¿Cómo va a ser el policía el que te diga, le diga al tipo, al delincuente, mira, la que te denunció es la señora de la casa que está allá? El que te denunció es el señor que anda en ese auto. ¿Para quién están jugando, muchachos de la policía? No entiendo. Hay cada uno dentro de la fuerza, no digo todos, pero hay cada uno. ¿Cómo va a ser que le marques quién la está denunciando? Dios mío. Buenos días, no les den ideas sobre la compra de ropa para policías. Esto creo que fue viejo, a ver, tengo el nuevo acá, dice. Buen día, Juan, en la noche llegás y te cobran 3.000 los cuidadores y cuando salís hay otro que no te deja ir para que le pagues. Eso te lo hacen en el lateral del boliche entre Ignacio de la Rosa y Libertador. Dan miedo porque de noche y no te dejan irte y hay policías cerca. Bueno, hay que denunciarlos inmediatamente. Hay que tratar de llamar al 911 y decir que le está pasando eso, para que venga la policía y lo saque.

0: lamentablemente, ¿cuál es el problema? Que después volvés y está el trapito otra vez en el lugar. Volvés al boliche, volvés al café, volvés al restaurante, volvés al centro comercial y te encontrás con este tipo de gente. Juan, buen día para vos. Feliz por lo de la selección argentina. Estoy brindando, pero con el tema de trapitos es un tema de no acabar. Hay gente muy respetuosa. Por ejemplo, hay una señora en calle Pablo Albarracín de Sarmiento que te pide una colaboración y que lo hace para sostener a su familia. Yo en eso no tengo problema. Tengo problema cuando después aparecen sujetos que se apoyan en el auto y te dicen, bueno, tenga cuidado que no se le vaya a romper nada. Si no lo dejo cuidado por ellos, dice el oyente. Bueno, eso son amenazas, ¿no? A ver qué más. Dice, hola, para participar por el sorteo. No, el sorteo va a ser el lunes. El lunes juega Argentina otra vez, según lo que tenemos entendido. El lunes a las 14 horas, nos confirmaba recién Janina. Voy con mensajes de voz de los oyentes, vamos.
1: Escuchándolo con el tema de la violencia en el fútbol. Muy simple, muchachos, muy simple. Si es fútbol formativo, adultos responsables que acompañen al jugador. Si hay un problema con el jugador, de estos niveles de violencia, pena máxima, sanciona al adulto responsable, porque el problema no viene, como dice el presidente del Colegio de Árbitros, ese. El problema viene del hogar, o sea que el adulto, si no es capaz de controlar o enseñar para que se controle el joven y que utilice los medios racionales para poder comunicarse y manifestar su diferencia, no puede estar en una cancha, no está en condiciones.
0: Totalmente.
2: Juan, hace día que te quería comentar. Vos sabés que en el colegio donde va mi hija, en el CESAP, hubo un día que había que llevar camiseta argentina y que van a ver el mundial el día que juega a las 2 de la tarde, no sé. Y ahora hay un comunicado que ellos incentivaron a los pibes que estén en el mundial, que vayan con la camiseta. Ahora les han prohibido intercambiar figuritas hasta en los recreos. Ahí te voy a mandar el comunicado que nos mandaron hace días.
0: A ver, vamos a verlo.
3: Buen día, Yanni, Juan, ¿cómo están? Yo creo que esto de la violencia que existe hoy en las calles, más allá de la falta de límites que desde hace un tiempo se viene marcando, que no hay límites y que cada vez se busca más transgredir esos límites, es la falta de justicia. No hay justicia bajo ningún aspecto. Bajo ningún aspecto, ni cuando hay un siniestro de tránsito, ni cuando tenés que reclamar la cuota alimentaria, ni cuando tu hijo está drogado y vas a buscar ayuda. Bajo ningún aspecto hay justicia. Ni desde cuando te hacen una estafa telefónica. No hay quien te ayude, no hay leyes que te respalden. Entonces hoy vos buscás justicia en ese inconsciente que necesitas que se marque que tenés derechos a algo. Creo firmemente que la falta de justicia en San Juan y en la Argentina nos va a llevar a que todos reventemos de alguna manera.
4: Hola, buenos días, Juan, Chillanina y Rafa, bienvenido día. Ya ni sé qué día vivo. Miércoles. Vamos, mi querida gente, vamos, que hace mucho frío, muchísimo frío. Pero bueno, acá estamos, al pie del cañón. Qué bueno, muy contentos, porque la verdad que qué manera de gritar los goles, por favor. Qué grande Messi, qué grande el equipo que tenemos. Maravilloso, quiera Dios que así nos acompañe todo el tiempo, más que nada porque son grandes jugadores. Y bueno, espero que todos estemos muy bien y que todo se vaya solucionando. Vamos, mi querida gente, vamos por más.
0: Bien, muchas gracias a los oyentes a esta hora de la mañana que están dando su opinión a esta hora con todo lo que significa la previa, no la previa, sino el final de un partido tan esperado como el primero de la selección argentina en el inicio de esta Copa del Mundo, ¿no? Empezar así es más que positivo para la selección. Esperemos que, bueno, ahora hay que ver con los equipos que vienen, ¿no? El lunes se continúa con este desafío donde directamente Argentina tendrá que enfrentarse. ¿Con quién se enfrenta el lunes a las 2 de la tarde, Janina?
5: Ahí te digo, es con Austria, si

0: mal no recuerdo.
1: Claro, tiene una zona argentina que le va a permitir poder llegar, si Dios quiere, si juega, sigue jugando bien, clasificar primera, ¿no?
0: Sí, no tiene ninguno así de fuerte, de lo del grupo de la muerte, porque, como le llaman.
1: Claro, tiene a este
0: pero
1: equipo.
0: Tiene Austria el día lunes 22, el próximo lunes a las 14 horas, juega con Austria. Y el sábado 27 a las 23 horas juega con Jordania. Sí, son claro. Los enfrentamientos que le queda todavía a Argentina, habiendo empezado justamente ayer.
1: Puede clasificar si juega así como jugó anoche, primero, ¿no? Y que jugar todos los partidos.
0: Y si vuelve a ganar el próximo,
1: ya clasifica primero.
0: Ya queda clasificado, no sé si primero o segundo, claro, no sé cómo viene bien, cómo viene esa clasificación, pero en este caso quedaría clasificado si gana el próximo partido, que ya sería ya serían 2 de 3.
1: Bueno, saludamos a los muchachos de Vialidad Nacional que nos están escuchando a esta hora, a Diego y a todo el equipo,
0: saludo,
1: a todos los muchachos de la banda, dice, festejaron dice que le compraron la camiseta de la selección argentina, pero le compraron talles más chicos, entonces dice que le quedó muy ajustada.
0: Le quedó como
1: muy ajustada, entonces,
0: como puperita.
1: Sí, le ha quedado como pupera, dice, bueno, pero que no se la va a sacar porque ella es cábala, dice.
0: Claro, está, no, ¿eh? Obviamente.
1: Se deja, bueno, tendrá que bajar un poquito de peso, ya está.
0: Y si no te la pones en la mesa, por ejemplo. La pones en la mesa, ¿viste? Lo que te acompañe, la camiseta, no puesta.
1: Bueno.
0: Si no te llega a entrar.
1: Exactamente.
0: Sí.
1: Bueno. Son exactamente las 9 de la mañana, 38 minutos. Decime la temperatura a esta hora, Yanni.
0: Bueno, dame 2 segunditos a ver si la actualizamos justamente ya de la hora 9, porque ya incluso se va presentando bastante fresca. Uno lo puede ver con la gente en la calle que va caminando.
1: Sí.
0: Todavía no está actualizado la hora 9. Mira vos, 4 grados 2 décimas es la temperatura en estos instantes, el último registro que tenemos, la sensación térmica. 3 grados, y recordemos que hoy nos esperan 17 grados de máxima con algo de sol.
1: Bueno, atención, porque se vivió ayer de una forma muy particular. Mucha gente eligió no estar en casa, ¿eh?
0: Sí.
1: Eligió irse a un bar, a un restaurante, a un café, a ver el partido, ¿no?
0: Un día de semana laboral, que mucha gente habrá terminado, no sé, a las 9 de la noche.
1: Sí, salió. Pues che, nos juntemos en tal bar, en tal lugar, en tal resto. Mucha gente decidió esto porque, bueno, dijeron, bueno, ya que va a jugar la selección, hay un montón de restos lugares donde han hecho un montón de promociones. Yo le contaba ayer, Janina, me llamaba la atención, pasé por calle Ignacio de la Rosa, pasé por calle Libertador, y me encontraba con que, por ejemplo, el 2x1 en cerveza para ver el partido, la pizza con, por ejemplo, un porrón de cerveza, o con una jarra de jugo, o con una gaseosa. Tenía numerosas ofertas. Tal o cual empresa que ponía en sus carteles alguna promoción te decía que era para ver la selección, que habían montado todo para eso. Muchos de los comerciantes han comprado televisores de grandes dimensiones, ¿no?
0: Sí.
1: Grandes pulgadas.
0: Bueno, Hermes nos decía hace unas semanas atrás en estos micrófonos cómo la gente se había volcado a la compra de los televisores más grandes, ¿no? En conjunto con, no sé, los camperones que se habían agotado en su momento. Bueno, pero, por ejemplo, los televisores de grandes pulgadas es lo que la gente más ha elegido, ¿no?, para el Mundial.
1: Exactamente. Bueno, está en línea Luis Aragón, propietario de Queso y Queso, Resto Bar de Avenida Ignacio de la Rosa, de Avenida Central, que también ayer tuvo promociones y, bueno, y muchos sanjuaninos eligieron estar allí. Luis, ¿qué tal? Buenos días para vos y para toda la gente que trabaja con vos.
2: Hola, buenos días, Juan. Buenos días, Yanina. ¿Cómo les va?
1: Bueno, ¿cómo se prepararon para ayer ustedes? ¿Cómo fue? Bueno, son uno de los tantos comercios que aprovecharon también que comenzó el Mundial.
2: Hola.
1: Sí.
0: ¿Ahí nos escucha?
1: Hola. Sí, Luis,
2: ahora
1: nos escucha.
2: Sí. Ahora
1: le preguntaba cómo se prepararon. ¿Cómo se prepararon ustedes para ver el partido y para que los sanjuaninos los elijan a la hora de alguna promoción?
2: Bueno, nosotros veníamos armando ya nuestra pantalla gigante desde hace mucho tiempo, en realidad para todos los partidos, somos muy futboleros, ya más o menos la gente nos va conociendo y nos va visitando. Y con respecto al Mundial, venimos hace un mes ya promocionando por redes y armando un poco también el boca a boca y todo lo que concierne la emoción del Mundial. anoche te escuchaba ahí hablar que casi todos hicieron muchísimas promociones. Bueno, toda la gastronomía hizo promociones, sí, para atentar al comensal que se acerque, ya que, viste, al ser de noche y estar frío, la gente a veces opta por quedarse en su casa y mirarlo por la tele, ya que lo pasaban por todos los canales, inclusive canales abiertos, y que había muchas posibilidades. Pero anoche tuvimos nosotros al menos una linda afluencia de gente, todos muy emocionados, por supuesto, con los tres goles de Messi, ni los dudes, y con una, digamos, con un ticket promedio bastante interesante. Es verdad que para los argentinos el Mundial comienza con Argentina. Sí, el Mundial nunca comenzó con el Mundial, digamos, ¿no?
0: Tal
2: así
0: cual.
2: Que estamos esperando mucha más todavía afluencia de público.
0: Claro. Y por ejemplo, el ticket promedio, ¿cuál fue de la primera noche?
2: El ticket promedio entre 20 y 25 mil pesos, más o menos, para que tengas una idea de lo que fue anoche.
0: 20, 25 mil pesos.
2: Esperamos que aún así suba todavía un poco más, claro. ¿No? La idea es esa.
1: Bueno,
2: teniendo en cuenta que hay muchas promos.
1: Claro. Por ejemplo, Luis,
2: promo del valor es bajo.
1: Por ejemplo, Luis, si yo quiero ir a queso y queso, de queso, sí, y queso, ¿qué promoción me recomendás? Por ejemplo, el lunes al mediodía va a ser.
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1: Mirá, qué bueno.
2: 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Es una hamburguesa doble de 250 gramos. Creería que bien grandecita en el sentido figurado de que yo veo que el plato le sobra y la gente opta por llevárselo a su casa.
0: Claro.
2: Que eso va con papas y todo. Después tenés promedios mucho más bajos, inclusive. A ver, si, en el caso de anoche hubieron tickets de promociones de tostado con café con leche, porque al ser tarde,
1: claro, claro,
2: hace frío, entonces la gente opta por un café con un tostado que no supera los 10 mil pesos. O sea, tenés ticket, tenés posibilidades de poder acceder y sentarte en un lugar donde, en el caso nuestro, tuvimos pantalla de 3x3 nosotros, así que de hecho siempre hemos tenido pantalla grande para
1: claro,
2: partidos importantes.
1: Claro. ¿Han decorado el local? ¿Qué hay?
2: Sí, nosotros
1: onda mundial
2: de bandera. Sí, sí. Nosotros comenzamos, la pantalla se colocó 2 de la tarde, hicimos una previa que fueron muchos chicos a intercambiar figuritas entre las 6 y las 7 de la tarde.
1: ¡Qué lindo!
2: Sí, y después
1: bueno,
2: se hizo, sí, sí, esperábamos poquito y fueron bastantes.
1: Mirá,
2: la verdad
1: qué bueno.
2: Que
1: fue un espacio, sí, de paso de figuritas, de cambio de figuritas.
2: Claro,
1: ¿no?
2: empezaron a caer justo en el partido de Francia, así que
1: claro,
2: en ese horario, así que obviamente por el horario van temprano los chicos. Y después, bueno, igual nosotros tenemos pantallas poco más chicas, 65, otros 75 pulgadas para los partidos más,
1: claro,
2: digamos,
0: menos relevantes.
2: Claro, menos relevante en el sentido nuestro, ¿no? Para ellos es relevante, para nosotros menos.
1: No, pero viste, sí, que
2: sí,
1: hay
2: bueno,
1: mucha gente.
2: Tenemos afluencia, sí.
1: Hay muchos futboleros, viste, que dice, che, yo justo tengo un tiempito, me voy a tomar un cafecito ahí con Luis y veo el partido, qué sé yo, de cualquiera. Cualquier partido.
2: El San Juanino es bastante futbolero. Nosotros,
1: sí,
2: para
1: no me digas,
2: Brasil-Marruecos,
1: sí,
2: tuvimos bastantes personas.
1: Eso te iba a preguntar. El de Argentina es el que más ha convocado en el local,
2: sí,
1: me
2: sí,
1: imagino. Y después, ¿quién convoca, por ejemplo, también, que te caen al café y dices, che, voy a ver el partido el partido inaugural, por ejemplo?
2: La experiencia de hace del Mundial anterior en otro local que teníamos.
1: Sí.
2: Todo lo que fue Brasil, viste que duró poco, todo lo que fue Alemania, que también duró poco, y algunos partidos como Portugal, por el tema de este chico que no me acuerdo el nombre, que
1: Cristiano Ronaldo.
2: Cristiano Ronaldo y todo eso generaron, digamos, recursos, generaron tracción.
1: Miramos.
2: Ahora, en el caso de Marruecos, los otros días con Brasil también.
0: Claro.
2: Y vamos a ir viendo, seguramente, nosotros en las redes promocionamos cada partido,
1: que
2: sea más o menos importante. De todas formas, como te dije al principio, para el sanjuanino, hablemos de San Juan, no nombremos Argentina, pero para el sanjuanino el mundial, por experiencia que tenemos, comienza con Argentina.
0: Claro.
2: Así que a partir de anoche esperamos una movida un poco más

0: afluencia de público.
1: Y sobre todo el próximo sábado.
0: Muy, muy desesperada.
1: Claro. Sí.
0: Esa sería la palabra honesta, ¿no? Desesperada que vendan los clientes.
1: Sobre todo el sábado 27, ¿no? Que es el de la semana que viene.
0: Claro.
1: Que es en la noche.
0: Claro, ese es el más tarde de todos. Ese va a haber. Esperemos que esté la noche como anoche. Anoche fue una noche cálida,
2: muy linda.
0: Nosotros pusimos estufas y la sacamos porque la gente pedía sacarla.
2: Claro,
0: eso que son externas.
2: Además, también ese momento, imagínate.
1: Genera mucho calor.
2: Están todos.
0: Claro, tal cual. Bueno, ahora vamos a ver qué hacemos en ese partido puntualmente, ¿no? Porque si a las 23 siempre uno ve el clima con anticipación, claro, pero bueno, claro, a veces sorprende. Y en el caso del partido de las 2 de la tarde, vamos a tener muchas promociones de almuerzo.
2: Claro, buenísimo. Almuerzo.
0: Nosotros creemos
2: promociones
0: que la gente del comercio se va a quedar.
2: Y sí,
0: la gente porque no le va a convenir irse.
1: Claro, bueno.
0: Ya pasó antes, por eso más o menos, ¿te acuerdas que fue en verano?
2: Exacto.
0: Anterior.
2: Y no le convenía irse, se quedaban.
0: Se quedaban y después se iban a trabajar.
2: Grupo de trabajo.
0: Comercio, si no me equivoco, perdón que te corté, si no me equivoco, va a estar ahí por comenzar a abrir, así que creo que se va a alargar un poquito el tema de la apertura del comercio.
2: Claro, los chicos... Claro, a la gente del comercio le va a convenir, che, nos juntamos 5 o 6 y nos vamos a comer ahí con Luis, nos vamos a comer con Luis.
0: Sí.
2: Luis, ¿qué tenés para el lunes, te dicen, che? ¿O qué tenés para el sábado? Pero principalmente el lunes. El Luis, ¿qué tienen pensado para el lunes? Me dijiste almuerzo, ya es otra cosa.
0: Sí, nosotros tenemos una carta amplia. 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
2: Janina ya se anotó, dice que ¿a dónde hay que reservar? ¿Se puede reservar?
1: Ya tengo el número personal de Luis, así que se puede...
2: ¿Se puede reservar?
0: Sí, nosotros,
2: digamos, por ejemplo, yo que
0: promocionamos mucho el lugar con
2: reserva.
0: Con reserva. Y cuando, viste, el de anoche no fue tanto, aunque lo promocionamos, pero ya a partir de ahora calculo que va a ser así.
2: Sí,
0: nosotros tenemos entre 100 y 120 capacidad en el patio de afuera.
1: Bien.
0: 100, 120 personas más.
2: Bueno, Luis, me imagino que con la camiseta, esperando que la selección llegue hasta la final para que le siga yendo bastante bien,
1: ¿no? Sí, es una cadena, ¿no?
0: Sí, nosotros...
2: ¿Le fue bien en el Mundial del 22 a ustedes como comercio?
0: Sí, increíblemente.
1: Claro.
0: Fue el mejor Mundial, para al menos nuestra experiencia, que yo con locales llevo 3 Mundiales, ponemos.
2: Sí.
0: El mejor fue el 2022. Comenzó, me acuerdo que nos preparamos 7 de la mañana con el partido con Arabia Saudita, que nos dio, no fue nadie ese día, y ahí nos deprimimos un poco. Pero como te vuelvo a decir lo que te dije recién, cuando comienza Argentina, comienza el Mundial.
2: Sí,
0: así
2: señor.
0: Que después me acuerdo que en el segundo partido fue con la pantalla y...
2: Y bueno, y hay que empezar a ir a la cábala ahí al negocio tuyo, Luis.
1: Claro,
2: entonces
1: también
2: es la cábala de Mundial.
1: Me imagino que debe haber de eso también. La gente que va una vez, va después.
0: Me lo dijeron anoche, porque vos sabés que yo tengo un grupo de muchos clientes.
2: Sí.
0: No, a ver, supera los 100, no van esa gente, por supuesto, no van todos. Pero que ven, lo ven. Y muchos amigos que están en ese grupo dicen, la cábala son ustedes, así que esperen, no.
1: Claro.
0: La mayoría de los que dijeron vinieron. Otros no lo juzgo porque, bueno, ya es tarde, por ahí lo quieren ver en familia, y esas cosas.
2: Luis, un gusto,
0: pero
2: un placer.
0: Igual.
2: Un placer, un gusto de haber hablado con vos, Luis. Esperemos que te siga yendo fantástico. Te deseo lo mejor para que la gente vaya a tu negocio, vaya a ver el partido, que disfrute de todo lo que tienen ustedes preparado para esto. Como a vos y como a todos, porque el sol sola para todos, ¿no? Y creo que todos le ponen el hombro al país y tienen personal y generan trabajo, ¿no? Y eso es muy importante, ¿no?
0: Lo decía justamente en una nota ayer que nos hicieron también, para el diario, donde la verdad que, a ver, al menos la gastronomía del Ignacio de la Rosa, de Rioja,

0: hasta casi General H, hasta Mendoza, todos nos conocemos, todos estamos conectados, todos estamos viendo cómo generar recursos
1: para que
0: el centro vuelva a tener gente, en el sentido figurado de la compra.
1: Sí,
0: ¿no?
1: sí, por supuesto.
0: No tenemos nada contra los shopping, pero el centro es un gran shopping a cielo abierto, no hay nada mejor que tener un lugar como el que tenemos. Mirá que las peatonales del país no son todas iguales, no sé si
1: no.
0: ustedes conocen.
1: No son todas iguales.
0: San Juan
1: iguales.
0: No tiene nada que envidiarle a nada.
1: Totalmente de acuerdo. Totalmente. Hay que caminar un poquito nada más.
0: Yo digo una cosa, como para cerrarte. A partir de la reapertura de la nueva peatonal que se hizo hace un par de años, sin nombrar intendente, no importa, me acuerdo que se criticó y que se echó que no sé qué cosa, hoy es una de las mejores peatonales que hay. Y si no, yo te invito a ver las redes sociales, que hay una página que se llama Peatonales del País, donde está rankeada como la número 9, 8, 9.
1: Sí, o sea,
0: estamos dentro de las 10 peatonales más lindas del país.
1: Sí, señor.
0: Entonces, me parece que de alguna manera, como te decía, la gastronomía está unida para generar recursos y ver que la gente vuelva al centro.
1: Totalmente.
0: Vuelva.
1: Luis, un gran abrazo.
0: Bueno, otro para ustedes. Gracias, Janina.
2: Gracias.
0: Bueno,
1: hasta luego. Luis Aragón es propietario de Queso y Queso, Restobar en Avenida Central.
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0: Bueno, estamos llegando al final. Después del triunfo de Argentina hay gente que festejó y festejó bastante tarde.
1: Y yo creo que hasta tarde.
0: Hay una decisión insólita que ha tomado La Rioja.
1: Es insólito. Realmente tenía estado toda la mañana por contarlo, porque obviamente se ha disparado en todos los medios del país, básicamente, esta disposición que tomó La Rioja. Yo no sé si lo hacen para resaltar o qué, pero bueno, el gobierno de La Rioja, allí por orden del gobernador, por supuesto, Ricardo Quintela, ha declarado asueto.
0: Dios mío.
1: Asueto hoy, durante todo este miércoles.
0: No laburemos, ¿eh?
1: No.
0: Este
1: en la administración pública y en las escuelas, solamente porque ganó Argentina.
0: No largues muy fuerte la noticia porque algún intendente de acá...
1: Alguno lo va a tomar.
0: Se lo va a tomar.
1: Puede que sí.
0: Este país se hace laburando, señores, ¿eh? Ahora, yo me pregunto, ¿no mandar a los chicos a la escuela, no hacer administración pública por los trámites que mucha gente hace, porque ganó Argentina?
1: Claro, imagínate.
0: Un partido, el primer partido.
1: Entonces,
0: el día lunes tampoco, olvídate.
1: Si ganamos el lunes, y bueno, el martes ya no...
0: Una locura.
1: No hay actividad.
0: La Rioja. Una locura. Esto lo decidió lo del gobernador de La Rioja,
1: sí. Escuchen
0: bien.
1: Es una vergüenza.
0: Digo, ahí te das cuenta la clase de político que tenemos, populista, ¿viste?
1: Sí,
0: este es el populista. Para que me aplauda la gente, ¿no? Para que me aplauda, miren la gestión que yo estoy haciendo. La gestión es que ustedes no vayan a laburar. La provincia se para.
1: Totalmente.
0: Porque ganó Argentina y tenemos que alentar. La Argentina no se hace así, ¿eh? Se hace de otra manera.
1: No.
0: Bueno, ¿y qué juega este día de hoy?
1: Importante. Básicamente es un día importante. Simplemente quería aportar ahí que según La Rioja, la decisión apunta a que la ciudadanía pueda disfrutar y poder compartir una jornada especial ligada a la celebración. En el mensaje dijeron que, bueno, remarcan el valor que tiene el fútbol para los argentinos.
0: Tendremos que llamar al gobernador de La Rioja.
1: No va a atender. Bueno, para dar un poquito la agenda de hoy, y lo queríamos contar porque es importante lo que va a pasar hoy, en realidad porque juegan los otros que pertenecen a nuestra zona, ¿no? A nuestro grupo, el grupo J, al que pertenece Argentina. Hoy se estarán enfrentando Austria con Jordania, que son los próximos rivales de Argentina, tanto el lunes como el sábado 27. Hoy se enfrentan entre ellos, está bueno para ir revisando, ¿no? Algunas tácticas y demás, algunas técnicas de esos equipos que, bueno, lógicamente después serán los que van a presentarse ante Argentina. Bueno, ese
0: tomemos
1: partido...
0: Tomemos feriado para ver eso, para analizarlo.
1: Sí, porque hoy tenemos que analizarlo como sociedad. Esto se jugará en San Francisco, será el primer encuentro de esta fecha. A las 13 horas será este partido. Luego, a las 14, Portugal con Congo.
0: Claro, ya jugó Austria y ganó Austria. Es verdad,
1: ¿con Jordania? Pero acá lo tengo. A las 13 hoy. Hoy no es miércoles.
0: Pero ya jugó, me parece.
1: Ah, no sé.
0: Según el horario del país.
1: No sé.
0: Tal vez
1: lo
0: tenés cambiado.
1: No. Acá dice el 17 de junio, el primer partido es a las 13.
0: Pero ¿Austria ya jugó?
1: No sé de dónde lo ha sacado.
0: A las 13. ¿Ya jugó Austria?
1: ¿Ah?
0: Claro, también.
1: Ah,
0: por
1: anoche.
0: Claro,
1: no. Bueno, es que acá no me dice. No me dice una PM, una M acá. Bueno, me dice a la una. Bueno. Entonces ya jugó anoche. Bueno, fue bueno entonces el aporte.
0: No,
1: a las 14,
0: hoy a las 14,
1: Portugal-Congo está jugando en Houston. Bueno, obviamente el debut
0: Houston,
1: de Portugal.
0: Luis Urbano.
1: Sí, así está Luis Urbano. A las 17, Inglaterra-Croacia. Bueno, se enfrentan en Dallas. Obviamente es uno de los partidos más esperados. Gana Panamá a las 20.

0: activos de esa comunidad.
1: Y la lucha, ¿no?
0: Y de un planteo que me parece interesante ver, ¿no? Si existe discriminación o no existe discriminación, si cambió eso, si cambió la mirada de la gente, del sanjuanino, ¿no? Para estos colectivos de esta comunidad. 21 horas los espero. Muchas gracias a todos. Que sea un bendecido día para cada uno de ustedes. Nos reencontramos mañana a las 7. Yo esta noche también a las 21. Gracias.

0: Hasta aquí llegamos. Gracias por elegirnos. En el próximo encuentro seguimos poniendo más acento en la noticia.
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2: 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Un tema tan importante es el monitoreo del aire. Los objetivos de esta conversación son entender las razones por las cuales se debe llevar a cabo un monitoreo del aire y además conocer los tipos básicos del monitoreo. El monitoreo del aire es una herramienta importante usada por personal entrenado en salud, seguridad y medio ambiente para determinar la presencia o ausencia de contaminantes específicos. En esta conversación nos vamos a concentrar en el monitoreo del aire dirigido a determinar la exposición potencial de los trabajadores a contaminantes transportados por el aire. ¿Por qué se monitorea el aire? Nos preguntamos. Los profesionales de la salud pueden llevar a cabo monitoreos de aire por varias razones. Entre ellas están evaluación de un proceso, operación o actividad nuevos o modificados, investigación de la queja de un empleado, investigación de un incidente, actualización periódica de información histórica para asegurarse de que las condiciones sean estables y óptimas, asegurar el cumplimiento de las leyes y regulaciones aplicables en nuestro país, reunir datos en la realización de estudios científicos o ayudar a establecer límites de exposición ocupacional donde no exista ninguno, evaluar la efectividad de las medidas de control, soportar o refutar otros tipos de evidencia.

0: de exposiciones, tales como los resultados de monitoreos biológicos, documentar una falta o límite de exposición y evaluación de un nuevo equipo de monitoreo, técnicas de muestreo o quizás análisis. Diferentes tipos de monitoreo de aire. Existen dos tipos básicos de monitoreo. Lectura directa, que ofrece los resultados instantáneos, pero la precisión es limitada. Y tenemos el seguimiento de largo plazo, que requiere análisis de laboratorio, pero en este caso aumenta la precisión. Existen dos tipos básicos de muestreo de largo plazo. Muestras personales recolectadas en la zona de respiración de un trabajador durante la ejecución de una actividad. Los resultados pueden ser comparados directamente con los límites de exposición ocupacional. Muestras del área recogidas en un punto fijo en el área de trabajo para determinar las concentraciones del ambiente. No es una representación razonable de la exposición potencial de ningún trabajador específico. No puede ser comparado directamente con los límites de exposición para determinar el cumplimiento de las normas. El monitoreo del aire puede ser una herramienta valiosa para ayudar a los profesionales a entender y controlar los riesgos en el lugar de trabajo. Si hay preocupación acerca de la calidad del aire en el lugar de trabajo, el monitoreo del aire es una opción viable para determinar los niveles de exposición. Los profesionales de la salud y usted deben estar conscientes que la seguridad es responsabilidad de todos.
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0: Hola, ¿qué tal? Bueno, ya sabemos, ¿eh? ¿Cómo están? ¿Para qué preguntar? Hermosa mañana realmente, la de este día, miércoles 17 de junio del 2026. Un día histórico ayer realmente, ¿eh? Con este resultado de Argentina-Argelia y también con una actuación histórica de Lionel Messi, ¿eh? Para quienes dudaban realmente de su rendimiento, bueno, más vigente que nunca, más experimentado que nunca, este gran jugador que, bueno, le dio el triunfo a la Argentina en el día de ayer anoche realmente y volvió a asombrar a más de uno en el mundo entero, quienes ponían a la Argentina por ahí en el segundo plano, otra vez está como para disputar un nuevo campeonato. Increíble realmente lo de este jugador argentino que va a quedar en los anales de la historia realmente. 20 años jugando en los mundiales de fútbol y bueno, toda la experiencia y el mejor estado físico como nunca. Bueno, por supuesto que este es uno de los temas centrales hoy en esta agenda informativa, como siempre, con el Mundial 2026. Muchos temas para desarrollar en el día de hoy, en el orden local. Fundamentalmente, ayer el ministro de Economía de la Nación, Luis Caputo, anunció la inclusión en el RIGI del proyecto Vicuña. 9.700 millones de dólares de inversión, un paso realmente importante. Según se anticipa, en 40, 45 días estarán aprobados todos los proyectos de RIGI en materia minera que están pendientes. Entre ellos hay algunos también en San Juan, Catamarca, entre otras provincias. El otro tema también como para destacar, ayer en Buenos Aires, como habíamos anticipado, el gobernador Marcelo Rego se reunió con el ministro del Interior, Diego Santilli, en Casa Rosada. Estuvieron hablando de varios proyectos que están en discusión en una agenda legislativa cargada también en el Congreso de la Nación, básicamente, la reforma electoral, la eliminación de las PASO, pero el tema central está dado en el futuro del jefe de gabinete, Manuel Adorni. Hay pedidos de interpelación, un pedido también en el Senado para que vaya a dar en este mes de junio su informe, que el propio jefe de gabinete está preparando, pero para el mes que viene. Así que, bueno, hoy van a ser, hoy va a ser una jornada, tanto en la Cámara de Diputados como en la Cámara de Senadores, de muchas reuniones, reuniones de comisión, labor legislativa también, y allí se van a definir cuáles van a ser los temas que van a estar incluidos en estas sesiones. Por un lado, el gobierno quiere evitar la interpelación de Adorni, y para eso también hay muchas negociaciones, tanto con aliados como con otros bloques. Hay algunos proyectos también que generan gran expectativa para su tratamiento. Se descuenta que va a ser aprobado el Super Rigi, este proyecto que encara también inversiones por más de 10.000 millones de dólares. Se espera que a partir de su aprobación puedan surgir otras iniciativas, como ya pasó con el proyecto del RIGI. Bueno, algunos de los temas en esta mañana del día miércoles, mañana de día miércoles 17 de junio del 2026. Silvia del Valle, ¿cómo anda? Buen día.
1: Hola, ¿qué tal? Buen día, Francisco, buen día para todos. Bienvenidos a este miércoles 17 de junio. Si hablamos de temperaturas,

0: 5 grados 4 décimos la actual temperatura, una sensación térmica de 4 grados 3 décimos. La humedad del 78%, viento del norte a razón de 6 kilómetros en la hora. La máxima para hoy 17 grados. Aprovechar esta semana porque se viene don invierno y se viene con temperaturas frías. Va a cambiar el tiempo el fin de semana en la provincia de San Juan. Enseguida vamos a estar hablando de ello. Bueno, Día Mundial de la Lucha contra la Desertificación y la Sequía. Y cabe recordar que hoy estamos con el fallecimiento del general San Martín de Güemes. General Martín de Güemes, perdón. ¿Qué vamos a estar hablando con el cronograma de Garrafa Hogar? Atención, el departamento de Iglesias, atención, porque la Garrafa Hogar va a estar allí. También tenemos cine de barrio, esto que les gusta tanto a las señoras, ir al cine y totalmente gratis y con películas muy lindas. También vamos a estar hablando sobre Raúl Lavie, habló después del accidente que tuvo en televisión. Se lastimó la boca, por sobre todo, y sangró mucho. Y con un recordatorio muy importante para los tangueros, porque se viene el pre-La Falda y tienen tiempo hasta hoy de inscribirse. Ya lo habíamos estado anticipando, pero bueno, cabe recordar, porque es importante para aquellos amantes del tango, la posibilidad de participar, porque la audición va a ser este viernes 19.
1: Bueno, y lo más importante, la camiseta de la selección argentina.
0: Yo esperaba que pregunte.
1: ¿Quién se va a llevar la camiseta de la selección argentina? ¿Quién acertó?
0: Tres personas.
1: Tres goles.
0: Claro, tres personas acertaron. Alexis 622 acertó 3-0. Mariela 969 acertó 3-0. Y también Lucas 048 acertó con el resultado 3-0.
1: Bueno, vamos a ver cuál de ellos ahora es el afortunado que se lleva la camiseta.
0: Hay que sortear, entre ellos sale un ganador, ¿no?
1: Perfecto, bueno, tuvieron buen pálpito.
0: Qué bueno.
1: Así que ahora probablemente se lleven también la camiseta de Argentina.
0: Bueno, comunicate al 264-508-6198, nos seguís en compacto.com.ar, también en YouTube, Radio Sarmiento, transmisión en vivo. En Instagram, Mañanas al Día. Saludo para la gente de Hacha, al Radio Box, allí en la 97.3. FM Patria en el departamento Sarmiento y FM Ovación para la gente linda de Campo de Batalla, allí en la 89.7, en el departamento Pocito.
1: Una mañana realmente hermosa, Javier, ¿no? ¿Qué dice? ¿Cómo anda? Buen día.
2: Buen día, Francisco, para vos, los compañeros y la audiencia de Sarmiento, porque fue un debut perfecto, brillante el debut de Argentina con el destello impresionante histórico de Messi. Sí que fue el protagonista principal de esta victoria de Argentina, 3-0 en el debut frente a Argelia, un partido que quizás los primeros 20 minutos parecía complicarse con algunas dudas de Argentina, pero lo resolvió, lo destrabó rápido y eso le permitió ya ponerse el traje de candidato nuevamente. Además, puede romper, ya rompió un récord Argentina, porque claro, en los mundiales que ganó a la selección argentina, nunca pudo debutar con un triunfo en el siguiente. Bueno, ahora lo pudo lograr, así que se ha sacado muchas mochilas la selección argentina, muchos récords, y Messi ha batido cerca de 11 récords en la noche de ayer. Lo vamos a decir después de todos los récords que ha batido y los que puede seguir batiendo durante este mundial. Vamos a tener el golazo de Messi, el primero, la declaración de él, de Lionel, allí en zona mixta del estadio, la declaración de Scaloni rendido a los pies de Messi, de todos los detalles que dejó el partido de ayer con un estadio repleto. Parecía que era local Argentina, cómo cantaba la gente, parecía la Bombonera.
1: No, lleno de hinchas celeste y blanco.
2: Total.
1: La tribuna celeste y blanco.
2: Total, y el que no era argentino hinchaba por Argentina, así que estaba repleto el estadio. Bueno, vamos a hablar de eso, de la jornada de resultados de ayer que se dieron con un Francia que también le costó, pero lo ganó bien Noruega. Vamos a hablar de Austria también, el próximo rival de Argentina, cómo le fue la madrugada de hoy, los partidos que se van a jugar hoy para cerrar. Hoy se cierra la primera fecha, así que vamos a estar atentos al último sudamericano, que es Colombia el que juega hoy. Vamos a hablar de otros récords también que ha batido la selección argentina. ¿Hace cuánto que no ganaba por más de un gol? Y otras cosas más que también ha tenido la albiceleste para romper en la noche de ayer. Además,

0: Más también, fuera del Mundial, vamos a hablar del hockey sobre patines porque está la lista de los jugadores que van a ir al Mundial de Paraguay en septiembre-octubre. Y obviamente también va a haber algo de automovilismo con el turismo carretera que se presenta en Rafael este fin de semana.
1: Bueno, las 10 de la mañana con 22 minutos, ¿eh? Mucha información deportiva que vamos a estar desarrollando a lo largo de esta mañana, como siempre, ¿eh? En nuestro habitual encuentro hasta las 13. Ahora saludamos a Facundo Díez. ¿Cómo anda, Facundo? Buen día.
2: ¿Qué tal? Muy buen día para todos.
1: Contento, bueno, también.
2: ¿Qué le parece? Por supuesto. Resultado bastante abultado, ¿no? Sí. Muy poca gente, bueno, 3 oyentes nada más le pegaron al resultado del 3-0, ¿eh? No, no era tan sencillo, ¿eh? Pero bueno, contento, arrancando bien la semana. Mitad de semana y bueno, mucha información también para comentar en la mañana de hoy. Ayer hacíamos mención, hablábamos incluso con la gente del Círculo Odontológico de la provincia de San Juan, quienes, bueno, referían justamente a esta problemática que están atravesando con la obra social provincia. En este sentido, recogimos el guante, hoy vamos a estar hablando con gente de este organismo, de esta institución, por supuesto, para, bueno, aclarar algunos puntos y conocer también cuál es la actualidad de la obra social que contiene a la mayoría de los afiliados en la provincia de San Juan. Por otra parte, también vamos a estar hablando de los dos casos más resonantes de los últimos tiempos aquí en la provincia de San Juan y también, podríamos decir, los casos más dilatados en la justicia de San Juan. Por un lado, la estafa de Global Market y por el otro lado, la eterna investigación del acueducto Gran Tulum. Vamos a estar hablando respecto a esto, cómo van avanzando dichas denuncias también y qué es lo que se ve por parte de la abogacía sanjuanina, puntualmente con el doctor Arancibia, que por un lado es quien radicó la denuncia del acueducto en puntual y a la vez también es quien representa a varios de los damnificados en Global Market. Dos casos donde se está poniendo la lupa sobre la justicia sanjuanina, no solamente la Corte, sino también el Ministerio Público Fiscal por las dilaciones, básicamente en lo que tiene que ver con la investigación. Por otra parte, también vamos a hablar de otros temas. Ayer lo anticipábamos aquí en el programa, comentábamos que el otro conductor involucrado en el choque fatal de San Martín había sido dado de alta ayer en horas del mediodía y estábamos atentos para saber cuándo se fijaría finalmente su audiencia en la justicia. Bueno, finalmente esto va a ocurrir en la jornada de hoy. Estamos hablando de que Gabriel Bueno, este hombre de 28 años, es el conductor que invadió el carril, quien provocó en definitiva este accidente fatal. Hoy va a tener su audiencia de control de detención, a partir de la cual también Fiscalía va seguramente a acusar algún tipo de delito para luego llevar a cabo la investigación penal preparatoria. Bueno, vamos a estar atentos, por supuesto, también a lo que ocurra hoy allí en los tribunales sanjuaninos. Por otra parte, también para comentar respecto a lo que tiene que ver con San Juan, en la madrugada de hoy, después del partido de Argentina, un gravísimo accidente que ocurrió en la ruta 150, así en el departamento Iglesia, un vuelco tremendo, dos personas que volvían justamente de ver el partido en la casa de algunos amigos, por motivos que de momento no se han podido determinar, perdieron el control del vehículo y terminaron volcando. Afortunadamente, y cuando uno ve también algunas de las imágenes de cómo quedó el vehículo, es impresionante y de milagro que estas personas quedaran prácticamente ilesas. Si bien tuvieron que ser trasladadas al hospital, allí al Hospital Perón, en el departamento Iglesia, a las horas nada más, afortunadamente fueron dados de alta. Si hablamos a nivel nacional también, hay que hablar de que en el día de hoy se está llevando a cabo ya la segunda audiencia en el juicio por la desaparición de Loan, y hoy va a ser una audiencia clave, ¿eh? Y esto tiene que ver con los testimonios que puedan llegar a surgir en esta segunda jornada. Hablamos de un día bastante tenso porque hoy van a estar hablando varios de los acusados, principalmente quienes ya llevan bastante tiempo detenidos, y hay mucha expectativa, lógicamente, por lo que puedan llegar a declarar. Algunos de los temas que vamos a estar tratando en la mañana de este miércoles.
1: Bueno, muy bien, las 10 de la mañana con 26 minutos, el Gobierno Nacional también en el día de hoy oficializó un aumento que alcanza hasta un 25% de los haberes mensuales de los integrantes de las Fuerzas Armadas. El decreto salió publicado hoy en el Boletín Oficial La medida rige a partir del 1 de julio del 2026. Por lo que se estableció, la escala contempla un suplemento equivalente al 10% del haber mensual correspondiente al grado por tecnicaturas o títulos equivalentes, un 15% para títulos de grado y un 25% para posgrados, especializaciones, maestrías o doctorados.

0: El Ministerio de Defensa recalcó que la modernización de las Fuerzas Armadas exige perfiles cada vez más especializados en ingeniería, informática, medicina, logística, ciberseguridad, derecho internacional y otras disciplinas que son fundamentales para la defensa nacional. Y remarcó también que este aumento del 25% en los saberes mensuales alcanza a todos los integrantes de las Fuerzas Armadas. Bueno, seguimos con la información local y vamos a saludar ahora a Sergio Gaona desde Exteriores. ¿Cómo está, Sergio? Buen día. ¿Nos escucha, Sergio? Sergio. Vamos a ver si podemos establecer el contacto con el móvil. A ver si nos está escuchando, Sergio.
1: Sí, yo lo estoy escuchando.
0: Perfecto. Ahora sí te escuchamos, Sergio. Buen día, ¿cómo anda?
1: Bien. Más que bien, señor. Estoy contento. Sol a pleno. Bueno, el Mundial, pero también acá en San Juan se está jugando también otro mundialito, el mundialito de la igualdad, este mundialito de fútbol inclusivo, ¿sí?, que reúne a participantes de distintas instituciones y organizaciones con el objetivo de promover la integración, la igualdad de oportunidades en la práctica deportiva para todas las personas. Así que bueno, tenemos las voces de los protagonistas, ¿no? Allí, bueno, hablaron los ministros, la ministra de Educación, por ejemplo, habló ministro de la Familia y Desarrollo Humano, Carlos Platero, Susana Laciata, intendente de Capital. Bueno, tenemos las voces de los protagonistas que durante la jornada de hoy la vamos a estar desarrollando, por supuesto, en Mañanas al Día. Esto y mucho más, por supuesto, acá en LB5. Adelante ustedes, chicos.
0: Bueno, enseguida volvemos entonces con la información desde el móvil. Las 10:29.
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0: Las 10 de la mañana con 36 minutos y vamos a saludar ahora al doctor Rodolfo Fasol, interventor de la Obra Social Provincia. ¿Cómo lo va, doctor? El gusto de escucharlo. Buen día.
1: Muy buen día, ¿cómo están ustedes?
0: Muy bien, doctor, muchas gracias por atendernos. Bueno, queríamos saber, en principio, bueno, con respecto a la Obra Social Provincia, ¿cómo está el tema de prestaciones en momentos que sabemos que, bueno, todo lo que tiene que ver con la salud es muy delicado, complicado, hay un aumento por un lado de las prestaciones y también aumento de costos, ¿no?
1: Sí, tal cual. Lamentablemente, digamos, el sistema de salud está en una situación de crisis y esto tiene que ver, digamos, con los dineros que llegan a la obra social, que como ustedes saben, tiene relación con un porcentaje del sueldo. Y eso tiene un, digamos así, tiene un techo, que es un porcentaje fijo sobre los sueldos. Ustedes saben que al haberse quedado el salario, nosotros recaudamos, digamos, la obra social recibe parte de ese aporte, el aporte que recibe.

0: si viene, proviene de ahí, y los gastos siguen subiendo porque, bueno, el IPC ustedes saben que va por encima del salario. Entonces, bueno, es una ecuación muy difícil de sostener porque hay una, digamos así, hay una matriz ilógica de aplicación a esta circunstancia. Entonces, bueno, las coberturas hay que tratar de proporcionarlas, los prótesis hay que tratar de comprarlas, los medicamentos hay que tratar de comprarlos, y realmente siempre quedamos cortos por esta situación, ¿no? Es el país, está así, yo diría gran parte del mundo.
1: La gente del Colegio de Odontólogos nos comentaba que vienen reclamando ya desde hace algún tiempo también el tema de actualizaciones. Bueno, suponemos que esto debe ser general con todos los prestadores, ¿no?
0: Sí, en general, pero hay alguna particularidad con el Colegio Odontólogo, porque debo decirles que el colegio, con colegio y con círculo odontológico, o sea, con los odontólogos en general, la obra social tiene un convenio a través de un monto fijo que lo paga las entidades intermedias. Estas son dos entidades intermedias, uno es círculo y el otro es colegio. O sea, la obra social les paga un monto fijo por un grupo de prestaciones. Desde hace muchos años, y lamentablemente en todo el país está sucediendo, estos valores que se pagan no coinciden con lo pretendido, como pasa en otras especialidades, pero aquí tiene una, digamos, un ribete especial, y el hecho de que como la obra social paga un monto fijo a través de un acuerdo que lleva muchos años, son los dirigentes de colegio y de círculo odontológico lo que más o menos distribuyen ese recurso que la obra social paga para cubrir las prestaciones realizadas a los afiliados. Y ahí la obra social pierde un poco de control, porque en realidad ellos dicen que en base a lo que se paga de monto fijo, lo que se distribuye en concepto de consulta son 2.500 a 3.000 pesos, pongámosle, sí, ¿no? Por ejemplo. Y entonces, claro, eso surge, pero cuando colegio, tanto colegio como círculo, tienen que justificar las prácticas que han hecho, no alcanzan a ese valor a cubrir las prácticas que facturan. ¿Me explico bien? O sea, dicen, yo el odontólogo hizo 100 prácticas y eso vale 10 pesos cada uno. Bueno, 100 prácticas son 10.000 y resulta que cobran 20.000. ¿Qué hicieron con los otros 10.000? Eso no está claro. Entonces, otorgar incrementos en esa situación para que en definitiva se traslade automáticamente a un cobro de plus más elevado para los pacientes, porque es lo que termina pasando. El paciente va al odontólogo, recibe la ciudad provincia, sí, pero le cubre 3.000 pesos y usted tiene que pagar 50.000 de consulta o 60.000 de consulta o 70.000 de una obturación porque sale más cara, y bueno, ahí los números empiezan a ser poco lógicos con respecto al convenio que hay. Y si uno dice, bueno, voy a aumentar el 100% al convenio, ¿se va a dejar de cobrar plus al paciente? ¿Cuál imagina que es la respuesta?
1: ¿Y no sería más lógico, doctor, pagarle por cada prestación, por cada trabajo que hace el odontólogo?
0: Eso es lo lógico. Lo que sucede es que necesita un tratamiento de una auditoría muy especializada, ¿sí? Y es muy costosa porque necesitamos un ejército. Tenga en cuenta que son 165.000 afiliados con muchas prestaciones. Colegio odontólogo, como hacen las intermedias de los médicos, se hace una sola facturación que digamos así, da un resumen de lo realizado, y entonces uno lo puede pagar de otra manera. Estamos trabajando para tener un sistema que controle esto y que sea automático, pero aún así, pagar individualmente lo que hace cada prestador significa tener un control de cada una de las cosas y de las prácticas y de los pacientes que ha atendido cada odontólogo, y hablamos de 400 odontólogos con 165.000 afiliados. ¿Se entiende el problema del control?
1: Claro. Y a propósito del tema de control, también hace, bueno, algún tiempo atrás se habían detectado prestaciones que se cobraban a la Obra Social Provincia sin haberse realizado. ¿Qué novedades hubo con respecto a esto, doctor?
0: Bueno, en realidad todo esto se detecta desde que implementamos el sistema digital. O sea, cuando está la credencial digital, que está atada a un token, por ejemplo, ¿no? Yo hablo de la consulta, un paciente va a la consulta, si va con el carnet físico, se pasa en el lector de barra, y ahí se puede hacer cualquier cosa, como nos pasó con un grupo de bioquímicos, ustedes ya saben, hicimos todas las denuncias pertinentes en ese caso, y toda esa historia, a través de investigaciones y una auditoría completa que hay que hacer de datos y de papeles de hace 2 o 3 años. O sea, imagínense la complejidad que tiene eso, pero bueno, hoy afortunadamente hemos avanzado bastante en la digitalización, tanto de la receta electrónica como de las consultas, como de los pedidos, y ahora entonces uno lo puede manejar de un modo distinto. Hoy tenemos información, antes no la teníamos. Entonces, la verdad que antes a lo mejor sucedía todos los días y nadie se daba cuenta, y sin embargo ahora nosotros sabemos perfectamente, por ejemplo, cuántas consultas tiene un profesional hecho, porque se lo consultamos al sistema y nos informa automáticamente. De ahí sacamos conclusiones y tomamos medidas, obviamente. Porque bueno, a veces, qué sé yo, tenemos profesionales que facturan 800 consultas al mes. Facturar 800 consultas al mes significa atender prácticamente 40 pacientes de obra social por día, y solamente en la tarde porque el profesional tiene empleo en la mañana en el Estado, en el hospital, ¿no? o en un centro periférico. Y entonces tiene 800 consultas, claramente esto es inviable porque nadie puede atender 40 personas solamente de provincia en una tarde que son 4 horas. ¿Sí? Doctor, son 10 pacientes por hora.
2: ¿En este sentido se ha vuelto a detectar? ¿Se ha vuelto a detectar algún caso parecido?
0: ¿Cómo? Perdón, repítame la pregunta.
2: ¿Se ha vuelto a detectar algún caso parecido nuevo, más allá de los que ya habían tomado conocimiento público?
0: Sí, permanentemente detectamos casos, llamamos, hacemos auditorías, y aunque no medie una denuncia por parte de los afiliados, nosotros tenemos la obligación de controlar las prestaciones, y claro, lo hacemos. Y así surgen, digamos, muchas situaciones en las que tenemos que actuar, y bueno, son irregularidades, se procede al débito, si corresponde, y primero se hace una auditoría compartida, y a veces se le solicita al profesional que haga el descargo que corresponde, pero es un control y un trabajo que hay que hacerlo permanente, y tiene que ver con el sistema, de lo que significa el sistema de salud, ¿no? Hay una, digamos así, una creencia de que esto se puede hacer, y nos pasa algo parecido a lo que pasaba con la farmacia cuando asumimos la gestión. Ustedes recuerdan, había gente que era hipertensa y a lo mejor sacaba 4 veces el medicamento en el mes. Sí. Y a través de la implementación de un sistema de seguridad que pusimos con el Valifan, que es un sistema propio de la validación de dispensa de farmacia, esto dejó de suceder, o por lo menos se detectaban los problemas en el acto cuando estaban sucediendo, y afortunadamente hoy ya nadie puede sacar un medicamento que no le corresponda, ¿no? Uh-huh. Entonces, pero son controles que debemos tener porque, bueno, lamentablemente existe la picardía, todos somos buenos, pero si nos controlan somos mejores.
1: Seguro. El tema de la aplicación digital, ¿qué resultados está dando?
0: Bueno, como le decía, en farmacia hemos tenido un muy buen resultado, yo diría excelente, porque hemos podido tomar determinaciones hasta para sacar algún medicamento que vale mucho más que otro cuando contiene la misma monodroga, por ejemplo, y tenemos ahí una mejora, digamos así, en el funcionamiento de la parte de farmacia porque eficientizamos los costos, ¿no? Y en el resto, bueno, hemos avanzado, como ustedes saben, tenemos la consulta digital, tenemos mucha parte ya digitalizada, nos falta lo, digamos así, lo más fuerte, lo más importante para nosotros, que tiene que ver con internación, que estamos trabajando en un sistema ya para terminarlo, pensábamos que para junio, julio ya lo teníamos terminado, creo que nos va a llevar un mes más a lo mejor, pero estamos muy próximos a terminar ese programa que nos va a permitir tener una información instantánea de cuando un paciente se interna y en qué sector. Hoy tenemos problemas de que a veces un paciente nos figura internado en 2 instituciones y tenemos que hacer todo un sistema de auditorías presenciales, ir a buscar el paciente, ver dónde está y corregir los desvíos, que lo hacemos, pero con un trabajo desmedido, cuando con una buena, digamos, con un buen programa y una buena aplicación, esto se podría hacer automáticamente, al igual que los trámites que tiene que realizar el paciente en la obra social, que son cerca de 17, de los 19 trámites, 17 ya se pueden hacer por una aplicación. Tenemos solamente que resolver el tema de la, de, digamos, del Apple Store, que es pagar una membresía para poder empezar a utilizarlo, pero eso ya está prácticamente terminado con una instancia de prueba ya superada, y bueno, queremos empezar a implementarlo cuanto antes, pero dependemos un poquito de eso, creo que se va a terminar en breve, ya no quiero decir una fecha porque ya la verdad que me siento, siempre aparece alguna complicación, pero en breve va a estar funcionando.
1: Bien, por último, doctor, dentro de esta crisis que usted mencionaba del sistema de salud, bueno, ¿qué se puede transmitir a los prestadores? ¿Qué va a pasar sobre todo con el costo de las prestaciones de acá a fin de año?
0: Bien, en realidad, como decíamos, el ingreso es finito y la pretensión en salud termina siendo infinita. Nosotros el mensaje que estamos dando a todos los prestadores es que tienen que contribuir, digamos así, con la eficientización de los gastos que tiene la obra social, porque realmente estamos todos en riesgo. Nosotros somos muy conscientes de que nadie está obligado a atender provincia, pero también somos conscientes de que ninguna clínica, por lo menos de San Juan, sobrevive sin atender la obra social provincial. Esta situación por ahí debe entenderse claramente, y doy el ejemplo de Mendoza. Las instituciones privadas de Mendoza no viven de la obra social provincia de Mendoza, por un lado porque tiene efectores propios y por otro lado porque tiene otros valores que muchas veces termina siendo como PAMI para San Juan, ¿no? Que se atiende solamente en una institución y no está abierta a todas las instituciones, las otras instituciones no viven. Entonces, si Poder Social Provincia es la gallina de los huevos de oro y mantiene abierta a muchas instituciones y representa entre el 70 y el 80% de la actividad privada en salud de la provincia, creo que la

0: Tenemos que cuidar entre todos, eso nos corresponde a nosotros que la estamos conduciendo a la obra social, pero también le corresponde al afiliado en no prestar la obra social, no hacer abuso de prestaciones de la obra social, porque eso, aunque parezca mentira, también existe y en gran medida hay que controlarlo. Y por parte de los prestadores, tener en cuenta que lo que se gasta de más se percibe de menos en salario, eso es inevitable porque el recurso es finito. Y con respecto a los proveedores, también hemos tenido que sacar proveedores por abusos en los presupuestos, porque se ponen de acuerdo para elevar los presupuestos, y bueno, terminamos comprando la prótesis o lo que sea en otros proveedores que no están convenidos y son a lo mejor de la provincia de Buenos Aires, pero con ahorros hasta del 60 o 70%, ¿no? Disminución de los presupuestos en ese porcentaje, 60 o 70%. Esto tiene que ver con, bueno, con una antigua historia que hoy se ha resuelto porque si bien los pagos dependemos de lo que Hacienda nos transfiere, nosotros podemos ir pagando, estamos bastante ajustados a los convenios, con algunas diferencias de días, pero no más que eso, y bueno, y eso obliga al proveedor a respetar los precios para que la obra social pueda seguir funcionando, claro. Ese es el objetivo, ¿no?
1: Ahora, también la obra social necesita de los prestadores justamente para cumplir su función, ¿no?
0: Totalmente. Esto nos compete a todos, ¿eh? Si alguien cree, si ya sea el propio beneficiario, el paciente, el prestador o el proveedor, piensa que puede sacar una ventaja a la obra social, realmente es en detrimento de alguna prestación. Y entonces hay que ser muy cuidadosos, sobre todo en épocas de crisis como la que estamos viviendo ahora, en donde el sistema de salud, yo diría, de la Argentina, sin duda, de Sudamérica, le podría decir que también, porque estamos insertos en una problemática común, y el mundo, ¿no? Entonces, claro. Hoy los dineros de la salud hay que cuidarlos mucho, realmente porque es lo único que nos, digamos así, nos garantiza de alguna manera brindar un servicio. No podemos seguir pagando un dispositivo médico nuevo que sale 60 millones de pesos para colocárselo a un paciente y que a lo mejor o no tiene indicación o está sobrevaluado y ese mismo dispositivo se puede comprar en 10 millones de pesos o en 15 millones de pesos. Esos son los porcentajes, ¿no? Claro. Y si multiplicamos eso por la cantidad de afiliados que tenemos, y claro, la crisis también está reflejada ahí y hay que eficientizarlo porque si no va a llegar un momento que no se puede pagar lo básico.
1: Aquí hay un oyente que nos manda un mensaje, dice sí. Que con odontología existe un convenio que fija el monto por prácticas, una consulta que sale 40.000, paga 3.400, dice una obturación o tapadura 7.800, de una práctica que sale 69.000. ¿Esto es lo que paga la obra social provincia por esas prácticas?
0: Claro, como le decía al principio, nosotros en realidad le pagamos al colegio odontólogo un monto fijo, ¿sí? Y entonces el monto fijo después le pedimos explicaciones en qué lo gastó. Cuando nos da las explicaciones, ellos dicen, claro, nosotros con la cantidad de consultas nos alcanza para pagar 3.000 pesos la consulta. La pregunta ¿es verdaderamente así? ¿Y por qué queda un remanente? Le doy un ejemplo, de casi 100 millones de pesos que se paga el monto fijo, queda un remanente de 16 millones de pesos mensuales que no están justificados en las prácticas. Entonces la pregunta es, ¿por qué no se termina de utilizar esos 16 millones de pesos para, en lugar de pagar 3.000 pesos la consulta, pagar, no sé, a lo mejor 3.500 o 4.000?
1: ¿Y esos 16 millones, quién se lo deja? ¿El colegio?
0: Y falta justificar, así que eso es lo que estamos pidiendo explicaciones. Bien. ¿Por qué no está todo volcado en prestaciones? Entonces faltan eso y mensualmente nos sucede exactamente lo mismo. Entonces uno mal puede otorgar un incremento cuando no está justificado el monto fijo que estoy pagando hoy, ¿se entiende? O sea, yo pago un monto fijo hoy de 100 millones de pesos y tendría que pagarse todo prestaciones y hay una justificación de 84 millones. ¿Qué pasa con los otros 16 millones de pesos? No llega al beneficio de los afiliados. Pero por otro lado, la consulta, la obturación y todo eso que plantea el oyente y que sabemos con a ciencia cierta de que son esos los valores, yo preguntaría a lo mejor a los oyentes si realmente son los valores que se les cobran a los pacientes, porque ayer, por ejemplo, vino un paciente a quejarse por una obturación, le pidieron 250 mil pesos. Ajá. ¿Sí? Entonces, esto es dependiendo un poco de la voluntad que tiene, de la posibilidad que tiene el odontólogo de cobrarlo, pero esto viene hace mucho tiempo y la verdad que es en el país. Tenemos que sincerar el sistema y decir, bueno, muy bien, ¿cuánto tiempo lleva a lo mejor una obturación? Y una obturación le puede llevar 20 minutos, más o menos, 40, entre 20 y 40 minutos, pongámosle. Y si lo comparamos con una cirugía, por ejemplo, en un quirófano, ¿cuánto le lleva a un cirujano hacer una cirugía y cuánto cobra? Y a lo mejor también 200 mil pesos, ¿sí? Digo, a lo mejor en algunas prácticas, en otras me van a decir que no, que mucho más, pero estoy haciendo una relación que debemos tenerle en cuenta. ¿Cuánto tiempo lleva? Y entonces, bueno, de ahí vamos a saber. Pero si nosotros aumentamos el monto fijo, hoy, como está la situación, lo único que vamos a generar es que al paciente se le cobre más. De hecho, es una propuesta que nos trajeron las entidades intermedias de los odontólogos. Uh-huh. Nos dijeron, nos aumentás más, pero nos autorizás a cobrarle 15 mil pesos, o sea, aumentamos un 40% el monto fijo, pero nos autorizás a cobrarle 15 mil pesos al paciente por consulta, 30 mil pesos por una obturación, 30. Entonces estamos legalizando un plus y es lo que no tenemos que hacer. Obviamente tenemos que caminar hacia un sistema que funcione, y creo que en la odontología lo único que va a funcionar es trabajar e invertir mucho dinero en prevención para que la gente no llegue a hacer una extracción, para que la gente pueda acceder a un tratamiento odontológico de calidad en el inicio de la etapa, o sea, en lo básico, que es el cuidado del diente, ¿no?
1: Seguro.
0: Entonces, vamos a trabajar sobre eso.
1: ¿Tienen previsto reunirse con el Círculo, con el Colegio de Odontólogos? ¿Tienen previsto reunirse?
0: Sí, nos hemos reunido hace muy poquito, trajeron la última propuesta. Un poco lo que les estoy planteando son los inconvenientes que vemos de la propuesta, pero tenemos que llegar a un acuerdo, hay que arreglarlo. Lo que pasa es que es complejo porque lleva muchos años en una situación en la que la obra social hace como que le paga al odontólogo y el odontólogo hace como que recibe la obra social, pero termina cobrándole lo que quiera al afiliado. Y entonces mi pregunta es, ¿por qué seguimos poniéndole plata a un sistema que no funciona? Hay que hacerlo funcionar. Eso es lo que tenemos que rever.
1: Seguro. Muchas gracias, doctor, por este contacto con Radio Sarmiento.
0: Muy amable, gracias a ustedes.
1: Hasta luego. Ahí estaba el doctor Rodolfo Fasoli, el interventor de la Obra Social Provincia.
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0: Tres minutos restan para las 11. Bueno, a ver, ¿quién se lleva la camiseta de Argentina que estuvimos sorteando ahí entre los que acertaron ayer este resultado magnífico de la selección argentina?
1: Bueno, esperemos que esté atento a la radio.
0: A ver.
1: Su número de documento finaliza con 622.
0: 622, el loco. El loco
1: sí,
0: del 22.
1: Sí,
0: no, nada que ver con el titular del documento, digo por el número.
1: Acertó el resultado, 3-0. Y él se llama Alexis.
0: Alexis, 622.
1: Sí, señor.
0: Alexis 622, entonces se ganó la camiseta de la selección argentina gracias a su buen pálpito.
2: Sí, bien, ¿eh?
0: Y gracias
2: sí,
0: a Messi, que hizo los tres goles.
1: Sí.
2: El triplete del 10 y a ver si hoy lo juega la quiniela su número.
1: Qué
0: claro,
1: lindo.
0: ¿Qué le parece? Así que bueno, Alexis.
1: Que venga por la radio.
0: Claro, ya puede venir a retirar la camiseta, La camiseta de la selección argentina con su documento y se la lleva para el próximo partido.
2: Claro,
0: esta es la de la suerte.
2: Esta es la de la suerte que va a usar en varios partidos. Seguramente con Austria puedo usar esta, que es la alternativa que vamos a estar estamos sorteando. La alternativa, la azul, esa nueva que ha salido con la negra con líneas azules.
1: Qué bonita,
2: muy bonita,
1: qué bonita.
0: Fileteada,
1: sí.
0: Muy argentina.
2: Muy argentina. Así que bueno, la va a usar de cábala
0: claro.
2: Para todo el mundial ahí, Alexis.
0: ¿Qué le parece? Bueno, lo estamos esperando entonces, Alexis, para que se dé una vueltita por la radio y se lleva entonces la camiseta de la selección argentina.

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1: Bueno, vamos a hablar de la goleada de la selección argentina en el debut 3-0 frente a Argelia, con un triplete de Lionel Messi que sigue estando vigente con casi 39 años que va a cumplir el próximo 24 de junio, previo a lo que va a ser el tercer partido frente a Jordania. Lionel Messi que está intacto. Claro, ya no es el Messi quizás que uno dice, bueno, se va a sacar 5, 6, corre. No, el Messi le basta con la experiencia, corre lo justo y la calidad que tiene la sigue teniendo intacta con 3 golazos. Le costó la selección al principio, por ahí estaba un poco incómoda porque Argelia lo presionaba un poquito, era el primer partido para muchos jugadores, estaba ese nervio, Messi por ahí no se podía encontrar, pero lo fue resolviendo de a poquito. Argentina, con un pase de Cuti Romero filtrado al medio, jugó mucho por el centro Argentina porque no tenía volantes por afuera que desequilibraran, por eso le costó mucho, no está un Di María, por ejemplo, y ahí Messi terminó haciendo un golazo de larga distancia, parecido al que había hecho Mbappé anteriormente.
2: Sí, sí.
1: Tremendo cómo lo definió Lionel Messi, sabiendo que el arquero iba retrocediendo, lo agarró caminando y la colgó en el ángulo para destrabar el partido.
2: Impresionante, ¿eh? Impresionante realmente cómo definió, y bueno, la habilidad que tiene no es fortuito, 20 años jugando mundiales.
1: 20 años, exacto.
2: 20 años jugando mundiales, obviamente tiene la experiencia que no tienen los otros jugadores,
1: exacto,
2: más allá de su habilidad innata y su rapidez mental.
1: Tal cual.
2: Lo distingue, yo creo que es la rapidez mental para resolver en cuestión de fracciones de segundos, sabe dónde tiene que estar parado.
1: Exacto, porque todos dicen, bueno, va caminando. No, él va viendo
2: dónde tiene que estar.
1: Exacto,
2: y cuando da un pase sabe a quién se lo tiene que dar, exacto, a dónde. Y yo creo que esto es lo que le dio la ventaja a la Argentina ayer.
1: Sí, Argentina.
2: El resto como que se enredaba,
1: exacto,
2: por ahí.
1: Exacto, Argentina colectivamente no funcionó. Ganó por la destreza y la inteligencia y la calidad de Messi. Ganó por eso, por el talento de Messi ganó ayer Argentina.
2: Sí, terrible.
1: Tremendo. Y bueno, primero le anularon un gol, que estaba bien en posición adelantada, y después tuvimos que sufrir el gol de Argelia.
2: También, que estaba en posición adelantada.
1: Porque ahí quizás el partido era otro, porque
2: claro,
1: marcó mal Montiel, se confió el Diego Martínez en el primer palo, y en el segundo tiempo vinieron los 12 restantes goles. Un remate de McAllister, que el arquero dio un rebote corto, y Messi estaba como un 9 también ahí. Todo le quedaba ahí a él.
2: Sí.
1: Estaba tocado por la verita también. Y después un remate de larga distancia típico, el que va haciendo el recorte hacia el medio, definiendo para poner el 3-0 para Argentina. Bueno, Messi el goleador del torneo hoy, con 3 goles, porque los otros estaban con 3, el primer triplete del torneo, obviamente. Messi llegó ayer a los 200 partidos con la selección argentina.
2: Sí.
1: Tremendo, 120 goles. Hay que hacer 120 goles en 20 años.
3: La verdad.
2: Es terrible.
1: Tremendo lo que ha hecho Messi. Y además, ayer con los 3 goles se convirtió, llegó a los 16 goles en los mundiales, y junto a Klose, el alemán, tiene la misma cantidad de goles siendo los goles.

0: Eterno, esa es la palabra, ¿no?
1: Exacto,
0: porque está vigente y muchos dijeron ayer, che, y porque físicamente es un privilegiado que cuida su físico como nadie.
2: Pocas personas,
0: ¿sabes? Sí.
1: 30 y algunos dudaban de su rendimiento, sí. No solo físico, sino también mental, porque exacto, después de 20 años jugando mundiales...
2: Puedes ya no tener quizás ya tanto entusiasmo.
0: Es un animal total competitivo.
1: Y sin embargo se ve que lo disfruta más que antes, ¿eh?
0: Sí, y él le preguntan por los récords y las estadísticas y no las lleva, porque en realidad para él no es un fin, sino algo que se va a ir dando en el camino. Exacto, no es un objetivo que tiene inmediato, rápidamente. Pero bueno, el primer futbolista ya en jugar los 6 mundiales lo va a igualar Cristiano hoy.
2: Sí.
0: Pero ayer con los primeros
1: y está
0: minutos
1: jugando con los hijos de quienes habían
2: jugado.
1: Sí, sí, sí. Al principio, ¿no?
2: Le pasó hace poquito con Islandia, claro.
0: Sí, que... y bueno, ahí el arquero de Argelia era el hijo de Zidane.
1: Por eso.
0: Mascarado.
1: Claro.
0: Tuvo algunas cositas ahí el arquero.
1: Sí. Y ahora lo que estamos viendo, bueno, que ya la prensa mundial vuelve a poner a la Argentina
0: ahí arriba, dudas,
1: entre los principales candidatos. Como sí, diciendo, Messi, ojo, está claro, como en sus mejores tiempos.
0: Yo creo que lo ponen como candidato por él, porque sí, el rival es una medida media y no sé si tanta todavía como para ponerlo, pero es por decir, che, mirá, guarda que Messi todavía está, ¿eh?
1: Sí, totalmente.
2: No, el equipo
0: lo respalda.
1: Acompañó.
0: Sí, total, acompañó,
1: no,
0: después,
1: absolutamente.
0: Le costó, pero acompañó. Algunas cositas tendrá que retocar allí Scaloni para mejorar con Austria. Además, es el jugador más longevo en jugar en la selección argentina. Era Palermo, seguro, okay, que Palermo en el sí, 2010... Sí. Bueno, con 38 años, casi 39, es el jugador más longevo en jugar en la selección nacional. Lleva 16.470 minutos jugados. Es una barbaridad.
1: Tremendo,
0: lo que lleva tipo jugado con la camiseta de la selección, además del hat-trick que convirtió. Y bueno, y la selección que ganó por más de un gol después del 94, cuando le ganó 4-0 a Grecia, fue, sí, a Grecia.
1: Sí.
0: En el 94.
2: A mí me daba gracia porque toda la previa al Mundial estuvo muy puesta entre quiénes iban a ser los goleadores y solo se hablaba de Mbappé y Haaland.
0: Haaland.
2: Que ayer los dos marcaron dos goles cada uno y todo se encendía y hablaban, ¿cómo puede ser que estos dos marquen dos goles? Y llega Messi, el
0: claro,
2: viejo
0: con 38
2: de todos,
0: años.
2: Claro, y viene y marca tres, lo supera incluso sí, todavía. Es tremendo.
1: Ahora, yo creo que los adversarios ahora van a decir, bueno, con Argentina,
2: sí.
1: La
2: sí,
1: mira tiene sí, que apuntar a Messi.
0: Exacto,
2: absolutamente,
0: exacto.
2: Absolutamente.
0: Y ayer es como que tenían ese cosquilleo, ese nerviosismo del primer partido. Cuando se destrabó se terminó todo.
2: Absolute.
0: Pero estaba eso al principio, pero sí, bueno. 27 encuentros en mundiales, Messi. 27 partidos en mundiales. Para Messi, que lo dejó atrás a Lothar Matthäus, que tenía 25.
2: Mirá.
0: Ya no sé qué otro récord le puede quedar al argentino para seguir convirtiendo, pero se emocionó mucho en el primer gol.
2: Sí, yo no.
0: No es de esto Messi. Y lo vamos a escuchar porque él explicó cuando le hicieron la nota por qué lloró. Es raro verlo llorar. Así que allí, entre la prensa, dijo qué le había pasado.
2: Sí.
0: Porque miró al cielo y se emocionó. Bueno, él siempre cuando miraba al cielo es para la abuela, que le dedica los goles.
2: Bien.
0: Pero dijo haber tenido otro inconveniente durante el Mundial.
2: Ah, ok.
1: Que había tenido unos días complicados,
0: sí,
1: algo
0: fuera,
1: así dijo.
0: Fuera de lo futbolístico,
2: sí,
0: el argentino que... La verdad que la descosió y lo emocionó a Scaloni. ¿Ustedes vieron el abrazo con Messi?
2: Sí, sí, sí.
0: ¿Cómo
2: sí,
0: lloraba Scaloni? Tremendo. Se emociona rápido, sí, Scaloni.
3: Y cuando se retira también,
0: claro,
3: se le llenan los ojos de lágrimas a Scaloni.
2: Uh-huh. Scaloni, sí, que hace poquito lloró en la conferencia de prensa porque Martín Palermo era quien le estaba,
0: claro,
2: preguntando como periodista. Y ambos que, bueno, habían sido compañeros, así que, bueno, también es flojo de,
0: sí,
2: de lágrimas.
0: Uh-huh.
2: Y, bueno, la situación ayer con Messi mucho más todavía.
3: Sí.
0: Y ayer debutó como comentarista Palermo.
2: Claro.
1: Sí.
0: Para Dispor ahí.
1: Bueno, también estaba Gallardo Riquelme
0: con Tevez,
1: también.
0: Tevez. Gallardo con Tevez estaban
2: sí,
0: juntos
2: sí, sí,
0: en ESPN, con el Kun Agüero en un stream.
1: Exacto.
3: Sí.
1: Bueno.
0: Lo vamos a escuchar a Lionel Messi, que esto decía allí en zona mixta después del gran partido que jugó Argentina.
4: La verdad que una cuestión totalmente ajena a lo deportivo. Pasó unos días difíciles, complicados. Pero nada, agradecido a toda la delegación, a todos mis compañeros, porque pues estuvieron siempre, como siempre, al lado mío, dándome mucha fuerza para que esté bien y nada más.
0: Ahí lo veíamos a Messi, que explicaba qué le había pasado, y lo dijimos a...

0: Ayer Messi no va a jugar a los 90.
1: No.
0: Ayer porque hizo 3 y lo sacaron, pero bueno, depende del partido, pero lo van a ir llevando. Era mejor sacarlo, a ver si por ahí una patada lo complicaba. No, así claro. Que ayer salió a los 79 minutos, casi a los 35 del segundo tiempo.
1: La pregunta es si con un rival quizás de mayor jerarquía, un poquito más adentrados en el Mundial, ¿Messi es titular? ¿Messi
0: sí,
1: entra
0: es titular.
1: Luego?
0: No, es titular.
1: ¿En un hipotético alargue que pueda llegar la Argentina en algún partido, Messi se queda, va al banco, sale? ¿Cuán definido está eso? No tenerlo en una definición de por penales, por ejemplo, a Messi, qué complicado también.
0: Sí, yo creo que Scaloni le va a ir midiendo los tiempos de acuerdo al partido, pero en un partido importante, trascendental, Messi va a ser siempre titular y va a ser siempre el jugador que va a medir todo. Después, si tiene que salir, depende del rival.
2: Sí. Bueno, estaba Chiqui Tapia ahí también.
0: ¿Lo vieron cómo festejó el gol?
2: Se lo vio ahí en un
0: abrazado
2: palco. Estaba
0: Domínguez.
2: En un palco ahí privilegiado, ahí
1: con
2: el
1: los
2: presidente de la AFA.
1: Del 78.
0: Estaba Ruggeri y los
2: bueno,
0: demás.
2: Lo tenía de secanuca Ruggeri.
1: Sí.
2: Lo tenía atrás a Ruggeri.
1: A Ruggeri a
0: que habla y habla.
2: Qué bárbaro. Y después se llevó la pelota.
0: ¿Se la llevó él?
2: La pelota del hat-trick se lo llevó él.
0: Sí. No, pero se la regaló Messi.
2: Se la llevó él cuando estaba hablando Messi con la prensa. Pasó Chiqui Tapia con la pelota.
3: Sí,
2: le dijeron,
3: ¿esa
2: es la pelota? Y Messi dice, debe ser, la tenía ahí Marito. Bueno, lo saludó a Messi y se fue con la pelota.
0: No me digas.
2: Se la regaló y sí, claro, yo creo que a Messi no le queda otra.
1: ¿Qué
2: le
1: va
2: a decir? Trae la pelota. Pero bueno, la verdad que increíble, ¿no? Lo de
1: total.
2: Tapia.
0: No, no,
2: impresentable.
0: En la previa volvió a sacarse una foto así media polémica con De Paul y Messi.
1: Sí, a mí me suena como que un poco los obliga. En algún punto es como
2: el dueño del circo.
1: Ya que estamos, hagamos una foto y los compromete un poco porque son fotos que después los muchachos no comparten en sus redes, solamente quedan en la del Chiqui Tapia. Entonces, bueno, es un poco polémico. Uh-huh. Pero yo creo que igual lo mal que mal lo siguen bancando.
0: Claro.
2: Seguro.
0: Bueno, y
2: no le queda otra porque, bueno, es el presidente de AFA.
1: Y no, claro.
2: Y acá la responsabilidad es de los dirigentes, no de los jugadores.
1: No, totalmente.
2: Que han dejado que este personaje se les meta ahí
0: adentro.
2: Y hoy lo tienen de presidente y no le queda otra que soportarlo ahí dirigiendo la AFA, ¿no? Pero
1: totalmente.
2: Ayer era muy triste verlo primero en el palco ahí con Ruggeri y después, bueno, ahí entre los jugadores, ahí en la selección.
1: Sí,
0: y a los abrazos ahí con Domínguez, el presidente de Conmebol, allí el Chiqui Tapia. Bueno, la verdad que no sobran las palabras ya para calificarlo a Messi, que es el jugador en los mundiales que también, otro récord, que más goles ha convertido de larga distancia, tiene 6 goles.
1: Mira.
0: Y hay otros que, ya los voy a ver bien, pero hay otros récords chiquititos, pero igual, que Messi sigue batiendo en los mundiales.
1: Ah, tremendo.
0: Que yo creo que lo más importante es que sea el jugador con más goles en la historia de los mundiales. Porque...
2: Seguro. Bueno, ya vamos a seguir, ¿eh?
0: Sí.
2: Seguimos con más información sobre el mundial. Nos vamos a la calle, Sergio, desde el móvil, te escuchamos, adelante.
4: Bueno, chicos, lo que estuvimos cubriendo ahora, en horas tempranas, ahora la apertura del mundialito de fútbol inclusivo, ¿sí? Acá en el Estadio Aldo Cantoni, bueno, allí asistieron los distintos distintos ministerios. En este diálogo que tuvimos ahí, o sea, que tuvo Susana Lacial, la intendente de Capital, con la prensa, nos decía esto, así que le escuchamos.
5: Integramos ministerios, integramos ciudad y provincia con la integración, la escuela, 19 escuelas de educación especial y centro de día de la capital querían participar, querían sentirse parte, y se organizó en conjunto este mundialito de la inclusión, de la integración. Y agitado porque estaba ahí con los chicos. Y bueno, cada institución representa por sorteo distintos países. Y lo que vamos a ver hoy, lo que vamos a sentir, es el desafío del día a día, de superar los límites, de sentirse parte, el desafío que tenemos nosotros como funcionarios de todos los días con nuestras decisiones, hacerlos partes, hacerlos que se sientan parte y que nosotros también aprendamos a superar nuestros propios límites.
2: Bueno, ahí estaba la palabra de Susana Lacián, la intendente de Capital, el municipio de la ciudad de San Juan, que también participa en este evento deportivo. Las 11:12.
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10: Mi gente querida, feliz miércoles, vamos, muy contentos. Qué manera de, ay Dios mío, rezar y qué goleada maravillosa. Es que Messi es único. Abrazo grande, espero que estemos todos muy bien. Mucho frío. A cuidarse.
11: Una mañana fría, fría la que tuvimos hoy, ¿eh?
12: Pero nos calentó los goles de Messi, ¿no?
11: Claro.
13: Me gustan esos gritos que se pega.
11: ¿Qué dice Silvia?
13: Bueno, garrafa hogar, cronograma, miércoles 17, o sea, hoy en el departamento de Iglesia, de 11:30 a 12:30 allí en el Club Esportivo Pismanta, de 13 a 14 horas en el Obrador Municipal allí en Villa Independencia. Y

0: mañana jueves 18 en el departamento 25 de mayo, de 9 a 10 en Plaza Tupelí.
1: Bueno, tenemos más información, Javier.
2: Sí, seguimos hablando del Mundial y bueno, vamos a escuchar al técnico Scaloni. La verdad que pocas veces lo he visto tan emocionado, tan que le está llegando mucho esto, porque claro, ya se relajó, no se relajó, pero ya obtuvo el título, lo obtuvo él, tenerlo a Messi vigente, debutar con goles, cada vez se emociona más. Yo me da miedo que le dé algo ya a Scaloni en el momento que se emociona, le dicen cualquier cosita y se emociona para bien, muy respetuoso, un tipo muy sencillo, por algo está ahí, y yo creo que Messi ha empezado a ganar cosas y a sentirse mejor cuando llegó este cuerpo técnico. Eso le dio mucha paz a Messi para poder conseguir cosas. Pero bueno, lo vamos a escuchar al técnico de la selección argentina, Lionel Scaloni. Ya lo vamos a estar escuchando al técnico argentino. Bueno, Argentina va a enfrentar el lunes a Austria. Atención, porque Austria le ganó anoche, ya a la madrugada de hoy, 3-1 a Jordania. Estaba parejo Jordania, decía, bueno, le hizo partido a Austria hasta cierto momento, que Austria volvió a los mundiales después de 28 años. Ajá. Muchos años sin jugar Austria. Y atención con Arnautovic. Este Arnautovic fue la figura de Austria. Juega muy bien, atención, porque lo vi, juega muy bien, es un gol de penal, el último, el 3-1, pero juega muy bien. A tener cuidado con Austria, le ganó Jordania y comparte la tabla con Argentina. Claro, al ganar 3-1, Argentina es el puntero. Pero bueno, ahora lo vamos a escuchar a Lionel Scaloni, que esto decía en conferencia de prensa después de la goleada y la gran actuación de Lionel Messi.
3: Bueno, buenas noches. Sí, bueno, el desarrollo del partido, la verdad que estaba complicado. El primer tiempo ellos hicieron las cosas bien y sabíamos, por otra parte, cómo iban a jugar ellos y dónde nos podían poner en dificultad, e intentamos contrarrestarlo de alguna manera. Nos faltó un poco más de tenencia en el primer tiempo, pero bueno, no, más allá del gol anulado a ellos, no tuvieron grandes situaciones. Y lo de Leo, bueno, es difícil de explicarlo. A nosotros nos sorprende porque lo vemos diariamente y bueno, hasta que él quiera será el mejor. Hace 20 años que lo hace todos los santos partidos y bueno, es emocionante verlo, la verdad. Creo que no solo nosotros los argentinos, cualquier persona que le guste el fútbol después de ver lo que hizo hoy con 38, es algo difícil de explicar.
2: Ahí están los elogios y puros elogios de Scaloni para con Lionel. Ya perdió la cuenta de los goles, de la edad. Y algunos se preguntan, hoy vienen algunos medios, ¿puede jugar otro Mundial más Messi? Y no, quizás pueda estar ahí como en el cuerpo técnico y demás colaborando, pero no sé si pueda jugar un Mundial. La Copa América quizás sí, una Copa América más quizás sí. Pero bueno, ahí estaba la palabra de Scaloni, puros elogios para la gran actuación de Messi, que con 3 goles del 10, Argentina ganó y arrancó con el pie derecho para defender la corona.
1: Bueno, las 11 de la mañana con 21 minutos, enseguida vamos a la información del móvil, enseguida estamos con el móvil, ahora tenemos comunicación telefónica, Facundo.
4: Exactamente, bueno, lo comentábamos cuando iniciábamos el programa y vamos a hablar de dos de las causas o dos de los casos más resonantes, al menos del último tiempo, y que a la vez tienen algo en común, y es la dilación que tienen en sus etapas investigativas, principalmente en la justicia sanjuanina. Estamos hablando tanto de la mega estafa de Global Market, una de las más multimillonarias en la historia, probablemente de la provincia, por el monto del que estamos hablando, y por otra parte también lo que fue la denuncia por el acueducto Gran Tulum. Recordemos, una investigación que cada vez se alarga más, una investigación eterna, podríamos decir, que bueno, nuevamente fue prorrogada. Para hablar justamente sobre estos temas puntuales, estamos ya en línea con el abogado Marcelo Arancibia, quien tiene la amabilidad de atendernos a esta hora. ¿Cómo estás, Marcelo? Buen día.
5: Buenos días, el placer estar con ustedes.
4: Muchas gracias por atendernos. Bueno, Marcelo, la verdad, lo decía recién, dos de los casos más dilatados, podríamos decir, en la justicia, pero puntualmente quería comenzar hablando con lo de Global Market, que quizás tiene algunas aristas un poco más cercanas en el tiempo, porque ayer hubo novedades en este sentido. No sé si lo esperaban respecto a las decisiones que se tomaron, esta audiencia que también se suspendió en la mañana de ayer. ¿Cómo se encuentra esa situación y qué es lo que esperan a partir de ahora? Vos y también, bueno, tus colegas que están allí encarando las querellas y defendiendo, bueno, la gran cantidad de damnificados que hay.
5: Sí, la resolución de ayer del Tribunal de Impugnación, en mi caso, era esperable, porque ya hacía una semana, 10 días, que cuando se

0: apelaron las medidas cautelares insuficientes, a nuestro entender, que había adoptado el juez de garantía Figueroa.
1: Sí.
0: El argumento era que las partes querellantes no tenían potestad, legitimación para apelar en resoluciones en causas donde no están formalizadas. Por lo tanto, si no podíamos apelar a las medidas cautelares, que era, nosotros pedíamos la prisión preventiva de la gente de Global Marker y una serie de medidas para proteger medios probatorios a los fines de poder determinar dónde está el dinero, que si bien las denuncias hasta que se declaró incompetente la justicia provincial rondaba los 4.500 millones de dólares, no nos debe extrañar que se duplique ese monto cuando se presenten, bueno, nuevas denuncias a la espera de definir quién va a ser el juzgado competente. Dicho esto, bueno, esta resolución de ayer no, en mi caso no me sorprendió, el argumento es similar. Y yo me pregunto, ¿para qué nos invitan a una fiesta si después no nos permiten comer un canapé o tomar una gaseosa? ¿Qué quiero decir con esto? Si la causa no estaba formalizada y nos aceptaron como parte querellante, para luego decir que las partes querellantes no tienen derecho al pataleo, entonces, bueno, hubiésemos empezado por ahí y ya tendríamos una resolución del juego federal, tal vez aceptando la competencia material y haber avanzado en la investigación, no solamente de los autores y cómo fue la mecánica de la estafa, que eso ya quedó claro en la justicia provincial, sino, bueno, dónde está el fruto de esta estafa, que el daño que se le ha generado a cientos de sanjuaninos que de buena fe habían invertido en esta empresa y que han sido claramente estafados. Así que creo que el término dilación es aplicable a esta causa de Global Marker. Ahora está toda la gente estafada, bueno, la expectativa de que a la brevedad el juez federal acepte la competencia. Vale la pena comenzar a prender vela a los santos para que esto sea así, porque si el juez federal considera que la competencia es provincial, bueno, se corre el riesgo de que pase mucho tiempo para que la Corte Suprema de Justicia de la Nación decida quién es el competente, si el ámbito federal o el ámbito provincial. Yo en lo personal tengo la convicción de que el juez federal va a aceptar la competencia. Para mí son delitos de índole federal, aunque hubo un momento al principio, en marzo, sí, principio de abril, que los delitos eran provinciales, cuando empezó a visorarse una estafa con esquema piramidal, y ahí es donde el juez y el fiscal que intervinieron no tomaron las medidas pertinentes para evitar que el daño fuera tan profundo y que hoy estemos en esta postura de que el delito que puede ser la estafa mayor, claro, fuera del sistema financiero de la provincia de San Juan, se convierta en un delito perfecto, no porque sus autores hayan sido unos genios a la hora de estafar a sus clientes, sino por las malas decisiones o la no toma de decisiones por parte del fiscal y del juez de la causa.
1: Marcelo, uh-huh, corregime si me equivoco, pero entiendo que cuando comenzó este proceso no era tan grande la cantidad de denuncias o la gente perjudicada, más bien, al menos en la totalidad del dinero, sino que con el correr de los días, al no haberse tomado las medidas cautelares que ustedes pedían, justamente esto se fue agravando cada vez más, ¿no?
0: Claro, la primera empresa que hace una denuncia lo hace por un monto económico importante, pero ahí el fiscal y el juez debieron haber advertido de que estábamos frente a un sistema de estafa piramidal, que atrás de la primera causa tendría que venir cientos de damnificados. Y fue ahí cuando debieron haber dispuesto la formalización, la detención de estas personas, la incautación de teléfonos, computadoras, además de las inhibiciones para, claro, seguir operando en el mercado bursátil o en el mercado de los mutuos. Y, uh-huh, y al no hacerlo, esta gente tuvo más de un mes de tiempo para terminar de estafar a sus clientes. Es decir, si estas decisiones que nosotros pedíamos y que el Tribunal de Impugnación considera que no tenemos derecho a hacerlo porque la causa no está formalizada, se hubiese adoptado a principio de abril, bueno, el monto de la estafa no hubiese llegado a la magnitud a la que llegó, y este delito, tal vez no estemos hablando de el crimen perfecto en la provincia de San Juan, porque se hubiese desarticulado y hubiese la justicia sanjuanina llegado a saber dónde está el dinero, y después sí le pone la causa a disposición del juez federal para que el juez

0: federal continúe y cierre la investigación y condene a estas personas. Pero no hacerlo en ese momento, bueno, ha provocado esto, un daño tal vez irreparable para cientos de inversores en la provincia de San Juan.
1: Doctor, ¿y cuál es la situación hoy de Gustavo Ahumada, de Miguel Ángel Cañada, que son los principales acusados?
0: Bueno, lo único que no pueden hacer es salir de la provincia del país. Y junto a los hijos de Ahumada tienen un embargo y una inhibición general de bienes, cuyos resultados, si mal no me equivoco, es un embargo por 2,5 millones de pesos que han tenido unas cuentas bancarias. Es decir, absolutamente insuficiente para cubrir el daño ya denunciado. Imagínate cuando entren todas las otras denuncias.
1: ¿Pero pueden seguir operando, por ejemplo, en el mercado bursátil, haciendo operaciones financieras?
0: No, ya no lo pueden hacer. Pero ya, ¿para qué? Si ya está, ya hicieron lo que tenían que hacer.
2: Tremendo.
0: ¿Me entendés? Tuvieron más de un mes para poder sacar todo ese dinero del mundo bursátil a través de dos empresas espejo que eran de su propiedad y que, bueno, el fiscal de la causa Albo detalló con mucha precisión cómo lo hacían. Pero bueno, no basta con describir cómo fue el delito. Lo oportuno era haber parado que esto se terminara de materializar.
2: Exacto. Doctor, ¿y cuándo se tiene previsto conocer finalmente si esto pasará al fuero federal o no?
0: Bueno, esto ya está resuelto por el tribunal de impugnación. Supongo que deben de estar esperando que venza el plazo para que si algún colega quiere ir en recurso extraordinario, lo haga.
2: Bien.
0: Yo espero que ningún colega lo haga porque yo en estos términos considero que hay que huir de la justicia provincial y ir a la justicia federal, porque está claro que no vamos a tener una solución en la justicia provincial.
2: Bien, está clarísimo. Aprovecho y le consulto también por el otro caso que decía recién, que también tiene más de una dilación, y estamos hablando de la denuncia que usted mismo formuló a fines del año pasado por el acueducto Gran Tulum. Bueno, hace algunos días nada más se confirmó, se aprobó justamente la prórroga que habían pedido por otros 90 días más los fiscales. ¿Qué opinión tiene sobre esto? ¿Cómo ve el avance de esta causa? ¿Cómo interpreta que está trabajando la justicia sanjuanina en torno a su denuncia?
0: Bueno, la jueza concedió esa prórroga al filo del vencimiento y luego de un intercambio de criterios donde la jueza decidió notificarle a dos expresidentes de OCE de que se iba a prorrogar o que se iba a debatir la prórroga de la investigación para evitar ulteriores nulidades. Cosa que a los fiscales parece que no les gustó, pero acá el tema de si les gusta o no les gusta, lo cierto es que han tenido 6 meses para llegar a una conclusión si estamos o no frente a delitos contra la administración pública, los conocidos delitos de corrupción. Y lo cierto es que los hechos que yo he denunciado comenzaron a producirse entre el año 2016 y 2017. Si no han existido actos interruptorios, es muy probable que alguna de estas causas puedan prescribir y con lo cual estos delitos quedarían impunes. Por eso lo de la prórroga para mí ya es una cuestión secundaria. Acá lo que los fiscales tienen que hacer es formalizar. Es decir, ya tienen que saber si estamos o no frente a alguna figura delictiva. No importa si hay un autor individualizado o no, vos podés formalizar, claro, investigar los hechos y después, bueno, traer a las personas posiblemente responsables de lo mismo. Pero si no formaliza, los plazos de prescripción siguen corriendo y corremos el riesgo de que los delitos queden impunes, no porque no se hayan cometido, no es que los sanjuaninos tengamos que resignadamente pagar ese préstamo a los kuwaitíes, sino porque la inacción de la justicia ha permitido que estos hechos queden impunes, porque los delitos prescriben. Y pongo un ejemplo, en mi última presentación yo acompañé un informe técnico,
2: sí,
0: que no es el único, de Industria Jaime y de Mapal, pedido por OCE, donde ellos llegan a la conclusión de que los caños no sirven para el acueducto porque cuando le lanzaban el agua para probarlo, reventaban. Problemas de juntas. Ese informe data del 24 de junio del 2020. El delito de defraudación contra la administración pública prescribe a los 6 años. Bien. Es decir, si vos prorrogás y antes del 25 de junio de este año vos no formalizás, y es una posibilidad de que el delito de defraudación contra la administración pública prescriba, porque se habrán pasado 6 años y prima facie no sabemos si han existido actos interruptorios de ese plazo. Entonces podríamos estar frente a un perjuicio enorme, porque si ese delito de defraudación contra la administración pública prescribe, es muy probable que nos quedemos con nada, con la deuda, y con la anécdota de que también acá podremos estar posiblemente frente a otro delito o crimen perfecto. Entonces, hoy la responsabilidad de la justicia es formalizar y no tomarse esos nuevos 6 meses, que son 90 días hábiles judiciales, para sacar una conclusión.
2: Exactamente. Ha sido más que claro, doctor. Le agradecemos mucho por el contacto.
0: No, por favor, muchas gracias a ustedes.
2: Muy amable. Allí estaba el abogado Marcelo Arancibia. Bueno, hablando justamente sobre estos dos casos que mencionábamos, ahora en último término, lo que tiene que ver con el acueducto Gran Tulum, la nueva prórroga que pidió la Fiscalía y, bueno, el peligro justamente de que puedan proscribir ya directamente algunos de los delitos. Por otra parte, lo que tiene que ver con Global Market, le prendemos velas a todos los santos, decía recién el abogado, respecto a que la justicia federal finalmente tome justamente este caso, porque si no tendrían que llegar a la última instancia con la Corte Suprema de Justicia, lo cual haría mucho más largo todavía los plazos y eso complicaría mucho más todavía la situación de los damnificados. Bueno, esperaremos a ver qué hace la justicia con todo esto.
1: Seguro. Las 11:34. Bueno, una información también de último momento, da cuenta que San Juan se convirtió en la primera provincia del país en adquirir con fondos propios el anticuerpo monoclonal Nicervivap, que es una herramienta de última generación que está destinada a proteger a bebés, niños con factores de riesgo frente al virus sincicial respiratorio, principal causante de bronquiolitis y neumonía durante el invierno, durante esta época del año. Una medida impulsada por el Ministerio de Salud Pública que, bueno, amplía la cobertura de protección para los menores que no cuentan tanto con obra social y que presentan condiciones de salud que los hacen también vulnerables a desarrollar cuadros respiratorios. San Juan adquirió más de 200 dosis de este insumo, que es de alto costo, consolidando, bueno, una estrategia sanitaria inédita también a nivel nacional, la primera provincia en adquirir este anticuerpo para este causante de la bronquiolitis y de la neumonía. Luego vamos a estar ampliando también con relación a este tema. Las 11:35.
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0: Las 11 de la mañana con 40 minutos. ¿Qué dice Silvia?
1: 9 grados 5 décimos la temperatura a esta hora, sensación térmica 8 grados 2. Bueno, recordatorio, certamen de voces, Prefestival Nacional de Tango La Falda, la subsede oficial en San Juan, canto solista masculino, canto solista femenino. Este viernes 19, desde las 14 horas son las audiciones, lugar Museo Provincial de Bellas Artes, Franklin Rawson. Las inscripciones son hasta hoy 17. Para mayor información, 264-629-4433.
0: Bueno, decía ayer Facundo que ya le habían dado el alta al conductor del automóvil Gol Tren que chocó el pasado fin de semana en San Martín frontalmente con una Renault cuyo conductor, recordemos, falleció como consecuencia de las graves heridas sufridas en esta fuerte colisión ahí en el departamento de San Martín. Bueno, hoy el conductor de este otro automóvil que causó la tragedia al invadir el carril contrario estuvo ante la justicia, llevaba el cuádruple de alcohol en sangre que él permitido, absolutamente ebrio, borracho, conduciendo, causó este accidente, chocó de frente con la Renoleta y el conductor de este último vehículo, que era un comerciante ahí de la zona de San Martín,
1: conocido,
0: y que estaba realizando justamente reparto de sus productos gastronómicos, falleció en el lugar. Lo que se pudo saber, bueno, es este dato realmente preocupante. El fiscal reveló ante la jueza que el automovilista Gabriel Bueno, que está acusado obviamente de esta tragedia, tenía 2,03 gramos de alcohol en sangre.
2: Es una barbaridad.
0: Absolutamente borracho, conduciendo, provocó esta tragedia. No se puede hablar de un accidente. Obviamente, bueno, la pericia fue clave en un hecho que no está registrado por las cámaras de seguridad, no hubo testigos, pero bueno, está más que claro. Así que bueno, terrible realmente el alcohol al volante, como siempre decimos, mata, pero bueno, parece ser que cuesta todavía tomar conciencia de este tipo de hechos. Las 11:42, ahora sí nos vamos a la calle con Sergio Gaona. Te escuchamos, Sergio.
3: Bueno, gracias, chicos. Nosotros recorriendo la provincia, recorriendo los distintos departamentos, bueno, llegamos hasta acá, hasta el barrio AXA 4. Esto está ubicado en calle...

0: Rastador Calíbar y Libertador, ¿sí? Para que tengamos idea, bien, al norte, hacia el norte, detrás del hospital del Marcial Quiroga. Bien, allí nos encontramos con unos vecinos que están reclamando un trabajo de cloaca, dicen los vecinos que hay otro loteo detrás de ellos, sí, de lo cual van a entrar los caños, van a entrar las cloacas, pero ellos no se pueden conectar, sí. No se pueden conectar porque todavía ellos no están habilitados. Por eso lo que han salido los señores, estos vecinos, a reclamar. Y esto es lo que nos decía, lo escuchamos.
1: Desde lo vecinal, un poco relegados en una situación que hoy día se presenta con nuestro barrio. Este barrio es un barrio que ya cuenta de 30 años. Nosotros desde...
2: ¿Y aproximadamente de cuántos vecinos estamos hablando?
1: Son 260 unidades habitacionales.
2: Bien.
1: Nosotros desde hace más de 20 años veníamos intentando solicitar y que nos dieran la conexión de cloacas para el barrio. Más aún hoy por hoy, que muchos de nuestros vecinos tienen sus pozos colapsados.
2: Bien.
1: La última presentación y expediente que nosotros realizamos y que fue avanzando en OSEC es del año 2019. En esa oportunidad se presentó y empezó a ir hacia adelante en todas las oficinas correspondientes respecto al proyecto. Resulta que eso ha ido quedando en el tiempo y en el mes de octubre, noviembre del año pasado nos enteramos que por ingreso a través de una de las calles internas de nuestro barrio se le iba a brindar el servicio a un loteo de índole privada que también tendría su ingreso por nuestro barrio. Entonces, esto es lo que generó la desconformidad de nuestros vecinos. El que se autorizara desde Obras Sanitarias, Sociedad del Estado, la colocación de la cloaca para esa situación inmobiliaria que está comenzando y que nuestro barrio, que es por donde va a ser el ingreso, quedara de lado y no dieran la posibilidad de sanear todo el barrio y que todo el barrio tuviese la oportunidad de tener cloacas.
2: Bueno, ¿y qué le dicen desde la...
1: Nosotros desde ese momento intentamos comunicarnos y llegar a las distintas instituciones o a estratos de índole municipal para poder llevar adelante la gestión. Esta nota está presentada y, como le digo, está vigente en Obras Sanitarias. Nuestros vecinos en varias ocasiones a lo largo del tiempo se han ido presentando y está. No tuvimos la posibilidad de ser escuchados en ese momento y nos encontramos en esta semana que una empresa privada con autorización de Obras Sanitarias para la instalación de la cloaca y con la autorización del municipio de Rivadavia para romper la calle y poder llevarla adelante, empezaron a trabajar en el tema. Entonces los vecinos se sintieron molestos y preocupados por esta situación y lo que los vecinos quieren es que no es que no lleven la cloaca al barrio privado, sino que nuestra unidad habitacional, que está teniendo problemas y colapsos, como les decía, en alguno de los tengan la oportunidad de entrar en este plan de saneamiento.
2: Bueno, bien.
0: Esto es lo que está sucediendo bien. Ahí en el barrio AXA 4.
3: ¿Esto quién lo tiene que resolver? ¿Obras Sanitarias?
0: Obras sanitarias, sin duda eso. Porque los caños van a pasar. Yo que le pregunté que hace... Y digo, bueno... Y ustedes se pueden enganchar ahí,
3: sería lo más lógico,
0: pero me dice no, porque dice nos tienen que autorizar,
3: claro,
0: para que nos podamos, porque en una de esas dice tiene que ir un caño más grande para que podamos enganchar nosotros.
3: Seguro, bueno, tendrán que ver las cuestiones técnicas, claro. Si lo permiten, bueno, podrán hacer la conexión y lo ideal sería, claro, bueno, que adopten las medidas necesarias para que, bueno, todos los vecinos puedan contar con este servicio que es tan importante, esencial en estos tiempos, ¿no? El servicio cloacal.
0: Claro, y aparte de eso que los pozos negros están colapsando.
3: Exacto,
0: ya,
3: sí.
0: Así que,
3: bueno,
0: Y eso, o sea, va a pasar por ahí. No es que tienen que traerlo de acá a 10 kilómetros, no, va a pasar por... Me dije que eso seguramente eso tiene solución, sí o sí, eso. Pronta solución van a tener los vecinos de allí, porque seguramente la gente de OCE...
3: Vamos a ver si podemos hablar con alguien de Obras Sanitarias, ¿eh?

0: del área técnica para ver qué respuestas pueden darle a estos vecinos ahí del barrio ATSA 4.
1: Del ATSA 4.
0: Bueno, señores. Muchas gracias, Sergio.
1: Por favor, a ustedes. Gracias a ustedes.
0: Hasta luego.
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0: Estoy escuchando, Torti, el aumento para los hombres o las personas que trabajan en seguridad. No es ningún distraído. El gobierno nacional, a través del presidente, ¿no?, quiere asegurarse de quién es aquello que lo apoya y los envía a maltratar a las personas y mayormente a los pobres jubilados que, como hoy, se unen o se juntan en Buenos Aires para protestar por el magro sueldo que nos dan. A nosotros nada, a los jubilados nada. 2,8% según el INDEX es lo que nos dan. Qué vergüenza, qué mentira, qué equivocado que estuvo el pueblo con este varón.
1: Bueno, ahí estaban los oyentes que enviaban los mensajes, este es respecto al aumento del 25% que dijimos esta mañana, para el personal de Fuerzas Armadas, no es para Fuerzas de Seguridad, de Fuerzas Armadas. Pero sí, tiene que ver también, obviamente, el atraso salarial que mantienen los jubilados hace décadas en este país. Bueno, las 11:52, estamos en comunicación ahora. Vamos a dialogar con Paula Moreno, que es la directora de Personas con Discapacidad. ¿Qué tal, Paula? El gusto de escucharla. Buen día.
2: Hola, buenos días. ¿Cómo están?
1: Bien, muy bien, Paula.

0: Bueno, queremos aclarar con respecto a esta información, bueno, que ya salió a nivel nacional hace algunos días atrás, ayer también hubo un comunicado a nivel provincial respecto a las personas con discapacidad que cuentan con el certificado único de discapacidad y a su vez son usuarios del servicio del transporte público de pasajeros, de colectivos, con la tarjeta SUBE. Se decía que ya no iba a hacer falta presentar el certificado, que con la tarjeta SUBE ya iba a estar incorporado en el sistema. En la provincia esto no va a ser así.
1: Bueno, hace poquito salió este comunicado que se va a vincular los datos del certificado de discapacidad a la tarjeta SUBE. Por el momento es una modalidad que va a implementar Buenos Aires. Y cada jurisdicción tiene la posibilidad de adherir o no, digamos, a ese sistema. Nosotros evaluaremos en función de cómo le resulte a la provincia de Buenos Aires, si es conveniente aplicarlo acá o no, pero por el momento vamos a seguirnos manejando de la manera que lo estamos haciendo, que es con la parte de abajo del certificado de discapacidad, se garantiza la gratuidad del pasaje para las personas con discapacidad.
0: Ajá.
1: Si se implementa esta modalidad o si se decide hacer algún cambio, obviamente se va a comunicar oportunamente, pero por el momento es una modalidad que va a implementar Buenos Aires.
0: Claro, porque sería bueno mucho más cómodo para los discapacitados que lo hagan directamente con la tarjeta SUBE, como pasa con el transporte escolar de los chicos, ¿no?
1: Sí, bueno, cada jurisdicción tiene distintas modalidades. No sé si ustedes recuerdan, anteriormente con nosotros, en la provincia, digamos, se tramitaba un carnet azul en la empresa Micar. Nosotros, con un poco con el objetivo de desburocratizar y que la persona tenga que hacer menos trámites, se decidió que ya no se utilice más ese carnet y que la gente no haga ningún trámite, directamente recorte la parte de abajo de su certificado, lo plastifique y esa es la credencial de pasaje de colectivos. Y bueno, y ahora surgió esta modalidad de SUBE que, bueno, analizaremos si será conveniente aplicarlo o no, porque bueno, es también hacer un trámite más y registrar la SUBE en forma anual para que carguen el beneficio, así que bueno, veremos cómo lo implementa Buenos Aires y si es conveniente aplicarlo acá. Pero sí, por el momento decirles que no se ha hecho ninguna modificación en nuestro sistema.
2: Paula, ¿cómo le va? Buenos días. ¿Hasta cuándo la gente que tiene carnet de discapacidad, que ya no está vigente, creo, el que emitía Emicar, puede seguir viajando en el transporte público en la provincia de San Juan? Porque veo que todavía suben a los colectivos con ese carnet.
1: Sí, nosotros en realidad para hacer ese pase de forma más gradual se fueron haciendo prórrogas para que la gente le diera tiempo de tramitar, porque mucha gente utilizaba el de Micar porque tenía su certificado vencido. Entonces, bueno, nosotros hemos ido dando prórroga. Actualmente los certificados o los carnets vencidos en el año 24 y 25 son los que tienen prórroga hasta el 31 de julio, pero la gente debe poder actualizar su certificado de discapacidad y luego recortar su credencial y utilizarla. Por el momento nos hemos ido manejando con este sistema de prórrogas para darle un poco más de tiempo a la gente que actualice.
2: Claro, porque he visto también que se les presenta el problema que hay choferes que les dice a la gente que no, que eso ya no está vigente, hay gente, y la gente que presenta el CUT les exigen algunos choferes de colectivo que presenten el CUT y el documento nacional de identidad también.
1: Sí, eso es una realidad, ese es el sistema que se usa en la mayoría de las provincias, debe ir acompañado, digamos, la credencial del CUT con el documento para certificar que realmente es la persona, la usuaria del beneficio.
2: Bien.
1: Ese es el sistema que tenemos en San Juan.
0: Bueno, por ahora entonces se va a seguir utilizando el mismo sistema, deben presentar entonces el certificado de discapacidad.
1: Sí, la parte de abajo, no sé si ustedes han tenido la posibilidad de verlo. Es como, está croquelado, de hecho, donde se debe recortar y plastificar, porque trae incorporado el mismo certificado, una credencial, donde indica el nombre de la persona, el QR que direcciona la información de esa persona, indica si la persona puede ir acompañada de un acompañante o si está certificada la discapacidad, pero no se incluye el acompañante. Esa credencial es la que indica todos los datos del uso que se le debe dar al transporte.
2: Paula, una última pregunta. ¿No hay un límite?

0: de personas que puedan subir con carné de discapacidad a una línea de colectivo urbano?
1: Bueno, ahí hacemos esa distinción. En lo que es colectivos de corta distancia o interurbanos son los que manejamos en la provincia y tenemos este sistema de credencial que les contaba recién. Por otro lado, están los pasajes de larga distancia, que esos están regulados por Nación a través de la CNRT. De hecho, se solicitan en una página nacional, la persona ingresa sus datos del certificado y ahí busca el destino y el lugar. Esos pasajes de larga distancia sí tienen un cupo. Por cada colectivo hay 4 lugares destinados a discapacidad.
0: Bien.
1: Por cada colectivo que sale. Entonces, bueno, tiene varias cuestiones ese sistema porque se agotan muy rápido los destinos buscados como Buenos Aires o Córdoba, que es por lo que la mayoría de las personas viaja por tratamientos de salud. Entonces, en ese caso, de los colectivos de larga distancia que regula la CNRT, sí hay un cupo que es de 4 lugares por colectivo. En lo que es interurbano y de corta distancia, que es de jurisdicción provincial, no hay un cupo.
0: Perfecto.
2: Bueno, Paula, muchas gracias por este contacto con Radio Sarmiento.
1: Bueno, gracias a ustedes. Saludos.
2: Igualmente, hasta siempre. Ahí estaba la directora de Personas con Discapacidad, Paula Moreno.
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0: Hola, buen bendecido día, mi gente querida. ¿Cómo está Francisquito y gran equipo? Habla tu fiel oyente Silvia 054. Más que feliz. Anoche picadita con mis hijos y mis nietos. El más chiquitito, Lucas, se ganó la remera el día viernes, aunque le quedaba ya grande, pero él era feliz. Feliz como una lombriz. Con su corneta, tuve la mala idea de regalarle esas cornetas largas. ¡Ay, Dios, qué locura! Pero no importaba. Ganamos. Los argentinos nacimos para sufrir. Por eso eligieron a Messi para el otro lado. Pero qué linda noche. Todo, no se veía nadie desde la previa, nadie en las calles. Qué alegría. Y después el griterío a salir a la puerta, tocar las cornetas esas ahí. Qué lindo. Qué bien, Messi, qué bien. Me gustó, empezamos bonito, pero cuando le anularon el gol a él dijimos, ay, como en Qatar. Y después le anularon a los otros, ay, nada, empecemos de cero. Y mira vos, 3-0. Bendito sea. Bueno, mi gente querida, espero que tengan un lindo día. Tienes razón, Betty, hace mucho frío. Esta mañana tuve que llevar a mi hijo al control médico. Así que te digo, iba escarchadita, pero ya estamos de vuelta. Que tengan un maravilloso día, Silvita, un beso gigante, un besote. Que ya está un poco mejor. Y a seguir adelante. Vamos, mi gente querida, como dice Betty. Y será hasta mañana, si Dios así los quiere. Que Dios me los bendiga.
1: Chau, Silvi.
2: Ayer había mucha gente, vino mucha gente a la plaza, aunque parezca mentira. Primer partido, miré un auto a hacer filita, tuve la oportunidad de andar cerca y vi a todos con la banderita, mucha ilusión generó esto de Messi.
1: Se sentían muchos bocinazos anoche.
3: Sí. A mí me pasó con el tercer gol en particular, que tuve un problema con la televisión, le tuve que dar pausa, entonces yo lo vi más tarde que el resto.
2: Pero escuchabas...
3: Y me enteré, claro, porque escuché prácticamente a todos los vecinos del barrio a los gritos por el gol, qué lindo, ¿no?
4: Hola, buenos días. ¿Cómo están? Estoy escuchando. Recién salgo de podar. Me estaba podando la vid. Ayer escuchaba la radio y mandé un audio diciendo que la Argentina ganaba 3-0. Dígame cuál es el premio que tengo.
1: Cri, cri, cri, cri. Entre los ganadores, entre aquellas personas que acertaron con el resultado, se fue un sorteo. Sale un solo ganador, en este caso fue Alexis, y en un ratito más viene a buscar la camiseta.
2: Pero, Francisco, que no se pierdan de la sintonización de la radio, pues la semana que viene sorteamos otra.
1: Claro, sí, tenemos
5: para el
1: más
5: próximo
1: regalos.
5: Partido, se sortea otra camiseta también de Argentina. Bueno, las 12:07, ¿qué dice Facundo?
3: Bueno, vamos a hablar de lo que ocurrió en la jornada de ayer, realmente importante para la provincia principalmente, y tiene que ver con esta reunión que encabezó allí el gobernador Marcelo Rego con el ministro del Interior, Diego Santilli, allí en la Casa Rosada. Bueno, el gobernador de San Juan estuvo allí para analizar la agenda común de trabajo que mantiene la nación junto con la provincia, y entre algunos de los temas abordados se hizo especial hincapié en la reforma electoral y en la eliminación de las PASO a nivel nacional. En ese sentido, ambos terminaron coincidiendo justamente en la importancia de poder avanzar con su aprobación en el Congreso. De este mismo modo, destacaron la reactivación de las obras de la Ruta Nacional 40. Bueno, esto realmente es más que interesante e importante, es una obra estratégica para fortalecer la conectividad y el desarrollo productivo de nuestra provincia. También se valoraron la autorización otorgada por el Gobierno Nacional para que San Juan pueda emitir un bono destinado a financiar obras de infraestructura y los proyectos de desarrollo. Y por último, el ministro y el gobernador dialogaron sobre la reciente aprobación del ingreso al RIGI del proyecto de cobre de Vicuña, desarrollado por BHP y Lundin, con una inversión inicial de 9.700 millones de dólares, que recordemos podría alcanzar los 18.000 millones de dólares, según las estimaciones de las compañías, tratándose del mayor proyecto minero en la historia argentina y de uno de los 5 proyectos de cobre más importantes del mundo. Bueno, realmente fructífera la reunión que tuvo allí el gobernador Marcelo Rego en Casa Rosada con el...

0: El ministro del Interior, Diego Santilli, destacando, entre otros de los temas, esta reactivación, ¿no?, que desde Nación empieza a impulsarse para lo que tiene que ver con los trabajos de la Ruta 40.
1: Exactamente. Bueno, mientras tanto, en el Congreso, como decíamos, hay una agenda intensa, tanto en diputados como en senadores, donde fundamentalmente Diego Santilli, justamente, y Lule Menem, estaban en una serie de negociaciones con senadores, sobre todo radicales, para evitar que haya quórum mañana. La sesión de mañana está convocada para tratar otros proyectos. Uno tiene que ver con la ley de propiedad privada, que es esto de la adquisición de inmuebles por parte de capitales extranjeros.
0: Exacto.
1: Y el otro tiene que ver con los pliegos de los jueces. Pero sabido es por el oficialismo que una vez que comience a sesionar el Senado, inmediatamente la oposición va a plantear, obviamente, lo que podría ser, ya sea el pedido de interpelación de Adorni.
0: Exacto.
1: Tema que también está en la Cámara de Diputados, o bien una moción de censura
0: directamente también,
1: para
0: sí.
1: El jefe de gabinete. Con lo cual, bueno, la intención es que mañana no sesione en definitiva el Senado, que no haya quórum. El PRO confirmó que va a apoyar la remoción de Adorni en el Senado. Sí. Es decir, que si esto se trata, ellos van a votar el proyecto. Lo que Exacto. No se sabe es si darían el quórum para que comience la sesión.
0: Ese es el tema, ¿no? Mm. Ahí está el objetivo. Puntualmente, bueno, habló el presidente de la bancada del PRO allí en el Senado y se refirió justamente a ese tema. Dijo que no estaban tan de acuerdo con la moción de censura por entender simplemente que no querían ir compartidamente con el kirchnerismo, puntualmente. Pero sí que el PRO en el Senado, al menos, estaba pidiendo justamente la remoción o la renuncia directamente, en realidad, del jefe de gabinete.
1: Claro, por ahora lo que según dicen es que Mauricio Macri, que se fue a Estados Unidos a ver el Mundial,
0: sí,
1: como
0: claro.
1: Corresponde.
0: Porque, totalmente.
1: Porque le gusta.
0: Puede,
1: obvio,
0: sí.
1: Le encanta. Es parte de la FIFA, además. Tiene un cargo,
0: claro,
1: en FIFA.
0: Exacto. Es un secretario, creo que para Latinoamérica o algo,
1: sí,
0: por
1: no
0: el estilo.
1: No sé qué cargo tiene, pero está ahí dentro de la conducción de FIFA. Además, bueno, le gusta y se dedica a eso, a viajar.
0: Absolutamente.
1: A jugar al bridge, a descansar, como un exmandatario.
0: Totalmente.
1: Así que bueno, antes de irse a Estados Unidos le dijo a los directivos del PRO que, bueno, la intención es que voten la interpelación. ¿Mm?
0: Total.
1: Así que bueno, habrá que ver qué es lo que sucede con relación a esto. ¿Mm? Se sabe que Ritondo no quiere saber nada con pelearse con Milei, pero tampoco se quiere pelear con Macri.
0: No, claro.
1: Así que bueno, en definitiva.
0: Es un tire y afloje de todos
1: está
0: lados.
1: Está en una situación bastante complicada. Habrá que ver qué pasa también en la Cámara de Diputados.
0: También.
1: Porque bueno, también allí hay otros temas que forman parte justamente del temario, como es esto de la reforma política, el justicialismo que quiere que sigan las PASO.
0: Sí,
1: el oficialismo que no quiere que sigan las PASO.
0: Es que no.
1: Así que bueno, eso tendrá que ver mucho también con lo que suceda con las reformas electorales que se están dando en las provincias, entre ellas San Juan, pero hay varias provincias que están avanzando con el tema de reformas electorales.
0: Exacto.
1: Aquí, fundamentalmente, uno de los objetivos es la boleta única.
0: Sí, es el mayor objetivo, te diría.
1: Boleta Además única. De eliminar las PASO.
0: Sí, bueno, ni hablar, que en eso iría en consonancia con Nación directamente.
1: Claro, pero para lograr la boleta única habría que hacer alguna concesión que a lo mejor pasaría por una primaria abierta no obligatoria, pero
0: ahí está la clave. El que no sea obligatoria puntualmente podría llegar a ser. Lo que hay que ver también, lo que hablábamos también con gente del oficialismo aquí en la provincia de San Juan y con varios de los legisladores, el punto central que nos decían era, mientras el Estado no tenga que erogar más dinero, mientras no tengamos que poner más plata a los sanjuaninos para que se pague una elección que probablemente se podría llevar tranquilamente puertas adentro, bueno, vamos a estar de acuerdo con todo. Bueno, habrá que ver qué es lo que se logra negociar allí justamente con la oposición en ese sentido, porque el PJ a nivel nacional ya ha dejado más que claro que busca que continúen justamente las PASO, así como otros partidos que en algún punto es la forma de financiamiento.
1: Claro, las PASO, bueno, a nivel nacional se habla de hasta 250 millones de dólares.
0: Una locura.
1: Lo que costaban ahora deben costar como 500 millones
0: por lo menos,
1: de dólares.
0: Claro.
2: Sí.
1: Así que bueno, es un costo realmente elevadísimo que no tenemos por qué pagárselo nosotros los contribuyentes a los partidos políticos para que elijan sus candidatos.
0: Exacto.
1: Ese es un problema de los partidos políticos, que hagan la interna que quieran, abierta, cerrada.
0: Ningún problema, pero
1: el día que
0: adentro
1: se les antoje y que se la paguen ellos, los que quieren ser candidatos, que paguen la interna.
0: Exactamente.
1: O si lo quieren poner al dedo al candidato, que lo pongan a dedo. Claro. Problema de los partidos políticos, pero no tenemos por qué los contribuyentes seguir pagándole a los partidos políticos y a los candidatos el costo de las elecciones, ¿no?
0: Absolutamente.
1: Además, la gente ya está cansada, por no tener utilizar otro término, de ir a votar a las PASO, la PASO nacional. La elección provincial, la elección nacional, porque cada uno aplica el sistema que más le conviene.
0: Obviamente. Claro.
1: Desdoblan las elecciones.
0: Sí, sí, sí.
1: En algunas provincias hasta desdoblan las elecciones municipales.
0: Bueno, sí,
1: un
0: claro.
1: día votan el intendente, después el gobernador, después el presidente.
2: ¿Cuántas veces votamos en el 23?
0: Bueno, un montón de veces fuimos a votar. Y bueno, la otra clave que está aquí en la provincia de San Juan, además de, bueno, lógicamente con la implementación de la boleta única, recordemos, es la eliminación de este método cuasi criminal en algún punto, que era el CIPAD, justamente.
1: Sí, la estafa electoral.
0: Una estafa,
1: donde
0: prácticamente.
1: Donde el más votado no asumía.
0: No, en definitiva no.
1: Que es la... Sí, en realidad, bueno, es la ley de lemas.
0: Exacto.
1: La ley de lemas que se implementó, bueno, no, San Juan ya viene con una historia en ese sentido. Siempre que hubo por parte del justicialismo divisiones, se apeló a la ley de lema.
0: Exacto, sumo tu voto,
1: vamos divididos, pero sumamos entre todos.
0: Exactamente.
1: Y así que bueno, esa es la situación. Esperemos que bueno, este tema ya quede totalmente descartado, ley de lemas, ¿no?
0: No, yo entiendo que esto está ya prácticamente descartado por incluso varios de los partidos políticos que conforman la Cámara aquí en la provincia de San Juan, no están de acuerdo con seguir justamente ese mismo lineamiento,
1: claro,
0: que solamente se impuso para el último intento de mandato de Sergio Uñac.
1: Y también, bueno, el tema de la boleta única, que en algunas otras, bueno, aquí ya se implementó en la elección nacional, fue de diputados nacionales.
0: La última de diputados.
1: Claro, que fue la última elección nacional, fue de diputados nacionales. Mendoza ya tiene la boleta única también a nivel provincial.
0: Fue mucho más sencillo, yo creo,
1: toda la vida.
0: De ir a votar, el recuento, tuvimos los resultados muy a tiempo, yo no recordaba unas elecciones donde tuviéramos los resultados tan temprano, realmente simplifica mucho la boleta única.
1: Sí, y tal vez nos deberíamos animar y dar otro paso más y irse a una boleta electrónica.
0: Sí.
1: La como verdad... tiene Salta, por ejemplo.
0: Y pero es que si vos te pones a pensarlo, ni siquiera es por una cuestión presente, son tipos de leyes que uno las mira o las piensa a futuro, y estamos en un futuro donde ya el papel prácticamente
1: ya no, queda nada.
0: No existe, nada lo hacemos a través de un papel, bueno, ya sería hora quizás también de modernizarnos un poquito, aggiornarnos.
1: Sí, cuando querramos acordar ya se va a poder votar a través del
0: celular, incluso.
1: Del celular, sí,
0: totalmente.
3: A la gente le da miedo lo desconocido, pero después cuando nos tocó votar y vimos que no teníamos que hacer largas filas, que salíamos, que no teníamos cuarto oscuro, le daba miedo a la gente, pero salimos súper rápido. Estaban re contentos todos.
1: Cuando empezaron los cajeros automáticos, la gente tenía miedo del cajero automático.
3: Ah, exacto. Sí, es verdad. Sí.
1: Después con la tarjeta de débito, la gente quería tener el billete en el bolsillo. ¿Cómo la voy a tener en el...? Después con el home banking, la gente no quiere usar el home banking, porque en la computadora.
2: Exacto.
1: El comercio electrónico, yo prefiero ir a comprar yo con la plata y no...
3: Sí, es verdad.
1: Entonces, hoy...
3: Cuesta.
1: Ya nadie se maneja con billetes prácticamente.
0: No existe el efectivo.
1: Ya el billete en cualquier momento va a desaparecer.
0: Sí.
2: No sé cómo siguen algunos billetes de 100, de 200 en la calle para dar vuelto.
0: Para empezar, que no tienen valor, además de ello, ya prácticamente no se emite billete físico papel. Es muy poco lo que hoy la Casa de la Moneda en la Argentina está emitiendo, es prácticamente nada.
3: Y lo que dice la Casa de la Moneda, monedas ya no existen.
0: Bueno,
1: directamente
2: nada. Recuerdo.
1: Y hay países que ya te están dejando de recibir, ya en los comercios, nadie quiere recibirte, los billetes de grande denominación.
0: Sí.
1: Por ejemplo, en Europa, billetes de 100 euros, que hay de 200 y hasta de 500 euros, no te los recibe nadie.
0: No.
1: Incluso, por ejemplo, me decían también en Colombia, gente que viajó, en ningún lado te cambian los billetes de $100.
0: No,
1: generalmente el que viaja se lleva...
0: lleva los billetes. Efectivo,
1: bueno, el billete de $100 no te lo reciben nadie. La única manera que te lo reciban es ir a abrir una cuenta en un banco, depositarlo.
0: No, en otro país imposible.
1: Porque lo asocian al lavado de dinero y al narcotráfico.
0: Claro.
1: Entonces nadie quiere recibir un billete de $100. Así que bueno, yo creo que en algún momento tendremos que dar un paso hacia la boleta electrónica.
0: Me parece que estamos atrasados, o sea, ya deberíamos saberlo.
1: La boleta sábana ya...
0: Bueno, no, ni hablar, eso ya era...
1: Del siglo pasado.
0: Dios mío. Pero si nos ponemos a pensar, ¿qué porcentaje de la población activa cobrará su sueldo en efectivo? Es prácticamente mínimo o nulo, nulo. Absolutamente ya todo el mundo tiene todo digitalizado, todo está concentrado en nuestros celulares. Todo lo tenemos ahí, toda la información. Bueno, lo mismo podríamos empezar a hacer con esto también.
1: Yo creo que en algún momento, bueno, se va a llegar a eso.
0: El documento ya lo tenemos en el celular, ya no hace falta el plástico siquiera.
1: Exacto, hoy tenés todo, el documento, la licencia de conducir, todo. La tarjeta del seguro.
0: Todo. Actas de nacimiento.
1: La tarjeta verde del vehículo también lo tenés ahí.
0: Sí. Es un paso al que hay que darlo cuanto antes, me parece.
1: Así que bueno, las 12:18, ¿qué dice Silvia?
3: Que tenemos un comunicado, el Ministerio de Educación recuerda que la participación de estudiantes en los actos de promesa de lealtad a la bandera nacional de cuarto grado de educación primaria y de reafirmación de lealtad a la bandera nacional de sexto año de educación secundaria no requiere el pago obligatorio de ningún monto de dinero. En caso de que las familias decidan organizar de manera voluntaria acciones complementarias, estas deberán surgir exclusivamente por decisión propia y no podrán ser condicionantes para la participación de los estudiantes. Ningún alumno podrá ser excluido de la ceremonia por no realizar aportes económicos, ya que se trata de un acto escolar y formativo que forma parte de su trayectoria educativa. El Ministerio de Educación insiste en que no está permitido establecer cobros obligatorios vinculados a la organización, participación o realización de estos actos. La promesa de lealtad a la bandera y la reafirmación de lealtad a la bandera nacional constituyen acontecimientos significativos para los estudiantes y sus familias y deben garantizarse en condiciones de igualdad para todos y de acuerdo a la gratuidad de la educación pública consagrada en la Constitución Nacional.
1: Las 12:20.
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0: Las 12 con 25 minutos. Vamos a dialogar ahora con la doctora Alenka Dumancic, la directora de Materno Infancia del Ministerio de Salud Pública de la provincia. ¿Cómo le va, doctora? El gusto de escucharlo. Buen día.
1: Muy buenos días. Muchas gracias por el llamado.
0: No, por favor, muchas gracias por atendernos. Queríamos consultarle respecto, bueno, a esta que es una muy buena noticia, ¿no? El hecho que San Juan sea la primera provincia en adquirir este anticuerpo que tiene que ver con el virus sincicial respiratorio, que tanto daño causa a tantos pequeñitos con la bronquiolitis, neumonía. ¿Qué significa esto, doctora?
1: Bueno, sí, la verdad que estamos muy contentos desde el Ministerio. Ha sido una decisión sanitaria realmente. Es la primera vez que se compra desde la provincia un anticuerpo monoclonal para la protección del virus respiratorio sincicial. Esta es una estrategia que años anteriores siempre ha sido propuesta desde Nación, pero para un grupo muy limitado de pacientes. Para los prematuros extremos se venía implementando, y con otro anticuerpo monoclonal. Las estrategias, la tecnología avanza, y por suerte tenemos este nuevo anticuerpo que se llama nirsevimab. Es un anticuerpo que en 24 horas el bebé ya está protegido, y desde la provincia se decidió hacer una compra para cubrir el 4% de la población de recién nacidos vivos, que este es el grupo etario más vulnerable, porque son los prematuros, los niños que nacieron antes de tiempo, con menos de 2.500 gramos, y otras patologías específicas como alteraciones neuromusculares, alteraciones respiratorias, otras malformaciones. Se decidió comprar el anticuerpo porque el virus respiratorio sincicial es la causa más frecuente de neumonía y de bronquiolitis en menores de 2 años, que son los que usan mucho el sistema sanitario en las consultas, en las guardias, en las hospitalizaciones. Y gracias a este anticuerpo disminuye muchísimo la hospitalización de estos niños y disminuye también el contagio. Así que, verdad que desde la Dirección de Materno Infancia hemos trabajado en conjunto con otras áreas del Ministerio, como la División de Epidemiología, y estamos llevando adelante esta estrategia para que este anticuerpo llegue a los niños que tiene que llegar. Hay muchos que viven en los departamentos alejados, entonces se decidió hacer una estrategia federal, cada departamento pueda contar con las vacunas y vacunar en su lugar de origen. Así también esos bebés no tienen que venir al vacunatorio provincial, que es en Capital, sino acercarse a su hospital más cercano, donde ahí ya tienen su anticuerpo para ser vacunados.
0: Y a diferencia de las vacunas tradicionales, doctora, en este caso, bueno, ¿cómo se administra?
1: La administración es igual que una vacuna, por eso muchas veces decimos que es una vacuna, pero en realidad es un anticuerpo monoclonal. ¿Qué significa? Ya tiene el anticuerpo, ya están las defensas en esa solución que se inyecta, y en 24 horas ya está protegido ese niño para el virus respiratorio sincicial. Las vacunas son diferentes, ¿por qué? Porque es parte de ese microorganismo y es el propio organismo de uno que tiene que generar estos anticuerpos.
0: Claro.
1: Entonces, por eso es tan diferente una vacuna a un anticuerpo monoclonal. De hecho, todas las embarazadas en la semana 32 a 36 se tienen que colocar la vacuna del virus respiratorio sincicial para proteger a sus recién nacidos durante la primer temporada de virus respiratorio sincicial.
0: A ver, esto es importante entonces, doctora. ¿Cómo tienen que hacer las mamás?
1: Las embarazadas ya hay una vacuna que se está implementando desde el 2024 y la embarazada, durante el embarazo, entre la semana 32 y 36, se vacuna. ¿Para qué? Para proteger a su bebé en el primer invierno, el primer momento de circulación de virus respiratorio sincicial para su bebé. Pero ¿qué pasa? Nosotros estamos vacunando a los prematuros, porque justamente esas mamás no llegaron a vacunarse porque su bebé nació antes de tiempo.
0: Claro.
1: Entonces, por eso, esta es una segunda estrategia para virus respiratorio sincicial. La estrategia de la vacuna en la embarazada también es una excelente estrategia, y por eso es tan importante que la embarazada se vacune, porque está protegiendo a su recién nacido. En el caso que ese bebé nazca prematuro, bueno, tenemos una segunda estrategia, que es la que estamos implementando, pero es justo para los bebés más vulnerables, uh-huh, que son los que nacieron antes.
0: Claro.
1: O con alguna patología. Por eso para nosotros es tan importante, porque son los bebés que si se internan tienen más complicaciones, de asistencia respiratoria mecánica, de oxígeno más tiempo. Entonces, bueno, por eso trabajamos
0: después,
1: de manera conjunta en diferentes estrategias.
0: Y después se complican también muchos casos de estos, ¿no?
1: Claro, exactamente, sí, se complican.
2: Doctora, sí. Esto es un paso muy importante que ha dado la provincia de San Juan.
1: La verdad que sí, es una estrategia muy importante, la primer provincia que está aplicando esta estrategia ampliada, porque desde Nación nos envían, pero solamente para un grupo muy reducido de pacientes, que son los prematuros extremos. Para que ustedes comparen, son 30 vacunas que mandan desde Nación, claro, y nosotros hemos ampliado para 216 pacientes.
2: Claro.
1: Uh-huh. Sí, entonces, y hemos sido la primer provincia, ahora hay una segunda provincia que está aplicando otra estrategia, que es Córdoba, pero nosotros hemos seguido los lineamientos de las sociedades científicas, en este caso la Sociedad Argentina de Pediatría, que son los que recomendaban vacunar a los prematuros, a los pacientes con síndrome de Down, menores de 2 años con síndrome de Down, fibrosis quística, hernias diafragmáticas, bueno, criterios muy específicos, que hicimos capacitaciones con los pediatras, con los médicos de familia, para que justamente puedan informar a la familia de esta vacuna. Y la otra estrategia, también muy innovadora, que hemos realizado, hemos ido a vacunar con este anticuerpo a la neonatología del Hospital Rawson.
2: Bien.
1: Entonces, esto, los bebés, los recién nacidos prematuros, imagínense, ya chiquito, están protegidos desde el hospital.
2: Claro.
3: Perfecto. Doctora, aprovecho el contacto, le consulto en su área, por supuesto, dentro de lo que es materno-infancia, ¿cuál es la situación de la provincia respecto a los virus respiratorios? ¿Están notando un incremento? ¿Es algo moderado, normal para la época? ¿Algo para destacar en ese sentido?
1: En esta época está circulando el virus de influenza, el virus de la gripe. Este virus es estacional y, bueno, hay inviernos que son más fuertes, otros que no tanto. La verdad que este año está circulando mucho y, bueno, seguramente que ustedes conocen algún familiar, algún amigo que está con gripe, con fiebre y esta sintomatología. Así que es en algún momento del invierno, siempre nos pasa y tenemos que estar preparados para eso. Y desde la prevención, lavarse las manos, los que están enfermos, usar barbijos, pañuelos descartables, airear los ambientes, todo eso.
0: Perfecto. Y en cuanto a la cantidad de casos, ¿puede decirse que es lo habitual para esta época del año?
1: La verdad que sí. Yo no tengo el dato específico porque eso es epidemiología. No quisiera dar datos erróneos, pero sí, está dentro de lo previsto.
0: Bueno, muchísimas gracias, doctora, por toda la información, por estos datos, y bueno, nos alegra muchísimo también este avance para preservar la salud de los más chiquitos.
1: Bueno, gracias a ustedes por acompañarnos, porque la verdad que la población los escucha mucho a todos, una radio u otra, y la verdad que después tenemos consultas sobre lo que ustedes nos informan.
0: Bueno, en buena hora. Muchas gracias, doctora. Hasta siempre.
1: Por nada. Adiós.
0: Adiós.
1: Gracias. Adiós.
0: Ahí estaba la doctora Lenka Dumancic, es la directora de Materno Infancia, la primera provincia.
3: Gran novedad,
0: Y por primera vez que se adquiere este anticuerpo monoclonal, se llama Nirsevimab, es el que se brinda para los más pequeñitos, y a las 24 horas ya tienen protección los bebés. 12:35.
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1: 12.39 minutos, tenemos invitado, Javier.
2: Sí, exactamente, está con nosotros Maximiliano El Pachi Pascual, ex goleador, ídolo de Alianza, técnico del actual Atlético Trinidad, para hablar un poco del Mundial, del debut de Argentina. ¿Cómo estás, Pachi? Gracias por venir.
3: Hola, Javi, buen día y bueno, gracias a ustedes por la invitación.
2: Bueno, ¿qué pudiste ver de la selección argentina? Acá solo salieron elogios para Messi, para una selección que se sacó el primer partido encima, que siempre el primero es un poco incómodo, quizás hasta que lo destrabás. ¿Cómo viste la selección ayer?
3: Sí, a ver, siempre incómodo arrancar el Mundial. Creo que el Mundial pasado nos pasó, que empezamos ganando y luego después nos dieron vuelta el partido, así que creo que eso era una posibilidad que bueno, como se jugó ayer, yo creo que rápidamente, creo que Argentina lo dejó en el camino, creo que jugó muy bien, me gustó mucho el equipo y bueno, creo que estamos para dar pelea.
2: ¿Y Messi? ¿Qué más se puede decir de Messi?
3: Y lo de Messi, a ver, no deja, creo que sorprendernos a todos. Un jugador que sigue vigente, un jugador donde tuvo una participación ayer fue fundamental. Yo creo que él hace la diferencia. Más allá que Argentina es un equipo que ya viene trabajando hace mucho tiempo y está aceitado, yo creo que él ayer hacer tres goles y de la manera que jugó, yo creo que no pareciera que fuese normal.
2: No, una persona normal a esa edad no, tampoco, ¿no? Con 38 años parece que tiene menos.
3: Y a ver, yo creo que los años pasan, pero él sigue jugando de la misma manera y cada vez yo creo que hasta mejor, te diría. Yo creo que está él ya afianzado en la selección, yo creo que está...
2: ¿La mochila de haber ganado el Mundial?
3: Yo creo que no le pesa, yo creo que está con las mismas ganas, yo creo que el equipo está con las mismas ganas, yo creo que estamos para volverse protagonistas sin ninguna duda.
1: Yo, perdón, recién sí, me preguntaba, le hacía la pregunta a Javier también, ¿qué va a pasar cuando estemos un poco más avanzados? Puede ser que así sea, ¿no? Me lo imagino en una etapa un poco más decisiva, con un rival un poco más complicado, que son instancias en las que, viendo cómo le fue a Argentina el Mundial pasado, sabes que tranquilamente te puedes ir a un alargue, puedes llegar a una definición por penales. ¿Qué haces con Messi si sos Scaloni en ese momento? ¿Lo largas de entrada sabiendo que en algún momento lo vas a tener que sacar y te lo vas a perder en un potencial alargue o penales? ¿Conviene que entre en un segundo tiempo en ese tipo de partidos? ¿Cuál es la lógica que debería tener Scaloni ahí?
3: A ver, conociendo cómo se ha venido manejando Scaloni, yo creo que tal vez vaya sacándolo de los partidos, pero yo creo que va a jugar siempre de entrada.
1: Bien.
3: No veo que Scaloni ni Messi entren en el segundo tiempo.
2: A no ser que tenga una dolencia, alguna lesión que lo pueda...
3: Sí, algo que sea muy extraño. Yo creo que Messi va a jugar todos los partidos de titular. Y bueno, sí, por ahí jugará menos tiempo, tal vez 60 minutos, 70, 50, pero yo creo que Messi va a estar todos los partidos de entrada.
1: De arranque, sí.
3: Sí, siempre.
1: Y la figurita con la que contás ahí, sabiendo la carta ganadora.
2: Porque
1: en algún punto.
2: Decíamos, también hablábamos, Pachi, de este partido lo ganó, le gana a Austria, saca boleto. Vos decís el tercero, lo cuido, lo meto si hace falta el último, pues ya vas a pensar en los 16 de final, son más partidos ahora.
3: Sí, Messi, yo creo que...

0: También él necesita jugar todos los partidos. Es una cuestión de que él se siente cómodo así. Y bueno, a ver, es un jugador distinto. Yo creo que debe ser con la única persona que por ahí el técnico puede llegar a consensuar algo.
1: Total. A mí me llamaba un poquito, me hacía ruido, me da el temor, ¿no? De decir, qué macana, che, llegamos a una larga, unos penales, y no lo tenés.
2: Claro.
1: Es una, así como en el partido, es una carta extra, no tenerlo en esos momentos también puede ser un poco una flaqueza que, con la que se puede llegar a encontrar la selección. ¿Quién puede ser el que logre cubrir ese lugar que deja Messi en cuanto, como dicen ahora los pibes, el aura, ¿no? La persona que de alguna forma motiva al resto también.
0: Igualmente, para mí, yo creo que Scaloni ha trabajado en todo este tiempo sobre Messi, hay veces que no ha jugado Messi y la selección ha jugado bien, ha ganado. También. Yo creo que, lo ideal sería que lo tengamos, pero yo creo que si no lo tenemos en algún partido o en alguna eventualidad, como dicen ustedes, que puede llegar a ser un partido largo, yo creo que tenemos un equipo. Argentina, yo, desde que está Scaloni, hasta que empezamos a creer en lo que él estaba haciendo, yo creo que tiene un equipo que está aceitado y que, bueno, puede jugar también sin Messi. Tranquilamente lo puede hacer y lo puede hacer bien.
2: Es una, más allá de la presencia, lo que puede dar futbolísticamente no está en discusión, pero
0: es un extra. Teniendo a Messi es un bonus que vos sabés que en cualquier momento te abre el partido, que te lo gana solo.
2: Ayer. Tres pelotas, cuatro, y ya había metido el gol. O sea,
1: bueno, ni hablar. Es un jugador que se lleva marcas. O sea, puede que ni siquiera toque la pelota, pero ya te está ocupando un lugar en la cancha y en el partido trascendental.
0: ¿Y ustedes vieron ayer la defensa de
2: Argelia?
0: De Argelia. Muy pocas veces pasaron los laterales.
1: Sí.
0: Siempre los cuatro. ¿Y por qué? Porque vos sabés que en una situación que quede mal parado y es medio gol.
1: Absolutamente.
2: Sí, sí, ellos esperaban y se agrupaban cortitos. Ahí cortitas las líneas. Pero lo que te iba a preguntar es, Messi también desde lo anímico, por ahí no tenerlo en el Mundial, o decir, lo preservo en un partido, más allá de lo futbolístico que no está en discusión, lo anímico, lo que genera tenerlo y no tenerlo en la cancha para que entre de entrada o pueda entrar el banco suplente.
0: No, yo creo que tenerlo es muchísimo. Para este nivel y lo que yo veo del Mundial, tenerlo a Messi, yo creo que para cualquier selección contraria y para vos es muchísimo.
1: Sin duda.
0: Es mucha diferencia.
1: Algo que le supimos ver a Scaloni, yo creo, recién terminado el Mundial del 2022, porque antes, la verdad, había una desconfianza, por supuesto, de todos los hinchas, que no conocíamos bien el trabajo, que era un laburo que ya venía haciendo hacía muchísimo. Él había todo un proceso con su cuerpo y demás, pero la verdad es que hasta que no vimos materializado el éxito, no le dimos la confianza que debíamos. Pero si hay algo que hay que rescatarle es el hecho de que llegamos al Mundial pasado con un montón de nombres y jugadores que capaz muchos no conocíamos porque juegan en ligas que uno no suele seguir o demás, pero el tipo la ve. Claramente sabe verla, sabe ver al jugador, elige bien. Y en este Mundial, bueno, llegan también algunos nombres nuevos, algunos muy desconocidos para algunos otros un poco más que los podemos tener en el radar del fútbol que miramos. Pero bueno, de los nuevos, ¿quién crees que puede llegar a ser una revelación o que le ves alguna cosita que decís, bueno, che, si Scaloni ha confiado en él? Por ejemplo, el caso de Medina ayer jugando de titular ya desde el arranque, puede ser un buen ejemplo. ¿A qué otro jugador de los nuevos que han ingresado ahora en los últimos años o este nuevo grupo mundialista, ¿dónde crees que va a estar ahí esa clave?
0: Comparto con Medina. Ayer me sorprendió, sí, Medina.
2: Y Medina, que no estaba en los planes, estaba con Tagliafico y se lesionó. Y
1: bueno,
2: ahí,
1: total, claro.
0: A ver, ¿quién lo tenía Medina?
1: Nadie.
0: Y hoy día, si vos vas con el diario del lunes, en Medina el partido que viene es titular. Tagliafico estará bien, puede estar bien, pero ya va a ser una alternativa. O sea que, yo creo que es un técnico que está en todos los detalles y él se está apresurando antes que pasen las cosas.
1: Total.
0: Yo creo que eso es la ventaja.
2: La visión que tiene.
0: Sí. Una visión que por ahí lo hace diferente al resto.
2: El grupo que tiene, ¿no? Con Ayala, Samuel, Aymar.
1: Impresionante.
0: No, gente de otro nivel, capacitada, muy estudiada, que están encima del jugador. No es fácil por ahí manejar un grupo, y más un grupo con ese nivel de jugadores.
1: Estrellas,
0: que
2: claro.
1: Directamente estrellas.
0: Ayer yo lo veía jugar a
2: Nico Paz.
0: A McAllister.
2: McAllister.
0: De cinco posicional. cuando él siempre fue interior, sí. O más enganche, cinco posicional, y se jugó un partidazo. La verdad que me sorprende cada vez más Argentina.
2: ¿Y cuál es la o el jugador que más te sorprende como revelación de la selección? No digo que pueda ser el Messi que viene, pero el que va apuntado como a ser una de las figuras de la selección de los jóvenes. ¿Y hasta dónde pensás que puede llegar Argentina en este Mundial? ¿O pensás que puede repetir o esto partido a partido?
0: McAllister, yo creo que es un jugador, no de las características de Messi, que creo que no va a haber ninguno. A ver, es la realidad. Por ahí hay jugadores que tienen mucho potencial, Nico Paz, estamos hablando en su posición. Pero un jugador ya hecho, yo creo que McAllister me sorprende, me gusta muchísimo. Yo creo que es un jugador distinto. Enzo Fernández también.
2: No, Enzo Fernández sí.
0: Yo creo que ese triángulo que arman por ahí con Enzo Fernández, De Paul y McAllister es
1: perfecto.
0: Es de otro nivel.
1: Sí, sí, sí.
0: Y lo veo Almada, que vos lo ves por ahí a ese jugador en su club y no se destaca tanto, igual que De Paul, pero después cuando están todos juntos
2: otra cosa.
0: Sale toda la perfección.
1: Sí, incluso eso logra una alquimia en algún punto de Scaloni de jugadores que en lo personal e individual en sus clubes capaz no están en el mejor momento, pero llegan a la selección y se convierten, que es todo lo que antes uno le criticaba a veces a la selección, decía, che, les va muy bien en sus clubes y llegan acá y claro, no tienen el mismo rendimiento. Bueno, ahora pasa exactamente
2: lo
1: al
2: que
1: revés.
2: Pasa, es cierto. Se ha formado un grupo tan bueno que eso hace que el jugador pueda venir mal de su club, pero llega a la selección y se encuentra con otro aire de hace tiempo, ya hace varios años.
0: Sí. Y la tranquilidad de saber a qué jugar, la identidad de juego, yo creo que es fundamental en estos casos.
1: Total.
0: El jugador que entra o el jugador que está sabe a qué juega el equipo. Ayer Medina entró y parecía que hubiese jugado 10 años en la selección.
2: El contagio, claro, sí, sí. ¿Y Argentina cómo la ves en este Mundial? ¿Hasta dónde pensás que puede llegar? ¿Puede ser campeón o no? ¿Puede repetir la
0: corona? Nosotros tenemos un gran equipo, pero el fútbol también ha avanzado un montón. Yo creo que todos los equipos te estudian. Hay equipos, Francia, que son potencias, Alemania, que tal vez no está bien, Brasil, España. Bueno, yo creo que Argentina, esos equipos obviamente tienen sus recursos, y yo creo que no va a ser fácil. No es que lo vamos a ganar el Mundial fácil. Yo creo que nos va a costar. Somos el gran candidato. Creo que estamos entre los tres o cuatro países.
1: Sí.
0: Yo lo veo con Francia, que somos por ahí, que estamos un escalón más arriba que el resto. Pero después Brasil, Inglaterra, son equipos que también son de cuidado y tranquilamente nos pueden dejar afuera.
1: Yo creo fútbol, que es fútbol, en definitiva, fútbol. Son 90 minutos.
0: Ahora, si vos me decís que vaya el Mundial es una liga de todos contra todos, 20 equipos, y sí, te digo, tenemos
1: total
0: muchísimas chances. ¿Por qué? Porque nos pueden ganar, pero vamos a ganar mucho más de lo que podemos llegar a perder.
2: ¿Pensás que pasa a los cuartos, llega a semi o que llega a la final?
0: Y yo soy optimista, yo creo que llega a la final.
2: A la final, perfecto.
1: Pero el partido de ayer más todavía, sí. ¿No?
0: No, yo con el partido de ayer, la verdad que no lo podía creer. Yo pensé que íbamos a ganar, pero no de la manera que se ganó.
2: Si bien no era el rival, el rival, pero había que sortearlo.
0: No, pero esos rivales, Javi,
1: los más complicados,
0: ya mejoró un montón.
2: Por eso está muy equiparado el Mundial, ¿no? La sorpresa, sí. Hablamos de Cabo Verde, bueno, Estados Unidos, el paseo que le pegó a Paraguay.
0: Sí, está equiparado, pero bueno, hay yo creo que hay tres, cuatro equipos que creo que no están a la altura del resto.
1: Sí. Sí, total. Habrá que ver, a España se
2: puede
1: está avanzando mucho también, principalmente a nivel Europa. Es el candidato de todos, supuestamente, bueno, con Lamine Yamal, que la verdad también es un jugador
0: pero
1: de esos desequilibrantes.
0: Yo lo veo a España que tiene buen equipo, pero como que siempre
1: le falta algo.
0: Le está faltando algo. Como
2: una
0: que
2: marcha más le falta.
0: Y es predecible porque siempre juega de la misma manera.
1: Sí.
2: Distinto a lo que es Alemania. Bueno, más allá del rival que tuvo, Alemania va para adelante siempre.
0: Creo que nosotros somos más directos, Alemania. Yo creo que podemos cambiar de estrategia dentro del sistema más rápido y los jugadores están tan aceitados.
1: Total.
2: Perfecto. Bueno, Pachi, gracias por esta visita aquí en Radio Sarmiento y por tu análisis sobre el Mundial y sobre todo sobre Argentina. Palabra autorizada, además, está a decir.
0: No, agradecerle a ustedes por la invitación. Y bueno, Espero que lleguemos a la final y bueno, espero repetir otra vez para... Me encanta charlar de fútbol, así que no tengo ningún problema cuando ustedes precisen mi presencia, acá estaré.
2: Bueno, gracias Pachi, fuerte abrazo.
0: No, gracias a ustedes muchachos.
2: Allí pasaba Maxi Pachi Maximiliano Pascual, el técnico del Atlético Trinidad.
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0: Bueno, las 12:59 minutos, ¿eh? Se nos va volando la mañana.
1: Se nos fue.
0: Se nos fue. Bueno, a los vecinos del barrio Atza 4, antes que nos vayamos, avisarles que, bueno, ya estamos en contacto con la gente de Obras Sanitarias, Sociedad del Estado, haciendo las consultas pertinentes. Mañana vamos a ver si podemos ya tener alguna respuesta por parte del personal de Obras Sanitarias, o a más tardar el viernes, ¿eh? Pero bueno, ya nos estamos ocupando, haciendo las consultas periodísticas correspondiente con respecto al proyecto de la obra cloacal en ese barrio de Rivadavia.
1: Perfecto. Vino Alexis a retirar la camiseta. Ya saqué la foto correspondiente. El hijo, quien había dicho el resultado, estaba en la escuela. Así
0: el visionario es el hijo.
1: Es el hijo. Así que bueno, ya lo iba a esperar cuando salga de la escuela con camiseta en mano. Bueno. Mire qué linda forma de esperarlo. Muy agradecido y dejo saludos.
0: Esperamos para el próximo partido de Argentina.
1: Sí. Claro.
0: A ver si vuelve a acertar, puede participar del sorteo y ir una vez y otra camiseta.
1: Claro,
0: la
1: por supuesto.
0: Y la suplente puede tener, ¿por qué no?
1: Me decía, suben la foto, la vamos a subir a Instagram a la foto.
0: Exacto,
1: Bueno, ya despidiéndonos, recuerde que mañana jueves 18, un cronograma Garrafa Hogar va a estar en el departamento 25 de mayo, de 9 a 10 en Plaza Tupelí, de 10:30 a 11:30 en Plaza de la Chimbera. Y de 12 a 13, allí en el playón del barrio 25 de mayo. Nos vamos con 14 grados de temperatura. La máxima para hoy, según lo que indica allí el Servicio Meteorológico Nacional, 17 grados.
0: Bueno, vamos a ver, si llegamos a esa temperatura máxima. Mañana va a estar frío también,
1: Y para mañana, dice el Servicio Meteorológico, una mínima de 7 grados y una máxima de 17 grados.
0: Bueno, muchas gracias, Silvia, hasta mañana.
1: Hasta mañana, si Dios quiere, buena jornada.
0: Nos vamos, Javier, nos vamos.
2: Sí, lo último del Mundial, porque tenemos que repetir los resultados que se dieron ayer. Francia la tuvo difícil hasta el empate, pero con dos goles de Mbappé y otro de Barcola, le ganó 3-1 a Senegal, y el subcampeón y el anterior campeón del mundo se pone el traje de candidato. Además, Noruega, con dos goles de Haaland, le ganó 4-1 a Irak. Hoy, atención, 2 de la tarde, Portugal-Congo.
0: Va a estar lindo Portugal.
2: Parece fácil, como le pasa, a España. No sé. 5 de la tarde.
0: No vaya a ser cosa que lo manden a pasear al Congo, a Portugal.
2: La República Democrática del Congo. Bueno, 5 de la tarde, partidazo. Inglaterra-Croacia. A las 20, Ghana con Panamá. Y a las 23, Uzbekistán con Colombia.
0: ¿Gana con
2: Colombia?
0: Panamá. ¿O no gana?
2: Para mí, sí,
0: claro.
2: Si Colombia no gana, Argentina será el único sudamericano en haber conseguido un triunfo en esta, por lo menos, primera fecha del Mundial.
0: Y ya están mirando a Argentina de otra manera.
2: Ya es
0: otra cosa.
2: Ya es
0: otra
2: cosa.
0: Bueno, muchas gracias, Javier.
2: Será hasta mañana.
0: Hasta mañana. Y me las quitaste. Nos vamos, Facundo, nos vamos.
3: Nos vamos, lo último. Hubo una audiencia que acaba de finalizar allí en tribunales, una polémica realmente audiencia que en la previa había tenido mucho resquemor por parte de la familia de Diego Andreoni. Recordemos el joven que fue baleado en el departamento Rivadavia mientras jugaba un partido de fútbol. Bueno, el único condenado en este sentido, Julio Castro, había solicitado el pedido de nulidad de la sentencia a través de su abogada Filomena Noriega, aduciendo que no se le había realizado el examen mental, la pericia psiquiátrica que debe hacerse antes de justamente emitir una condena. Bueno, hoy el tribunal, compuesto por Caballero Vidal, Guillén y Renato Roca, lo rechazó de plano, directamente al pedido que había realizado la defensa justamente de Castro. Por ende, va a continuar, lógicamente, cumpliendo su condena en el Servicio Penitenciario Provincial. Reconocieron que no se había realizado esa prueba e intimaron a que la Fiscalía, de manera obligatoria y cuanto antes, le realice justamente el examen mental, pero dejaron en claro, y para la tranquilidad también de la familia Andreoni, que la sentencia no se modifica y de esa manera queda firme.
0: Bueno, muchas gracias, Facundo.
3: Será hasta mañana.
0: Hasta mañana. No es para alarmarse, pero es una información de último momento, porque la Autoridad Regulatoria Nuclear de la Nación Argentina ha alertado a todo el país que en las últimas horas en Rosario alguien se robó una cápsula de material radioactivo. Esto ocurrió

0: Estamos en Rawson.
1: Escuchó lo de Rivadavia, ¿no? Ya vamos a tener noticias mañana o si no el viernes directamente de parte de la gente de Obras Sanitarias sobre el proyecto ahí cloacal del barrio H4, ¿eh?
0: Sí, nos mandaron ahí, nos mandaron un audio. Muy contenta la gente, pero muy, muy, muy contenta.
1: Bueno.
0: Y por supuesto, el agradecimiento a usted. Bueno, hemos estado visitando Rawson, así que ya para mañana vamos a estar desglosando todo este material que tenemos, por supuesto, para también, ¿sí?, visibilizar lo que están pasando también los vecinos del departamento de Rawson. Gracias por todo y será hasta mañana.
1: Hasta mañana, Sergio. Nos vamos, ya llega Yanina Balmaceda en algunos momentos más con el resumen informativo de la jornada. Rafa Durán estuvo con nosotros en la selección musical, la operación técnica y la puesta en el aire. Volveremos mañana, como siempre, por LB5, Radio Sarmiento. Minutos después de las 10 es la propuesta para reencontrarnos con este gran equipo y ponernos al día, como siempre. Hasta mañana.

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0: 13:32. Muy buenas tardes para todos. Esto es el resumen informativo por LB5 Radio Sarmiento, la nueva radio de toda la vida. 104.7 en FM, en AM1120 y por internet también estamos. www.compacto.com.ar. Y a esta hora, como cada día, comenzamos con este espacio informativo en el que siempre ponemos el foco y la importancia también en todo lo que hacemos periodísticamente en la mañana de la radio, pero también estaremos actualizando toda la información que va surgiendo en nuestra provincia, en el país y en el mundo. Bienvenidos a todos nuestros oyentes, gracias por estar del otro lado, gracias por estar acompañándonos, y aquellos, bueno, bienvenidos a aquellos que se van sumando claramente a esta hora informativa, a esta segunda mitad del día, también en lo periodístico, así es que gracias a aquellos que se van sumando, y aquellos que nos acompañan desde tempranito también, gracias por estar allí. Hugo Mesina en el control de sonidos, Yanina Balmaceda es mi nombre, y hasta las 14 estaremos con toda la información para justamente dar cuenta de todo lo que estamos contando. También estaremos con algunas voces protagonistas de las más importantes que hemos tenido durante la mañana. Bueno, a esta hora, como siempre hacemos, comenzamos con los datos del Servicio Meteorológico Nacional, que a esta hora ya actualiza los datos incluso de la hora 13. 15 grados 8 décimas es la temperatura en estos instantes, con una humedad del 49% y apenas una brisa del sector norte es lo que se percibe, a razón de 8 kilómetros por hora. Pero bueno, esta brisita es lo que hace que básicamente se sienta un poquito más cálido, ¿no? Este mediodía se va presentando de esta manera, con 15 grados, bastante agradable, ¿no? Como estaba previsto, este viento del sector norte nos va a estar acompañando hasta las horas de la noche directamente, con todo lo que tiene que ver con esta información y con lo que se va presentando incluso en materia de clima. Bueno, durante jueves y viernes vamos a tener lindas temperaturas, 17 grados y 16 grados es lo que nos estará esperando, digamos, entre jueves y viernes. Sí, lo que aparece acá es lloviznas en la mañana del jueves, es decir, mañana en la mañana espera algo de llovizna en un 40% de probabilidad, no es mucho en este caso, pero bueno, lo cierto es que se va a ir presentando de esta manera durante la mañana, lo que elevará también la humedad, y ya en horas de la tarde se disipa este pronóstico. El viento del sector norte nos estará acompañando tanto en la madrugada como en la mañana, ya después gira al sector sur, así es que bueno, y esto hará que baje un poquito la temperatura para mañana, no mucho, para el viernes en realidad no es mucho, pero bueno, habrá un cambio allí y dará pie también a un fin de semana que por ahora es frío, 14 y 13 grados de máxima es lo que tendremos en esta oportunidad, y iniciando incluso el lunes y martes con bajas temperaturas también. Así es que bueno, estamos en este momento del año en el que el invierno se va poniendo está cada vez más cerca y se va poniendo más crudo el frío también, ¿no? Bueno, en esta ocasión hacemos un repaso muy rápido de lo que hemos hecho durante la mañana, de algunas de las voces más importantes que hemos tenido, y entre ellas se encuentra entonces es la charla que esta mañana teníamos con Sebastián Chirino, quien es el secretario de Gobierno de la Municipalidad de Rawson, porque nos anticipó todo el trabajo que a partir de mañana tendrá su puesta en funcionamiento, que es básicamente todo lo que se relaciona a la tarea de monitores y fiscalizadores en las calles de Rawson. Y esto funcionará muy parecido, muy de manera similar a cómo funcionan los monitores urbanos acá, o el ECO, más que nada los monitores urbanos, ¿no? Más o menos en ese sentido. Pero aquí en la capital, los monitores urbanos y el ECO se relaciona con lo vial, ¿no? Con la conducta vial. En Rawson, tanto los fiscalizadores como aquellos que son monitores van a ser realmente más amplia la tarea, no solamente en lo vial, sino también en este punto a la tarea o a la actitud del vecino. Las cosas que por allí el vecino no hace de manera correcta, en este caso como la utilización de la vereda o mal puesto el auto, bueno, diferentes cuestiones que por allí tienen que ver con las normas de convivencia que tiene Rawson. Bueno, todo esto se va a hacer cumplir, las normativas y demás, se va a hacer cumplir por esto que son los fiscalizadores municipales, como se les ha llamado, que primero hay un grupo de, digamos, de fiscalizadores que son más tipo monitores, que son aquellos que van a concientizar a los vecinos de su mala actitud, ¿no? De lo que hizo mal, tanto en lo vial como en lo en la convivencia, digo, como vecino. Primero se lo va a avisar, y hay un solo aviso previo de esto. Si no repone su actitud, si no deja de poner el auto donde lo pone, si no limpia los escombros que tiró en la vereda, por ejemplo, bueno, si no pasa, si no se resuelve eso, directamente vendrán los fiscalizadores y lo sancionarán. Ahí, por supuesto, una cuestión de tecnología que se los ha dotado, va a ser a través de la aplicación de la plataforma Lito, que bueno, Rawson utiliza últimamente, y bueno, en este sentido la tarea va a ser muy, pero muy importante. Ya en un ratito entraremos en ese detalle de cómo lo explicaba el funcionario en la mañana de hoy. Bueno, por otro lado, los chicos de Mañanas al Día tuvieron una nota muy interesante, porque desde el gobierno provincial hoy se anunció que la provincia será una... no es una de las primeras, es la primera provincia en el país en comprar un innovador, por así decirlo, una innovadora protección para lo que es la bronquiolitis en los niños, ¿sí? Esto como vacuna, por supuesto, ¿no? Bueno, importante lo que allí se pudo conocer, porque es una cuestión innovadora que no hay otra provincia que lo haya adquirido. Se trata básicamente de una estrategia inédita para poder prevenir cuadros respiratorios graves, sobre todo en los chicos. Por eso directamente se convirtió la provincia en la primera en el país en adquirir con fondos propios este anticuerpo monoclonal, como se le llama, que es una herramienta de última generación que está destinada a proteger a bebés y niños con factores de riesgo, sobre todo frente a lo que se le llama el virus sinciliar respiratorio, principalmente causante de bronquiolitis, por ejemplo, o la neumonía durante el invierno. Bueno, esta medida ha sido impulsada por el Ministerio de Salud, permite ampliar la cobertura en general en la protección para los menores que no cuentan con obra social, fundamentalmente es para ellos, y que presentan condiciones de salud que los hacen más vulnerables a desarrollar este tipo de cuadros respiratorios graves. Ya en un ratito vamos a conocer de qué se trata esta compra de justamente el gobierno provincial, incluso con fondos propios, para poder, digamos, enfrentar esta situación y que no hayan tantas internaciones también, que es lo otro que se busca, justamente para no colapsar lo que tiene que ver con los centros de salud. Lenka Dumancic hoy habló, quien es la directora de Materno Infancia, sobre esta situación, esta novedad que se incorpora en la provincia de San Juan. En un ratito conoceremos entonces los pormenores de esa compra y de qué, cuál será el impacto, ¿no?, de esta vacunación en los chiquitos que tienen factores de riesgo, básicamente, y que no tienen obra social, que sin poder básicamente enfrentar este tipo de cuadros respiratorios que en muchas ocasiones son graves. Bueno, en otro pasaje de la información, bueno, justamente en el día de hoy estuvimos dialogando con Sebastián Preciosa, quien es en este sentido árbitro y dirigente también de una asociación que vincula a este tipo de cuestiones, porque en el día de ayer se conoció otra vez otro episodio de violencia en las canchas aquí en San Juan, en las que, bueno, los castigados son los árbitros, ¿no? Piden castigos ejemplares para aquellos que son agresores. La agresión que sufrió un árbitro hace algunas horas nada más, durante un partido de divisiones inferiores, volvió a poner en el debate esta situación de la violencia en las canchas. Se reabrió esta cuestión sobre las sanciones también que reciben quienes protagonizan los hechos de violencia allí en medio de estos encuentros. Por eso, Sebastián Preciosa esta mañana reclamó ante el Tribunal de Penas de la Liga Sanjuanina que se replique la máxima sanción que se prevé por reglamento a quien hace este tipo de, que tiene este tipo de actitudes. Según dijo en la charla que tuvimos hoy, el reglamento de transgresiones y penas de AFA establece castigos que van desde 1 hasta 5 años para quienes agreden a un árbitro. Bueno, en este caso la pena mínima es de 1 año y las penas máximas son de 5 años. Por eso se le ha pedido que haya más mano dura. Y que entre cumplir y la pena máxima, bueno, básicamente sea lo que se aplique en este tipo de cuestiones. Cuestionó claramente hoy Sebastián Preciosa que históricamente se hayan aplicado sanciones leves, que ese es uno de los problemas por los que hoy existe este tipo de cuestiones. Así que, bueno, dentro de lo que pudo comentar hoy el árbitro, claramente hay una situación que preocupa dentro de este sector del deporte. Y que bueno, lógicamente se está pidiendo más mano dura. Ya en un ratito vamos a estar contando de qué se trata esta situación. Para actualizar algo de la información que se va dando en estos instantes en la provincia, en la parte judicial, en el ámbito judicial, la justicia provincial rechazó el pedido de nulidad que había solicitado la defensa y el único acusado del crimen de Diego Andreoni va a seguir preso. Recuerden ustedes que lo habíamos anticipado hace un par de días atrás, que esto iba a llegar a tribunales por parte del único sospechoso de haber asesinado a Diego Andreoni justamente en una cancha de fútbol, cuando la situación se fue de las manos en un encuentro violento que tuvieron entre varios que pertenecían a dos equipos diferentes. Bueno, el Tribunal de Impugnación de San Juan rechazó hoy en la mañana el pedido de nulidad presentado por la defensa de Julio Abdías Castro Agüero, que es el único condenado en realidad por el homicidio de Diego Andreoni, ocurrido después de una pelea dentro de un complejo deportivo. Bueno, de esta manera la sentencia, que ya lo había condenado a 12 años de prisión, continúa entonces firme por decisión de la justicia, aunque se ordenó que se le realice un examen mental y un informe socioambiental. No le salió para nada bien el pedido, justamente en este sentido. La resolución fue adoptada por los jueces que intervienen, quienes evaluaron los planteos formulados, en este caso por la doctora Filomena Noriega, que es la defensa. Además, estuvieron también presentes los fiscales. Bueno, la estrategia de la defensa apuntaba directamente a anular este fallo condenatorio bajo el argumento de que no se había realizado una pericia psicológica y psiquiátrica, más que nada, que es obligatoria en estos casos sobre el imputado. Bueno, la defensa sostuvo que esa omisión afectaba a la validez del proceso y por ese motivo es que se solicitó la nulidad de la sentencia, que el hecho fuera encuadrado como exceso en la legítima defensa, una calificación que implicaría una reducción bastante considerable en lo que es la pena en caso de haber sido aceptada. Pero el tribunal no solo rechazó de manera unánime este planteo, sino que también consideraron que la defensa tuvo la posibilidad de solicitar las medidas periciales durante la etapa de investigación. No lo hizo en el momento oportuno, entonces no debe reclamar nada, es lo que le dijeron a la defensa en este caso. De todas maneras, los jueces sostuvieron que la pericia psiquiátrica no constituía un requisito. Por eso es que no se le hace este tipo de lugar. De igual manera, la Fiscalía pidió que se... en realidad, el tribunal ordenó que a la Fiscalía que se realice de manera obligatoria este examen mental y un informe socioambiental sobre este imputado y ya condenado. Así es que, no le salió bien el pedido, no, la justicia lo rechazó categóricamente. En el ámbito judicial también quedó imputado pero en libertad, el conductor que se cruzó de carril allí en una ruta en San Martín y provocó la muerte de un reconocido gastronómico que viajaba en buenas condiciones. Podemos decir, porque justamente el conductor, se conoció hoy, que el conductor que provocó esta tragedia tenía 4 veces más de alcohol en sangre que lo que permite el límite. Totalmente borracho viajaba esta persona. Bueno, justamente después de haberse dado de alta a quedar detenido, se llevó adelante hoy la audiencia de formalización. Por eso el conductor quedó imputado por homicidio culposo agravado por la conducción imprudente y negligente y por conducir en un nivel alto de alcoholemia en sangre. Bueno, quedó de todas maneras en libertad, esperando el avance del proceso. Conducía con 2,03 gramos de alcohol por litro en sangre, una cifra que supera en más de 4 veces el límite que se permite por ley para conducir. Así es que, hay de aquí en más 8 meses de investigación penal preparatoria y se lo imputó bajo esta carátula. Por conducción imprudente. Así es que bueno, ya seguramente en el correr de los días seguiremos ahondando en la investigación cómo avanza en este sentido. Algo que nosotros anticipamos muy tempranito con Juan. Bueno, después de lo que fue la reunión entre Orrego y Santilli ayer en Buenos Aires, bueno, finalmente se conoció y se confirmó que Nación se comprometió a pagar la deuda con la empresa que realiza la obra en Ruta 40 Sur para poder reactivar los trabajos. Esto se conoció, lo conocíamos esta mañana, lo anticipábamos con Juan justamente en cuanto a lo que podíamos ya tener como información. Se trata de la reactivación de Ruta 40 Sur, que dio un paso clave tras la reunión que mantuvo el gobernador ayer con Santilli. De todas maneras, el secretario general de la gobernación hoy dijo en rueda de prensa que se avanzará con una propuesta para saldar la deuda con las empresas y garantizar la continuidad de los trabajos en el tramo 2, que es donde se dio este tipo de cuestiones. Ratificó Diego Santilli que la próxima semana las firmas encargadas de la obra podrían recibir una oferta concreta para cancelar estos pagos pendientes. El esquema prevé saldar parte de la deuda mediante bonos, mediante el resto se va a abonar en efectivo y mediante cuotas mensuales a acordar. Así es que seguramente mañana podremos confirmar un poco más de esta información, pero ya lo anticipábamos esta mañana muy temprano con Juan. Bueno, mucha información tenemos para compartir con ustedes, como recién mencionábamos. En la mañana de hoy, bueno, hay mucha información también nacional que tiene que ver con más capítulos y más cuestiones que va sumando en su contra Manuel Adorni. Crece la tensión en el gobierno después de las versiones sobre la continuidad de Adorni. Creo que ya va llegando los últimos momentos de Adorni en el gobierno, porque creo que ya no se puede sostener más, tanto sea por el Congreso que va a pedir este tipo de cosas y se están unificando ya los pedidos entre los diferentes bloques, incluso las fuerzas políticas que son dialoguistas de La Libertad Avanza, y también las presiones que recibe el gobierno nacional para dejarlo afuera, ¿no? Se activa un operativo por estas horas en el Senado, porque la cúpula de dirigentes políticos de Casa Rosada coordina acciones en estos momentos en el Congreso para poder evitar una avanzada en la oposición en ambas cámaras. Los rumores sobre el jefe de gabinete y la versión oficial que surge por estas horas es lo que hoy ha tomado fuerza, ¿no? Así que ya en un ratito vamos a estar contando de qué se trata algunas de las versiones. Mientras tanto, una de las cuestiones también importante es la confirmación del PRO en que va a apoyar y acompañar el pedido de censura o remoción de Adorni. Esto lo confirmó hoy el jefe de senadores del PRO. Ustedes recuerden que, hablando con Enzo Cornejo ayer, justamente nos decía, bueno, no creo que apoyemos una cuestión así, se está dialogando y se está tratando de definir. Bueno, directamente se definió definió por parte del PRO, que en este caso lo dijo el jefe de senadores, que aseguró que la situación del jefe de gabinete no da para más tras el escándalo por las irregularidades. Está paralizando la gestión de todos los argentinos. ¿Cuánta razón tiene, no? Porque a pesar de que el Mundial hoy y a lo largo de la historia ha tapado muchas cosas y ha dejado de o ha permitido, digamos, que algunas cuestiones, sobre todo en la política, se oculten, bueno, no ha tenido este efecto lo de Adorni, ¿no? No se deja de hablar de ese tema y cada vez se tensa más la situación. Si esa era la estrategia del gobierno, mal le salió, porque ahora está directamente el operativo en el Senado por diferentes fuerzas políticas avanzando sobre el pedido de censura o de remoción. Así que, bueno, ya en un ratito entraremos en el detalle con respecto a esto. Bueno, mucho tenemos para contar, la verdad. Lógicamente, después lo que fue el debut de Argentina ayer, increíble lo que fue ese partido y el show de Messi, porque no fue más que eso. Obviamente, una Argentina que demostró que es el campeón del mundo. Bueno, en estos momentos está la selección entrenando después de lo que ha sido el partido debut de ayer. Se entrena después de la goleada. El plantel albiceleste volvió a los entrenamientos tras lo que fue el debut. El cuerpo técnico analiza también la condición física de varios futbolistas con miras al partido por el liderazgo del grupo J, que lo va a disputar el próximo lunes a partir de las 14 horas. Veremos cómo nosotros estaremos en este espacio, porque, bueno, claramente va a haber transmisión de la radio en esto también, así es que, pero bueno, todo se va encolumnando de esta manera. Bueno, pasamos entonces rápidamente a las voces protagonistas que hemos tenido durante la mañana de hoy. Escuchamos y repasamos lo que decía Sebastián Chirino, el secretario de gobierno de Rawson, en la mañana de hoy, hablando sobre la puesta en funcionamiento en este sentido de lo que son los monitores y fiscalizadores municipales. Esto decía y explicaba el funcionario hoy.
1: Así es, en realidad habríamos trabajando hace algunos meses, desde que el Consejo Deliberante nos autorizó una ordenanza que lo que hace es crear el cuerpo integrado de fiscalización. Los fiscalizadores municipales, que incluye dos niveles, digamos, de control o de jerarquía dentro del control, que son uno los preventores, como usted decía, los preventores municipales, que cumplen más bien una tarea de concientización, de disuasión, de intimación, no colocan infracciones ellos en su tarea, y los fiscalizadores, que son los conocidos, digamos, anteriormente inspectores, que ahora tienen una función más ampliada, que además se les van a sumar nuevas tecnologías porque van a poder cargarlo todo a través de las infracciones, a través de la plataforma Lito. Así es que, bueno, hoy estamos poniéndolos en marcha a partir de haber desarrollado también un proceso de capacitación, de selección interna. No hemos incorporado personal, lo que hemos

0: hecho es convocar, invitar, persuadir y por supuesto designar a otros trabajadores que estaban en áreas a lo mejor subaprovechados en sus capacidades y que hoy integran este cuerpo. Que bueno, estamos además muy entusiasmados porque hay una fuerte coordinación con el juzgado de falta, con el juzgado de paz, se van a sumar instancias de mediación sobre conflictos vecinales y también por supuesto con la policía de San Juan y la justicia. Lo que buscamos ante todo, Juan, es llevar un mensaje a los raucinos de que Rawson ha crecido tanto que para seguir creciendo y las etapas que vienen necesita un fuerte componente de orden, de control, y este control es corresponsable, digamos. Una parte la podemos hacer nosotros, pero la otra tiene que ser también cultural. Y nos vamos a dar una etapa para que, hasta que funcione óptimo el sistema de multas digitales, respecto a todos los temas, lo que puede ser autos más estacionados, lo que puede ser arrojar escombros en la vía pública, lo que pueden ser estructuras que ocupan también indebidamente el espacio público, antes de ir a la multa, también vamos a dar una nueva etapa de intimación para que no sea el motivo el cobro de la multa, sino sea el cambio de cultura y el compromiso del vecino para cuidar el ordenamiento en un Rawson.
1: Expliquemos qué va a ser, por ejemplo, los preventores municipales. Van a tener una función. ¿Cuál va a ser esa función?
0: Los preventores municipales es el nivel, digamos, más sencillo. Es el que avisa, como he dicho en criollo, el que avisa y lo traiciona. Es que dice: señor, usted está mal estacionado, debe reubicarse. Señor, usted está ocupando el espacio público sin autorización, tiene que retirarse. Es el que informa sobre la infracción y en todo caso emplaza, da un tiempo para que pueda cambiar su conducta.
1: Uh-huh. Es decir, que no va a ser sanción. Y si
0: el que no hace sanción.
1: Si el conductor sigue cometiendo la infracción, aparecerán los fiscalizadores. ¿Serían eso
0: están
1: lo que...?
0: Los fiscalizadores, exacto, son los que aplican la infracción. Cada grupo de preventores está, por así decirlo, coordinado, supervisado por un fiscalizador, que es quien aplica la infracción. Así que la intervención de un fiscalizador ante una situación que prosigue es inmediata, digamos.
2: Claro. No es solo para la parte vial, digamos, para el que estaciona mal y eso. Es un poco más amplio la tarea.
0: Todos los aspectos que es mucho más amplia son todos los aspectos que tienen que ver con el código de faltas y la normativa del orden, el control en el departamento, llámese ocupación del espacio público. Claro. Llámese aspectos vinculados al ambiente, baldíos, arrojo de escombro, llámese también lo que tiene que ver con el tránsito, como veníamos diciendo.
2: Bien, hasta ahí entonces la palabra de Sebastián Chirino, quien es el secretario de Gobierno de Rawson, con este detalle, que era lo que queríamos remarcar y explicar bien en detalles cómo estará funcionando. Esto será a partir de mañana. Son más o menos 40 trabajadores contratados y plantas que estarán distribuidos en diferentes lugares de Rawson, que justamente estarán llevando adelante esta tarea y que, bueno, claramente serán algunos encargados de avisar y otros encargados de sancionar. Se les dará un mes para reponer su actitud en esta oportunidad y si no lo hacen serán sancionados directamente. Esto a partir de mañana, como decíamos hoy, hoy ha sido una presentación oficial, pero desde mañana comienza entonces esta tarea a lo largo y ancho del departamento Rawson. Bueno, por otra parte, en otro orden de la información, esta mañana los chicos de Mañanas al Día hablaban con Lenka Dumancic, quien es directora de Materno Infancia, explicando todos los detalles y lo que hay que saber con respecto a esta compra de una innovadora tecnología, por así decirlo, o protección más que nada, para los chicos más chiquitos con factores de riesgo para protegerlos de lo que tiene que ver con cuadros respiratorios graves, para también dejar de, o por lo menos evitar que haya internaciones y colapso en los centros de salud, pero sobre todo para protegerlos a ellos. Esto es lo que decía y explicaba la doctora Dumancic en la mañana de hoy.
3: Ministerio ha sido una decisión sanitaria realmente. Es la primera vez que se compra desde la provincia un anticuerpo monoclonal para la protección del virus respiratorio sincicial. Esta es una estrategia que años anteriores siempre ha sido propuesta desde Nación, pero para un grupo muy limitado de pacientes. Para los prematuros extremos se venía implementando, y con otro anticuerpo monoclonal. Las estrategias, la tecnología avanza, y por suerte tenemos este nuevo anticuerpo que se llama nirsevimab. Es un anticuerpo que en 24 horas el bebé ya está protegido, y desde la provincia se decidió hacer una compra para cubrir el 4% de la población de recién nacidos vivos, que este es el grupo etario más vulnerable, porque son los prematuros, los niños que nacieron antes de tiempo, con menos de 2.500 gramos, y otras patologías específicas como alteraciones neuromusculares, alteraciones respiratorias, otras malformaciones. Y bueno, se decidió comprar el anticuerpo porque el virus respiratorio sincicial es la causa más frecuente de neumonía y de bronquiolitis en menores de 2 años, que son los que usan mucho el sistema sanitario en las consultas, en las guardias, en las hospitalizaciones. Y gracias a este anticuerpo disminuye muchísimo la hospitalización de estos niños. Y disminuye también el contagio. Así que, verdad que desde la Dirección de Materno e Infancia hemos trabajado en conjunto con otras áreas del Ministerio, como la División de Epidemiología, y estamos llevando adelante esta estrategia para que este anticuerpo llegue a los niños que tiene que llegar.
2: Bien, hasta ahí entonces la palabra de la doctora Lenka Dumansik, quien es directora de Materno e Infancia, con este detalle. Muy importante conocer, por ejemplo, que esta protección va a llegar, como decía bien la doctora recién, a bebés prematuros con bajo peso al nacer y a niños menores de 2 años que presentan determinadas patologías de riesgo, entre ellas, por ejemplo, cardiopatías congénitas, enfermedades pulmonares crónicas, síndrome de Down, por ejemplo, fibrosis quística, enfermedades neuromusculares, inmunodeficiencias severas y otras condiciones que aumentan la probabilidad de complicaciones respiratorias. Actualmente la provincia cuenta con un padrón superior a 150 pacientes que reúnen estos criterios que recién describimos, establecidos para poder acceder a este tratamiento de manera gratuita para ello, ¿no? Bueno, para facilitar este acceso, las dosis que llegaron a San Juan fueron distribuidas en distintos departamentos según la ubicación de los pacientes identificados. Claramente, bueno, los equipos de salud de cada centro son los encargados de poder contactar y citar a las familias para la aplicación correspondiente, evitando traslados innecesarios. Así es que quienes estén bajo estas condiciones deben esperar que se van a comunicar con ustedes desde los diferentes puntos sanitarios de la provincia para citarlos y poder colocar esta dosis que ha llegado puntualmente para el bebé o el niño menor de 2 años que esté bajo estas condiciones o características que recién explicábamos. Bueno, para continuar y ya terminar con lo que recién contábamos entonces en cuanto a la información, esta mañana Sebastián Preciosa, quien es árbitro y presidente de ASAIC, que es una corporación básicamente que reúne a los árbitros de la provincia, bueno, se manifestó en contra de la violencia en las canchas. Un nuevo episodio se dio en las últimas horas cuando otro árbitro fue golpeado en medio de un partido, ¿no? Hubo un hecho de violencia bastante complicado que terminó lesionado verdaderamente, y por eso es que anticipó que en la mañana de hoy iba a pedir más mano dura en las sanciones severas que se suelen aplicar ante estos casos. Esto es lo que decía Sebastián Preciosa en la mañana de hoy.
4: El día lunes se estaban jugando las categorías inferiores en la cancha de San Lorenzo Boyún contra el Club Llorera. Y bueno, en la sub-17, que representaba la quinta división del fútbol nuestro, un jugador de,

0: reacción también de la asociación que ustedes representan, porque no es un caso aislado ya.
1: No, no es un caso aislado, se viene repitiendo. Si bien por ahí no es tan solo, a ver, no son las lesiones físicas, sino es constantemente en las categorías inferiores, no en todas las canchas, pero sí en la mayoría. Ya las agresiones son de forma muy reiterada y demás. Y bueno, la verdad que esto ya viene llamando la atención hace tiempo. Bueno, la gente de la Liga Sanjuanina, especialmente el presidente de la Liga, el doctor Juan Valiente, apenas arrancó la gestión de ellos. Recuerdo que paró el fútbol, que llamó a unos talleres, capacitación en los clubes y demás. Y bueno, y así él ha seguido comprometido con este tema. Hemos tenido muchos también por ahí agresiones en diferentes categorías, en el futsal, en el fútbol femenino, en primera división y en cuarta división, a nivel general esto. Uh-huh. Si viene algunas categorías un poco se ha tranquilizado, se ha calmado y demás, pero bueno, hoy desde hace un tiempo atrás lo que se está viendo muchas agresiones es en las divisiones inferiores, ¿no? Donde los padres van con una conducta importante de violencia hacia los árbitros, hacia los jugadores rivales. Entonces, bueno, la verdad que esto viene sucediendo desde hace tiempo. Uh-huh. Antes que arrancara el campeonato, la Liga Sanjuanina lanzó el programa de tribuna segura y demás. Pero bueno, claro, me parece que vamos a tener que empezar a cumplirlo o hacer un poco más duro la gente del Tribunal de Pena, para que con las sanciones para a los que agreden, porque me parece que es hora ya de directamente tomar cartas en el asunto y ser, claro, un poco más estricto a la hora de las sanciones.
2: Bien, hasta ahí entonces la información y lo que nos decía Sebastián Preciosa en la mañana de hoy. Bueno, para ir finalizando con nuestro espacio informativo, decíamos que lo de Manuel Adorni va llegando cada vez más cerca hacia el límite, quizás, a lo mejor, porque, bueno, comenzaron a circular esta mañana versiones, fuertes versiones, respecto a la continuidad de Manuel Adorni, sobre quien se posa una fuerte presión de la oposición y de actores propios del oficialismo también, para que dé un paso al costado. Por lo que se pudo saber, el jefe de gabinete no evaluó renunciar, claramente dentro de su soberbia, no evaluó renunciar por estas horas y tampoco lo tiene en el horizonte de sus posibilidades, claramente, pero hay algunas presiones que van haciendo su camino cada vez más acotado, ¿no? Porque en esta última semana se configuró una suerte de esquema informal compuesto por la jefa del Bloque de la Libertad Avanza, claramente Patricia Bullrich, también Diego Santilli, el presidente de la Cámara Martín Menem y Eduardo Lule Menem, más algunos otros funcionarios, con el objetivo de frenar la avanzada de la oposición dialoguista que impulsa en ambas cámaras del Congreso en referencia a la situación de Adorni. Pero, bueno, hay una figura destacada de la Casa Rosada, que, bueno, claramente tienen algunos encomendados por la cúpula libertaria el objetivo de postergar cualquier tipo de pedido de interpelación o de tratamiento de moción de censura por estas semanas, al menos hasta el 2 de julio próximo, cuando se prevé que Adorni vaya a brindar su informe de gestión al Senado. Estuvieron hablando mucho tiempo este martes, pero hace tiempo que vienen repartiéndose tareas para poder frenar la embestida, dicen algunas personas cercanas a los referentes oficialistas. De todas maneras, bueno, la situación se va agravando un poquito más, la tensión va siendo cada vez más fuerte, y bueno, y es en este sentido que se acortan se terminan las posibilidades de que el gobierno pueda seguir sosteniendo esta situación. Bueno, en estos momentos, si vamos a hablar del Mundial, una cuestión antes de terminar, en estos instantes está disputándose el encuentro entre Portugal, que hace su debut junto a Congo, que está enfrentándose. Llevan casi 8 minutos de este primer tiempo, ha empezado a las 14 horas este encuentro y ya hay gol de Portugal. Lo hizo João Neves a los 5 minutos del primer tiempo, que le gana a Congo Portugal por 1-0. Así es que, bueno, esta es la actualización que teníamos para contar, pero este partido de mucha atracción se está llevando llevando adelante en estos minutos, acaba de empezar y también acaba de convertir su primer tanto.

Portugal, que va por encima de Congo, ¿no? A esta hora. Bueno, después, bueno, queda una serie de partidos, ¿no? Para lo que resta de esta jornada, y partidos importantes, incluso en lo que tiene que ver con esta fecha, en este cronograma de partidos. A ver si lo tengo por acá. A la agenda que hay para hoy, justamente, para tener más, un poquito mejor el detalle, vamos a decir entonces, jugó anoche Austria-Jordania, Portugal-Congo en estos momentos, a las 17 horas se enfrenta Inglaterra con Croacia, a las 20 horas Ghana versus Panamá, y a las 23 horas Colombia se estará, tendrá también su encuentro debut allí en la Ciudad de México por el Grupo K. Eso será a las 23 horas. Bueno, 14:11 minutos. Nosotros de esta manera nos despedimos. Muchas gracias por acompañarnos. Esperamos contar con ustedes en lo que resta de esta programación que tenemos preparados para todos, en esta jornada de miércoles. Y nosotros nos reencontramos mañana a partir de las 7 de la mañana con Acento en la Noticia, con el encendido de la radio como todos los días. A las 13:30 luego nos reencontramos en este mismo espacio. Será hasta entonces. Muchas gracias. Chau.

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0: Todos bienvenidos, buenas tardes, señoras, señores, damas y caballeros. La hora 14:52, a esta hora en la capital sanjuanina. La temperatura está indicando exactamente 15, no, se está actualizando en este instante. Ahí la miramos bien, 17 grados, datos de las 14, 17 grados la temperatura, 42 el porcentual de la humedad, 947.2 medida en hectopascales, la presión atmosférica y el viento es del norte, 12 kilómetros, cielo algo nublado, máxima 17, estamos ahí justo en la máxima, para mañana día jueves entre 7 y 17 grados, jornada parecida al día de hoy. También parecido el día viernes, entre 3 y 16 grados. El sábado, entre 2 y 14, mínima y máxima. El domingo, entre 3 y 13 grados. Lunes, entre 3 y 13 grados. Es lo que va indicando el servicio meteorológico. No dan mayores condiciones de precipitación, de lluvia, pero sí de nublado. Parcialmente a un poco más de nublado. Bueno, ¿cómo les va? ¿Cómo andamos? ¿Contenta? ¿Contento? Ganó Argentina 1-0. Muy bien, perfecto. Entonces, muchas gracias. Próximo sábado tenemos fútbol en el aire de Radio Sarmiento desde la hora 15, la presentación de San Martín con Agropecuario aquí en San Juan, en la Primera B Nacional. Transmisión de Radio Sarmiento. Con el turco Raúl Osvaldo Farrán en los relatos, con Javier Sillero en los comentarios, con René Acosta y con todo el equipo de La Voz del Deporte. Como anticipo para el próximo sábado. Muy bien. ¡Epa! 1-1, primer tiempo ha terminado. Portugal con República del Congo. Pero muy bien, otro empate. Bueno, es primer tiempo. Listo entonces, vamos a los números de la quiniela. Quiniela Vespertina de San Juan. Como siempre, gracias a Adrián Plaza, a Juan Pablo Martín, a toda la muchachada de la sala de sorteos que nos envía inmediatamente la información para contárselas a los oyentes de Radio Sarmiento. Sorteo del día de hoy de la Vespertina, 7.297 de este 17 de junio que comenzó a las 14:30 exactamente. Primer premio de la Vespertina de San Juan para el número 2.650. 2650. 2.650, primer premio de la Vespertina. El 50 es el pan, es el panadero en los oficios. En los animales tenemos ahí a la foca. Por el lado de los nombres, en el 50 tenemos Aldo y Natalia. Y por el lado de plantas y flores, en el 50, ¿qué tenemos? Tenemos Aloe Vera. Muy bien, entonces. 2650, 2650. El primero de la Vespertina de San Juan. En el segundo, 1445. 1445. Tercero, 5965. 5965. Cuarto premio, 2744. 2744. Para el quinto, 1755. 1755. Sexto premio, 0585. 0585. Séptimo, 1537. 1533. Reitero el séptimo, fue un equívoco mío. 1533. 1533 es el séptimo. Octavo, 6199. 6199. Noveno, 0. 681. 0681. El décimo, 7552. 7552. El décimo. Primero el día de hoy en la vespertina, 2650 es el pan. Vamos del décimo primero al vigésimo. Allí se ubican 5046, 9509, 4193, 7369, 9688, 4197, 1607, 0, 395, 0, 201, 4140. Primer premio esta tarde, 17 de junio, en el sorteo 7297 de la vespertina, 2650, 2650. 2650 es el pan, es el primer premio de la quiniela vespertina en este miércoles 17 de junio, que presentó...
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0: pero eso...
1: Así es, cuántos años, ¿eh? Cuántos años la esperé y llegó el momento. Llegó el momento en el que todos, realmente todos, estamos festejando. ¿Cómo les va? Muy, pero muy buenas tardes. Bienvenidos, bueno, a este maravilloso día después de los nervios, después de los gritos, después de la alegría que hemos pasado anoche y que nos va a durar, por supuesto, porque estamos más que orgullosos de nuestra selección, más que orgullosos. Y bueno, ni hablar de nuestro querido Lionel Messi, que llegó a emocionarse con el primer gol. Cuando le consultaron, bueno, te emocionaste, díselo. Y bueno, tuve días difíciles, comentó. Así que bueno, claro, es un ser humano, vaya a saber qué, por qué estará atravesando, porque él es muy, muy discreto, ¿sí?, con su vida. Pero bueno, lo cierto es que le puso todo en la cancha, puso absolutamente todo, dejó todo. Y bueno, hoy podemos festejar y estamos en el mundo entero, en boca del mundo entero. Todos los medios de comunicación, todos las...

Tres goles seguidos, nada más y nada menos. Así que bueno, así estamos, ¿eh? ¿Cómo les va? Muy, pero muy buenas tardes. Una tarde linda, además, 17 grados la temperatura, tenemos un cielo hermosísimo. La página del servicio dice que está algo nubladito, y sí, por ahí hay alguna nubecilla, pero el sol nos acompaña. Tenemos un viento del norte a 12 kilómetros en la hora, una humedad del 42%, una linda, hermosa tarde, ¿eh? Tan hermosa como la alegría que sentimos todos. Así que Hugo Messina se ha traído toda la música, como ya es habitual, Patricia Moreno toda la información, Leonor Camisay la producción, y yo, Patricia Venegas, acompañándote de este lado, tratando de, bueno, llevarle un poquito más de alegría a tu corazón. Hasta las 18, esto se llama Mejor de Tarde.

Bueno, 12 minutos pasan de la hora 15 y ahí estábamos escuchando a Shakira, a este que es el tema oficial de esta, de este mundial. Yo, en mi humilde opinión, creo que ha quedado desdibujado, un poco tapado. Creo que no ha llegado a captar así mucho la atención, digamos, todo la pasión que despierta nuestra querida selección y el mundial. Bueno, así reflejaron los medios del mundo el show de Messi en el debut de Argentina en el mundial. Algunos dijeron brutal, es brutal. Otros histórico y otros eterno. El astro rosarino firmó un triple contra Argelia y cautivó a los portales del planeta. 3-0 en el estadio de Kansas City con el hat-trick de Lionel Messi. Como máximo goleador lo ha pintado, lo ha dejado como máximo goleador de la historia de los mundiales con 16 tantos. La actuación del capitán albiceleste no pasó inadvertida para los medios del mundo, que cubrieron el partido con titulares que lo consagraron desde distintos idiomas y latitudes con gestos y además palabras como la que decíamos, ¿no? Brutal, otro histórico, otros eterno. Bueno, en este momento Portugal y República del Congo están empatando 1-1. Todas las expectativas y todos los ojos puestos en este maravilloso mundial. Así que bueno, el diario alemán Sport Bild sintetizó la noche en pocas palabras: triplete, show increíble de Messi. Una definición que el medio más popular en Alemania eligió para abrir su cobertura del Mundial 2026 en vivo. Desde Francia, L'Équipe optó por una sentencia que trasciende el resultado: Le meilleur de l'histoire, c'est Messi. El mejor de la historia es Messi. El histórico diario deportivo francés que siguió al Grupo J en directo subrayó además en su cobertura los 200 partidos del rosarino con la selección argentina y su presencia en un sexto mundial. El eterno Lionel Messi, así lo describió el rotativo francés Le Parisien, tras su histórica actuación que le valió igualar el récord de Miroslav Klose de 16 goles en total en Copas del Mundo. Así que bueno, obviamente estamos más que felices, el pecho inflado de tanta alegría. Y bueno, hablábamos recién del tema oficial, ¿no?, que grabó Shakira y que no ha terminado de despertar así una pasión por todos. Pero bueno, como sucede con cada mundial, muchos tratan de ganarse el primer lugar, ser el hit, ¿no?, del mundial. La Mosca, bueno, obviamente se ganó todo en el anterior mundial y quedó plasmado. Ahora hay algunos que también han querido sumarse, ¿sí? Selección Yo Te Sigo, que recién la escuchábamos. Vamos a repasar un poquito los hit mundialistas.

Bueno, luego Marcelo Lali, así se llama, es un DJ, hizo, usando de base un tema famoso de Gilda, Soy un hincha de la selección. A ver, escuchemos un poquito esta otra versión.

Bueno, otra de las versiones que como que no ha pegado tanto, está muy buena porque usa como base uno de los temas más icónicos y emblemáticos de Los Palmeras, pero como que ha quedado como muy fabricado a último momento. Está muy bien hecho, por supuesto, porque Los Palmeras son profesionales, pero como que ha quedado medio frío, me parece a mí, ¿no? Aquí está entonces Los Palmeras con Bombón Argentino.

0: Bueno, muy bien, ahí estaban entonces, este bombón argentino. La T y la M han hecho para la selección y le han puesto también su sello personal.
1: ¡Ay! Esto es la T y la M para la selección. ¡Ja!

Bueno, ahí estaba entonces la Tecla M. Miren ustedes cuántas versiones han aparecido para, bueno, tener su lugar en, y ganarse a la gente en este Mundial 2026. Por un lado, La Mosca, que ya viene, ya es histórico el de La Mosca. Luego, Selección Yo Te Sigo, con Luquiano, que tiene como base el tema de los Rodríguez. Los Palmeras, con Bombón Argentino, que tiene la base de Bombón Asesino. Soy Hincha de la Selección, Marcelo Lali, que también lo escuchamos. La Escaloneta Mundial, también tiene el suyo. Y la Tecla M para la Selección, lo que escuchábamos recién. Bueno, Ulises Bueno también hizo lo suyo. En una versión absolutamente cordobesa, con el cuarteto. Muy, también, muy, muy bien. Escuchamos un chiquitito.

los temas que tienen que ver con, bueno, alentar en este mundial, alentar en este mundial. Yo creo, hasta aquí me parece que, bueno, más allá de la mosca, me parece que va ganando la de Luciano con la selección Yo Te Sigo. Pero ¿qué pasa con Soy un hincha de la selección, el que hace Marcelo Lali? Bueno, se canta en las canchas, ya se canta en las canchas, ¿eh? El que tiene como base el tema de Gilda, ese ya se canta en los partidos, se canta en la cancha, así que obviamente ya está en el espíritu de los hinchas argentinos. Pero bueno, está bueno el intento, está bueno tratar de estar y de llegar con su propia versión en este Mundial 2026 que nos está dando muchísima, muchísima alegría y satisfacción.

con Lionel y queremos ser campeones.

0: cajón.
1: Bueno, nuestro WhatsApp 155-086-198. Allí podés dejarnos tu opinión. ¿Cuál de las versiones te gusta más para este Mundial 2026? 155-086-198. O nos buscás en la red, allí nos vas a encontrar.

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Bueno, muy bien, les cuento cómo vivieron ese momento tan lindo como fue el partido, el primer partido de Argentina, las esposas y parejas de los futbolistas. Ellas compartieron en redes sociales la intimidad y el entusiasmo con los que vivieron el partido, transformando el festejo en una postal familiar colectiva. Bueno, Antonella Roccuzzo acompañó a la selección argentina desde la tribuna del estadio de Kansas, donde el equipo venció a Argelia, como lo sabemos, el martes por la noche, que fue una locura. Bueno, junto a sus tres hijos, la esposa de Lionel Messi lució la camiseta albiceleste y compartió la emoción de la victoria en familia, celebrando el resultado y el extraordinario desempeño de su marido. Vamos Argentina, con vos siempre, @ Leo Messi, sos increíble. Así fue su posteo. Una de las primeras en mostrar su alegría fue Valentina Cervantes, la pareja de Enzo Fernández. Desde el estadio, Valentina publicó una selfie junto a su hijo menor, Benjamín, todos vestidos con la camiseta alternativa de la selección bajo el sol de Kansas y en pleno clima de celebración. Vamos Argentina, carajo, puso. Escribió en mayúscula, sumando emojis y la bandera argentina a su mensaje. El posteo no tardó en llenarse de comentarios y reacciones, incluido el propio Enzo, que la respondió: mi vida, acompañado de un corazón azul. Bueno, las imágenes muestran a Valentina y su hijo sonriendo, disfrutando del ambiente festivo y rodeados de otros hinchas, por supuesto. Además, compartió una foto tomada desde el interior de un auto en la que se ve junto a sus hijos acomodados por la ventana, con la bandera argentina ondeando y la complicidad de una madre que vive cada paso del Mundial como un nuevo capítulo de la historia familiar. Y más tarde, Valentina subió otra imagen ya de noche con su hija en brazos y el estadio iluminado de fondo, y saliendo la jornada con una sonrisa, sellando la jornada con una sonrisa y el orgullo de representar los colores celeste y blanco. Realmente muy lindas las fotos que han dejado en sus redes sociales. En Kansas también estuvo Camila Galante, la esposa de Leandro Paredes. La empresaria eligió Instagram para compartir fotos junto a sus tres hijos, todos vestidos con camisetas argentinas y posando en la puerta del estadio. Vamos Argentina, vamos mi amor, @ Leo Paredes 20. Te amamos con el alma, hoy y siempre con vos. Esto lo escribió acompañando el texto con corazones y estrellas. Y además aclaró la inquietud de muchos seguidores respecto a la salud de su hijo menor, quien sufrió una caída cuando su padre lo metió a la cancha luego del partido. Lauti está bien, expresó, sumando un emoji sonriente y generando alivio en la comunidad virtual. Paredes, atento a cada gesto, respondió con un mis amores, los amo tanto. Bueno, y en otra imagen, Camila aparece en el colectivo con uno de sus hijos en brazos, ambos con la camiseta albiceleste, en un instante de ternura y calma antes de la vorágine del partido. La familia Galante Paredes mostró así el costado más cálido del Mundial con el apoyo y la presencia. Otra de las que se sumó al festejo fue Muriel López Benítez, pareja de Lisandro Martínez. Muriel compartió una foto contraluz con el sol cayendo sobre el estadio y ella al frente luciendo la camiseta argentina número 6 y una sonrisa amplia. Vamos, escribió en el pie, dejando ver la emoción del momento. Lisandro también no tardó en responder: sos perfecta, mi amor. Bueno, Muriel también posó con su familia, todos vestidos con la camiseta del zaguero. ¿Qué más les puedo contar? Bueno, todas las demás también han estado. Ailén Cova, la pareja de Alexis McAllister, compartió en sus historias una imagen grupal tomada en Kansas donde la familia
McAllister posó con una bandera personalizada. Alexis 20 La Pampa, siempre presente, dijo. Agustina Gandolfo, pareja de Lautaro Martínez, compartió una imagen desde el ascensor junto a sus hijos y seres queridos, todos vestidos con la celeste y blanca. Los amo, siempre bancando, escribió, bueno, con la ilusión de transitar su primer mundial. Emma Ramírez, novia de Nico Paz, se sumó al aliento con una postal en la que aparece luciendo la camiseta argentina y dedicando un guiño cómplice a la cámara. Así que bueno, todas las mujeres han estado, casi todas, de una u otra manera poniéndole el corazón y bancando a sus maridos y parejas en este primer partido.

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0: Bueno, les cuento por qué Messi explicó en realidad por qué lloró en el primer gol y reveló quién es el histórico deportista que lo inspira. El delantero de 38 años analizó lo que dejó su brillante actuación con tres tantos anotados en el 3-0 ante Argelia por la primera fecha del grupo. Él, bueno, tuvo una actuación, como ya sabemos, descomunal, con la anotación de estos tres goles, etcétera, etcétera, etcétera. Y dejó, obviamente, sus sensaciones ante la prensa después de jugar uno de sus mejores partidos con esta camiseta desde la final de Qatar 2022. Pero bueno, la primera pregunta en realidad a la Pulga estuvo vinculada a las razones detrás de su llanto luego de marcar el primer tanto de su colección a los 16 minutos en los Estados Unidos. Es por una cuestión totalmente ajena a lo deportivo. Pasé unos días difíciles, complicados, dijo. Estoy agradecido a toda la delegación, como siempre, al lado mío. Deslizó sin profundizar en los motivos precisos de esta singular situación, ¿sí? Claro, uno cree, piensa al verlo y ser nuestro ídolo, que no es un, que no tiene problemas personales o que en fin, es un ser humano, y que bueno, puede tener problemas como cualquiera y que no todo pasa por digamos, por lo económico, que obviamente no tiene problemas ni demás. Bueno, les cuento que ya acaba de terminar el partido Portugal-República del Congo, 1-1 ha sido el resultado. Portugal, por cierto, muy enojado, con unas caras de frustración, con mucha bronquita, por cierto. Y bueno, Ronaldinho enojado también. Se nota así molesto, porque si como no le vamos a poder ganar a República del Congo. Pero bueno, así son las cosas. Bueno, volviendo al tema de Messi, su ex compañero en la albiceleste, Juan Pablo Sorín, que se desempeña como cronista de la cadena TUD, lo entrevistó tras el partido en la zona mixta y le preguntó por su emoción. Hasta las lágrimas por la familia, por tu familia y por esta otra familia que es la selección, ¿no? Y Leo fue muy breve, pero contundente. Sí, sí. La verdad que por la familia más que nada. Porque, bueno, siempre está ahí, siempre acompaña. Ahora estamos en un momento difícil. Así que se juntaron muchas cosas. Pero obviamente también por ellos, que es un grupo espectacular, que me sostiene, me hace estar feliz. Y en otra entrevista, Leo reveló quién es el histórico deportista que lo inspira en este momento de su carrera, donde atraviesa sus últimos años como futbolista profesional. A mí me gusta jugar al fútbol desde chiquito y cuando estoy bien, doy el máximo. Estamos mirando ahora la serie de Rafa Nadal y me identifico mucho. Soy muy parecido en ese sentido. Siempre quiero dar el máximo. Me identifico de esa manera y si estoy bien para hacerlo, lo intentaré. Así que bueno, esto dejaba entrever, dejaba de manera muy sincera Lionel Messi. Todo lo que estoy viviendo ahora es de yapa. He llegado más de lo que podía haber llegado a nivel individual y grupal. Me sentí muy bien. Todo lo que viví es mucho más de lo que soñé cuando era chico. Señaló sobre este presente que lo tiene como vigente campeón del mundo y bicampeón de América con un notable rendimiento a pesar de que en los próximos días cumplirá 39 años.
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2: En el ámbito local, El Teatro del Bicentenario convocó a artistas que deseen formar parte de Moliendo a Molière, una producción que reunirá teatro, música y danza. Las inscripciones están abiertas hasta el 25 de junio y las audiciones se van a realizar el 1 y 2 de julio en el Teatro del Bicentenario. En el ámbito nacional, el diputado nacional y secretario general del PRO sostuvo que el daño que le está haciendo Adorni al gobierno y al presidente es infinito. En el ámbito internacional, Estados Unidos, un jet privado se estrelló en una autopista de Texas, un muerto y 5 sobrevivientes. La tripulación reportó problemas mecánicos.
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4 minutos pasan de la hora 16 y estamos así ingresando a nuestra segunda hora de programa. La temperatura es 18 grados 2 décimas, el cielo está algo nublado. La humedad es del 41% y el vientito del norte a 6 kilómetros en la hora. Y como ya es habitual, te invitamos a compartir nuestros clásicos internacionales. Y hoy lo vamos a hacer con un temazo que es de Elvis Costello. Es un icónico cantautor, compositor y productor inglés, nacido el 25 de agosto de 1954 en Londres. Saltó a la fama a finales de los años 70, revitalizando el punk y la new wave gracias a sus letras literarias y su energía cruda.

película No Thinking, bueno, escuchábamos este temazo, bueno, protagonizada por Hugh Grant y Julia Roberts. Qué bonito tema. Y ahora nos encontramos con Joe Cocker. Bueno, él nació en Inglaterra en el año 44, fue un cantante y músico de rock, blues y soul británico, conocido por su voz áspera y por el gran sentimiento que ponía en sus interpretaciones. Centró parte de su carrera musical en versionar canciones de otros artistas, particularmente de The Beatles. Lo escuchemos con este hermoso tema que se llama Desencadena mi corazón.

Ahora, James Taylor cierra este lindo momento con esos clásicos internacionales. James Taylor es un icónico cantautor y guitarrista estadounidense, ganador de 5 premios Grammy, famoso por su estilo íntimo y reflexivo. Definió el movimiento de cantautores de los años 70 con éxitos atemporales como Fire and Rain y Tu cara sonriente.

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6: Llegan el Cuarteto de Nos, invierno del 92.

Bueno, muy bien, la música con la que elegimos acompañarte a esta hora de la tarde. Bueno, les cuento algo muy lindo. Entró en vigor la Ley de Bienestar Animal, que prohíbe mantener a perros y gatos en terrazas, sótanos y patios, ¿sí? El Congreso de los Diputados aprobó en marzo del 2023 el proyecto de Ley de Bienestar Animal. Su razón de ser fue garantizar la protección de los animales en general y particularmente de los animales que viven en el entorno humano, por ejemplo, perros y gatos. Bueno, así apareció publicado en el Boletín Oficial del Estado, que también hace hincapié en que la norma busca regular el reconocimiento y la protección de la dignidad de los animales por parte de la sociedad, ¿sí? Así que bueno, registrados ya e identificados. Antes de entrar en detalle sobre las prohibiciones y las multas, en este caso se recogen una serie de datos que conviene ser tenidos en cuenta. Por ejemplo, bueno, en España se convive con al menos un animal de compañía en uno de cada tres hogares. Asimismo, hay más de 13 millones de animales de compañía registrados e identificados. Pero no menos cierto es que, por ejemplo, solo un 26% de los perros que llegan a centros de acogida están identificados como o con microchip. Y en el caso de los gatos, ese porcentaje es del 4,3%. Esto sucede en España. Sería muy, pero muy bueno que bueno, lo imitemos, lo copiemos, lo tomemos para nosotros también, para poder yo creo que cambiar un poco el estado, la situación en la que se encuentran muchos animales. La ley deja claro que está prohibido mantener de forma habitual a perros y gatos en terrazas, balcones, azoteas, trasteros, como le llaman ellos, sótanos, patios y similares o vehículos. Así que bueno, está buenísimo y creo que nos puede dejar pensando. Es cuestión de reunirse, de, qué sé yo, pedir una audiencia en diputados y bueno, promover este tema, ¿no? Tratar de que seamos escuchados por las autoridades que emanan, de donde emanan las leyes, que es en la legislatura, porque me parece.

parece muy necesario. Por ejemplo, también está penado dejar sin supervisión a cualquier animal de compañía durante más de 3 días consecutivos. En el caso de los perros, este plazo no podrá ser superior a 24 horas consecutivas. Bueno, el espíritu de esta ley tiene que ver con el bienestar justamente de las mascotas, ¿eh? Y bueno, que nos concienticemos de una vez por todas, porque lamentablemente hay gente que no les interesa, como no los quieren, no quieren los animales, no les interesa su bienestar. Pero son seres vivos también. Y nos dan mucha alegría, nos dan mucho cariño incondicionalmente. Llega María Becerra, Hasta que me enamoro.

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Bueno, les cuento que preocupa un poco la salud de Luis Miguel nuevamente, porque tuvo que enfrentar una cirugía. Son numerosas las versiones que circulan hace semanas sobre la salud de Luis Miguel. No obstante, y al margen de la confirmación oficial, crece la preocupación, porque parece ser que, qué sé yo, a lo mejor no estaba tan prevista la cirugía, ¿no? Lo cierto es que ya les cuento de qué se trata. La salud de Luis Miguel ha vuelto a captar la atención de la prensa internacional tras difundirse reportes que encendieron las alarmas en los fanáticos. Y de acuerdo con diversas plataformas informativas globales, el vocalista, tan querido por cierto, se encontraría hospitalizado en Nueva York luego de haber pasado por una delicada cirugía del corazón. Según los datos presentados por el semanario español Semana, el ídolo de la música latina, que cuenta con 56 años de edad, está bajo estricta observación médica en este prestigioso hospital, un centro de vanguardia en cardiología global ubicado en Nueva York. Las fuentes añadieron que el músico cuenta con el respaldo incondicional de su novia, Paloma Cuevas, quien ha permanecido junto a él en la clínica de forma ininterrumpida. Así que, bueno, claro, uno piensa que puede ser la garganta, puede ser el apéndice, pero bueno, cuando hablamos de corazón es más complicado. La intervención quirúrgica se habría llevado a cabo recientemente y el Sol de México estaría recuperándose de forma óptima. Y por otro lado, trascendió que los chequeos médicos recientes arrojan un panorama muy alentador. Sin embargo, todo es un misterio alrededor de Luis Miguel, dado que hace un mes también habían trascendido novedades del estado físico del artista, que luego fueron desmentidas por su entorno. Bueno, ahora resta esperar a que las redes sociales del astro musical se expidan sobre lo sucedido, aunque todo parece indicar que seguirán en silencio. Así que, bueno, muchos famosos, por ejemplo, Yanina Cilli se consolida como una de las participantes más queridas de Gran Hermano y tras su ingreso contó, la actriz y vedette de Arequito volvió al centro de la escena con el aura de quien supo conquistar a los hombres más deseados y polémicos de la historia contemporánea. Y bueno, entre sus anécdotas más importantes se destaca su encuentro con Luis Miguel. Y en pleno auge del Sol de México, Yanina fue invitada a un cóctel donde el cantante quedó deslumbrado. Cuando me vio, hizo reverencias a mi cuerpo, recordó la vedette. Pero bueno, hay muchas famosas que se dan como, o por lo menos hacen propio el, digamos, la conquista de Luis Miguel. Aquella noche de pasión terminó, dice, en una confesión inesperada sobre el divo. Fue un touch and go, dijo, era un amor de persona, pero no tenía calle y no era mi tipo, rememoró la actriz. Vaya a saber si será cierto. Bueno, también habló su vínculo con Diego Maradona y otros tantos, ¿no? Pero lo importante, sin irnos del foco, es que ha sido operado del corazón Luis Miguel y se está recuperando. Lo escuchemos con este amor, amor, amor.

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4: Yo puedo ofrecerte una vida muy interesante.

0: qué buena banda. Efecto Pasillo se llaman y nos dejaban este tema, Escalera de Colores. Bueno, hay una provincia, el gobierno de una provincia, que decretó feriado por los 3 goles de Lionel Messi, ¿sí? La locura por el debut triunfal de la selección argentina en el Mundial 2026 provocó una llamativa reacción oficial, porque tras la victoria ante Argelia, el gobierno de la provincia de La Rioja sorprendió a todos al decretar un asueto administrativo para toda la administración pública de las escuelas provinciales. A través de un comunicado oficial en redes sociales, las autoridades riojanas explicaron los motivos de la sorprendida medida que se implementó ya para hoy, ¿no?, durante las primeras horas de esta jornada. Así que, bueno, los directivos dieron detalles de la medida de la selección y decían, bueno, que por la victoria de la selección argentina, el gobierno de la provincia de La Rioja dispone asueto administrativo para la administración pública. Y a pesar del título que se volvió viral en las redes, es importante aclarar que no se trata de un feriado nacional dictado por el Poder Ejecutivo Central, sino de una disposición de alcance local. El comunicado provincial fundamenta la decisión de que la alegría del pueblo merece ser celebrada en comunidad. Así que, bueno, con puntos muy particulares como asueto por la mañana, durante la mañana exclusivamente, para educación incluida, instituciones educativas, servicios esenciales, cultura popular, etcétera, etcétera. Así que, bueno, los riojanos han podido celebrar hasta altas horas de la noche y hoy, obviamente, también.
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5: A esta hora llega Lazo con Ojos Marrones.

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0: En el ámbito local, para conmemorar el 20 de junio, el municipio de Rawson organizó El Compromiso Nos Une, actividad que se va a desarrollar desde el 18 y hasta el 22 de junio en el Complejo La Superiora, donde más de 1.400 estudiantes de 42 escuelas van a prometer la bandera y van a desarrollar actividades para destacar valores ciudadanos. En el ámbito nacional, el senador Maximiliano Abad sostuvo que hay unanimidad en que no debe seguir en el gobierno Manuel Adorni. Esto, dijo, generó un daño irreparable en el gobierno nacional. En el ámbito internacional, el Papa León XIV elogió el acuerdo entre Estados Unidos e Irán y reclamó caminos de diálogo para Ucrania.
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Tres minutos pasan de las 5 de la tarde y estamos así ingresando a nuestra última hora de programa. La temperatura 18 grados 6 décimas, el cielo está algo nublado, la humedad es del 40% y el viento del noreste a 6 kilómetros en la hora. Y como ya es habitual también a esta hora, te invitamos a compartir clásicos latinos. Hoy nos acompaña Carlos Baute, que él nació en Caracas, es un cantante, compositor, actor y presentador hispano-venezolano. Inició su carrera musical a los 13 años con el grupo Los Chamos y se consolidó como solista en el 94, destacándose internacionalmente con el mega éxito que vamos a escuchar ahora junto a Marta Sánchez, Colgando en tus manos.

Y cerramos este bloque de éxitos y clásicos latinos con Coti. Bueno, él es un destacado cantautor, músico y productor argentino. Nació en Rosario el 14 de junio de 1973 y es mundialmente conocido por su exitosa carrera solista y por componer grandes himnos del pop rock latino interpretados por diversos artistas internacionales. Y hoy vamos a escucharlo con Nada de esto fue un error.

cerramos este momento tan lindo con Carlos Vives, que él, bueno, es un icónico cantautor y actor colombiano. Es mundialmente reconocido como el gran pionero en la internacionalidad del vallenato y la cumbia, fusionándolos magistralmente con el pop y el rock. Con una trayectoria de más de 4 décadas, ha ganado múltiples premios Grammy y

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0: Bueno, se ha armado una polémica en redes porque acusaron a un relator de un comentario xenófobo y su descargo realmente fue fatal. Las redes sociales volvieron a convertirse en escenario de esta controversia que estuvo vinculada al mundo de los medios y del deporte, por supuesto, porque en esta ocasión el protagonista fue el relator Nicolás Haas, quien decidió salir públicamente a responder una acusación que se viralizó durante las últimas horas y que lo colocó en el centro de una intensa discusión. Todo comenzó a raíz de la circulación de un audio que supuestamente registraba una palabra pronunciada por el periodista durante una jornada de transmisiones futbolísticas. Dijo Senegal. El contenido comenzó a replicarse en distintas plataformas digitales y rápidamente generó comentarios, cuestionamientos y reacciones de usuarios que interpretaron el material como auténtico. Pero bueno, frente al crecimiento de la polémica, Haas eligió publicar un extenso mensaje para explicar su versión de los hechos y desmentir categóricamente la acusación. El relator sostuvo que nunca dijo la expresión que se le atribuye y aseguró que el archivo que circula en internet fue manipulado digitalmente para alterar el contenido original de su relato. Dijo, después de una hermosa jornada de trabajo relatando Francia, Senegal y Argentina, Argelia, me encuentro con una situación que me entristece. Expresó en el inicio de su comunicado, donde manifestó su preocupación por la difusión masiva del material. Y el periodista también explicó que no se trata de una frase fuera de contexto, ni tampoco de una interpretación errónea de sus palabras, sino de una modificación deliberada realizada sobre el audio original. En las últimas horas comenzó a circular un audio-video manipulado digitalmente en el que se me hace decir algo que jamás dije. No se trata de una frase sacada de contexto, sino de una alteración deliberada del contenido original, dijo. Con el objetivo de despejar cualquier duda, invitó a quienes deseen verificar lo sucedido a revisar la transmisión completa de los encuentros que relató durante esa jornada. Y según remarcó, el registro original se encuentra disponible y permite comprobar exactamente cuáles fueron sus palabras durante la cobertura. Invito a quienes tengan dudas a escuchar la transmisión completa y original que hoy está al alcance de todos. Esto lo señaló convencido de que el material auténtico desmiente por completo la versión viralizada, ¿eh? Y además de negar la acusación, el relator aprovechó la oportunidad para reafirmar públicamente su postura respecto a cualquier forma de discriminación. En ese sentido, recordó la manera en que ha desarrollado su carrera profesional y los valores que intenta sostener tanto dentro como fuera del ámbito laboral. Quienes me conocen saben que siempre me he manejado con respeto dentro y fuera de mi trabajo. Estoy absolutamente en contra del racismo, la discriminación y cualquier forma de agresión o violencia verbal, dijo. Así que bueno, el episodio también abrió nuevamente el debate sobre el impacto que pueden tener las herramientas digitales y la velocidad con la que determinados contenidos se expanden a través de internet. En ese contexto, Haas llamó a los usuarios a verificar la información antes de compartirla y reflexionó sobre las consecuencias que pueden generar este tipo de situaciones. Dijo, la mentira puede viralizarse rápido. La verdad sigue estando en el audio original. Gracias a todos los que se toman el tiempo de verificar la información antes de compartirla, concluyó su descargo de esta manera el periodista, que obviamente se siente tocado, perjudicado a lo mejor con estos dichos que no hacen más que viralizar algo que a lo mejor está, como él dice, modificado sería. Nicolás Haas es el periodista.
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0: llega
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0: Flores con Tini.

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0: Bueno, muy bien, ahí pasaba Benjamín Amadeo con Las Flores. Bueno, les cuento que Inglaterra está jugando, como todos sabemos, con Croacia. Sigue 1-0. Ese 1, ese tanto que ha hecho Inglaterra es gracias a un penal. Pero en este momento está pasando algo más con Croacia, porque acaban de meter un gol Croacia, acaba de meter un gol Croacia, así que obviamente están festejando, ¿eh? Y ahora sí, 1-1.
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0: Bueno, esto deben decir los croatas, ¿eh? La fiesta es lo que se están haciendo. Llega Pedro Capó.

0: Mejor a la buena que a la mala, corilla. Muchas gracias.
1: Bueno, de nada, Pedro Capó ahí nos dejaba la fiesta. Bueno, les cuento cómo viene la tarde-noche de hoy en lo que hace al Mundial. A las 20, Ghana enfrenta a Panamá. Y a las 23, Uzbekistán a Colombia. Vamos a ver qué sucede. Bueno, muchas sorpresas, creo, ¿no?, en este Mundial. Porque, bueno, hay cosas que... A ver, uno tenía puesta las fichas, por ejemplo, en Portugal, de Cristiano. Y, sin embargo, empató 1-1 con Congo en su debut mundialista. Pasó lo mismo con el empate de España. Bueno, así las cosas, vamos a ver qué sucede, cómo se van dando los partidos que quedan, que restan para hoy, Y bueno, mañana seguramente vamos a estar contando y probablemente comentando. Lo cierto es que los argentinos, bueno, tenemos una sonrisa en la cara, en el corazón, en el alma, porque nos ha ido muy, pero muy bien, más que soñado, el debut de la selección argentina.
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1: Bueno, mientras Inglaterra le gana 2-1 a Croacia, llega Bailando Bachata Chayanne.

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Bueno, apenas faltando 2 segundos para que termine el partido entre Inglaterra y Croacia. Este último, Croacia logró su segundo tanto, con lo cual terminó el partido empatado. 2-2 Inglaterra-Croacia. ¿Eh? Las sorpresas, los nervios, todo que da, por cierto, estos encuentros que hasta último segundo no se sabe qué puede pasar. Bueno, nosotros estamos llegando también casi al final. En el final quiero compartirles algo que me pareció muy lindo, fuera del fútbol, ¿no? Que tiene que ver con lo que dijo Gabriel Rolón, el psicólogo. Siempre tuve la impresión de que dijo de que la vida deja de tener sentido cuando alguien empieza a buscar la felicidad en el pasado. Según el especialista, esta tendencia a refugiarse en tiempos remotos funciona como una forma de renunciar a la responsabilidad de habitar el aquí y ahora. Asimismo, el autor propuso el neologismo faltasidad para explicar que si una felicidad es posible, debe ser una que integre faltas, dolores y heridas, ¿sí? En sus palabras, no existe la felicidad, existe la faltasidad, que es una felicidad que es capaz de abrazar todas las faltas, ausencias, dolores y heridas, ¿sí? Bajo este concepto, el especialista sostuvo que cualquier intento de alcanzar una plenitud total o absoluta está condenado al fracaso, ya que ignora la finitud propia de la vida humana. Y esta idea se traslada directamente al campo de las relaciones amorosas, donde Rolón advierte contra la fantasía de la media naranja. Al respecto señaló que, dice, son naranjas que han perdido gajos por el camino. Nadie nos va a completar nunca. Y por otro lado, exploró el rol, digamos, de la esperanza y la fe, conceptos que el analista observa con escepticismo profesional. La esperanza te deja un poco incapacitado de jugar un deseo a la espera de que ocurran cosas que son más mágicas que personales. Y bueno, además el psicólogo enfatizó que el amor funciona como un invento maravilloso para engañar por un rato a la muerte, y que su práctica saludable radica en la renuncia consciente al uso del poder sobre el otro. Bueno, palabras muy sabias, ¿no? Como siempre deja el psicólogo Rolón.

la Sole con Miranda. Llegas y te vas. Y hablando de irse, nosotros nos estamos yendo. Estamos llegando al final de esta tarde, de este encuentro, que ha tenido que ver, por supuesto, con la alegría de nuestro triunfo. Ha tenido que ver con, bueno, un repaso por los diferentes temas que tratan de ocupar un lugar importante a la hora de cantar en la cancha este mundial, ¿no? La temperatura es 17 grados 8 décimas, el cielo está algo nublado, el viento es del sur a 10 kilómetros en la hora. Para mañana, jueves, arrancamos con una mínima de 7, llegaremos también a una máxima de 17 grados. El viernes un poquito más frío, mínima 3, máxima 16. Y tendremos un fin de semana más o menos en esas marcas térmicas. Nos estamos yendo. Hugo Messina, como siempre, ha traído la mejor música. Patricia Moreno, la información. Leonor Camisay, la producción. Y yo, Patricia Venegas, acompañándote de este lado del micrófono. Nos vamos. Volvemos mañana a la hora 15, cuando te digamos que esto es Mejor de Tarde. Chao.

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1: En el ámbito local, Colegio de Psicólogos de San Juan, la comisión directiva renunció, aduciendo ser víctimas de calumnias, injurias y hostigamiento por diferencias con integrantes de revisión de cuentas, que denunciaron un faltante de 1.600.000 y pagos sin factura. En el ámbito nacional, el jefe del bloque del PRO en el Senado, Martín Gorlin Lara, aseguró vamos a acompañar el pedido de remoción de Adorni. En el ámbito internacional, la Unión Europea abrió la puerta a megafusiones entre bancos europeos para competir con Estados Unidos y China.
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0: Hola, buenas tardes. ¿Cómo estás? Bienvenidos nuevamente juntos aquí en el aire de LV5 Radio Sarmiento para compartir la tarde de 18 a 21 horas, como siempre.
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0: Soy Alejandro Martín y juntos vamos a disfrutar de todo lo que es noticia, comentarios y por supuesto la mejor música la tendremos a partir de este momento y durante 3 horas en el aire de LV5 Radio Sarmiento, AM 1120, FM 104.7. Podés enviar tu mensaje al 264-508-6198 y por supuesto, ayudarme a programar la música que suena en el aire de Sarmiento. Soy Alejandro Martín y juntos disfrutamos de la tarde de LV5 Radio Sarmiento.

0: Vámonos conmigo.
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Todos felices y contentos, ¿no? No voy a agregar más de lo que ha dicho ya todo el mundo y todos los colegas que han tenido un micrófono enfrente y que pudieron decir algo con respecto a la selección argentina. Lo único que voy a decir, vamos a Argentina nada más. Y tengo la misma felicidad que tienen ustedes.

Qué manera de ver banderas celeste y blancas, ¿no? Y bueno, y de todo, todo lo que tenga celeste y blanco. Ayer, yo cuando venía a casa en la radio, acá en la esquina, estaban vendiendo, vendían las camisetas, vendían todo lo que tiene que ver con la selección, vendían todo. Cuando yo venía a las 18 menos 10, menos cuarto, para acá, tenía todo. Cuando me iba anoche a las 21, desde acá, le quedaban dos o tres cositas. Se había vendido todo. Todo el mundo comprando camisetas, todo el mundo comprando remeras, todo el mundo comprando algo de la selección argentina. Y banderas, nuestra bandera hermosa. Qué emoción sentir. Qué bueno esto que le pusieron una parte del himno que se pueda cantar, ¿no? Porque siempre... igual los argentinos siempre nos ingeniamos de cómo... Y así, igual, así no nos dejaban cantar en ningún estadio, igual se hacían sentir. Bueno, ahora sí se puede cantar. Cuando decían sean eternos los laureles que supimos conseguir, piel de gallina, amigos. Bueno, hablando de bandera, Educación, aquí en el Ministerio de Educación de nuestra provincia, aclaró que no se puede cobrar por actos de la promesa de la bandera. Está claro, papá y mamá, por si algún colegio o algún profe o algo así, quieren, no se puede cobrar. El Ministerio de Educación emitió un comunicado en el que recordó que la participación de estudiantes en los actos de promesa a la lealtad de la bandera nacional en cuarto grado de primaria y de reafirmación en sexto año de secundaria no requiere el pago obligatorio de ningún monto de dinero. ¿Sí? Viste que con esto de los tiempos corren, no sé quién se va inventando cosas, pero van haciendo de evento tras evento, tras evento, tras eventos. Hay un audio que circula o circulaba en las redes por ahí, que era de una mamá quejándose, que terminó siendo muy viral y que todo el mundo lo utilizaba. Bueno, la aclaración surge en un contexto en el que algunas familias manifestaron inquietudes por posibles cobros vinculados a la organización de estas ceremonias escolares. Desde la cartera educativa enfatizaron que se trata de actos formativos que forman parte de la trayectoria educativa de los alumnos y por lo tanto deben garantizarse sin restricciones económicas. ¿Estamos claros? ¿Hasta ahí está claro? Bueno, en ese sentido, el organismo indicó que si bien las familias pueden organizar de manera voluntaria actividades complementarias, estas deben surgir exclusivamente por decisiones propias y no pueden ser condicionantes para la participación de los estudiantes. ¿Entiende? Sí, los estudiantes tienen que participar. Los de cuarto y los de sexto tienen que hacer el juramento a la bandera. ¿Sí? Y nadie les puede obligar ni a comprar, ni pagar, ni absolutamente nada. Porque está estipulado así. El ministerio insistió en que no está permitido establecer cobros obligatorios vinculados a la organización, participación o realización de estas actividades escolares, ya que ello contraviene el principio de gratuidad de la educación pública. La promesa y la reafirmación de la lealtad a la bandera constituyen momentos significativos en la vida educativa de los alumnos y de sus familias también. Por este motivo, las autoridades subrayaron la importancia de preservar su carácter inclusivo y garantizar que todos los estudiantes puedan participar sin ningún tipo de condicionamiento económico. Finalmente, el comunicado recordó que la gratuidad de la educación pública está consagrada en la Constitución Nacional, por lo que cualquier práctica que implique cobros obligatorios en este tipo de actos resulta improcedente. Salvo, dicen, que sea con el consentimiento de todos los padres y que quieran hacer algo distinto. Eso es otra cosa. ¿Sí? Pero Educación aclaró que no se puede cobrar por actos de la promesa de la bandera. ¿Sí? Está claro, ¿no? Como dijeron amigos, cuentas claras conservan la amistad.

Yo recuerdo que en alguna época era solo llevar, bueno, que vas con el guardapolvo impecable, blanco, nada más, pero ahora que si deben llevar cierto tipo, ¿viste? Que empiezan, no sé de dónde empiezan a sacar todas esas cosas. Y yo no es que tampoco esté como chapado a la antigua, pero hay que ver realidades de todos, de todas las índoles, de todos los colores, de todos los tamaños, todas las formas y de cuántos chicos estén allí en el colegio, ¿no? Entonces, por allí lo que se quieren fijar es en un todo y no particularmente en la pasión de algunos pocos, simplemente. Señores, momento de compartir música.

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36 minutos han pasado de la hora 18 en todo el territorio nacional. 264-508-6198 es el mensajero de la tarde de hoy.

fría en la ciudad de San Juan. Pero el corazón me salió muy caro. Con el corazón muy alegre, el corazón contento, como dice la canción, tengo el corazón lleno de alegría. Y por supuesto, después de ver lo de la selección anoche, que todo el mundo habla de la selección, y todos, yo creo que todo el país entero, estábamos ahí frente a la tele, y esperando y expectantes para saber qué es lo que sucedía, ¿no? Porque todos estábamos esperando ese momento.

Bueno, los chicos hoy están, los jugadores de la selección, hoy están de descanso, ¿sí? Argentina dio descanso a los titulares tras el debut del Mundial, ¿no? La selección argentina retomó el mediodía de hoy los entrenamientos en Kansas luego del contundente triunfo por 3-0 frente a Argelia en el debut del Mundial. Sin embargo, la principal novedad de la jornada fue la decisión del cuerpo técnico de darle descanso total a los titulares. Descanso total a los titulares. Lionel Messi, figura excluyente del partido, junto al resto de los futbolistas que iniciaron el encuentro, no participaron de la práctica formal y quedaron al margen de los trabajos en campo, priorizando la recuperación física. La medida responde a la exigencia del calendario y al objetivo de llegar en óptimas condiciones al próximo compromiso del Grupo J, ¿sí? Que será el próximo lunes. A esta hora ya habremos pasado el susto, si Dios quiere. El próximo lunes a las 14 horas frente a Austria, ¿sí? En el Dallas Stadium. Y mientras tanto, el resto del plantel sí se entrenó con normalidad bajo la supervisión de Scaloni, que comenzó a planificar variantes de cara al segundo partido de la fase de grupo. El cuerpo técnico analiza posibles cambios tanto en defensa como en ataque, teniendo en cuenta el rendimiento del equipo y la respuesta física de algunos jugadores que venían con molestias o acumulaban minutos exigentes, ¿sí? Entre los puntos a evaluar parece el lateral derecho, donde Montiel fue reemplazado en el entretiempo por Molina, ¿sí? Quien sumó ritmo y podría pelear por la titularidad, ¿sí? En ataque, Julián Álvarez también se perfila como alternativa tras su ingreso en el complemento por Lautaro Martínez. En una zona donde Scaloni buscará mantener intensidad sin perder eficiencia. Con la clasificación en el horizonte, Argentina busca administrar cargas y sostener el nivel competitivo, mostrando el estreno mundialista. Los chicos tienen descanso, ¿sí?

Bueno, y en Bangladesh, como siempre, locura total para Argentina. Es nuestra otra parte del mundo, ¿no? Es fabuloso. Me encanta ver videos de ahí, de Bangladesh. Porque el inicio de este mundial trajo consigo una imagen que remite directamente a lo ocurrido en Qatar. A pesar de encontrarse a 17.000 kilómetros del lugar donde se desarrolla la competencia, los habitantes de Bangladesh demostraron que su vínculo con la selección argentina permanece intacto. El detonante de ese estallido social fue la actuación de Lionel Messi en el primer...

primer partido del torneo. Sí, hay videos que son increíbles. Estamos hablando de otro país, Frente al equipo de Argelia, el capitán argentino anotó 3 goles que aseguraron la victoria y los primeros 3 puntos para nuestro país. Bueno, la intensidad de los festejos superó las previsiones de los organizadores. Ante la euforia por el resultado, y no estamos hablando de Argentina, recuerden eso. Pero ya son nuestros, ya forman parte. Los representantes sobrepasaron los controles de seguridad y ocuparon de forma masiva un escenario dentro del predio universitario. Esta movilización ratifica la vigencia de la pasión por el fútbol argentino en Bangladesh, que vuelve a ser noticia mundial por su apoyo incondicional al futbolista número 10. Señores, Bangladesh, también contentos.

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0: En el ámbito local, ante los continuos reclamos de productores por daños y pérdidas en cultivos que ocasionan las catas y loros, la Secretaría de Ambiente y la Universidad Nacional de San Juan, tras convenio, van a realizar un censo poblacional de catas y diseñar estrategias de control que no impliquen su eliminación. Este año las pérdidas de producción indican que fueron de un 30% ocasionadas por las aves. En el ámbito nacional, la Iglesia criticó el proyecto del gobierno que busca modificar la ley de propiedad privada, atenta contra la soberanía. Advirtieron por la posibilidad de comprar tierras para extranjeros con acceso ilimitado para el uso de reservas de agua. En el ámbito internacional, Chile, investigan por millonario gasto al municipio de Colina por la compra de 1.700 álbumes, 6.800 sobres de figuritas y láminas del Mundial 2026. Esto lo hicieron por 14.700 dólares, unos 13 millones de pesos chilenos.
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20 horas en la sala auditorium del Teatro del Bicentenario. Las entradas se consiguen por tuentrada.com y tienen un valor de 20.000 pesos. En el marco de una gira por Cuyo, la propuesta plantea una mirada actual sobre la canción argentina, ¿sí?, combinando tradición, contemporaneidad, en un espectáculo que reúne música, imagen y una puesta en escena integral. El show presenta un repertorio de 18 canciones que atraviesan diferentes géneros, desde tonadas y expresiones de raíz folclórica hasta influencias del rock, ¿sí?, con una búsqueda artística que entiende a la canción como una forma de expresión y como testimonio de los territorios, ¿sí? Uno de los elementos destacados de este espectáculo es la incorporación de un videoclip concebido como cortometraje y seleccionado por la curaduría oficial del BAMB Fest Cuyo San Juan. Durante la presentación, el material audiovisual se proyectará mientras la música es interpretada en vivo, generando un diálogo entre imagen y sonido que busca ampliar la experiencia del público. Con 6 músicos en escena y una propuesta cuidada desde lo artístico, Canciones promete un recorrido emotivo por distintas formas de entender la música popular argentina.

0: Recuerden, Canciones, este proyecto artístico de Julieta Canjemi y Joaquín Guevara se presenta por primera vez en nuestra provincia el próximo 20 de junio a las 21:30 horas en la sala Auditorium del Teatro del Bicentenario.
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La gestión eficiente del agua es una de las prioridades estratégicas de nuestra provincia, ¿no? En una provincia atravesada por condiciones climáticas áridas y donde la producción agrícola depende casi exclusivamente del riego artificial, contar con personal capacitado para administrar el recurso hídrico resulta cada vez más necesario. Con ese objetivo, el gobierno provincial y la Universidad Nacional de San Juan firmaron un convenio para poner en marcha una nueva tecnicatura universitaria en gestión de distritos de riego. Una propuesta académica destinada a fortalecer las capacidades técnicas del sistema hídrico provincial y particularmente del Departamento de Hidráulica. La carrera busca formar profesionales especializados en distribución, control, medición y planificación del agua de riego, ¿sí?, aportando herramientas para mejorar la eficiencia del sistema y garantizar una gestión más moderna y sustentable del recurso. La importancia de esta formación trasciende al ámbito académico. Se trata de una apuesta directa al fortalecimiento institucional y al desarrollo productivo de la provincia. Con una duración de 2 años y una fuerte orientación práctica, la tecnicatura apunta a responder a una demanda concreta de recursos humanos especializados. Las experiencias de cohortes anteriores demostraron que muchos de sus egresados hoy cumplen funciones claves dentro del sistema de riego provincial, contribuyendo a optimizar procesos y mejorar la toma de decisiones. Uno de los principales aportes de la tecnicatura será la formación de nuevos técnicos especializados en gestión hídrica. La administración del agua requiere conocimientos específicos y una actualización constante frente a desafíos cada vez más complejos, vinculados tanto al cambio climático como a la creciente demanda de eficiencia en el uso del recurso. La carrera permitirá fortalecer las capacidades del Departamento de Hidráulica y de otros organismos vinculados al manejo del agua, incorporando personal preparado para desempeñarse en tareas de distribución, monitoreo, planificación y también control. Otro de los objetivos centrales es jerarquizar la función pública vinculada al riego. Sí, muchas de las tareas desarrolladas en el sistema hídrico provincial se han sostenido históricamente gracias a la experiencia acumulada por trabajadores especializados. ¿Sí? La formación universitaria permitirá complementar esos conocimientos con herramientas técnicas y metodológicas actualizadas, ¿sí?, fortaleciendo la actividad del servicio y promoviendo una carrera profesional basada en competencias específicas. Esta profesionalización también contribuirá a mejorar los procesos de evaluación, planificación y gestión dentro de los organismos responsables del recurso hídrico, ni más ni menos.

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37 minutos pasaron de la hora 19 en todo el territorio nacional. Hablamos de otro de los departamentos que está realizando actividades y es el departamento de Rawson, que lanzó un programa de turismo social para que los vecinos conozcan gratis el departamento, ¿sí? Con el firme objetivo de democratizar el acceso a las reacciones y fortalecer el sentido de pertenencia de la comunidad, la Municipalidad de Rawson puso en marcha el programa de turismo social. Rawson nos identifica. Esta iniciativa cultural, recreativa y gratuita está diseñada para que los rawsinos puedan descubrir y valorizar los puntos turísticos, históricos y patrimoniales de su departamento. Sí, el director de turismo de Rawson fue el encargado de brindar los detalles de este lanzamiento que promete recorrer los rincones más emblemáticos de la comuna. Dijo, para nosotros el bienestar y la recreación

de cada rabucino es prioridad y queremos que todos conozcan las maravillas y las maravillosas riquezas de nuestra tierra. Destacó el funcionario subrayando el fuerte compromiso de integración social que tiene este proyecto. Hay una propuesta abierta que a la comunidad de Rawson, este programa está estrictamente destinado a las instituciones civiles del departamento, buscando canalizar el beneficio a través del tejido social y comunitario de Rawson. La convocatoria es amplia e inclusiva, abarcando una gran diversidad de organizaciones, uniones vecinales, organizaciones no gubernamentales, centros de jubilados, clubes deportivos, merenderos y comedores comunitarios. Cualquier otra institución civil o social que funcione activamente en el departamento, para garantizar la accesibilidad y que nadie se quede afuera. Por razones económicas, el municipio se encarga de la logística completa y del traslado gratuito de los participantes, coordinando la búsqueda de los contingentes directamente para las sedes de las instituciones correspondientes. ¿Sí? La primera experiencia naturaleza en el dique Bello. El programa ya es una realidad tangible y tuvo su debut con una exitosa y emotiva primera salida. En esta jornada inaugural, los protagonistas fueron los jóvenes del Hogar Francisco y los integrantes de la Comunidad Fuego, quienes compartieron un día de esparcimiento en el sitio histórico Dique Bello. ¿Sí? Estuvieron ahí. Durante esta visita los chicos no solo disfrutaron del paisaje, sino que también accedieron a una propuesta pedagógica. Aprendieron sobre el valor histórico de la infraestructura hídrica y realizaron un trekking guiado por los senderos locales. Además descubrieron las particularidades de la flora y también de la fauna autóctona de toda esa zona. La actividad contó además con un fuerte acompañamiento comunitario. Desde la organización expresaron un agradecimiento especial al padre Rodrigo de la parroquia San Cosme y San Damián de Villa San Damián, quien estuvo presente compartiendo el almuerzo, la caminata también y los momentos de recreación en los jóvenes. Hay un cronograma y también una vía de inscripción. Las salidas ya tienen un esquema fijado en la agenda municipal. ¿Sí? Se llevará a cabo los días martes en horario de la mañana. Debido a que los cupos están supeditados a la disposición de las movilidades institucionales, las excursiones se programan con debida anticipación. Aquellas instituciones intermedias, uniones vecinales y clubes que deseen sumarse al programa y regalarles esta experiencia a sus miembros, deben ponerse en contacto con la Dirección de Turismo de la Municipalidad de Rawson. Contacto para inscripciones, los referentes institucionales también interesados deben enviar un mensaje de WhatsApp al 264-558-4932. Te lo repito, 264-558-4932 para coordinar fechas y disponibilidad de transporte.

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